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3: Bien, estamos exactamente en las 21:08 minutos. Esta es la señal de FM Gente, emitiendo desde Maldonado y hacia el lugar del mundo en el cual usted esté, Kamchatka, Bandar Abbas, las Seychelles, la isla de Tonga, puede ser la capital de Australia, Canberra, podría ser Laredo. ¿Laredo dónde queda? ¿En Nuevo México?
4: Laredo en Estados Unidos queda en Kansas.
3: ¿En Kansas?
4: Queda en Kansas.
5: Yo diría Cabo Verde, yo me voy para Cabo el lado Verde.
3: Sí, verde quedamos. Hablando del verde, estoy viendo el aviso de los hogares Veraca que está en la página de FM Gente. En verde, hogares Veraca, les reiteramos el número 097-730-195. 097-730-195. Por este teléfono se puede hacer una entrevista y en el caso de existir con la voluntad de la persona interesada, que está en situación de requerir ayuda, se puede ingresar uh-huh. al hogar Veraca. Reiteramos que esto es voluntario. Siempre hay una persona que es la que hace el puente, que dice, bueno, Majo, bueno, Abel, bueno, Luis, ¿por qué? Después de estar tanto tiempo en esta situación, ¿por qué no vas ahí? Si Luis, Majo o Abel dicen, bueno, vamos, se produce la entrevista y en el caso de estar de acuerdo, se produce el ingreso. Así funciona y es el sistema de los hogares Veraca, que son totalmente gratuitos.
5: Y hemos compartido distintos testimonios de chicos que son parte de los hogares Veraca, en los cuales quedan colgados en la página. ¿Los tenemos? Tenemos varios testimonios, ¿verdad?
3: Sí, tenemos varios, no los tenemos todos, evidentemente.
5: Ahí va, pero bueno, la mayoría están, de los cuales sabemos que pueden contar con esta con este lugar en donde podemos encontrar una salida a esta situación en la que están viviendo.
3: Y lo otro es, si usted quiere, porque a veces uno dice, no sé, me gusta conocer primero. Tener un pre... Mm. Bueno, el pre, antes de pronto, para saber, digamos, uh-huh. de qué trata esta gente, por dónde va, cómo son, qué piensan, cómo se manejan, etcétera, etcétera, etcétera, se puede ir a las reuniones para la familia, que son los domingos a las 19:30, 25 de mayo y Solís. Allí usted puede tomar contacto y uh-huh. ver, porque a veces uno puede sentirse cómodo en un lugar o puede no sentirse cómodo en el lugar.
5: Totalmente.
3: ¿Verdad? O sea, sí. Esto es según cada uno de nosotros. Pero bueno, 25 de mayo y Solís, los domingos a las 19:30 están las reuniones para la familia, en las cuales también se puede participar.
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5: Bueno, estamos acá en los estudios de FM Gente con nuestro invitado Luis Bali, experto en adicciones. Y bueno, te pregunto, Luis, ¿qué te llevó a escribir este libro?
4: Bueno, yo siempre tenía un sueño. Vi morir a mi papá con 52 años por causa del famoso tabaco, fumaba 4 cajetillas de cigarrillos por día, tuvo problemas de gangrena en su pierna derecha porque el tabaco contiene uno de los tantos químicos, el alquitrán, obstruyó las arterias específicamente de esa pierna, supuestamente había que intervenir nada más que los dedos porque comenzó a tener problemas de gangrena. pero cuando quisimos acordar, el día que lo llevamos, el médico lo atendió y resulta que no era los dedos, estaban hasta pasando las rodillas arriba la gangrena. Y entonces lo intervinieron, le amputaron la pierna y al otro día mi padre murió en mis brazos, o sea, un coágulo de sangre obstruyó la aorta y falleció. Y entonces de ahí en adelante siempre pensé a futuro poder realizar el trabajo que estoy realizando, ¿ah? Con el pensamiento en a ver qué podría hacer al respecto. Y el tema del libro, además, en esto tiene mucho que ver mi esposa también, porque ella me decía, todo lo que estás enseñando, sí, la gente se va, y después,
5: claro,
4: a no ser que 24, tome notas, 48 horas, claro. Exacto. Entonces nace el libro este, quise hacer un libro, no un libraco así, no, sino un libro, tiene 64 páginas, y como tú viste, está todo ilustrado.
5: Precioso está.
4: Porque justamente eso es lo que atrae a la persona a leerlo. ¿En qué está basado? Está basado todo en lo que la ciencia médica hasta el día de hoy nos ha enseñado, que dicho sea de paso, constantemente vienen cosas nuevas, a veces yo tengo que reeditar algunos temas, pero la gente tiene dentro de su hogar un material. Hoy o mañana descubre que su esposo, por ejemplo, es adicto al alcohol. Bueno, hay un tema sobre la adicción al alcohol que puede ayudar y le da muchas ideas a ver cómo podemos enfrentar esta situación ahora para que pueda recuperar a mi esposo.
5: Exacto. Y porque las adicciones, nos contabas que cambió el marco de la edad. Nos decías que antes era a partir de los 13.
4: 13, 14 a los 17.
5: Después cambió eso.
4: Sí, hoy por ejemplo ya estamos hablando de a partir, voy a usar la estadística de acá de Uruguay, sí, de los 10 años a los 17.
5: Ahí cambió.
4: Pero también hay un drama. Hoy, por ejemplo, la adolescencia, a los 20 años podemos considerar a un chico adolescente. Sí. El tema es por causa de que el cerebro no se ha desarrollado como el cerebro de un adulto. Y entonces hay decisiones que el chico tiene que tomar, pero no tiene la capacidad para poder hacerlo. Y acuérdense que esto es real. La primera sustancia que ese chico puede llegar a utilizar, y ahora les explico por qué, es el gratis.
5: Alcohol. Ah, claro.
4: O sea, te
5: claro,
4: dan algo.
5: Sí, porque tiene la facilidad que se la dan.
4: El tema del alcohol no, porque la gente, la gente dice así... El alcohol, el tabaco, las drogas. No, no, entiendan. Alcohol, tabaco, las drogas, todas son drogas.
5: Sí.
4: Una droga es un elemento químico, puede ser natural, puede ser sintético, que cuando introduces en tu organismo, modifica tu comportamiento a nivel físico, biológico y... El otro es a nivel psíquico, o sea, el sistema nervioso central. Por eso que eso se transforma después en una enfermedad.
3: Claro, y además, o sea, puede parecer un poco disparatado lo que voy a decir, pero si necesitáramos el alcohol o si necesitáramos el tabaco o cualquier otro tipo de sustancias, digamos, adictivas, sí, hubiéramos nacido con ellas incluidas. O sea,
5: claro,
3: es un hábito, se incorpora, o sea, es... forma parte de un proceso, porque en ninguna etapa del proceso de la gestación y la vida del individuo, el individuo viene con ninguno de estos agregados.
5: No, exacto.
3: ¿Sí? Entonces, está claro que hay un disparador que genera un hábito que genera un consumo.
4: Correcto. Pero mira qué cosa interesante, nosotros los seres humanos producimos drogas, producimos... opioides, que son los analgésicos, las famosas endorfinas, encefalina, producimos alcohol. Claro, es lógico, es una pequeña cantidad. ¿Por qué? Porque hay frutas, por ejemplo, que tienen azúcares, y esos azúcares se fermentan y se produce alcohol, pero pequeñito, pero producimos alcohol. Y no necesitamos utilizar ningún tipo de drogas, ¿por qué razón? Porque las drogas nosotros las producimos. Que esa es otra de las cosas que la gente no lo sabe. Y ahí está donde está, apuntamos con esto, es llevar todo este conocimiento para que la gente de una vez por todas entienda. Y entonces cuando vea el tema, como dije al principio, para no ser redundante, se den cuenta, porque hay síntomas que cualquier padre puede notarlo. Hay algunos padres que no notan nada. ¿Por qué? Porque están más preocupados en trabajar, en traer el dinero a la casa, que haya la comida, que se paguen las cuentas, y entonces el pobre tipo está, o la pobre señora, está que la cabeza le estalla, y no está, o no tiene tiempo, dice ella, para sentarme con mis hijos y hablar cómo fue el día.
5: Está, pero no está.
4: ¿Entendés? Entonces, vos fíjate una cosa, hoy te sentás en la mesa al mediodía a almorzar, cuatro personas, vamos, cuatro personas, las cuatro están con el teléfono. Claro, como yo siempre a veces le digo, a veces tengo que mandar un mensaje, pásame el pan, porque si le digo pásame el pan así, está tan enfrascada en lo que están trayendo las redes sociales, que al fin y al cabo la gran mayoría de las famosas redes sociales no sirven para nada, sino están para crear conflicto. Y mirá dónde voy, como tú dijiste, estamos en la época del fútbol con el Mundial. Fíjate que ya hay algunos en las redes sociales que están poniendo que esta es la venganza de los argentinos contra los ingleses por las Malvinas. Oye, córtenla, querido, córtenla, no sean tan, perdón, disculpen, no sean tan idiotas, no, trabajen con sabiduría, piensa, o sea, en lo que va a haber el domingo, mañana, perdón, lo que va a haber es lo que hay siempre, es un juego de fútbol que el que gana es el mejor y el que pierde tiene que aceptar la derrota con cariño o lo que sea, claro. Y no está diciendo nos robaron.
5: No, es el mejor en ese momento y definiendo eso, nada más. Digo, para mí el fútbol, la única diferencia entre un cuadro y otro son las banderas.
4: Sí, pero tú no eres mi enemiga.
5: No, claro, claro, no, tampoco con el coso. Uno puede hinchar por un cuadro, pero tampoco. Pero volviendo al tema de volviendo al tema de los niños, pensaba, y esto que se vive ahora con el movimiento y que bueno, que se le da libertades y que no, en la edad a los 10 años, el como que se va perdiendo como que la autoridad, también tiene que ser una influencia para permitir, ¿no?, abrir yo pensaba en libertad, libertinaje, porque los chicos se van como de rumbo, capaz que no en todas las casas, capaz que no todos, pero en la mayoría, los niños se les da como que a hacer lo que quieran y a decidir, y no están en edad de decidir, ni, ¿verdad?
4: Mira qué cosa interesante. La otra pregunta que a veces los padres me hacen, no me la hacen en público ahí, pero vienen y me dicen, y con el tema del narcotráfico, yo siempre les digo, y soy bien honesto, el narcotráfico es una guerra que ya se perdió. Estados Unidos, con todo lo que tiene, ya la perdió. Entonces buscan estrategia. Allá se está trabajando mucho con el tema de la educación y prevención en los colegios. Entonces, esa batalla que está perdida hoy con el narcotráfico es la batalla que está perdida en la gran mayoría de los hogares. ¿Correcto? No quiero decir que todos, pero un alto porcentaje, no tengo porcentaje ahora, pero es un alto porcentaje donde hay, los chicos vinieron al mundo, comenzaron a caminar, después comenzaron a decir las nuevas palabritas, y vos fíjate que ese bebé, ya la madre después de los 3 meses lo pone en una guardería, se le dice acá, ¿no?
5: Sí.
4: Entonces, está desde las 7 de la mañana, capaz que está, a veces hasta las 3 de la tarde, a veces hasta las 5, las 6, ahí lo van a buscar, están muy poquito y nada, después les dan de comer, los acuestan a dormir. La figura de mamá o de papá es la gente que está en la guardería para ese niño. ¿Me van captando?
5: Sí.
4: Entonces son guerras que se han perdido, pero no vayamos a la parte tan negativa, porque si no al fin y al cabo van a decir, ah, bueno, si está perdida, bueno.
5: No, claro.
4: No. Queridos, tomen conciencia, comiencen a educarse, ya, para que de esa manera sepan cómo enfrentar esta situación. Y finalizo con esto. ¿Se acuerdan del famoso Quino? de sí. Mafalda. Sí. Quino decía así: educar es más difícil que enseñar, porque para educar se necesita ser. Ahora te les explico por qué.
3: Sí, el currículum oculto que siempre venimos. Es decir, no es lo que digo, sino lo que hago. Lo que ven de mí.
4: Ser. Exacto. Muy bien, Abel. ¿Por qué? Porque la forma en que yo me comporto dentro de mi hogar, en mi trabajo, con mi grupo de amigos, es lo que soy siempre. Exacto. Transparente y completamente abierto. ¿Ya? Que no tiene miedo de decir una verdad sin que la gente se enoje.
5: Totalmente.
4: ¿Por qué? Porque si la digo la verdad, quienes me conocen me dicen, no, yo sé de quién viene.
5: Sí.
4: ¿Ya? O sea que por un lado sí tiene razón. Capaz que pueda estar equivocado en esta, pero puedo dialogar con él. Y eso sucede también dentro del hogar. Y la enseñanza es justamente esto. ¿Qué hago? Todo lo que nosotros hemos aprendido en el colegio, o en el liceo, o en la universidad, nos enseñaron basado específicamente en lo que hemos, lo que se ha venido estudiando e investigando desde años atrás. ¿Correcto?
3: Correcto. Luis Valle, nos tenemos que ir. O sea, a mí siempre me toca la parte media cruel y como que la gente me mira y dice, pero este me invita y ahora me corre. Pero, ¿cómo bueno, decirle que hay un reloj que está corriendo y que hay otra gente que viene atrás?
4: Lo entiendo perfectamente. Bueno. Ya, me quedó un pensamiento que capaz que para la próxima lo comparto.
3: Bueno, muy bien. Entonces ya habilitamos una nueva presencia.
5: Una nueva, sí.
3: Majo, después coordinamos con usted cuándo puede venir,
5: para que yo venga.
3: Porque así viene Majo ese día. Porque entre tanto que demore que usted venga, vamos, yo le voy a sacar una foto ahora a Majo y lo voy a dejar pegada ahí en la pared para poder verla.
4: No.
3: Gracias, Luis.
4: Además me viene bien porque Majo anda en carro, ¿no?
5: Sí. Ah, sí,
4: y
5: claro.
4: Ella me lleva por Joaquín de Viana. Además, por eso yo quedé pensando que venga Majo hoy, porque así me lleva. Y vino.
3: Ah, bueno, esto es un conflicto.
5: Confabulados.
3: Majo, no te rías más.
5: Escuchame,
3: y chao.
5: Escúchame, pará. Tengo un chiste para cerrar, ¿podemos?
3: No, los chistes los hago yo acá.
5: No, pero ¿cuál es el animal?
3: Ay, no.
5: El animal.
3: Espera un poquito. Escúchame, John. Ella termina de hacer el chiste y se ríe y tú pegas el cierre.
5: Bien, no, pero ¿cuál es el animal que sabe leer? Que es instruido, mira, abusivo que pone. ¿Cuál es el animal que sabe leer?
3: Aquí yo digo, no sé.
5: ¿No saben? El león. Chau.
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2: El que sabe este tema lo canta, lo vamos a grabar. Si queda bien, por ahí lo sacamos. Y va a ser el tema de quien, acordate lo que te digo.

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10: 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No somos héroes ni salvadores.
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15: Bienvenidos.
16: Buenos días, antes que todo.
17: Hola a todos.
18: Muy buenos días a todos.
19: ¿Qué tal? ¿Cómo andan? ¿Cómo están ustedes? ¿Bien?

0: buenos días a ustedes y a toda la audiencia.
1: Hola, ¿qué tal? Muy buenos días.
2: Buenos días para ustedes y para toda la audiencia. Un placer acompañarlos como siempre.
3: Buenos días. Buenos días, ¿cómo les va a ustedes? ¿Andan bien?
4: Buenos días, señor.
5: Muy buenos días a toda la audiencia de FMG.
6: ¿Cómo anda?
7: Muy buenos días, un saludo a toda audiencia y muchas gracias por el espacio.
8: Gracias por saludar.
9: ¿Vamos?
10: Bueno, muy bien.
11: Funcionarios de esta casa, a quienes saludo especialmente.
12: A ver.
13: Alexis Carimar desde Punta del Este a través del Radio Móvil 5.
14: Gracias.
15: Diego Hernández.
16: Diego, la tenés clara, ¿no?
17: El Diego, la gente.
18: El Calceta.
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20: Nivia González.
21: Están en nivel mundial.

0: Amigos, comenzamos la página central de la revista cuando han pasado 8 minutos de las 10 y media de la mañana de esta jornada del martes 14 de julio del 2026.
1: Correcto.
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0: Pedro Pavón.
1: Muy bien, el intendente municipal anduvo por estos lares ayer a la tarde, ¿no? Estuvo en la contratapa de la revista, conversando con nuestro compañero Fabián Sánchez.
2: ¿Qué pasó?
1: Y dijo, por el momento no hay que hablar de candidaturas, ¿no? Pero yo me vuelo que algo se trae, ¿no? Algo se trae. Sí,
3: contame.
1: Sí. Consultado sobre una eventual reelección, respondió: no tengo el objetivo mío fijado en ser en el 2030. Pero si me lo piden, capaz que voy. Es como todo, ¿no? Todo va a depender de las encuestas, ¿eh? Todo va a depender de las encuestas. Si la gestión da bien.
2: Miren Peñarol, Caimán. Hace un año y medio Rubio viene diciendo que no va a ser candidato, que no va a ser candidato, que no va a ser candidato. Que después del Mundial va a confirmar que no va a ser candidato. Y parece que hace unos días mandó a hacer una encuesta. Y ya sería la segunda o la tercera que manda a hacer en el año.
4: ¿Ah, sí?
2: Está calibrando el asunto.
1: Por eso. Y a ver, viene Damiani.
2: Algunos dicen que... Se lo traigo esto a colación de que todo puede cambiar. Que todas las opiniones pueden cambiar. Vaya a saber si es o no es el actual presidente de Peñarol. Pero cuando llega el momento, le pica el bichito. También es cierto, en todas estas cuestiones, es cierto que hay gente que ha salido de su zona de confort. Pero la gente que ha salido de su zona de confort, el confort sigue estando ahí. Hay algunos que han ingresado en esa zona de confort. Entonces los que ingresan en zona de confort no quieren perder la zona de confort. Y le dicen al que los puso ahí, pero vos tenés que seguir.
1: Claro.
2: Y esto es así, que yo estoy descubriendo América.
5: No.
2: Claro. Porque hay algunos que no estaban donde están. No. Y ahora que están, dicen, yo quiero seguir. Y si yo quiero seguir, si sigues tú.
1: Claro.
2: Si sigues tú, yo sigo.
1: Exacto, ahora sí.
2: Porque si viene otro, me saca.
1: Exacto.
2: Entonces, todo. Y es normal y es humano y es. Sí. ¿Qué quiere que le diga?
1: Y en la Junta Departamental también, ¿quiénes son los que le responden a Bella?
3: Contame.
1: De la bancada blanca. Están los del sector de Rodrigo Blas, que tampoco se sabe qué va a pasar. Vio que ha habido una fuga ahí. Se fue un dirigente. Del herrerismo, dirigente puro, que acá Maldonado
2: no. Yo no sé si era un dirigente reconocido en el ambiente.
1: No era porque acá lo conocían poco, pero para la agrupación.
2: Quizás a nivel nacional mucho más que a nivel departamental.
1: Más, claro,
2: y haciéndose un nombre a nivel departamental, claro. Seguramente. Se lo hará con el tiempo.
1: Claro, claro. Entonces, sacó un comunicado, dio unas breves declaraciones sobre su vida, porque es un tipo que estuvo muy activo en la campaña, pues muy organizacional.
2: Pero ¿no? Hay mucha gente que lo conoció en ese comunicado.
1: Ese. No, del sector de Unión y Cambio ya lo conocía.
2: Del mundillo.
1: Del mundillo político.
2: Chiquitito.
1: No, de la política de Maldonado no lo conocía nadie.
2: Por eso digo.
1: No, eso vamos a ser claro. Lo que sí, dentro de Unión y Cambio tenía un papel interesante.
2: Estaría haciendo un lugar, quizás.
1: Se estaba haciendo un lugar ahí. Pero al parecer era como un empleado de Unión y Cambio, vendría a ser, ¿no? Según lo que ha trascendido. Y esto ha traído que otros dirigentes blancos del sector también se hayan comunicado, nos hayan mandado mensajes, hayan hablado con nosotros. De, no, mira, estamos en una disyuntiva porque no sabemos qué va a ser Rodrigo Blas. Y bueno, algunos se han ido, otros se quedan, pues no se sabe bien, ¿no? Pero bueno, eso seguramente va a decantarse en estos días.
2: Yo le digo la verdad, Rodrigo Blas, siempre en esta época se dice lo mismo desde que me conozco. La resiliencia que tiene Rodrigo Blas no se la reconozco a ningún otro candidato o ningún otro político en Maldonado. Porque mire que se ha llevado duros golpes y se levanta y sigue.
4: Sí.
2: Otros capaz que no aguantan la toma y se van a la casa o huyen o...
1: Todo por el partido.
2: En el caso de Blas, ha demostrado una resiliencia que por lo bajo hasta los opositores se la reconocen.
1: Sí, sí, porque ir al muere siempre.
2: Sí, él cree que no va al muere, pero va.
1: No, indudablemente.
2: Pero
1: que,
2: va.
1: Pero va. No, creo.
2: Y hay otros que no van a esa carrera. ¿Eh?
1: No.
2: Eso hay que reconocérselo. Me parece, a mí se lo reconocen. Y muchos dicen, si no estuviera, no seríamos lo que somos.
1: Claro.
2: También se lo dicen, ¿no? Porque sí, sí. Si no esos votos, ¿dónde estarían?
1: Exactamente. Indudablemente que queda una interna por delante, estamos lejísimos de esa fecha, pero bueno. Hay reacomodamientos, idas, venidas, como todo. Claro, a uno, más o menos uno conoce la interna, digo, y cuando hay movimiento, te entran a llamar, te entran a, y a contar en todos los ámbitos. Porque hay interna entre Avellaneda y Antía, hay interna por el lado de Unión y Cambio, y bueno, y está el posicionamiento que puedo tomar Diego Echeverría, por ejemplo, que era otra de las figuras emergentes ahí, que estaba entreverada también, y algún otro también, porque puede surgir, todavía queda tanto tiempo, aunque, claro, un candidato no se arma un día para el otro. Sin embargo, Avellaneda se armó de la mesa chica, salió y en 2 años, 1 año y medio, 2 años, se catapultó, pero había un respaldo muy fuerte de todos por Maldonado y del sector de Antía, ¿no? Antía marcaba la cancha, pero ahora hay que ver si marca independientemente. Y hay que ver, ahora quedan 300, él me había dicho 280 se jubilaban ahora en la readecuación presupuestal, van a ser, y tenía la esperanza que podían ser 320 capaz. Ahí no sé qué van a hacer con esa vacante. No le preguntó a Fabián a ver qué van a hacer con la.
2: Se supone que cuando se quiera achicar el Estado, las vacantes se aprovechan para. Justamente para eso.
1: No, se tendrían que eliminar toda esta vacante, ¿no? Pero indudablemente no se van a eliminar. Muchachos, hay 300 puestitos en la intendencia. La hija, su hija está, qué bar. Mi hija también, a ver si lo podemos colocar ahí. A ver, la hija de Lot, es como Benito, a ver, dice, nada, le puse la mujer, le voy a leer, y después se me terminó enojando porque no le puse la hija. Y se fue para el otro sector colorado, y son así.
0: Una manga de primera talud.
1: Claro, son mal agradecidos. Malagradecido, te coloqué tu mujer, me rompiste los dedos para tener mujer. Ahora me pedí por tu hija, nada. Igual hubo otros que metieron la mujer, la hija.
0: Uruguay nomás.
1: Uruguay, dale que va. Sin concurso, sin nada, ¿no? Y si no hacía aquellos concursos, en la época militar dice que de tres, y dice, ya se sabía de antemano. Dice, ¿no te vas a presentar el concurso? No, dice, gana fulana, y fulana fue la.
2: Los concursos a medida.
1: Claro.
2: Y se lo ponen en la...
1: No quiero dar nombre, pero tengo los nombres, tengo claritos. Y muchos están vivos todavía, ¿no? O estamos vivos de esa época. Pero bueno, si andabas bien con el coronel, ¿no? Bueno, andaba bien con Burgueño también, porque era secretario general, ¿no? Creó la oficina de comunicaciones ahí. Fuimos a laburar ahí, sin concurso y sin nada. Sí. Era experiente nada más. Dos calificados comunicadores, periodistas. Bueno, ahora mirá lo que eso, no sé, son como 50. Y dos hacíamos toda la tarea. Tres, porque había una señora, hoy señora jubilada, que nos hacía la tarea administrativa. Bueno, muy bien, vamos a ver qué pasa, pero ayer Avila dijo, bueno, que no, hay que saber manejar los tiempos políticos. Y bueno.
2: Y parece coherente también que lo diga el intendente.
1: Sí.
2: La posición en la que está, además, que va a meterse ahora en política y comprar
1: su lío por los 4 años que vienen.
2: Claro. Cada lío a su tiempo.
1: Claro, exacto. Además había dicho en su momento que no, que iba a cumplir estos 5 años. Va a tener 70 años. Y Antía va a tener 80. Si la biología lo permite, van a estar una diferencia de 10 años, uno y otro. Y serían los dos polos. No estaría mal esa, ¿eh? Antía, Avellaneda por un lado, a ver qué fuerza tienen unos y otros, ¿no? y Abelloa captaría votos de sectores que no acompañarían a Antigua, me parece, me olfateo. Pero bueno, es un tema de futuro si se da, ¿no?
2: ¿Sabe qué le
1: estamos
2: diré?
1: Hablando de la...
2: ¿Sabe qué le decir que en esa situación es más complicado para los dirigentes que para los líderes?
1: Ah,
2: porque a los dirigentes... Los dirigentes, a los punteros de barrio, van a venir los dos líderes y le van a decir, ¿conmigo o con aquel?
1: Sí, sí, ¿estás conmigo o contra mí?
2: Y no es fácil.
1: No es fácil.
4: Fórmula no, ¿no?
1: ¿Eh? Buen día, Aníbal.
4: ¿Cómo le va? ¿De hacer la fórmula?
2: Todo puede ser.
1: No, no.
4: ¿No?
1: ¿No?
4: ¿Antiavilla?
1: No.
4: ¿No?
1: No, separado.
4: Uy, pero ¿y por qué no podría ser una gallina explosiva?
1: Tenemos que hacer esto. Y ¿sabes qué? ¿Cuál es? El otro día hablábamos justamente de un dirigente político y sí divertido. Qué aburrido que este tipo, ¿eh? Tenemos que hacer acá una encuesta a ver cuáles son los divertidos, porque la verdad, vio que usted, un político...
2: Como dice Da Silva, los poli-entertainment.
1: Entonces,
2: ¿sí? Los políticos que conocen el entretenimiento. ¿Cómo lo rodó Da Silva ayer, eh? Vio que Da Silva es rápido para las redes sociales. Retuiteó y comentó.
4: Por favor, ¿qué
2: un
4: pasó?
2: Un video de Haaland. Y estaba hecho con inteligencia artificial el video.
4: Hay que tener tanto cuidado.
2: Un desastre, claro. Era Haaland hablando y dice, no, ahora que terminó la participación de Noruega, soy hincha de mis amigos de Argentina, aparte en un partido tan especial contra un país que se quedó con su territorio. Y puso Da Silva, y eso que es noruego, yo concuerdo con Haaland. Y abajo eran... Un chiquito así, dice, pero primero anda a aprender a hablar noruego, no te das cuenta que no dijo eso. De todo, pero lo liquidaron, pero él se las ingenia para estar ahí al frente.
1: Bueno, máquina, ahí hay la producción ahí del otro lado, vamos a preparar un especial para las mañanas, para ser entretenido, porque la verdad me estoy aburriendo a veces, ¿no? De las boludeces que, ¿no? De tanta boludez que hay, ¿no? Aburridos y divertidos, que a ver quién es un candidato aburrido, un divertido o antipático o simpático. ¿Se acuerda que una vez hicimos y ganó Germán Cardoso, cuál era el tipo por la votación? Hace 20 años.
4: ¿Pero eso de que de fachero? De que
1: no, era... eso hicimos de fachero.
4: De fachero, ganó Germán Cardoso. Me parece que era de fachero.
1: De fachero, usted estaba, ahí va. Hicimos, ganó Germán Cardoso, sí. Salió segundo, me acuerdo, creo, Rodrigo Blas, segundo, tercero, en aquel momento, ahora está. No me digo, venido. Pero bueno, y Germán también, ¿no? Ya pasan los años, ¿no? No están como para galanes de cine. Pero bueno, eso teníamos que hacer para divertirnos de mañana. Un rato, y que la gente votara, ¿no? ¿Cuál es el aburrido? ¿Cuáles son los divertidos?
2: Los y las.
1: Y las, sí, porque hay mujeres, ¿no?
2: ¿No? Claro, si no, arrancamos siempre con el mismo lado.
1: Claro. Las. Tirar el nombre, por ejemplo. Vamos a ver.
4: ¿Cómo se llama? María Julia Muñoz. Era divertida, porque salía en...
1: Sí, bailaba,
4: salía en la comparsa, llevaba el candombe.
1: Arriba las mesas.
4: Daisy Turné. ¿Se acuerda que Daisy era...
1: Ah, Daisy
4: de
1: también.
4: De Zunzun, ¿cómo era? De...
1: Sí,
4: que bailaba en Zunzun, ¿cómo era? ¿No?
1: Sí, sí, no, en Zunzun no era. En ayer, donde... Abajo del Banco del Sur.
4: No sé,
1: para abajo
4: no
1: la presidencia, el boliche que está ahí abajo,
4: bueno,
1: del banco.
4: Había un boliche. ¿Qué se le gustaba ir a bailar? ¿Está?
1: Fun fun.
4: Ahí está, fun fun. Bueno,
1: ya pasé por
4: era divertida. Se sacaba foto bañando. ¿Te acuerdas cuando publicó una foto así bajo la ducha?
1: Claro.
4: Ese es un político divertido.
1: Sí, sí. Y tenía ahí varios. Dicen que generalmente los de la izquierda son un poco más aburridos que.
4: Bueno, estas dos que le nombré fueron de...
1: Esas eran divertidas, por eso.
4: Claro.
1: Porque dicen, no, son aburridos.
4: Las estigmatizan, no que es más aburrido.
1: Claro, es verdad. Y usted eligió dos de...
4: Que golpea, que
1: ahora,
4: se...
1: Ahora, deme dos divertidos de... Ve, Da Silva.
4: Da Silva divertido. Para mí
1: Da Silva divertido. Rompe.
4: Estás esperando.
1: Mire, que... da rating. Lo buscan todas las radios, todos los canales. Bueno o negativo lo que dice, o simpático o antipático.
4: Pero siempre le busca la vuelta jocosa.
1: Claro, hay personas que genera.
2: Cristian Estela el Maldonado.
1: Cristian Estela, súper divertido.
2: Su forma de su hablar, forma de hablar, su forma de expresarse.
1: Y relacionarse.
4: Tira bomba, siempre
2: que lo compre por lo que habla, está perdiendo plata.
4: Siempre tira alguna bomba.
2: Entiende mucho de esto. Claro. Sabe qué decir y cuándo decir.
1: Pero a ver, por ejemplo, Antía, ¿divertido o aburrido? Ahí,
2: tiene sus días de picante, Antía.
1: Yo lo vi divertido, el otro día estuve en el asado.
2: Tiene sus días de picante, Antía.
1: Lo vi divertido. Primera vez que lo...
4: Él tiene su gesto adusto igual, ¿no? Antía tiene,
1: sí, tiene su gesto.
4: Su encare así que te mira, que impone, sí, impone, sí, respeto. Sí.
1: Como que está viendo algo, ¿eh? Así,
4: pero impone respeto.
2: Pero últimamente tiene sus días.
5: No, hay un bolazo ahí.
4: Es divertido, simpático. En campaña son muy simpáticos.
1: Ah, bueno, por eso hay que hacer la hora. Porque después todo, sí.
4: Cric, cric.
1: Claro, Nibia.
4: Te buscan, van hasta el fondo a saludar. Estudio por estudio saludándonos a todos.
1: Está vivito y coleando, siempre me acuerdo. No me acuerdo cómo se llama el gordito. No me acuerdo el nombre de gordito. Era el que hacía los chivitos en el cruzado. Y estaba en la cocina y llegó un candidato, yo estaba como siempre, la milanesa en dos panes, salía de Radio Maldonado, me iba a comer la milanesa en dos panes a las 7 de la tarde, cruzado. Y entró y empezó a saludar y terminó en la cocina.
4: Claro.
1: Y me acuerdo de Gordito, gran amigo, no me puedo acordar el nombre, esto te estamos hablando 30 y pico de años atrás. No, más.
2: No sé si no más, Jaime.
1: Más, 40 años. Y me dice, nunca nadie me viene a saludar, dice, hasta la cocina. Dice, este hombre entró hasta la cocina. Entró hasta la cocina, hasta la cocina. Ah, no estaba en campaña ni. Así que bueno.
2: Es malo en máquina, dice, acá entran hasta la cocina porque saben que hay bizcocho en el fondo a veces.
1: Ay, yo como los bizcochos, más de uno, exacto. El máquina lo tiene cunado porque dice, mira,
2: como no vienen ni se quejan, dicen,
1: no traen nada, no traen nada.
2: ¿Qué no?
1: El único que ha traído es el edil
2: Cicero.
1: Cicero.
2: Cicero está con el uno lejos.
1: Sí,
2: aparte, bien, buena mercadería.
1: Sí.
2: No, Antonini trajo alfajores también.
1: Es verdad.
2: Que yo le reclamé, le dije, bueno, trae alfajores de mina, y al otro día vino y trajo.
1: Yo estoy esperando hace
2: una nota en la
1: 6 años un asado con Antonini.
2: Una nota en la Valleja que le dijimos, trae alfajores de mina. Me gustaría hacerle alguno una nota en el Banco Central y decirle, traiga plata mañana. A ver si vienen con la bolsa.
1: Bueno, había una época que algunos candidatos traían regalos para las productoras, ¿no? Pero,
4: ¿sí?
1: Bueno, recuerdo la bolsita con algún perfume, alguna cosa de eso.
2: ¿A ver?
1: Pues tiene que estar bien con las productoras porque son las que
4: te convocan.
1: Te convocan.
4: Claro, ¿verdad? La productora te convoca.
6: ¿Quiénes son?
4: Bueno, no sé si este tema está redondeado.
1: No, yo después le digo, ¿y con qué autorización? Y si no quiero hacerle una nota, no tengo ganas de hacerle una nota a fulano. Yo, porque ya se toman las atribuciones.
4: Claro.
1: Entonces yo digo, no quiero. Porque eso no da rating, hablan bobada, no dice nada nuevo. Y te porfía, no, tiene que ir fulano. Bueno, dame los argumentos. Eso.
4: Cambiemos de tema.
1: Vamos a cambiar.
4: 14 de julio.
1: Ya lo dejamos pendiente, máquina.
4: Cuando lo quieran largar.
1: Vamos a hacer una mañana de esta. El divertido y el aburrido. Los más y los menos.
4: Los demás y los de menos, sí, como la revista Galería.
1: Sí, los simpáticos, antipáticos. Alguna vez, por ese lado, para divertirnos de mañana, va a ver que la gente se prende.
4: ¿Por qué? Para mí es muy divertido por tal cosa. ¿No? Claro, ¿por qué? Justifique.
1: Justifique.
4: Seguro. Claro. Para mí es un aburrido. ¿Por qué? Porque para mí eso me ha encarnado. Sí, ¿por qué? ¿Por qué?
1: Ahí va, la gente. Yo me acuerdo que una vez hice una consulta para el diario, estaba haciendo un trabajo para el diario El País y decían sobre los gestos, ¿no? De la. También en campaña, pero. Y acá a ver, únicamente con los candidatos a intendente. Creo que pusieron dos o tres nomás.
4: El lenguaje no verbal.
1: Claro,
4: el lenguaje no verbal, ¿no? Porque hay gente que se le descubre hasta que no está, que está mintiendo, no sé. La manera de mover las manos, de.
1: Chico.
4: Hay un lenguaje no verbal que se utiliza mucho y que te lo imponen. El tono de voz. Te lo dicen, cambia el tono de voz si querés venir, si querés andar mejor.
1: Claro.
4: Bueno, quiero cambiar el tema.
1: Bueno, cambien.
4: Porque para que usted no me diga que yo soy inculta, 14 de julio de 1789, hoy se está celebrando la toma de la Bastilla, que marcó el inicio de la Revolución Francesa. Punto. Momento cultural.
1: Les enfants.
4: A les enfants de la patria.
1: La marsellesa.
2: Qué rico marsellesa con manteca.
4: Ay, por favor. Bueno, pero otra cosa. Viste que uno siempre, no sé, yo no conozco gente que a mí, no sé, que no me gusta el perfume, ¿no? Hay gente que dice, a mí no me gustan los perfumes, pero son excepcionalmente. Después el otro dice, no, para mí es un tal, para mí siempre uso el mismo. Hay gente que dice, yo tengo varios perfumes. Pero ya no se puede creer en nada ni en nadie.
1: Porque
4: han incautado, es una cosa impresionante, parece que somos un destino muy perfumado. En el puerto de Montevideo incautaron 66.000 perfumes truchos provenientes de China. 4 millones de dólares. De 20 marcas muy reconocidas, eran 769 bultos. Había Armani, Carolina Herrera, Chanel, Hugo Boss, no sé, Lancôme, Calvin Klein, Gucci, lo que usted quisiera. Divinos, igualitos, semejantes, lo que quiera. Pero, ¿qué hace uno de bandido cuando tiene algún pesito y va para el chío, va para alguna frontera y dice, voy hasta el frío y me voy a comprar este que... ¿Qué me gusta este perfume?
1: Iban para el free shop.
4: Bueno, estos iban al free shop de Rivera.
1: Pero mire, el otro día en casa, en una reunión, alguien ha ido al Chuy y me dijo, no, compré esto, dice, vale, usted tiene que llamar la atención, si vale 150 dólares en plaza, es decir, ese perfume, y usted lo compra por 2.000 pesos.
4: 50 dólares.
1: Ahí algo
4: está cerrando.
1: Y le digo, pero, no, legítimo, lo compré en el free shop de...
4: Sí, bueno, le cuento. En el free shop de Rivera, hace pocos días atrás, detuvieron a 3 personas en unos operativos.
1: Le
4: voy a escribir
1: a esa persona, porque...
4: Un policía y después un hombre y una mujer chinos. Ahí incautaron 90.000 perfumes truchos por un monto de 250 millones de pesos. Hubo 2 operativos, uno fue en el free shop, donde incautaron 3.684 perfumes, y en un depósito que tenían, que iban trayendo de a poquito, 86.632. A esto se sumaban medicamentos no autorizados para la venta, pastillas e inyectables, por un valor de 58.626.700 pesos. También se incautó...
1: Un millón y medio de dólares.
4: Ahí se incautó un vehículo y dinero, pesos reales y dólares. O sea que ya no se puede creer nada.
1: No, bueno, se puede creer,
4: junto
1: claro.
4: Unos pesitos, voy al Chuy y me compro al Chuy a Rivera. No,
1: y entonces... los medicamentos, qué peligro, gente que va a comprar medicamentos al Chuy porque son más baratos.
4: Bueno, no, pero esto es origen Brasil. Esto venía, parece ser de la... No sé si esto venía junto
1: eso
4: con
1: no
4: el contenedor.
1: Eso de China, los perfumes.
4: De China, esto había venido todo en un contenedor, le habían hecho el seguimiento.
1: Eso,
4: exactamente. Fíjese, después vieron cómo.
1: Y venían para los free shop.
4: Hacían el trasiego del depósito al free shop.
1: Después bueno. Ahí te lo cobran.
6: Yo siento olor a podrido aquí.
1: Te lo cobran un poco más barato.
4: Un poquito más barato.
2: Esto huele mal.
4: Esto huele bien. ¿Qué quiere que le diga? Para mí huele bárbaro. Bueno, nos ponemos muy serios.
1: No, me decían, olé, mira este perfume. Hay uno, ¿cómo es que se llama? De algo de Arabia.
4: Claro, los perfumes árabes están muy de moda.
1: Exacto.
2: Si Caravana del Desierto, se te murió un camello.
4: Sí, guárdelo para el viernes, guárdelo, máquina.
1: La verdad que, mire usted, bueno. y se jactaban de los aromas.
4: Sí, bueno, pero...
1: Se jactaban de los aromas.
4: Pero parece ser que Uruguay es un destino propicio para todo esto. Bueno, ahora sí nos ponemos muy serios.
1: Se invierte en cuatro... ¿Y quién pone? Valoraron 4 millones de dólares, pero alguien fuerte, los que ponen la plata.
4: Para hacer
1: esto no es el vecino acá, no es el que va a buscar un kilo de azúcar, que trae para achicar el mes, dice, para achicar los costos y salvar el mes, no, acá hay. Si valoraron 4
4: millones.
1: Para
4: hacer una inversión de esa, traer un contenedor con.
1: Póngale que no sé si es 4 millones lo que vale. En origen o 4 millones pues
4: ¿dónde acá? ¿Cómo se vendería acá?
1: ¿Y cómo
4: no
1: se
4: sé.
1: Vendería? Pero póngale que eso, un millón de dólares fácil, hubo que invertir. Hubo que poner la platita en la gestión en China, que están yendo mucho a China y van y después hacen los giros a través de... es todo un juego de varias empresas ahí que después para seguir es complicado, ¿no? Pero, me parece
4: alguien
1: que
4: la puso.
1: Alguien puso. La puso para conseguir todo todos esos perfumes, ¿no? Indudablemente. Y no hay ningún pobre, no hay ningún pobre, no hay ningún asalariado.
2: Es un capitalista.
1: Indudablemente, porque si invierte, si 4 millones puesto acá la mercadería, por lo menos 1 millón tuvo que invertir. O si es 4 millones acá, iba a sacar 16 millones. ¿No? Me parece mucho, con perfume, nada más. Pero está el negocio, está en todos lados. Hay gente que lo tiene pergeñado perfectamente, pero buen trabajo de aduana fue. Aduana en el puerto de Montevideo.
4: En el puerto de Montevideo fue un operativo y el otro fue en Rivera.
1: La verdad, se prendió la lamparita justo la roja del contenedor, porque vio que si le da la verde, sigue. Oh, y ahí viene de todo.
4: Cambiamos el tema y nos ponemos muy serios. Otro policía que se suicidó en la jornada de ayer, pero algo que llama la atención es que también era docente y director de un colegio privado. Se suicidó en la jefatura de Minas. Y nos quedamos en Minas porque en el día de hoy se realiza un paro de actividades en la UTU, en la Escuela Técnica, reclamando apoyo en salud mental. En este mes, o sea, en lo que va de este mes, se quitó la vida una joven docente que era exalumna de la institución y también una estudiante actual. También dice que la comunidad educativa se ha visto muy afectada por la pérdida de una estudiante actual que tuvo un accidente en el departamento de Canelones, donde falleció ella y una hermana. El 17 de julio, ahora esta semana, el viernes, es el Día Nacional de la Prevención del Suicidio en Uruguay, por más que el Día Mundial se realiza el 10 de septiembre. Pero bueno, esto ya es impactante. Realmente
1: vamos a hablar en los próximos minutos sobre ese tema. Vamos a ir a la pausa.
2: Nos vamos con la Marsellesa, pero para que no crean que estamos generando un ambiente prole bleu, nos vamos con la Marsellesa y al regresar vamos a venir con algo de España, así balanceamos.

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0: 20 minutos pasan de las 11 de la mañana. No, no, yo le conseguí las marchas. Yo le conseguí las marchas. ¿Qué? Porque mientras él está tomando mate, yo estoy escuchando Radio Marca. Hoy de mañana a las 6 de la mañana estaba escuchando Radio Marca. Y estaban nuestra Soy Celeste, ellos tienen sus canciones. Entonces le dije, te la busqué, acá la tenés, vamos a compartirla con la audiencia.
1: Estamos hablando de España, ya que estamos hablando de España. Ayer les comenté acá en la interna y le pasé al máquina el link como para que pudiéramos compartir la renuncia en vivo de una periodista de Radio Televisión Española. Pero menos mal que no lo comentamos ayer porque ya volvió. Parece ser que desde la dirección le dijeron no queremos que te vayas. El periodista acosador en el sentido maltratador, no acosador, maltratador. Estaba muy bueno cuando la mujer se levanta y le dice...
2: No te banco más.
1: Acá
3: hay un caso en Montevideo de una conocida nuestra con un periodista que se levantó en pleno programa.
1: ¿Al aire?
3: Al aire, sí. Hace unos cuantos años.
1: Este está muy bueno, mira.
4: Marta.
5: No voy a contestar, Jesús, lo siento, no me vas a volver a humillar, me siento absolutamente humillada. He aguantado mucho tiempo, he aguantado por pagar las facturas, he aguantado por mis hijos, pero ya no aguanto más. Hay un libro magnífico que se llama El coronel no tiene quien le escriba. Y le pregunta al final ella, la mujer quería vender el gallo, ¿qué vamos a comer? Mierda, dice el protagonista, mierda. Pues yo, cintora, prefiero comer mierda.
4: ¿Pero qué te pasa, Marta?
1: Junto sí, ¿no? Ahora Sipora es el apellido de él. Ahora
3: está en la noche de Televisión Española.
1: Sí, exactamente.
6: De la periodista Marta Gómez Montero, que desató una auténtica tormenta.
1: Bueno, fue una...
3: es drástico.
1: Y hablan de política también. Aquí no me vengas con bulo, le dice él, viste, como con inventando cosas. Sí, con... y se ve que la mujer no aguantó más. Pero ¿qué pasa? Desde Radio Televisión Española le dicen no, queremos que vuelvas y que te quedes. Entonces ella vuelve airosa y él le tiene que pedir disculpas. Dice, yo si en algún momento te traté... Con eso, viste, de que yo soy así, efusivo, soy así, trabajo a mil, no sé qué. Creo que Laje, Laje en Argentina, el que es piloto de avión...
3: Sí, Antonio Laje.
1: Antonio, que trae a Susana 2x3, creo que en un momento también lo habían acusado de que es insoportable para poder trabajar con él. Y dice, bueno, lo que pasa es que yo dejo alma, corazón en la cancha y soy así, y soy impulsivo...
3: Bueno, Chiche Gebro, una cantidad.
1: Hay un montón.
3: González
1: Sofovit. Dice que tenía también un carácter impresionante.
3: Lo que pasa es que a veces les ponen productores que no están... más que nada con los productores, no al aire. No,
1: claro, pero el
3: lo
1: tema
3: que pasa es que te ponen... ¿Sabes cuál es el tema? Que te ponen una cara bonita al costado. Uh-huh. Cuando vos de repente lo que necesitás... son periodistas en serio y aguerridos y que metan...
1: Eso está, pero bueno, pero, final feliz para esta situación.
3: La televisión a veces no, pero hay que poner una mujer porque por una cara bonita. Mm. O hay que poner una mujer. La mujer de repente no sabe ni los temas que están hablando. Eso me acuerdo de temas en todos los canales, Montevideo. Pero había que poner una...
1: No por ser mujer, no sino por ser... porque, claro, digo, claro, de repente claro. Por ser bonita, y bueno, pero no tenía mucha idea de lo que estaban hablando, de cómo.
3: Claro, no sabe, y se mete a opinar de repente, sí. ¿No? Entonces, me pasó a mí de haber tenido alguna otra compañera que la ponía porque era.

0: son muy valiosas profesionalmente, pero cuando te la ponen porque es una cara bonita o porque hay que poner una mujer, no, así no funciona la cosa, ¿no? Y decir, pasa lo mismo, ¿sabes qué? Yo me estaba escuchando ayer un debate sobre el tema de la... que es todo por la capacidad, el 60 cargos que daba el Banco República para colocar 40 personas, de raza negra,
1: afrodescendiente,
0: y 20 travesti, ¿no? O personas trans.
1: Sí, cupos de la diversidad.
0: Entonces, claro, y dice, únicamente están discriminando a los otros que se podían presentar, que no son de esa categoría, no, es exclusivo, dice el Banco República, para esto. Entonces, claro, debatían la exclusividad, dice, no, pero entonces están discriminando, entonces si una persona, pero yo soy heterosexual y estoy, o soy blanco y me están discriminando, porque el concurso tendría que ser para todo y tener en cuenta, de acuerdo a su capacidad, y no entrar porque es... o porque es trans, o porque...
2: Por la cuota.
0: Por la cuota, ¿no? Tenía que ser por la capacidad, ¿no?
2: Claro.
0: Entonces, ahí se debatía. Y esto es lo mismo. Por eso, el tema de la mujer tiene que entrar por la capacidad, y no porque, bueno, hay que sentar a una mujer ahí, o que pasa mucho en la televisión, más que nada, porque dicen, no son todos hombres. Yo ponía para...
1: Y Lugolo no puede ir al llamado del Banco República, no ocupar esos lugares. Vio que las comparsas son sociedades de negros y lugolos.
0: Sí.
1: Negros, bueno, afrodescendientes. Y los lugolos son blancos pintados de negro. Que se pintan con corcho. Sí, sí. Para sentirse parte de la cultura afrodescendiente.
0: Claro, porque uno se puede pintar así y decir, no, yo me percibo negro.
1: Seguro.
0: Y hoy me presento al concurso.
1: Por decir el color de la piel, capaz. ¿Qué puede ir y decir, yo soy...
0: Claro, pero hay un gran debate con eso, ¿no?
1: Compruébelo usted.
0: Pues, dice, claro, porque con lo que dice, cada vez que hay, para poder entrar al Banco República, ¿no? Que hay muchos que aspirarán, creo que una vez se presentaron como 3.000, 4.000 personas en un llamado, ahora hay 60 cargos que son destinados a estas minorías, ¿no? Por llamar de alguna manera, ¿no? Pero que son parte de la humanidad y de nuestra sociedad y que no tendrían que... porque además la están discriminando, porque son así, le vamos a dar el topo. No, está en la capacidad.
1: ¿Y cuánto se presenta? Lo que pasa es que hemos cambiado la sociedad también.
0: Sí, también, ahora cada uno interpreta...
1: Estamos lejos de la sociedad de Florencio Sánchez, ¿no? De mi hijo el doctor claro. Hoy mi hijo el empleo público.
0: El empleo público.
2: O el influencer.
1: El sueño, mi hijo el influencer.
2: Que gana más que...
1: Como decía ayer, el influencer el que creó la vacuna contra la hepatitis. Vos que cantás abajo de la ducha, no influencias nada.
0: Claro, ahí va. Y eso en España había un gran debate por lo que ganaban algunos jugadores de fútbol con respecto a los médicos y a los científicos. Se generó también un debate. Yo estaba allá hace un par de años, un debate tremendo con lo que ganaba
1: Y como resultado de ese debate... Los jugadores ganan más.
0: Sí,
1: y los científicos ganan
0: claro,
1: más.
0: Claro, por eso. Dice los que tienen. Cuando el tema saliendo de la pandemia, todos decían, fíjate vos, un jugador de fútbol, estos tipos están salvando vidas y todo lo demás, y no llegaban, creo, a X suma, y un jugador ganaba 100 veces más que un científico que se quema las pestañas de repente 10, 12 horas trabajando para descubrir un medicamento para tratar una enfermedad o una pandemia. Y entonces ahí estaba el debate también planteado. Son cosas de la sociedad, no las vamos a arreglar nosotros, así que, Livia.
3: Bueno, datos del tiempo. 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
3: Muy bien, 12 grados la temperatura así en Laguna del Sauce, 77% la humedad según Inumet. Para hoy martes 14, máxima de 17, mínima de 8. Nuboso, periodos de cubierto. Y lo que sí habla de las nieblas y neblinas. Para mañana miércoles, una máxima de 20 grados, una mínima de 6. Mirá qué lindo. Nuboso también, con bancos de niebla. Para el jueves, una máxima de 20 y una mínima de 11. Cubierto, precipitaciones y tormentas. Y para el viernes, máxima de 21 grados, mínima de 14. Aumenta la temperatura, pero la probabilidad de lluvias es alta, al igual que el sábado y al igual que el domingo. Como siempre, nosotros quedamos en el medio entre lo que es Brasil y Argentina.

0: Argentina. Bueno, según los informes meteorológicos, dice que a partir del viernes 17 tendremos lluvias, tormentas, granizo, viento, eso por dos fenómenos que se van a estar dando tanto en Argentina como en Brasil. Venimos con lo que nos dice AccuWeather. Dice que hasta ahora tenemos 12 grados de temperatura, que la máxima anunciada para hoy es de 16 y la mínima de 9, mañana máxima de 20, mínima de 13, el jueves máxima de 18, mínima de 15, pero ahí ya tenemos desmejoras, ya desde las primeras horas. Después tendremos el viernes con máxima de 21 grados y una mínima de 12, con precipitaciones interesantes para el viernes. Y después tenemos un fin de semana, sábado y domingo, con descenso de la temperatura, porque si bien el viernes tenemos 21 grados de máxima, el sábado y el domingo tenemos 14 grados de máxima y las desmejoras estarán ahí al alcance de todos.
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3: Vamos a hacer una pausa, ¿no?
4: Exacto.
3: Vamos a hacer una pausa y ya venimos en esta jornada de martes.
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0: seguimos adelante en la página central de la revista y a esta hora vamos a venir con la entrevista central que, por supuesto, emitimos a través del aire de la 107.1, también al mundo a través de www.fmgente.com.uy, a través de canal 56 de Punta Cable, 56 Cable Carolino, Cable Aigua y el sistema de streaming para todas las plataformas de FM Gente. En el día de hoy recibimos al integrante y presidente de Unipolma, del sindicato policial, Robert Daluz. Muy buenos días, Robert, gracias por acompañarnos.
1: Buenos días, Alexis, buenos días a toda la audiencia. Buenos días, Marcelo.
0: Diego.
1: Diego, perdón.
0: Queremos hablar hoy del segundo Congreso de Salud Mental de la Policía Nacional. Justamente la salud mental de los policías es un tema crítico que requiere atención y apoyo. Los agentes de policía, bueno, pueden verse afectados por diversas enfermedades mentales, dicen los especialistas, y hay distintos tipos dentro de esta, ¿no? Que justamente son resultado a veces estos trastornos de exposiciones a situaciones traumáticas y la alta carga de trabajo y tensión que viven, ¿no? ¿Es así, Robert?
1: Sí, exactamente. Es más, y venimos justamente de lamentar un hecho reciente, ¿no? Sí. En el día de ayer, en la tarde-noche, ahí en el departamento de La Valleja, más precisamente en la ciudad de Minas, donde, bueno, un compañero también decide tomar esta lamentable decisión. Una persona, por lo que pudimos saber, con sus hábitos de trabajo normales, director de un centro estudiantil, funcionario policial, docente, toma la lamentable decisión de quitarse la vida. Bueno, sí, venimos con este segundo congreso. El primero fue allí en la ciudad de Artigas, fue organizado por el Sindicato Policía Caminera, por el Sindicato de Artigas y obviamente con el respaldo de la Coordinadora Nacional de Sindicatos Policiales, que es donde pertenecemos gran parte de los sindicatos del interior.
0: Esto que ha sido declarado de interés ministerial y va a tener lugar en estos días, ¿no? A partir de pasado mañana.
1: El jueves de 10 a 17 horas, allí en el Teatro Cantegril. Sí, fue declarado de interés ministerial. El primero también, allá en la ciudad de Artigas, fue declarado de interés ministerial, cosa que para nosotros es muy importante. De hecho, viene una delegación del Ministerio del Interior, viene una delegación del Hospital Policial, vienen profesionales del Hospital Policial a exponer. Viene delegación de la Jefatura Canelones, viene delegación de la Jefatura de La Valleja y viene delegación de la Jefatura de Rocha, que estaba a confirmar, pero pensamos que en las próximas horas se va a estar. Y bueno, y obviamente los funcionarios policiales y las autoridades acá, el comando de la Jefatura de Policía Abandonado, que también nos vienen brindando un apoyo importante en cuanto a esto.
2: ¿Y cuál es la percepción que tienen ustedes como funcionarios policiales que están en contacto con... además con gremios, con compañeros en todo el país, sobre esta situación? El otro día, aquí particularmente, hablábamos con los compañeros, decíamos, bueno, la posibilidad, entre comillas lo decimos, esto de que quizás iniciativas suicidas tenga mucha gente, pero no toda la gente tiene la posibilidad, por ejemplo, de estar con un arma al alcance y conocer el uso de un arma, y que quizás eso el policía también le genera estar un paso más adelante que otro individuo, otro hombre, otra mujer en la sociedad en general. ¿Puede pasar por ahí?
1: Bueno, estas lamentables experiencias llevan a que también no todos los suicidios fueron con el arma reglamento, ¿no? O sea, si bien hay una parte que sí, no todos se realizaron con el arma reglamento, incluso gente que ya estaba desarmada por justamente, toman la decisión de quitarse la vida de otra manera, ¿no? Pero obviamente el tener el arma reglamento es un componente más al momento a la hora de tomar esa decisión, ¿no? Nosotros, la coordinadora, viene trabajando bajo tres ejes de lo que... Pues convengamos que esto explota en el 2019, más o menos, comienza a haber una cantidad importante de compañeros donde se quitan la vida, que al día de hoy, del 2019 a la fecha, 136 policías se quitaron la vida. Y ya en lo que va del año vamos en el séptimo policía. Y bueno,
0: se hace. A razón de uno por mes.
1: Más o menos, sí.
0: ¿De promedio?
1: Igual, sí, de promedio, sí. Igual, de todas formas, veníamos contentos porque veníamos con una meseta importante hacía ya tres, cuatro meses que no sucedía. Y bueno, se viene trabajando para eso, el Congreso es parte de eso. Hemos tratado también de concientizar a las autoridades que bajo los ejes que trabaja la coordinadora, por ejemplo, un buen ambiente laboral es importantísimo. Que ahora incluso ya se hubo una merma en cuanto a los protocolos, que viste que te presentas un certificado por estrés, la primera medida era desarmarte, que se llevaba sí. Que el policía, bueno, se complicara un poco más, principalmente aquellos que hacían 222, más cerca de la temporada, porque seguro quitarle el arma era rapidísimo, devolverla una eternidad, y a veces se te juntaba un año con el otro, perdías una temporada, perdías dos, perdías los meses de servicio 222, y en vez de allanar el problema,
0: se agudizaba,
1: principalmente claro. En el económico, ¿no? Claro. Entonces, hemos tratado de concientizar a las autoridades que, bueno, el protocolo, utilizarlo ya cuando vemos que realmente la situación desborda. Después, como te decía, un buen ambiente laboral, ni que tal vez, vivienda digna y salario digno, son, la coordinadora está parada sobre esos tres ejes, que es lo que abordamos, y bueno, y le pedimos justamente a la clase política, que es la que maneja los hilos, que el policía tener la seguridad de que tiene una vivienda digna para él, en el caso que le pase algo trabajando en la calle, que su familia queda cubierta, eso es una, te da otra tranquilidad. Y después, obviamente, el tema económico, el tener un buen salario y no tener de repente que depender del servicio 222 o depender de un trabajito afuera, también, digo, quiero o no, eso juega con la cabeza de la gente, ¿no?
0: Claro, además, de por sí ya el trabajo, como decía, de tensión, ¿no? Porque como es además una escala jerárquica, no solo la tensión en el cumplimiento del deber, sino después también en el riesgo que conlleva estar en la calle y enfrentarse a situaciones que a veces no están previstas, porque ninguna, es una caja de sorpresa la tarea de ustedes, ¿no? Porque no saben con qué se van a encontrar cada día, ¿no?
1: Y más en los tiempos que vivimos, ¿no?
0: Exacto.
1: Un buen ambiente laboral también es importante, por eso a veces nosotros le recalcamos un poco y le pedimos a las autoridades del comando, que a veces tenemos un policía que no quiere estar en X unidad porque no se lleva con el comisario o hubieron X problemas de servicio, y a veces lo mejor para tranquilidad de las dos partes es decir, bueno, si usted no quiere trabajar más acá aparte, no le podés sacar el provecho que realmente trabajando en un lugar que se sienta más cómodo el policía, ¿no? Y bueno, y lamentablemente sucede, hay algunos ambientes laborales que te llevan, te trabajan también mentalmente, y bueno, eso es lo que queremos también evitar, ¿no?
0: Sí, ahí pasa un poco por lo que decía recién, ¿no? La tensión a veces, o con el superior, y aparte de lo que conlleva el trabajo mismo, ¿no?
1: Sí, totalmente.
0: ¿Eso se ha logrado allanar el camino en diálogo con las autoridades, con la jerarquía? ¿Han entendido de qué se trata esto? ¿Cómo es la problemática, ¿no? Más allá de la situación estresante y traumática, ¿no? que viven a diario, ¿no?
1: El diálogo, bueno, Uniforma siempre se ha caracterizado porque todos los comandos que pasaron, ha habido un buen diálogo, y creemos que es la base de todo, el mantener un buen diálogo. Y bueno, no es la excepción con este comando, más que ya conocíamos anteriormente, a Guerra, a Treza, que ya había estado como su jefe. Y bueno, hay una parte humana muy importante, ¿no? El tema que a veces arriba está todo bien y abajo se complica.
0: Los mandos medios son complicados.
1: Los mandos medios a veces se complican un poquito, no todo, gracias a Dios, y de hecho tenemos la suerte de tener la gran parte de ellos afiliados a Unipolma, y eso también a nosotros nos da otra flexibilidad, porque en vez de venir a hablar de repente con el comando arriba, a veces lo hablamos justamente con los mandos medios y se solucionan las cosas, ¿no? Entonces es bueno no solamente tenerlos como
0: afiliados, compañeros asociados, claro, en el gremio.
1: Y obviamente que abajo del grado y abajo del uniforme también hay un trabajador igual que todos, ¿no? Entonces, nosotros en ese sentido no hacemos la excepción, y bueno, nos ha llevado a tener un buen relacionamiento. Y bueno, y también existen algunos mandos medios que son poquitos, pero hay algunos inconvenientes, y bueno, eso es lo que tratamos a veces de mediar.
0: Esto es la situación acá en Maldonado, ¿no? A veces Maldonado capaz que está un poquito mejor que otros lugares, ¿no?
1: Sí, totalmente. Hay departamentos que están bastante más complicados, y principalmente, y no solamente con los mandos medios, sino con los comandos. Nosotros tenemos experiencia de otros gremios, compañeros a nivel país, que por ejemplo no tiene la flexibilidad que tenemos nosotros con el comando que tenemos acá, ¿no? O sea, nosotros golpeamos la puerta allí y nos atienden, y hay otros que lamentablemente para llegar a hablar con el subjefe o con el jefe en otros departamentos hay un protocolo tremendo, y piden una reunión el 10 y se la dan el 25, y a veces hay cosas que no esperan tantos días. El policía necesita una solución abajo de forma inmediata.
2: El tema de la vivienda policial, y traigo esto a colación no porque salgamos del tema, pero sino porque el policía, que evidentemente no tiene los suficientes recursos, a veces termina viviendo y casi conviviendo con aquellos que tiene que perseguir y con aquellos que tiene que reprimir. Y muchas veces se va a trabajar y su familia queda en ese lugar de aquellos que tiene que reprimir y que tiene... Y esa presión que el entorno ejerce a esa casa de familia, a ese familiar, a ese hijo, a ese sobrino que anda en la vuelta, ¿no es también una cuestión de presión psicológica que va muy fuerte pegando en el funcionario policial y que lleva al peor desenlace?
1: Sí, totalmente. A veces tener que convivir de repente con la misma gente que te toca perseguir es complicado en el barrio, y a veces tenés que también buscar la forma de tener una cierta tranquilidad, y porque justamente después vos te vas y la familia queda sola. Y no es una cuestión de que vos tengas miedo, es una cuestión de que la familia queda sola. Y ha pasado casos, por ejemplo, de un compañero que ahora ya no está en la policía, pero por ejemplo el hombre vino un delincuente y le dijo: vos sos fulanito tal y conozco a tu familia, y un día se encontró con el niño y también le metió presión al niño. Entonces, sí, juega, sin dudas que, y principalmente en algunos lugares donde se hacen procedimientos a veces que son grandes, lleva a que el policía, obviamente, o te vas a trabajar y tu cabeza queda...
0: Sí, ahí va. Porque
1: tu cuerpo está en la unidad y tu cabeza está en el barrio donde vivís.
0: La familia, ¿no? A ver qué está pasando con la familia, ¿no? Porque si se llegó a ese, en esa situación, en esa anécdota que cuenta, una situación que capaz después lleva de, bueno, voy a dejar la policía porque voy a conseguir otro trabajo.
1: Pasó con un compañero de la Guardia Republicana hace mucho tiempo también, vivía donde era Kennedy. Y estaba bajo una presión constante. Bueno, logramos ahí a través de una negociación con la intendencia y el sindicato, logramos sacarlo al hombre allí, porque seguro estaba a punto de mira, el tipo era de la Guardia Republicana.
0: Claro.
1: Bueno, logramos que se consiguiera y logramos descomprimir la situación, pero también era una situación jodida de compañero, y todo eso, quiera o no, te trabaja la cabeza.
0: También. No, y otra, yo me acuerdo de una época, digo, ahora estoy un poco alejado de la dinámica esa callejera, pero me acuerdo de la cárcel, por ejemplo, que nadie quería ir a ser guardia de la cárcel porque era una máquina de picacarne aquello. Dice que era no solo por el enfrentamiento permanente y diario, sino el desgaste, la tensión y también las situaciones traumáticas que podían llegarse a vivir, ¿no? De amenaza y situaciones de todo tipo, ¿no?
1: Sí, el tema de la cárcel hace unos años atrás, los comandos te mandaban en penitencia. O sea,
0: era una penitencia,
1: te pasaba algo y te mandaban en penitencia para allá, para la cárcel. Y algunos compañeros se quedaron y otros lograron salir antes que el INR asumiera el control de la cárcel. Y sí, obviamente, después andás en la calle, vas a la feria tomando mate con tu mujer y tu gurís, y el tipo salió en libertad y te los encontrás ahí.
0: Claro.
1: Y pasan por vos y algunos te recuerdan, hola, funcionario comando. Pero el tema es que vos no sabés si todos van a reaccionar así, te van a saludar o puede pasar otra cosa. Entonces es complejo, sí. Pero bueno, son los riesgos que tiene el trabajo.
0: Claro, el tema también que lleva a veces, por la salud mental, el tema de económico, ¿no? Ahora la policía ha mejorado la condición económica, ¿no? Está un poco mejor, ¿no?
1: Sí, ha mejorado, sí, sin duda, en el correr de los años. Creo que el otro día yo lo decía justamente en el programa que tuvimos con Fabiana, ¿no? El mayor aumento salarial que ha tenido la policía fue en el gobierno de Mujica, ¿no? Después vinieron así ya aumentos, pero ya no eran unos aumentos diferenciales como se marcó en ese momento, ¿no? Y de hecho hasta ahora lo seguimos pidiendo. En la administración anterior no hubo aumento y prácticamente ni recuperación salarial tuvimos. Ahora lo que vino, poquito, que no era tampoco lo que nosotros anhelábamos, ¿no?
0: Claro.
1: Bueno, vamos a ver si ahora en la próxima en el próximo presupuesto viene algo más y bueno, y a ver qué es lo que se espera.
0: ¿No están contemplados en la rendición de cuentas actual?
1: Sí, hay algo, pero prácticamente nada, más bien para digamos para la logística del Ministerio del Interior y para el ingreso de vacantes.
0: De vacantes.
1: Exacto.
0: Claro. Acá en Maldonado, ¿cómo está el tema? El tema de las vacantes a veces que no se alcanzan a llenar, ¿no? Y siempre hay vacantes.
1: Y nunca vamos, ojalá algún día lleguemos, ¿no? Pero por lo menos desde que yo ingresé en la policía en el año 2001, a la fecha, la venimos corriendo atrás siempre. Siempre falta gente. Y eso que demográficamente, cuando yo ingresé en el 2001, no era lo que soy, por ejemplo, ¿no? Y ya faltaba gente. Imagínate que ahora, mínimo para estar balanceado, 500 policías. Imagínate que los que ingresaron en el 2001, 2000, 99, ya estamos en fecha de...
0: Ya para jubilarte.
1: Jubilarse. Y además, sí, este año se van unos cuantos, ¿no? Entonces, también, lo que viene es recomposición de lo que se va, porque no es tampoco, no es extra. O sea, no es un ingreso extra de funcionario, ¿no? Claro. Lo que sí hubo una inyección muy linda de funcionarios fue en la cárcel el otro día que egresaron. 26 nuevos policías, que para la verdad, para el trabajo de la cárcel, fue una inyección importante de personal.
2: ¿Sabe que el otro día lo hablaba con una jerarquía, y está bueno que ustedes también nos den su punto de vista? A mí, personalmente, no sé si la palabra es me sorprendió, pero por lo menos me lleva a buscar motivos o razones de los por qué. El otro día se presentaron 500 personas para hacer las pruebas, para ingresar a la escuela de policía, ¿no?
1: Sí,
2: me parece un número sumamente importante. ¿Ustedes qué sienten que es? ¿Es simplemente la necesidad de trabajo? ¿Hay jóvenes con ganas de servir, con ganas de ser policía realmente? ¿Es una cuestión de cultural? Porque a mí realmente el número de 500 jóvenes intentando entrar a la policía y que capaz que van por 20 vacantes o 20 y pocos vacantes, me parece un número muy importante, ¿no?
1: Bueno, está bueno que eso suceda. Y hay de todo, ¿no? Está aquel que lo busca por laburo. Y está aquel que lo busca por vocación. Lo importante es que la vocación no se te va nunca, y después está aquel que ingresa por laburo y después se te pega la camiseta, no hay vuelta de hoja, y ahí se torna una vocación el servir. Entonces también está importante, pero hay de las dos patas, ¿no? Eso es indudable. O sea, desde que yo ingresé en el año 2001, siempre existió el que ingresó por vocación y el que ingresó porque buscaba salir de su pueblo, de su departamento. También hay otra realidad, ¿no? Siempre que ingresó policía, no solamente ingresó al departamento de Maldonado, ingresaron de departamentos, de diferentes departamentos.
2: ¿Gente de otros departamentos viene a dar la prueba acá?
1: Sí, claro. No sé, ahora en esta última prueba, la gente que se presentó, sí, eran todos de Maldonado, pero imagino que sí, debe haber también de otros departamentos.
0: Robert, ya para ir cerrando, una consulta, porque ustedes habían denunciado en su momento, me acuerdo hace muchos años, que había que controlar los chalecos antibalas, ¿no? Como ahora apareció una situación de que había uno que, no sé cuál fue la circunstancia, que no resistió el embate de una bala en el tiroteo del residencial, ¿no? Y le pasó la bala. ¿Están siendo controlados los chalecos, como ustedes habían reclamado?
1: Sí, exacto. En realidad lo que pasó en el residencial fue que la bala entró por el costado chaleco. No es que no haya resistido.
0: Muy interesante eso.
1: Sí,
0: porque hasta ahora no, esa versión no se
1: entró, conocía. Entró por el costado chaleco, sí, por la zona abajo.
0: Por abajo la sila.
1: Sí, exacto. Y bueno, la información que nosotros tenemos, que puede existir alguno, sí, con la fecha de caducidad o pronto, pero por ejemplo Montevideo, inmediatamente, porque sí se corrió eso, inmediatamente pidió que aquellos que estuvieran con los chalecos pronto a vencerse, hacer el recambio. Y acá ahora, yo el otro día estuve charlando con Guerra, y ya habían recambios, incluso vinieron los chalecos nuevos para... para todo el personal, incluso para el personal femenino, que incluso ya viene con lo que es la horma de los senos. Y habían, se esperaba así un recambio pronto. No recuerdo la cantidad que me dijo Guerra, pero eran bastante, sí.
0: Muy interesante eso, porque fue una lucha en su momento que ustedes llevaron adelante. Así que congreso, segundo congreso de salud mental de la Policía Nacional, que se va a realizar desde pasado mañana allí en el Teatro Cantegril, y que van a tener la presencia de distintos expertos, ¿no?
1: Exacto, si me permitís para un poquito. Bueno, los profesionales para el congreso van a ser psicólogo, coach de educación emocional, terapeuta en adicciones, viene profesionales del hospital policial, prevencionistas de salud en el trabajo, va a estar una compañera que es creadora de una aplicación que se llama Claramente, que es justamente para la prevención del suicidio, psiquiatras, representantes de otro grupo policial de Canelones y Montevideo que se llama Hablemos, que también hace un trabajo interesante, compañeros de Neuropol, que es otro grupo que también trabaja y ha derivado más de 70 intervenciones de policías pidiendo ayuda al Ministerio del Interior y al Hospital Policial.
0: Eso es interesante, ¿no? La concientización y que el policía pida ayuda.
1: Pide ayuda, sí, exactamente. Mm. Y va a haber un representante sindical también en la mesa de interdisciplinaria. Invitamos ahí a compañeros, familiares que quieran estar presentes. Jueves 16, de día a 17 horas, vamos a estar ahí en el Teatro Cantegril. Agradecemos de paso a las autoridades de Cantegril que nos... ahora justo hablando de Cantegril, Sanatorio Cantegril también, nos acercó dos profesionales para estar en el...
0: En el panel,
1: exactamente.
2: La asistencial,
1: exactamente. Así que, y bueno, y agradecer a los compañeros de la cooperativa Copol, que la verdad que, sin palabras, se portaron muy bien en el apoyo con este congreso. Así que también vaya el agradecimiento para ellos.
0: Muy bien. Robert Daluz, presidente de Unipolma, muy amable, gracias por acompañarnos.
1: Gracias a ustedes y, como siempre, a la orden.
0: Muy bien. Cerramos la entrevista central de esta mañana.
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1: ¿Qué es lo que pasa acá?
2: No sé, venimos de hablar hace en el bloque anterior de que al aire una conductora de un informativo en no sé si en España.
0: En España
2: renunció cansada del acoso. En este caso no es un acoso, pero es molestia. Es molestia. Un compañero le mueve la hoja a la compañera y no la dejan leer. Claro.
0: Pero el profesionalismo está por sobre todo, Tomá.
2: No, sí, que ha demostrado un profesionalismo bárbaro. El otro, entre que junta figuritas y que le corre la hoja cuando va a leer.
0: Qué cosa bárbara.
3: Guarango.
2: Bueno, presentamos al serio de Ricardo Almada. Buen día.
3: Buen día.
2: ¿Quién gana hoy?
3: Yo la quiero en IBE.
2: ¿Quién gana hoy?
3: Y yo sigo apostando, estoy a tres lugares para ubicarme estoy a tres lugares de que se dé mi pronóstico de hace un mes, insisto, porque no todo el mundo le emboca.
2: ¿Qué dijo, que salía campeón Cabo Verde?
3: No, España.
2: España.
3: No sé, es un partidazo, yo no sé. España puede dar más, es como al chiquilín de la escuela, viste, que vos sabés que el loco si aprieta las clavijas puede dar más.
0: Puede y debe rendir más.
2: En el último partido que fue por la, ¿cómo se llamaba? La Copa de las Naciones.
3: Sí.
2: Terminaron 5-4. Le ganó España 5-4.
3: Se mataron a goles.
2: Pero le iba ganando 5-1. O sea que no era que. Y ahí, bueno, despertó Francia y se le puso un gol, casi se lo empata. Pero, digo, eso es una demostración de que España.
3: Sí. No, pero creo que a esta altura puede pasar cualquier cosa, ¿no? Porque Francia, te pones a mirarlo con atención y está tremendo. Y España tiene un cuadrazo, más allá de que creo que no ha rendido lo de la previa.
2: Hoy de mañana escuchaba las radios españolas y bueno, ellos.
0: ¿Se tienen fe?
2: No, sí, se tienen fe, pero son sumamente conscientes de que puede ser una cosa. Son sumamente conscientes de que es algo muy complicado, que si hay derrota no hay que hacer drama.
0: Qué bárbaro.
2: Esto es como una pulpería.
4: Toma al aire, no me di cuenta.
0: Avisá, dijo la nata, avisá, boludo, toma al aire.
3: Se lo cortaron la transmisión, esto la gente tiene que verlo.
2: Es lo que pasa.
4: ¿Qué pasó?
2: No,
4: quedé embalesado ahora porque venía para acá, estaba hablando por teléfono, corté y me llega un mensaje muy gallardo. Y la verdad, vamos a hacerlo escuchar porque la verdad.
3: No, a ver.
5: The Falkland Islands belong to Britain, and I want them back!
6: Yes, Maggie, right away!
7: Dude, we need to scout the island and find that despicable little hobbit bastard, Messi!
0: Messi,
2: Harry Kane y Bellingham subiéndose a un avión caza de estos ingleses con uniforme inglés. y diciendo que van para las Falkland.
4: Claro, las manda Margaret Thatcher.
2: Para las Malvinas, claro.
4: Claro.
6: ¡Maldita sea! ¡Ah! ¡Hijo de puta!
2: Y ahí están Maradona, Messi y el otro.
4: El Cholo Simeone.
2: El Cholo Simeone en la trinchera en las Islas Malvinas. Y desembarcan como si fuera Normandía. Desembarcan Kane y los suyos. Y ahí.
6: ¡Wait! ¡Stop! There he is. ¡Sí! ¡Nadie nos encontrará aquí!
4: Es una película de guerra, hermano.
6: The Falkland Islands are British.
2: The Falkland Islands are British, son británicas, las Islas Malvinas. Y ahí está Margaret Thatcher en un portaaviones.
5: Now you sleep with the Belgrano.
2: Haciendo caminar a Messi por el. Por la tabla, ¿no? Como, oh, como
3: feo, ¿cómo alimenta los caballitos de termo esto, no?
2: Como hacían los barcos piratas cuando mandaban a alguien a Tamar, que lo hacían caminar por la tabla y le quitaban la tabla.
3: Va a ser un problema eso en la tribuna. Ayer escuchamos las especulaciones que hay, esto tiene que ver con la seguridad.
4: Dicen.
3: No hay separación de hinchada, porque acá se están vendiendo la entrada como pueden. La verdad que va a ser peligroso lo de mañana.
4: Claro, pero dicen, no hay que alimentar esto porque es un partido de fútbol, el propio técnico Scaloni dijo todo lo demás. Pero hay una andanada de realizaciones. Además, estas son cosas prácticamente cinematográficas. Uno ve, esto parece una película.
3: Sí.
4: Con texto, con edición. Son
3: películas. Ahora, ayer escuchaba una periodista, no sé si era periodista al fin de cuentas, que consultaban desde Londres. Viven con una frialdad absoluta lo que va a pasar mañana y lo que ha pasado hasta ahora. Que puntualmente, no en la calle como en muchos países, incluso acá en Argentina, esas manifestaciones gigantescas en las calles, incluso con disturbios, incluso Francia, que no, los ingleses se juntan en boliches, se toman hasta el agua de los floreros festejan ahí, pero después...
2: Pero viven el momento, es el momento. Como que la ansiedad previa, esa no.
3: Esa euforia como tenemos
2: por los sudamericanos. Pero ¿sabes por qué? Claro. Porque acá a veces tenemos muy pocas cosas de las cuales sentirnos orgullosos
4: En Argentina están asedía en algunos programas con las camisetas. Hacen los programas
3: desde el anterior partido ya andaban todos vestidos así.
4: Todos con la camiseta puesta. Sí. Y todo gira en torno a... O si no hay un decorado con camiseta, es todo, se vive de otra manera lo que viven los mismos ingleses.
3: Totalmente.
4: Y quieren llevarlo a este tono de guerra.
2: Por eso mismo es que en Argentina una victoria tendiosa o te crucifica una derrota.
3: Pueden haber problemas mañana y no los vamos a ver en la televisación.
2: Usted imagínese, en la cultura sudamericana, Uruguay, Argentina... Brasil, que por una barrera idiomática a veces no lo tenemos tan cercano, pero muchas cosas las viven muy parecido a nosotros. ¿Qué pasaría si mañana, por ejemplo, Argentina pierde con Inglaterra y después en la noche aparece en una discoteca en Miami? ¿Qué pasaría? O nosotros, si Valverde en la noche de haber quedado afuera con España hubiera aparecido en una discoteca en Miami, ¿qué hacíamos nosotros? Y sin embargo Noruega pierde con Inglaterra y en la Haaland pide el cambio porque no daba más.
3: Estaba fundido.
2: Y en la noche estaba en un boliche, en una discoteca. Y no pasa nada.
4: Sí,
2: lo viven de otra manera.
4: Pero miren esto, es increíble la televisión argentina.
1: No es un partido más. De ninguna manera, y no hay que tomarlo como un partido más. Los que puedan estar en la cancha, hijos de puta, muchos con dinero robado de sus actividades delictivas. Algunos vingueros que van con plata robada de los trabajadores, algunos estafadores del Estado, algunos ladrones con causas en la Argentina que tendrán que explicar y ya hay causas en Estados Unidos, no sé si van a poder salir. Y están en la cancha, en primera fila, todos delincuentes. Algunos van disfrazados porque son jueces federales y se disfrazan para ir a la cancha y se creen que no se dan cuenta quiénes son. Toda esa inmundicia, toda esa decadencia, que llegaron a pagar $500,000 por el paquete de entradas, por los palcos a los que van. Toda esa mierda no tiene patria. Son hinchas de fútbol, no son argentinos. Las putas que van a ofrecer el culo a ver si consiguen quien les pague la concha y se muestran en las tribunas, no son argentinas, son basura prostibular. Le chupan la pija a quien sea, a los ingleses, a los coreanos, a los norteamericanos, son prostitutas. Los argentinos de verdad sabemos que no es un partido más. Los argentinos de verdad sabemos lo que significa honrar la memoria de la patria frente al adversario pirata, ladrón, hijo de puta y asesino violador. Los odiamos profundamente, desde lo más profundo del corazón. Sentimos asco vomitivo por los ingleses. Sin ninguna posibilidad de recuperación. El día que devuelvan lo robado y nos paguen la indemnización por cada año de lo que nos saquearon, tal vez nuestros nietos puedan dirigirle la palabra a los nietos de estas ratas inmundas llamados ingleses. No tenemos nada que compartir. Absolutamente nada. El mejor inglés es el inglés muerto. No tenemos nada que compartir. Y no hay ningún hecho deportivo que nos iguale. Nosotros somos hijos de Dios y ellos son hijos de Satanás. Son hijos del diablo.
4: Oh, está bravísima la previa, ¿eh? Además, pedimos disculpas porque por algún...
2: Nos faltó algún pitido.
4: Pitido. Por algún término fuera de lugar, pero así lo emitió la televisión argentina, así se está difundiendo en el mundo. Esto ha generado reacciones ya en Europa.
3: Qué necesidad, porque, ¿no?
4: La verdad.
3: Es un partido de fútbol. Ganará el mejor, los perdedores serán gastados. Son dos potencias, esto totalmente de más.
4: Llevarlo al
3: son extremo. Enfermos, sí.
4: Son enfermos, sí. Indudablemente que hay una enfermedad acá.
3: Sí, sí.
4: Así que, la verdad,
2: Actualización policial y judicial a esta hora.
3: ¿Con epítetos o sin epítetos?
2: No, trate de hacerlo liviano, ya los epítetos lo gastaron todo.
3: Bueno, estos son cuestiones serias, vamos a tratarlas como tal.
4: Lo que sí tenía razón, ¿se acuerdan todas las chicas que pasábamos que querían ir al Mundial? En eso no deja tener razón, ¿no? Que se ofrecían.
3: Pasó en todos los Mundiales.
4: Pasó en todos los Mundiales.
3: En todas las fiestas, sí. en todas las fiestas grandes.
4: Claro,
3: ¿eh?
4: Además, se puede imaginar en Argentina con la cantidad que son, chicas jóvenes y todo lo demás. Y si yo acá, todos viviendo el Mundial,
3: claro,
4: en Estados Unidos.
3: Y alguna buscando enganchar un jugador porque es preciosa, las botineras. No. ¿Qué van a inventar? Bueno, punto y aparte. Ahora sí. A propósito de los heridos del violentísimo choque ocurrido el sábado a media mañana, compañeros de prensa, Paola estuvo haciendo algunas consultas y la verdad que están más embromados los tres protagonistas de lo que en principio se había informado. El choque, estamos hablando del choque frontal que ocurrió ayer a la altura de la parada 45 de Ruta 10, una recta para quienes conocen, entre la estación de servicio nueva que hay allí en Ruta 10 y la entrada a las grutas. En esa recta todavía no se sabe qué le pasó al automóvil conducido por una mujer de 34 años que fue
4: la que se cruzó de senda,
3: saltando incluso con un auto relativamente pequeño, saltando la cordoneta y dándole, fue fronto lateral.
4: El otro día venía y pasé ahí, sí. Pasé porque cuando venía a Montevideo, digo, ¿cómo hizo para saltar para el otro lado? ¿No?
3: Exacto, bueno.
4: Venir rápido y
3: tirar al otro automóvil para la banquina.
4: Ahí va, le dio de lleno.
3: Sí. Bueno, el conductor del auto, que era un Hyundai, no me acuerdo H cuánto, pero de estos relativamente chicos, de 37 años.
4: H20.
3: Está en Montevideo, está en estado crítico, según la última información de la policía, en estado crítico en CTI del Hospital Británico. Su acompañante, que no sabemos si era su pareja, pero era una mujer de 36 años, también está internada en el mismo centro asistencial. Ella había presentado una fractura de rótula, por lo que estaba previsto que entre hoy y mañana la sometieran a una intervención quirúrgica. Y la conductora del Suzuki Alto, de 34 años...
4: Un auto bajo, chico...
3: Chico, para lastimarse son ideales, yo también tengo un auto chico, son ideales los autos chicos, pero llama la atención la violencia del impacto y cómo quedaron los vehículos.
4: Claro,
3: ¿no?
4: Además, cómo le impacta al otro vehículo.
3: Tremendo.
4: Eso es lo que llama la atención.
3: El Alto quedó sin motor, como que del parabrisas para adelante no tuviera nada, quedó realmente deshecho. Bueno, ella también está internada, está acá en Sanatorio Mautone y presenta una fractura de cráneo y fractura en 4 vértebras dorsales. Así que lo que en principio habían sido golpes, se sabía de una persona fracturada, pero no de la gravedad. Por supuesto que esto se está siguiendo desde una de las fiscalías de Maldonado para, bueno, establecer responsabilidades, pero todo depende de la evolución de los heridos, ¿no? Y a propósito de siniestros de tránsito, sigue en marcha y está como una especie de stand-by porque se espera un informe que se pidió a un accidentólogo vial. la muerte del repartidor el miércoles primero de julio.
4: Allí en pasando el puente de la Barra.
3: Pasando el puente de la Barra.
4: Frente al edificio de la Mar, por ahí.
3: Exacto, enseguida del semáforo. Bueno, se está esperando un informe accidentológico de un accidentólogo vial. Los testimonios, hay testimonios de testigos, yo tengo datos de testigos, por ejemplo una joven que estaba con el auto detenido a un costado allí de la ruta 10 y vio cómo sucedió todo cuando la camioneta de la señora se fue acercando a muy baja velocidad sobre la margen izquierda de la calzada y la moto que venía atrás. Y acá hay un detalle que me parece que es importante y que tiene que ver con que definitivamente el muchacho de la moto, el repartidor, no iba a alta velocidad. Porque si no, esto que les voy a comentar no lo hace. Él tocó bocina insistentemente a la camioneta cuando iba doblando.
4: Camioneta lo fue cerrando, por lo que estás contando.
3: La camioneta lo fue cerrando.
4: Contra el
3: eje de la calzada, contra el medio.
4: Contra el medio.
3: Por eso el choque también fue frontal lateral. El muchacho se dio contra la parte delantera izquierda de la camioneta que estaba efectivamente doblando en U. Sin señalero de ningún tipo, sin ninguna iluminación. El muchacho alcanzó a tocar bocina, el impacto fue muy fuerte.
4: ¿Cómo se mata entonces ahí?
3: Dice un testigo
4: que pega la cabeza en él.
3: Voló 5 o 6 metros y se golpeó contra el cordón central y murió al instante. Esa fue la causa de muerte. Llevaba casco, es decir, iba con todas las de la ley, ¿no? Así que hay que...
4: Qué raro ese caso.
3: Es muy raro. Pero los golpes...
4: Porque, de acuerdo a lo que cuentas tú, sí. Yo no sé, por la camioneta se va... ¿Camioneta dijiste?
3: Camioneta, sí.
4: Se va cerrando...
3: Hacia la izquierda, hacia el centro de la calzada.
4: Hay una cordoneta ahí.
3: Seguro. Y en un corte de la cordoneta, que hay una cordoneta alta, en un corte empieza a doblar en un...
4: A doblar.
3: Despacito. Y sin señalero, probablemente, esto ya es hipótesis mía, probablemente sin siquiera mirar por el espejo. Y el muchacho iba por el centro de la mano por la que iba, que tiene casi dos vías, y bueno, empezó a los bocinazos cuando vio que la camioneta se le atravesaba, pero no pudo parar. Impactó, voló, y con la mala suerte de golpearse probablemente el cráneo contra él.
4: Sí.
3: Que en otro caso, de repente, termina con algunas fracturas... No ligó nada. Así que bueno, esa investigación sigue en marcha. El muchacho iba en una Sanela Sapucay 200 centímetros cúbicos. Tenía solamente 20 años y bueno, la familia contrató al abogado Sebastián Cerrón. Y el automóvil, yo le digo camioneta porque me parece más camioneta que auto, era una Citroën C3 conducido por una mujer de 58 años. Por ahora no hay ningún tipo de resolución a nivel judicial. Otros casos porque...
4: Un C3, un Renault, un autito, es un...
3: Sí, yo lo veo grande, las imágenes lo veo como más grande, tipo camionetita, ¿no?
4: ¿Tipo camioneta?
3: Sí, tipo camionetita.
4: No sé, capaz que hay varios modelos, digo.
3: Puede ser también.
4: Estaba mirando uno, estaba parado acá enfrente.
2: Creo que son de las utilitarias, ¿no?
3: No, este es camión. Después la podemos buscar y ver una fotito, pero a mí me da más a tipo camioneta, pero por la forma, tal vez sea automóvil. Bueno, hoy nos da para tratar con cierta tranquilidad todos estos temas porque la policía está entretenida, hoy se olvidaron de comunicar lo que ocurrió en las últimas horas porque, a propósito, ya aprovechamos para hacer mención a esto, nada menos que en el centro de convenciones, un lugar que ayer me acordaba, hace cuántos meses que no hay un evento, ¿no? Está parado eso, ¿eh? Bueno, la policía se le ocurrió utilizar ese lugar...
2: Por lo menos evento público. Por lo menos, porque sí. A veces hay cosas, pero sí. Se ve el movimiento cuando hay algo.
3: Sí, de esos eventos grandes que dejan la plata a los... explotadores del centro, no ha habido hace cuánto, ¿no? Bueno, la policía realizó allí en el centro de convenciones un acto de reconocimiento, cerrando el primer semestre del año, a policías de las distintas dependencias de la zona operacional 2. La zona operacional 2 comprende, Maldonado, Punta del Este, todas sus dependencias, sea suficiente. Unos 100 policías fueron reconocidos de las distintas reparticiones. En estos días hacen lo mismo en la zona operacional 3, seguramente el acto sea en el Teatro Unión de San Carlos, no lo sé, pero me imagino porque va a ser en San Carlos, y dentro de unos días va a ser en la zona operacional 1, seguramente sea en Piriápolis o en Pan de Azúcar, que es el centro de... Así que bueno, felicitaciones para todos los reconocidos que realmente han hecho un trabajo importante. ¿En qué está la denuncia de la familia? ¿Se acuerdan del chiquilín de 12 años del liceo número 2? Que exacto, terminó con una contradenuncia del guardia que supuestamente lo habría agredido verbalmente porque el padre del chiquilín le terminó dando unas trompadas y lo lastimó todo al guardia. Bueno, ayer hubo una instancia judicial porque al padre del chiquilín, en definitiva, lo trajeron detenido a la seccional primera. El caso se judicializó. Ayer compareció lo que nos decía la esposa hoy a la mañana, con quien no nos pudimos comunicar más durante toda la mañana, tampoco con su abuela, porque queríamos saber además el chiquilín, si volvió al liceo, que había quedado choqueado, muy, muy golpeado. Bueno, no nos han atendido. El padre concurrió ayer ante la justicia y en principio no fue siquiera formalizado, pero bueno, está también en una situación de shock. Se ve que el hombre después reaccionó, porque violencia con más violencia, esto hay que decirlo, ¿no? Si el chiquilín le dijo al padre, mirá, el guardia me dijo pelotudo, que fue aparentemente lo que le dijo por razones que desconocemos, el padre tampoco puede superar esa meta, saltar un muro, ir de callado y curtirlo a trompada al guardia. No es el mejor ejemplo para el hijo, y yo no soy consejero de nadie, pero digo, estoy hablando en voz alta lo que uno se plantea en estos casos, ¿no? Así que bueno, por ahí viene la mano. Y a propósito de estafas, que no tenemos en las últimas horas ninguna, la policía sigue brindando charlas, principalmente a cargo de Santiago Rosa y en este caso del oficial principal Ana Márquez, que es de la oficina del Estado Mayor y a veces está en comunicaciones, en prensa, también la suboficial María Teixeira de prensa y relaciones públicas de la jefatura. Están dando permanentemente charlas, pero no las... Se los voy a reclamar, lo hago ahora públicamente, pero se los voy a comentar a ellos. No lo anuncian, creo, previamente para que la gente concurra. En este caso fue en la Asociación de Jubilados y Pensionistas de San Carlos. Brindaron una charla sobre cómo evitar las precauciones que hay que tener para no caer en las estafas de las que les estamos contando un día así y al otro también. Bueno, en prevención de estafas participaron 12 adultos mayores, seguramente podía haber asistido más gente. Ellas les brindan información sobre las modalidades de estafa que hay, cuáles son las más frecuentes, por qué apuntan a personas mayores. También los orientaron a los asistentes sobre los canales disponibles para hacer las denuncias y solicitar asistencia, por aquello de no cerrar ningún negocio, por definirlo de algún modo, antes de comunicarse o con un familiar directo o con la policía. Bueno, estas actividades además son tomadas por la policía como un estrechamiento de los vínculos con la población. Lo hacen, reitero, con asociaciones y clubes de adultos mayores, y los hacen también en centros educativos.
4: Cerramos por acá entonces.
2: Estimado cliente, dice, hemos detectado un problema técnico que podría haber provocado que se le cobrara dos veces su cuota mensual. Esto me lo mandó Antel Uruguay.
3: Ajá.
2: Le informamos que se ha generado un reembolso correspondiente a una factura por un importe de 2.587,71 pesos. No obstante, el reembolso no ha podido procesarse de manera automática. Para completar el proceso será necesario que envíe una solicitud en línea mediante el enlace que se detalla a continuación. Este inconveniente puede deberse a distintos motivos, tales como el vencimiento de la tarjeta asociada, cambios en la facturación electrónica o información de cuenta incorrecta o desactualizada. Confirmación de reembolso, ahí nota, en caso de no recibir la confirmación correspondiente no será posible efectuar el reembolso. Lo saluda el equipo de Antel y me mandan un link donde yo ahí tengo que poner el número
0: nunca
2: de cuenta.
0: Nunca se entra en un link.
2: Yo ahora, cuando vayamos a la pausa, le voy a mandar los datos, lo voy a mandar a la red.
3: ¿Saben a quién? Madre, perdón, para despedirme porque me había olvidado, porque me lo comentó Onda Amigo, Freddy Fernández, al fotógrafo, lo sí, reconoce. Señor,
4: el Tito Solé.
3: Marchó a la parrilla con una mueblería, con la señora, se quería al morir. Creo que 500 o 600 dólares marcharon, hicieron toda la... Me dice, pero vos podés creer, Ricardo, se quería matar Freddy, literal, ¿no? Porque dice, uno vive pendiente y cómo cae. Pero las famosas compras por las plataformas estas, que nunca me acuerdo, ese tipo de cosas. Una mueblería con todas las de la ley, hicieron el negocio, hablaron por teléfono, compraron unos sillones. ¿Los sillones dónde están? Nunca aparecieron, nunca más lo atendieron, y consultaron y supieron que a una mueblería que se llama, creo que Florida, allá por las piedras, concretamente, le habían tomado el logo, la promoción.
4: Lo mismo que pasó acá con comercios de acá para
2: engañar. Lo mismo que pasaba con Montossi acá.
3: Exactamente.
2: Con
3: Montossi,
2: con los precios de las motos.
0: Las motos también. Pero después también hay...
3: Freddy me llamó para hacer catarsis conmigo. Y dice, no, ni lo comentes, nada, pero ahora me acordé.
0: Recordemos que Cartelera de Chantas ha tenido también una mueblería donde terminaron dándole una paliza a la mujer que fue con ellos a reclamarle... a reclamar porque había comprado unos sillones que nunca, unos muebles que nunca se los, sillones creo que eran, que nunca se los hicieron, y le terminaron, la mujer dice, espere un momento, la muchacha muy hábil para hablar, espere un momentito que entre ella sola, que le vamos a devolver el dinero, no sé qué, mientras tanto llamó a unos matones, no sé qué, vinieron y una otra mujer le dio una, le dieron una buena.
3: Conclusión, Freddy, la señora está mirando el mundial y les mando saludos si están escuchando en el suelo, sentado en el suelo contra la pared.
2: Les mandamos saludos. Vamos con
4: saludos.
2: Ciclista, Freddy, ahora, desde hace un tiempo. Vamos con una llamada de la audiencia. Buenos días.
8: Y buenos días. Jorge, acá de La Capuera.
2: Jorge, cuéntenos.
8: Bueno, yo tuve el mismo problema con el hijo mío que en el chocó ahí en esa doblada en U, que sigo diciendo que está muy mal eso, porque si usted va allí a la salida hacia la izquierda del marítimo, hay un cartel que dice prohibido doblar en U. Si usted se va hace 300 metros más adelante, hay un cartel que dice prohibido doblar en U, donde tiene salida, donde tiene todo, todo. Pero ahí, como hay una estación de servicio, no corre el mismo cartelería. Mi hijo casi se mató también ahí, porque la gente viene a 70, 80, ya ahí a esa altura, y se le ocurre doblar, prende el señalero y se ve la salidita de cita preciosa y dobla. Pero no solo que dobla, pero no tiene espacio para salir y para venir del coche que viene de frente.

0: La cordoneta es continua. Entrás y vas de acá, si no, no podés.
1: Más adelante, donde dice el vecino.
0: El camino al marítimo.
1: El camino al marítimo.
2: La gente lo que hace para ir a San
1: Ferreira. Camino Ferreira, ¿no?
0: No.
3: Usted se va a doblar hacia la izquierda.
0: Sí.
3: En el camino que va a Ferreira, que está la ahora que con los camiones y todo, que sale, comunica a Lucy, ahí hay un cartel que dice prohibido girar a la ENU.
1: ENU, sí.
3: Y bueno, y si está prohibido ahí, que tiene salida, que tiene todo, tiene resguardo, tiene todo, ¿cómo se va a poder doblar ENU ahí enfrente de la estación Guisa? Incluso no está ni... Está unos metros más adelante, tiene que doblar sí o sí ENU.
0: Pero amigo, ahí frente a la estación de servicio nueva estamos hablando esa.
3: Sí, claro.
0: La cordoneta es continua, ahí no hay.
1: Ahí no hay.
3: No, ahí sí, por eso es que dobló en UBA ahí.
0: No, pero nadie dobló en UBA ahí.
2: Hay un poquito antes y un poco después, pero frente a la estación no hay.
0: No, estamos hablando de dos cosas distintas. La doblada en UBA, amigo, fue en el Tesoro, el accidente, el siniestro de tránsito que falleció el chico de 20 años. Lo que pasó frente a esta estación fue un accidente diferente, fue un choque frontal, que todavía no se sabe cómo un auto se cruzó y saltó la cordoneta y se dio de frente con otro.
3: Bueno, yo lo tengo entendido que fue ahí en la doblada de nube esa, que no prendió el señalero, no es. Está mal, está en un montón de leyes mal. Yo, por ejemplo, yo vivo en la Capuera, donde hay 16.000 personas y no hay un semáforo. Y ahora van a poner dos semáforos entre una cuadra y media, uno de otro, para Solana y el supermercado grande. Estamos todos locos. Donde hay 16.000 personas y precisamos cruzar la ruta donde han habido millones de accidentes. Esto está muy mal, toda la parte vial, y se siguen quejando los accidentes, pero está muy mal.
2: Muy bien, vecino.
1: Muy bien.
2: Gracias por el llamado.
1: Gracias.
3: No, pero ha sido un placer.
1: Vamos a cerrar la
4: gracia. Muy buenos días, Maldonado. Muy buenos días, oyentes de FM Gente 107.1, Maldonado, Uruguay. Aquí meteorólogo José Serra, saludando a toda la audiencia y al equipo de la radio. El tiempo se presenta en Maldonado con cielos algo nubosos. El sol volvió a aparecer. Bueno, a no deprimirnos, porque la vida es linda, el sol está, pero a veces las nubes lo ocultan. La temperatura está ahora. 12 grados 8 décimas, hoy una máxima de 13 grados en Maldonado. Los vientos están calmos. La presión atmosférica 1021.8 hectopascales en descenso. La humedad relativa 80%. Mañana, miércoles, soleado, algo nuboso, se incrementa la nubosidad hacia el final del día. En cuanto a temperaturas, 16, 17 grados la máxima, 8 la mínima. El jueves, la situación se complica. Un evento meteorológico severo comienza a manifestarse sobre el territorio nacional, o sea, una perturbación atmosférica, o sea, un frente frío, que va a dar lugar a lluvias y tormentas, algunas de ellas puntualmente severas. Estamos describiendo la situación, o sea, perturbación atmosférica, depresión atmosférica, va a comenzar a afectar con lluvias y tormentas todo el territorio nacional, en mayor grado en la región limítrofe con el estado Río Grande do Sul. Las temperaturas, no obstante, 16 grados la máxima y una mínima de 9 a 10 grados. Ventoso en zonas costeras y cuidado en zona de tormenta. Podemos tener viento fuerte en zona de tormenta, lluvias copiosas abundantes en corto periodo de tiempo y la probabilidad de granizo y viento fuerte a muy fuerte en zona de tormenta. Y situación que se va a extender hasta el día viernes, con lluvias y tormentas, algunas mejoras temporarias, las temperaturas no van a descender, se van a mantener, pero esta inestabilidad se va a extender por lo menos hasta el día martes o miércoles de la próxima semana. Cabe señalar que las temperaturas van a permanecer bastante elevadas dada la situación, y elevado va a estar el porcentaje de humedad relativa, que oscilará entre el 80 y el 90% diariamente. No hay mejor prevención que un buen pronóstico. ¿Por qué digo esto? Porque la meteorología es una de las herramientas que nos ayuda a mitigar los eventos, los fenómenos meteorológicos atmosféricos severos. Entonces, a limpiar las canaletas, desagües, etcétera, para evitar justamente el desborde. Para FM Gente 107.1, Maldonado, meteorólogo José Serra, les recuerda, si usted quiere recibir todos los días del año mi pronóstico en su celular, basta con enviar un mensaje de texto, un SMS con la palabra Serra, ¿a qué teléfono? Al 1234. Que tengan ustedes una muy buena jornada.
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0: Muy bien, ya estamos en el bloque del Mundial. Acá estamos analizando, ¿no?, lo de Forlán, lo de otros técnicos. Yo ponía el ejemplo de Juan Ramón López, querido director técnico, estuve en Atenas. Jueguen como ustedes saben, de Atenas, de defensor. Jueguen como ustedes saben.
1: Dijo el querido viejo Acuña ayer en el Molina, hay que estrenarse. Si no nos estrenamos, no vamos a rendir.
0: Claro.
1: Qué grande.
0: Porque están hablando de Forlán, que no tiene experiencia ninguna. Como técnico, ¿no? Dice, dirigió 10, 11 partidos a Atenas y otro tanto a Peñarol.
1: Sí, y los números similares.
0: Y bueno,
1: el porcentaje.
0: Ahí va. Entonces dice, ¿qué experiencia? Es un tema de marketing. Lo de Forlán es un tema de marketing, indudablemente, porque ha tenido una repercusión mundial, porque lo conocen en todo el mundo, como futbolista, como embajador, como hombre vinculado a la actividad deportiva. Y además jugó en Europa, jugó en Japón, jugó en la India, fue hasta la India a jugar, se pueden imaginar, ¿no?
2: Es fenómeno.
0: No sé cuánto lo habrán pagado, pero alguna plata, todo sirve. Viste, ahora puede vivir tranquilo, porque ir a jugar a Japón, y en todos lugares va cosechando amigos, ¿no? Entonces, claro, ahora, además, nadie le va a pegar a Forlán, porque gran futbolista, con historia en la celeste, cuarto en el Mundial de Sudáfrica, mejor jugador de... Nadie le va a salir a dar con un fierro. Entonces, está bien. Ahí va. Los resultados son otra cosa, Máquina. Usted no me diga que... que es decisivo eso, porque son partidos preparatorios y por la fecha FIFA. Después la sub-20 también hay que ver, ¿no? Hay que ver, bueno, pero tiene que hacer currículum como técnico.
3: Sí.
0: Y va a experimentar con Uruguay. Va a experimentar, me parece bien. La primera reunión nació en el 2023, acá en Punta del Este, dijo el presidente Lauf. Alonso, nos reunimos en la chacra de Cachavacha y bueno, ahí empezamos a conversar de fútbol, ¿no? Lo defendió Alonso, ¿no? De lo que significa futbolísticamente, bueno, todo lo que
1: lo que tiene. Mire, sí. La experiencia que quiso hacer el Real Madrid con Xavi, ¿cómo le fue?
0: Para el carajo.
1: No le fue bien. Y sin embargo venía de dirigir en Alemania, venía de buena. Yo qué sé, el fútbol es tan. Peor no le puede ir.
0: Sí,
1: a ver. Porque, ¿qué es lo que peor? Al Mundial vamos a ir porque somos organizadores, así que eso ya está. Si quedamos afuera de los Juegos Olímpicos es lo mismo que con Bielsa. Si quedamos afuera si nos va mal el preolímpico es lo mismo que con Bielsa. Si nos va mal en el Panamericano es lo mismo que con Bielsa. Y si quedamos afuera en primera ronda en el Mundial que viene, es lo mismo que con Bielsa. Así que peor no nos puede ir. No, con esto quiero decir que yo esté de acuerdo, pero ya sabes que arrancas en. La vara está bien bajita, bien bajita.
3: Ya está.
0: Tomás Apchorian, ¿cómo le va?
4: Bueno, muy buenos días, ¿cómo estamos?
1: No lo vi el sábado, a todos. No lo vi.
4: No.
0: ¿Fue a ver el partido?
1: Fui, claro.
4: Perchman.
1: Fui a ver el partido.
0: Estaba haciendo banco.
1: Sí.
4: De la reja para afuera.
1: No sé si tenía que hacer un giro o algo, estaba en el banco. Pero no lo vi, Y yo fui. Aparte fui con la ilusión del cronista amigo. Fui con la cámara, dije, está, acá le hago un primer plano en una jugada maravillosa, lo publico en el semanario y quedo bien con el amigo, con el compañero. Nada, estaba en sanidad.
0: En sanidad.
1: Tiene el pie abierto.
4: Correcto, pero bueno, vamos a hablar de lo que importa.
1: ¿Y ese es el hábil o el inhábil?
4: Las dos son inhábil. Los dos son los inhábil.
1: No le pega con los zapatos, le pega con la caja.
0: El 10 del Peñasco.
4: Bueno.
0: Quedó sin 10 el Peñasco.
4: Hablando de banco.
1: Están en extinción los 10.
4: Hablando del banco, como ustedes decían, un poco la decisión de agarrar a Forlán como técnico interino en un principio, pero apuntando a su continuidad de cara al Mundial 2030, ¿no es cierto? Yo creo que Forlán, si bien no tiene mucha experiencia, tiene muy poca experiencia a nivel de clubes, como decían ustedes, por su figura arranca con un poco más de crédito en el banco, ¿no? Como que lo pueden esperar un poco más. Pero bueno, hablemos de lo que nos importa, de lo que nos interpela hoy, que es que arrancan las semifinales del mundo. Arrancan hoy a las 4 de la tarde en Dallas, a la misma hora mañana juegan Inglaterra contra Argentina. dos partidos muy interesantes. Como hablábamos ayer, es la primera vez desde 1990 que los cuatro semifinalistas fueron campeón del mundo y la tercera vez en la historia. Había pasado solo, además de en 1990, en México 1970. Sí. La previa se calentó, como ya mencionamos. El partido de Argentina-Inglaterra quedó catalogado como el único partido de alto riesgo de todo el torneo. Ya se registraron incidentes, ya lo hemos mencionado. Pero en esta jornada y en la de ayer han salido noticias bastante peculiar, digamos. Está disponible en nuestras redes sociales y página web. Pero la Federación de Senegal descubrió recién ahora, no sé si estaban al tanto, después de 10 años trabajando, que su médico principal era ginecólogo. ¿Qué? ¿Habían escuchado?
0: Falta información. ¿Qué? Bueno, pero digo, era médico.
4: Era médico.
0: Por eso, no importa que tuviera una especialidad en ginecología.
4: Lo que es curioso es que ellos no sabían y por eso lo sacaron de su cargo. Por ser ginecólogo.
0: Por ser ginecólogo.
2: Sí.
0: Lo fundamental es que sea médico. Claro, lo mejor sería que fuera deportólogo, ¿no? Pero bueno.
1: No es la primera vez, y eso sucede. Aquí a nivel local
0: sucede. Sí, que médico, claro, no hay tantos deportólogos.
1: No hay tantos deportólogos.
0: Entonces va un médico, una médica, ahora hay médicas que asisten a los cuadros de fútbol, son hinchas de los cuadros de fútbol.
1: Definitivo, si un lateral derecho puede jugar por izquierda, ¿por qué un ginecólogo no puede
0: atender a un jugador?
1: Qué duro, máquina, ¿eh? Dice, el médico de la selección de Uruguay tendría que ser un forense, porque son unos muertos. Qué duro. El máquina está en un estado de irritabilidad con la selección Uruguay. Ya está, máquina.
0: Ya está.
1: Suelte, hay que soltar, máquina, ahí, por favor, hay que soltar, ya está. Si hay que aguantarlo así 4 años, me enloquezco.
4: Bueno, otra lamentable noticia que trascendió en las últimas horas es que el árbitro neerlandés Rob Diepering, que había sido apartado del torneo por una denuncia de agresión sexual que terminó siendo archivada, bueno, fue hallado muerto en su domicilio el fin de semana. La causa aún no fue revelada oficialmente. También está disponible en nuestra página web los detalles. Y bueno, un detalle más, Sørloth, el delantero noruego, recibió amenazas de muerte. No solo él, sino su pareja, en las redes sociales, unos mensajes lamentables pidiéndole que se suicide. Los investigadores de Noruega dicen que eso ya hace parte de la cara, ya es parte del fútbol moderno eso.
1: El tema de las redes sociales.
4: Sí.
1: No hay que darle bolillo.
4: Así que bueno, tenemos eso hoy, semifinales de campeones. No va a haber un nuevo campeón del mundo en esta edición. Pero un torneo que viene dejando estas cosas que afuera del campo. Qué bueno, dan que hablar.
1: Hoy Francia-España.
4: Yo creo que va a pasar
1: candidato.
4: Francia. Creo que va a pasar
1: Francia.
4: Sí. Francia. Se repite la final.
1: ¿Francia-Argentina de vuelta?
4: Creo que sí. Es lo que dije antes de arrancar el torneo y ahora que Almada está sacando pecho diciendo que había dicho de España, bueno, yo también voy a decir. Yo había anticipado que se repite la final. Y muero con eso.
1: Muy bien. Nadie ve un
4: No la jugamos tampoco.
1: Un Inglaterra-España, ¿no? Un Inglaterra-Francia, ¿no? Nadie.
4: Puede ser. Los dos partidos van a ser parejos.
1: Si Argentina juega la final, ¿qué pasa con Francia? ¿Ya le ganó una vez? ¿Le podrá ganar de vuelta?
0: Le ganó por penales.
1: Le ganó. Sí, le ganó.
4: Y en 2018 le ganó Francia.
1: No, en 2018...
4: En octavos de final.
1: Ahora sí. Dice Mr. Chip, que evidentemente Mr. Chip es un especialista en estadísticas y en esos números que yo siempre digo, yo los respeto mucho porque son unos cracks, pero son incomprobables, ¿no? Te dice, no, es la primera vez que con pelota amarilla se hacen 3 goles al ángulo. ¿Quién va a ir a controlar? Digo yo como ejemplo, ¿no? Entonces, como él es español, encontró 3 estadísticas que le son favorables a España. Pero hasta lo hace desde el punto de vista jocoso esto, ¿no? Dice, las 3 grandes maldiciones de la Copa del Mundo. Puso hace una hora. Primero, el vigente Balón de Oro nunca ha ganado la Copa del Mundo. Adiós Dembélé, se la vi, pone. Como diciendo, va a marchar Francia porque el Balón de Oro nunca ha ganado la Copa del Mundo. Segundo, nunca una selección con técnico extranjero ha ganado la Copa del Mundo. Entonces, adiós Tuchel, ¿eh? Dice, it's not coming home, o sea, afuera. Están afuera los ingleses. Y la tercera, la selección que empezó el torneo como número 1 del ranking FIFA nunca fue campeona. y ahí no llores por mi Argentina, puso.
2: Don't care for me.
1: Claro.
4: ¿De dónde es este muchacho?
1: Es español. Dice, se puede luchar contra cualquier cosa menos contra el destino, pone, y ahí pone las dos estrellas. Encontró tres estadísticas favorables a Francia, con cada uno de los equipos que están en las semifinales, lógicamente para buscarle la vuelta para que sea España el campeón. Un poco se puso jocoso Mr. Chip, pero que tiene estadísticas que realmente son incomparables en cuanto a la búsqueda de datos, ¿no? Es un, en ese sentido, este, es un crack. Y va a sortear entre sus seguidores $1,000 si España sale campeón. Dice que entre todos los seguidores sortea $1,000 como premio. Para él hay un 28% de probabilidades de que salga Francia, 26% España, 25% Inglaterra y 21% Argentina.
2: Sí, el otro día vino un porcentaje, sí, era...
4: Polymarket,
2: ahí va, exactamente, Polymarket.
4: Que es una casa de apuestas que funciona como una bolsa de valores, depende qué es lo que la gente apuesta y posicionan, sí, Argentina como último y Francia, bueno, como el más probable.
1: Claro. Eso de las casas de apuestas ha llevado a muchísimos problemas en el fútbol, ¿no?
4: Sí.
1: Es a veces... Esto de las amenazas y todo esto está vinculado muchas veces con las apuestas. La gente se juega mucha guita y bueno, y cuando las cosas no son como quieren, ahí empiezan los problemas. Vamos a hacer una nueva pausa. ¿Tenemos otro? Jorge, ¿Francia o España? Francia.
4: ¿Y mañana?
1: Argentina, Inglaterra. Inglaterra. Francia, Inglaterra y el campeón. Francia, ese es el pronóstico de nuestro compañero Jorge Raboñán. Porque acá el que pasa por la puerta opina. Acá esto es lo lindo que tiene esta radio, todos opinamos. Y ahí está. Hacemos una pausa, ya venimos.
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10: Y ahora viene ella. ¡Hola, divina!
11: Bueno, le cuento. El Instituto Uruguayo de Meteorología, el INUMET, ha informado que desde la madrugada del jueves 16 comenzará un episodio de inestabilidad que se extenderá hasta el lunes 20 de julio con tormentas fuertes, algunas puntualmente severas y precipitaciones copiosas. Entre el jueves 16 y el viernes 17 se prevén acumulados de 40 a 80 milímetros, principalmente en la franja centro-este y norte, aunque en algunos puntos podrían superarse esos valores. Posteriormente, entre el sábado 18 y la tarde del lunes 20, un frente semiestacionario volverá a generar lluvias y tormentas. Se estiman acumulados de 60 a 100 milímetros en la franja central, de 80 a 120 en el norte del país, con registros puntualmente superiores. INUMET advierte que durante las tormentas podrán producirse ráfagas de vientos muy fuertes, caída de granizo, intensa actividad eléctrica, aunque también se esperan mejoras temporarias a lo largo del evento. 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
12: Muy bien.
13: Estamos con Juan Carlos Celsa en los Estados Unidos. Juan Carlos, buenos días, ¿cómo estás?
14: Hola.
15: Siguiente. Hola.
11: Está empezado.
15: Ahora sí.
13: A ver, que teníamos un poquito ahí de problema con la comunicación, pero ya estamos. Hola.
15: A ver, ¿ahora?
13: Ahora perfecto, Juan Carlos, perfecto.
15: Ah, bueno, espectacular. Una cerveza 8, una bebida a 7, un agua mineral con o sin gas a 6, una réplica de la copa chiquita en un lindo estuche a 16, unos bolso tipo neceser con los logos del campeonato del mundo a 21.
13: Un inhalador, porque me parece que está subiendo la escalera, los estadios están bravos.
15: No, bravo, 30 grados de temperatura. Y bueno, para más o menos marcarte lo que es. Después, carteles pidiendo una entrada, buscando comprar, algunos otros con muchos ceros buscando vender. Pero vos viste cómo es esto, ¿no? Es más difícil en estos partidos. A ver, si querés hacer negocio y te ofrecen, como están ofreciendo, $4,000, $3,600, lo vendés, te lo ves en la pantalla acá alrededor del estadio y se terminó la historia. Pero si sos futbolero y hay un Francia-España en semifinales, acá el que sacó, sea japonés, chino, uruguayo, colombiano, argentino mismo, si sacaste para este partido de entrada, difícilmente no vayas, salvo que por un tema de costo del viaje operativo y todo, decidas a mitad de camino irte. Si no, evidentemente te quedás con la entrada. Te quedás y vas. Porque este, como la final o como el partido de mañana, son los partidos. Acá pasaron, están faltando 4 juegos, pasaron 100 partidos, pasaron 44 competidores. Y vos estás con el privilegio hoy de 70.000 personas, mañana 75, después en la final en Nueva York y en el tercer y cuarto puesto de Miami, la posibilidad entre Dallas, Atlanta, Miami y Nueva York de estar siguiendo los partidos siempre y cuando los viajes, las conexiones y los horarios te lo permitan. Entonces se hace más difícil, por eso más caro y aparte por la repercusión que tiene el partido. En un rato, Francia o España, ¿quién te gusta más? No hablo de lo sentimental, ¿eh?
13: No, yo la verdad que ninguno de los dos me da exactamente lo mismo. Creo que Francia viene mejor. Eso sí, lo que yo le comentaba a los compañeros, como nadie, España ha dado muestras de que tiene una receta contra Francia, porque en los últimos 2 partidos le ganó. Así que es muy parejo para dar un candidato, más allá de que me parece que Francia viene con otra fortaleza en este campeonato, ¿no?
15: Sí, yo veo una leve tendencia a Francia. Recién decía en el noticiero de BTV y ayer en el modo mundial que y me amparaba lo mismo que vos decías acerca de que los últimos antecedentes marcan victoria de España sobre Francia.
13: O sea, tiene un favoritismo Francia, pero yo creo que nadie se puede sorprender si gana España.
15: No, nadie. Para mí, lo que sí estoy seguro es que si los cruces venían por otro lado, era una final de mundial. Capaz que me equivoco, capaz que el temperamento argentino, capaz que el pragmatismo inglés, capaz que alguien que sorprenda, que una mala tarde, que un penal, por algo es fútbol, por algo es deporte, pasan todos lados, juegan dos equipos de básquetbol, son parejos, uno malogra un libre, termina perdiendo. Bueno, en el fútbol también pasa. Acá, y yo creo que si no chocaban con antelación porque el calendario y el sorteo lo marcó, seguramente podíamos estar hablando de un partido en Nueva York el 19 como el domingo como final de campeonato. Eso no tengo duda. Partido parejo, lindo de ver, cuando vos tenés arriba a Dembélé, a Orisé, cuando tenés a Mbappé en el nivel que está, cuando Yarzaba le dejas una pelota y te marca goles, cuando desde el recambio que tiene el banco España también seduce, con Yamal que todavía tiene que aparecer más, como apareció en la Euro y no pudo aparecer todavía en el Campeonato del Mundo, con Cubría subiendo por el costado izquierdo, con Olmo mandando en la mitad de la cancha, con un equipo que tiene a Baena por el otro lado que puede fabricar. Yo creo que hay un equipo de España consciente de lo que es, que sabe lo que puede, que se afianza en el invicto que trae de muchísimos y muchísimos partidos en el título europeo. Y Francia, con ese esquema sabido, aprendido, estructurado, pero que tiene además gente que se sale del libreto, sale del repertorio y tiene con qué cambiarte el partido. Y vos el otro día planteabas un tema que yo comparto plenamente, ¿no? El tema de cómo esa selección de Francia tiene en su técnico un hombre que conoce muy de cerca lo que Francia pretende en cancha, lo transmite muy bien y es un equipo que no se desespera. Te le tirás atrás, le cerrás Paraguay. Te le tirás atrás, lo buscás, lo fableás. Dejás poco margen para que manejen la pelota cerca de tu área. No se desespera, toca, espera, busca, y en un momento determinado alguien salta, alguien sobresale, te marca el gol, y después que te marca el gol, te maneja el partido, te pone velocidad, te mata de contragolpe, y te da la sensación de que ya no lo ganas más ni lo das vuelta más.
13: Ahora, eso, Juan Carlos, eso pensando en otros rivales, ¿sabes que hoy de mañana le contaba a los compañeros, escuchaba a las 6 de la mañana, el programa central de Radio Marca, que para ellos serían las 11 de la mañana, ¿no? El programa de el debate de la pizarra, y estuve un rato escuchando, y justamente ponían este tema arriba de la mesa, esa virtud que tiene España, y lo decían así, de volver aburrido los partidos, o sea, si hay que tocar 1000 veces, tocan, y eso, para ellos hoy era una virtud tratar de lograr la pelota para que sea Francia, que tampoco le gusta estar mucho sin pelota, el que saliera a buscar. Dice, Guardiola nos enseñó de que aburriendo el partido con los toques se logra un momento de ansiedad en el rival y ahí dale zarpazo, ¿no? Es como que los dos tienen esa fórmula aprendida también.
15: Sí, ojalá que esto, más la tensión que siempre tiene, que es lógica, no nos pasaría a cualquier ser humano que estamos jugando esto, la tensión, lo emocional, pero saber que el margen de error es mínimo, y muchas veces eso te condiciona, voy a buscar o espero, sobre todo cuando el partido transcurre, con los matices que cada partido y cada rival te da, ojalá que esto que vos marcás, más lo que yo te decía de Francia y hablábamos contigo el otro día, no termine generando que toda la expectativa que tenemos se dé. Muchas veces pasa en un partido que termina siendo aburrido, de toques laterales y sin profundidad, ¿no?
13: Seguro. Veremos a ver qué ocurre y mañana la seguimos hablando de este partido y lo que pasará con Argentina e Inglaterra, Juan Carlos.
15: Bueno, dale, sigo, te compro algo, te reservo algo.
13: Oh, un agua, media, por los precios que escuché, media agua, fíjate a ver si se puede comprar.
15: Las camisetas oficiales $100, ¿no?
13: No, tengo una que me compré en el Chuy para dormir.
15: Bufanda 21 con el, ojo, bien, con, dice Francia, España, así está, Francia de un lado, España del otro, los colores, la bufanda con la fecha y semifinal.
13: Claro. ¿Ser o no? Sí, esa bufanda, ese merchandising, sabés que tuve la posibilidad el año pasado, fui a ver Rayo Vallecano Leganés en la cancha del Rayo. Y claro, una típica, fui y me compré la bufanda, pero bien de uruguayo, ¿qué pude haber hecho? Le pregunté al que vendía las bufandas afuera, le digo, dígame una cosa, amigo, le digo, ¿qué hace con las bufandas que no vende? Porque dicen Rayo Vallecano Leganés, y me dijo, mirá que no tienen fecha, en algún otro momento se van a enfrentar. Está bien.
15: Buena.
13: Brillante.
15: Muy buena.
13: Brillante.
15: Ahora, acá para el Mundial es bravo, hay que esperar mucho.
13: Claro, la de Uruguay Cabo Verde, la que no vendieron ese día, digo, ¿cuándo la van a vender, no?
15: Ah, no tengas duda,
13: Pero bueno, gracias Juan Carlos, hasta mañana.
15: Un abrazo grande.
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13: Muy bien. Hace un descargo el amigo César Bianchi, periodista reconocido, casi 30 años de experiencia. Fue compañero, ¿verdad? Cuando recién arrancó César, ¿sabe con quién lo mandan? A Policiales del País, con Carlito Lemo, un maestro de los maestros, y Costa Escoba, maestro de los maestros, un tierno, César Bianchi, un tierno era en ese momento. Bueno, dice, con 30 años de periodismo, fue a hacer una nota, pidió una entrevista al Chengue Morales, y el Chengue Morales lo derivó a su manager, y el manager le dijo, bueno, que la entrevista tenía un costo. Entonces ahí hace el descargo en Twitter o en X, César Bianchi, en 30 años jamás nadie entrevistó presidentes, ministros, deportistas, artistas, en toda mi vida, y por primera vez me quisieron cobrar una nota. En fin, dijo, ¿no? Le mando un abrazo.
7: ¿Y la pagó, no?
13: No, por supuesto que no.
7: Se perdió hablar con el Chengue.
13: Sí, de la historia del Chengue, que se ve que en la televisión, pues dos potestas en la televisión. Se ve que, y cuenta algunas anécdotas, claro, para contar cosas prohibidas y todo eso, capaz le pagan, le está pagando alguna platita, debe agarrar.
11: Capaz que está facturando con eso.
13: Y factura con eso, claro. ¿No? Yo también cobro las entrevistas.
11: Sí,
13: ¿no? Sí, yo también.
11: Si alguien quiere hacer...
13: Y bueno, depende la magnitud de lo que quieren que cuente. Ahí va. Depende de lo que cuente.
11: Algo
13: lo
11: trivial,
13: que
11: cuente. Barato.
13: ¿Eh?
11: Algo trivial,
13: así. Sí, no, barato.
7: Según el incendio, el costo.
13: Exacto.
7: Sí. Vamos a hacer la última pausa, ya ven.
13: Muy bien.
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0: mirar el, sí, hay que mirar hoy la semifinal, Caimar, ¿eh? Hay que mirar el partido. Este,
1: sí, claro, porque en instantes, ¿eh? ¿A qué hora es?
0: A las 4,
1: A las 4. ¿Y dónde lo puede ver? ¿Dónde lo puede ver? 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
1: Muy bien, Argentina está definiendo a través de Scaloni cuál va a ser la formación definitiva que presentará mañana en su partido con Inglaterra. Así que, este, que están caras las entradas, están caras, ¿no?
2: Hablan de $4.000 una entrada.
1: Sí, sí, $4.000. Este, y más también, ¿eh? También. Hubo tensión hoy en el juicio por Maradona, burlando, y el abogado de Luque estuvieron a punto de tomarse golpes de puño. Este, ahí tuvieron que intermediar para evitar que la cosa, bueno, llegara.
2: Pasara mayores.
1: Exactamente, exactamente. ¿Y cómo están los Jaimito, máquina?

0: quedarnos cortos.
1: Por Malvinas, por el Diego, por la última de Leo.
2: Ojalá que a los ingleses le rompamos bien el or.
1: Todo es festejo entre mamá y papá.
3: Se la puso en hombros por la caloneta.
4: Después que la bajó le dijo, no te subo más.
2: Si no te enjuagas, un poco la cajé. Tan contento nos vamos despidiendo. Vamos a Argentina y cueste lo que cueste. Si te gusta el chorrín, te pido dale like. Y si no venís, y mírate este.
5: Los Jaimitos volvieron en el Mundial, volvieron los Jaimitos. Y Yamal reafirmó, el jugador del Barcelona que integra el plantel y el equipo español en el Mundial, dijo que no le tiene miedo a Francia. Que no le tiene miedo a Francia.
6: Dijiste el otro día, después de eliminar a Bélgica, una frase que no sé si se ha malinterpretado en la concentración de Francia, aunque tu compañero Jules Koundé ha salido en tu defensa. Dijiste algo así como, si tienen que tener miedo, que sean ellos. Quería que explicaras un poco esta declaración y si te ha sorprendido que se haya interpretado así.
7: No, no me ha sorprendido, las conozco. No se ha malinterpretado. Al final me preguntaron a mí si... como si me daba miedo de Francia, yo dije que no, obviamente no. Somos los campeones de Europa y no nos da miedo a ningún partido. Entonces, obviamente, como ha dicho Koundé, es fútbol, se lo toman como lo que es y ya está.
5: Se lo toman como el partido de fútbol, no le tenemos miedo, no le tenemos miedo.
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9: Los probables de hoy para España: Simón, Porro, Cubarsí, Laporte y Cucurella, Rodri, Fabián Ruiz y Dani Olmo, arriba Lamine Yamal, Alex Baena y Mikel Oyarzabal. Ese puede ser el probable de España. Y en Francia, Maignan, Koundé, Saliba, Upamecano, Digné, Aurélien Tchouaméni. ¿Tchouaméni puede jugar hoy?
5: Estaba lesionado.
9: Parece que puede ser una de las opciones, no lo sé realmente. Y Rabiot, y arriba Dembélé, Olis, porque a él no le gusta que le digan Olise, Olis, Doué y Kylian Mbappé. El equipo de Didier Deschamps.
5: Campeón del 78 con Argentina.
9: Festejando la Bastilla. ¿Cómo? ¿Campeón de qué?
5: ¿No fue campeón en el 98 el técnico?
9: Sí, el 98.
5: El 98, por eso. El caso como el de Forlán, que dirigió, terminó de jugar y empezó a dirigir y quedó hace... ¿Cuántos años hace que está?
9: Y ya fue...
5: Jugó, ya campeón del mundo, ya jugó...
9: Vicecampeón.
5: Bueno, vicecampeón.
9: Y ahora va por...
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5: Muy bien, y con un televisor de AIWA, lo ves por Punta Cable, que además les agrego AIWA, que ya tiene todos los partidos del campeonato uruguayo. ¿Cómo es que se llama este campeonato?
9: El intermedio.
5: El intermedio, ahí está. Que empezó el otro día. Así que tiene la divisional.
9: Partidazos. Usted pasa del Hard Rock a Jardines. Es casi lo mismo.
5: Así que bueno, sí.
9: Nada. Así pasaron los hinchas de Peñarol, de Nacional el otro día, de a Jardines.
5: Nos vamos a ir con una nota muy interesante. El periodista va caminando por la estación ahí de tren en San Martín, creo que, o o como es la otra, Retiro.
9: En Retiro.
5: En Retiro. Miren la entrevista y lo quedo mirando. La respuesta de este, que aparentemente es un profesor, entonces le pregunta, esa encuesta que hacen en la calle, salen a preguntar a la gente, pero la respuesta lo sorprende al periodista.
0: Hola, ¿cómo te va? ¿Tu nombre?
11: Calipso.
0: Calipso, ¿sabías comenta el colectivo, el subte, tren?
11: Sí, sabía. Y yo creo que no es más que la terminación de un proceso de decadencia que está viviendo la Argentina hace unos 2-3 años, ¿no? Con un presidente que toma políticas neoliberales. Lo que pasa es que la gente, la memoria histórica es muy frágil de nuestra población, ¿viste?
0: ¿Qué te dedicas?
11: Soy actriz, profesora de historia y puta en algunos tiempos libres.
0: Gracias.
11: De nada.
0: Hola.
5: Con total naturalidad.
12: Mañana hemos tenido hoy, Hoy hemos tenido una mañana.
9: No, si mañana estamos abiertos, despedo.
5: No, pero esto también la televisión, el tipo va, le hace a varios entrevistas, claro, y dice, profesor.
12: Al periodista lo sorprendió y a nosotros
9: nos sorprendió. Ah, bueno. Qué lindo laburo.
5: Dice, de rato. De rato. Dice también, además. Habló de política. De eso está, debe ser un pansexual de esto, ¿no?
9: Ya está.
5: Nos vamos. 18 minutos han pasado de las 2 de la tarde. Ya viene la actualización informativa de Gente Informada, segunda edición.
11: Sí.
5: A lo largo de la tarde, la señora Livia González los acompaña con música y noticias. Y posteriormente, Fabián y Susana presentan la contratapa de la revista. La continuidad informativa está en www.fmgente.com.uy y en nuestras redes sociales.
12: Buena tarde.
9: Hasta mañana, que pasen bien.
5: Que pasen ustedes muy bien, gracias por estar del otro lado. Chau, chau.
13: Muchas gracias, maestro.

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4: ¿Qué tal, amigos? El saludo cordial, deseando que en todos los hogares haya paz, armonía, tranquilidad, bendiciones para todos, éxito y prosperidad. Por lo general, nuestro cuerpo nos avisa cuando hay secreciones, molestias físicas, reflujos, dolores, problemas de bilis, ácido de la bilis que desde la mañana ya estás queriendo tirar, tu cuerpo, tu organismo inflado, hinchado, que no está bien, los líquidos que quedan atrapados en las linfas que hay que drenar. El cuerpo realmente hay que saberlo liberar de todo lo que está mal. Y estos malestares internos que tanto nos afectan, ya sea por acidez, fiebres internas, estomacales, los órganos que no están bien, cuántas personas con el hígado graso que no pueden estar bien en su salud, no pueden comer nada, cuántas personas con el páncreas totalmente hinchado y no pueden tragar bocado, cuántas personas que toman agua, pero la misma agua sienten un malestar y la rechazan, la vomitan, no se entienden ni por qué están así. Su cuerpo nos dice muchos aspectos de su vida. Y estos aspectos son para tratar. Existen unos jugos detox que curan el cuerpo, que curan físicamente, te ayudan a revitalizar, ayudan a tu cuerpo, tu organismo, tu intestino. Y también hay que entender que tantas acideces, tanto malestar, tanto reflujo, va quemando cierta parte de la telita del intestino y se va perdiendo cierta capacidad inmune que nosotros tenemos. Entonces es fundamental curar nuestro cuerpo. Consúltenos y tenemos recetas para mejorarle de su salud en todos los aspectos de su vida. Tenemos mensajes. Joana, 17-9 del año 82, gracias por escribirnos. Me enfermo mucho de fiebre, tengo una enfermedad en la sangre y estoy débil siempre, no sé qué hacer. Amiga Joana, existen muchos tratamientos de alimentación para recuperar la fortaleza física y energética. Tener fortaleza física te ayuda a que no pierdas peso, a que tu cuerpo siempre esté compensado con esa gota de energía para equilibrar el día a día. Pero tener un plus de energía es fundamental para llevar a cabo diarias situaciones que se te presentan. Hay caldos que son importantes tomarlos. Hay un caldo que se hace con hígado. Ese caldo es importante consumirlo. Lo que pasa es que son recetas que se van perdiendo en el tiempo y la gente no las hace. A otros no les gusta el hígado, sienten como cierto asco al hígado, pero en realidad es muy bueno, tiene mucho hierro y fuera de eso te ayuda en la sangre. Ayuda en la parte energética y te produce más glóbulos rojos que van a ser fundamentales para mejorar tu salud sanguínea. Lo importante es que usted empiece a hacer estos caldos. Si no lo sabe hacer, si no le quiere preguntar a la tía Google, no hay problema. Llámeme o envíeme un mensaje que por interna le estaremos dando respuesta. Pero lo importante también, comer más churrasco de hígado, vuelta y vuelta, doradito, con bastante ajo, cebolla, que eso le va a ayudar también para la circulación. El cuerpo hay que tratarlo, hay que curarlo, todo esto negativo se puede mejorar, no se preocupe que le vamos a dar fuerzas, le vamos a ayudar a mejorar en su salud, que es lo más importante. Dios te bendiga.
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0: enfrentarse a los años que tiene usted, enfrentarse a querer continuar viviendo y seguir adelante.
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0: Gracias a Dios. ¿Cómo es su nombre, madre?
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0: cargo causa prisión. 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

0: pero hay su dificultad en cuanto a su ejecución.
1: Muy, pero muy buenos días. Audiencia de Entre Potros y Guitarra, tengan ustedes muy, pero muy buenos días. Mañana del miércoles 15 de julio, aquí estamos nuevamente para acompañarlos en otra jornada que está húmeda. Algo de viento, raro, pero despejada la madrugada. Buen día, compañero, ¿cómo le va? Hoy sí que lo veo mal. Esa gripe lo tiene mal. No le dio grapa miel a la gripe. Con limón. Ella se va a recuperar. No hay mal que dure 100 años. Bueno, como siempre, para comunicarse con nosotros, 099-144-732. También por el 42-25-03-47, el teléfono de línea de acá, de los estudios de FM Gente.

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cantó en el presidente Alvear y un discurso singular esa noche improvisó.

necesario el matiz que hay en honor de este arte conquistador que viene cruzando el mundo y da un ejemplo profundo el canto del payador.

arte del que improvisa, estos días se precisa para fijar la memoria. No es que sea tanta la gloria, pero merece ese honor este arte progenitor de las artes de esta tierra, porque un gran mensaje encierra el canto.

América de Ghana, sobre sus versos paisanos, los recuerdos no son vanos, y lo que esa foto narra, ahí tiene allí esa guitarra que hoy vibra aquí entre mis manos.

0: Y seguimos, sí, continuamos en esta mañana de Entre Potros y Guitarras. Don Elido Cuadro Delgado. Inés Pomucemo Fernández, qué recuerdo, Los payadores. Recordados y que siempre. Bueno. Un trote polquero. Cuando se encontraban en esas payadas. Bellaqueando en algún recoso. Con todo ese respeto y bueno. Excelentes payadores que están en el recuerdo de mucha gente que por ahí los escuchaba, algunos por ahí. En persona.
1: En carmeses, en galpones. O en cualquier
0: ahí.
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0: En tantos lugares, tantas fiestas, el Prado, tantos lugares. También Marta Swing nos dejaba allí con José Silvio Curbelo. Esa payada de contrapunto también. Un saludo para Diego Gabriel Sánchez, que bueno. Anoche ahí, a última hora por ahí de la tardecita nos estaba pidiendo. Dice, alguna payada, dice, al comenzar la jornada.
1: La polca es el rock campero, el gaucho en cualquier lugar. Solo falta sentimiento y chico.
0: En la mañana tiene problemas de conexión. ¿No?
1: Con guitarra.
0: Tiene que subir a la arriba la antena ya. Sí.
1: No faltará la campaña, criollismo y trote polquero.
0: Se entrecruzan las líneas y hoy no agarra mucho.
1: Siempre bueno.
0: Mucha señal. ¿No?
1: Una polquita para alegrarse.
0: Y bueno, es muy temprano, no puede mandar mensaje, pues seguro, ¿no?
1: Dice. Que
0: él es corajudo, pero no tanto tampoco mandar.
1: Una polquita para alegrarse.
0: El oscuro subiendo la antena, vio, sí.
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0: vio sin, con poca iluminación.
1: 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Siempre bueno andar troteando una.
0: Un saludo para el Yamaha que nos mandó los buenos días temprano ahí. Anda por.
1: 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Siempre es bueno andar troteando.
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0: Y seguimos, sí, continuamos. Por ahí alguien sabe de alguna persona que perdió una llave de, para mí que de un vehículo, de una FIA o algo así. Se le debe haber complicado si no tenía copia porque esta es con chip, vio.
1: Lo que una vez fueron blanco, hoy de lana es un
0: con un llavero de cuero marrón. Está acá en la emisora, llave azul.

0: También hay un carnet de salud a nombre de Sergio Nahuel Teleche Acuña. Está acá, en los estudios de FM Gente. Le digo, por cualquier cosa, ¿vio? Ah, sí, siempre alguien aparece. Vio que sí, hay gente que pierde las cosas, ¿vio? ¿Cómo es? Me va a decir a mí. No, no es fácil.
1: Y esta polquita es para los pavos de Tamanduá y para el tío Gango, el bailarín de la zona.
0: Había otros documentos, pero se ve que apareció él.
1: Es domingo allá en
0: la dueña, porque era de una dama.
1: Hay kermés allá en la escuela de Punta de Tamanduá. Hay kermés allá en la escuela de Punta de Tamanduá. Se han venido los rebollos y mucha familia.
0: Es lindo cuando encuentra algo, vio, lo deja por acá, por la emisora. Y acá pegamos el grito.
1: Y el tío Gango invitando a las mozas para bailar.
0: No ha encontrado nada usted.
1: Es allá en la escuela, qué linda la fiesta está.
0: Y yo perdí el otro día, hace unos días atrás, no encontré nada.
1: En Tamanduá, hay carmesa allá en la escuela, qué linda la fiesta está.
0: Es lindo encontrar lo que se pierde a veces, ¿verdad?
1: Se baila en Tamanduá.
0: Mensaje que tenemos por acá, muy buenos días, un saludo para los de siempre, para usted. No se me olvide del tema esposa, amiga y amante. Para Esther, gracias. Mirá vos, don Eduardo Corvo. ¿Usted tiene ese tema por ahí?
1: Domingo allá en el pago, mi moro voy.
0: Después me pega el tirón de oreja el don Eduardo Corvo.
1: Escuela de punta.
0: Muy buenos días, gaucho. Fría la mañana, pero hay que salir.
1: Escuela de puntas de Tamanduá. Se han venido
0: ahora,
1: los rebotes.
0: Don Nelson Barreto, ¿qué tal? ¿Cómo le va allá por los pagos del Olimar? ¿Usted le va a salir? Una, creo.
1: Invitando las mozas
0: arriba,
1: para bailar.
0: Un saludito, sí. Gerardo y la señora Mari están escuchando allí por Barrio Hipódromo.
1: Casi milonga se baila.
0: Día gaucho acá margueando con la mejor música. Saludos para todos.
1: La fiesta está entre polca.
0: Marcelo de León, ¿cómo le va? El saludo para usted y toda su familia. Allí por Cerro Pelado. Buenos días, gaucho, dice don Carlos Toledo. Míralo, se cayó en la cama. Haber hecho ruido porque vio que es grande.
1: Ay,
0: allá por los pagos carolinos.
1: Qué linda la fiesta.
0: Sanja Chávez.
1: Polcas y milongas.
0: No, dice que ahora no le dice el más Sanja Chávez.
1: Hay carmesa allá en la escuela. Qué linda la fiesta está. Entre
0: polcas. Buenos días, dice Gaucho Timi, dice y Horacio, acá margueando junto al programa más gaucho del este, don Omar de León, ¿cómo le va? Pero gaucho. Buen día, primo. Aquí tomando unos amargos, escuchando la cantora. Buena jornada, abrazo. Mirá, ¿no? El primo, el gordo John, anda por ahí. Hincha de Peñarol, ¿sabía usted, no? Ah, sí, bueno, está. Vamos a dejarlo ahí porque vio que sí, sí. No, no es fácil. Dice, buenos días, paisano, dice acá, por el Carmen, Durazno, se viene el agua, dice. Mirá, en varios lugares dice que se viene. El saludo para Marque allá en la estancia. Pegadito a Ruta 14, el saludo grande. Vengo por acá, dice, buenos días, dice, buena jornada. Acá andamos Ruta 7, Cerro Chato. Pero el amigo Denny, ¿cómo le va? El saludo grande. Lo mandaron lejos. ¡Pa! Bueno, el saludo para el amigo camionero que no se sabe nada del amigo Julio, ¿no? Sí. No, no, anduvo por esta zona, creo que fue el lunes, ¿vio? Ah, sí, pero no, no, ¿usted lo vio, Horacio? Sí, no, temprano anduvo el lunes, porque seguro en la tarde después se le complica, ¿vio? Como está el tránsito acá. No está fácil para ese camión con sor. Buah, sí, el amigo Denny, bueno, vaya a saber, no lo dijo para qué lado iba. Vaya a saber, allá por Cerro Chato. Ah... Hay que meter ruta. Bueno, vamos arriba.

0: se baila, ¿eh?
1: Buenos días, Gaucho, mateando y escuchándolo. Abrazo. Don Luis Correa, ¿qué tal? ¿Cómo le va?
0: Vamos a ver la pareja para el tío.
1: Buen día, Don Timmy, acá ya. Ordeñada la vaca al ritmo de entre potros y guitarra. Míralo, míralo. Ah, ya ordeñó a repartir el producto látigo, dice el amigo Fabián. Chofer de Conaprole. Buenos días, pasá, mujer de Copla Alta. Horacio, este postel. No, no, ya pasó el tema ese, mirá. Pablo, camino a la batalla. ¿Cómo le va, amigo Pablo?
0: Para bailar, y el tío
1: anda bien, hoy me lo mandó.
0: Para bailar, hay carmesas en la escuela.
1: Mandó, sí, sí, largo el mensaje, ¿vio?
0: Casi milonga se baila en tamaño.
1: Este como esos otros alambradores que se levantan vuelta a vuelta medio alunado, ¿vio? Sí.
0: Casi milonga se baila, ¿eh?
1: Tengo varios conocidos, sí, que son alambradores, se levantan medio. Tomando mate frente al fogón y que mirando así, al punto ahí, así, fijo. Me cuento que te han hecho.
0: Ay, carmesas en la escuela. Qué lindo.
1: Usted quédese quieto, gracias, porque recién pegó el manotón, se le cayeron los lentes y perdió. Sí, el dominio de los datilares ahí.
0: Casi milonga se baila en Tamandúa.
1: Sí, me parecía José María Caravaggio. ¿Pa' dónde miraba Dios? Dice. No se sabe pa' dónde. Notaba los teclados ahí, ¿eh? No le erró, pero le erró feo. Bueno, cosas que pasan, sí, ya sé que son cosas que pasan. Bueno, pero que no pasen muy seguido, ¿vio? Porque si no, ¿vio cómo es? Ah, sí. Buenos días, Gaucho, dice. Esa. Dice, buenos días, Gaucho. Esa tordilla suya andaba en el barrio a las 16:20. Tenemos todo controlado por acá. Vamos arriba, saludos. Míralo el amigo Álvaro. No, no, no, ¿en serio? Dice, me habría escapado la tordilla, capaz. Veo que sé. Sí, la tropilla se escapa y veo, ya sabe. Buen día, ¿cómo está la barra? Saludos, dice el Fito, ya capillas ella, Canelones. ¡Buah! Alambrador este. No, no, no. No, no, no es que siempre esté alunado, dice, me decía ayer él. Que a veces, vio, a veces no maía, a veces no manda mensaje. Nos vamos al próximo tema. Ese tema lo pidió Eduardo Corvo. Viene de bien atrasado con los temas usted.

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0: Seguimos. Sí, qué lindo tema, ¿eh? De los pagos, sí, vio. De Río Grande do Sul, vio. ¡Ah! Qué lindo, sí, vio cómo.
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0: Está bien, Horacio, está bien porque vio música variada, porque siempre hay alguien del otro lado que está escuchando y le gusta esta música también. Un saludo para Don Castro, ¿eh? Dice que no está lunado, no manda mensaje porque no le gusta sacar las manos debajo de la frazada.

Ah, sí, don Rubén Castro anda por ahí, ¿eh? Él a veces no, ¿eh? Sí, no se engaña, escucha otro... A competencia, ¿vio? ¿Eh? Sí. Ah, no, pero a veces nomás.

0: Muy buenos días, paisano. Buena jornada para usted y su audiencia. Salúdeme a Martín Mar y al encargado de la Alameda, Wilson, y al cortapasta. Ah, dice, y también al amigo Leo, pase un tema, Pocho Sosa, gracias. Don Miguel Robeta, ¿cómo le va? ¿Cómo anda, doña, ¿Se han mejorado?
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0: ¿Sigue realizando usted los trabajos, de cuidados intensivos ahí en su casa? Bajo, La mandona ahí. No, se me escapó eso. Buenos días, Timmy Viejo, acá llegando a Montes, destino Mendoza Chico, Molino Grumen. Un abrazo para usted, para Horacio y para Denny, Julio, el pisapedal del Saos, que ahora se mudó. Anda pernotando por otros lugares. La gente es mala y comenta. Parece que estaba muy frío allá. Por el sauce, me buscó para este lado, reparo en los cerros de Solima, Tabojo, para esos lados, más abrigado ahí.

sí, no, vio cómo es. Ah, sí, no. Y no, está, hay lugares que están muy fríos. Sí, sí, no. No, quién sabe. Vio cómo es. Ah, bueno, está. Déjelo. Seguimos. Anda el amigo Mar de León ahí. Parece que anda preparándose, parece que se va para la Copa de Oro. Cura de la Constitución en los pagos de flores. A la gente, sí, de Libertad le fue bien, vio. Le ganaron a Porongos de Flores el otro.

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1: Seguimos, sí, continuamos. Y ayúdeme porque la voz no me da mucho, vio que la garganta todavía anda media ahí.
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1: Sí, vio cómo.
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1: Yo le pegué, sí, le pegué unos besos a la grapa miel ayer, pero vio, a última hora cuando sí.
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1: Tengo un amigo camionero ahí que me dice, guárdela y cuando se vaya a acostarse, baja medio litro, dice.
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1: se le hace bien para el otro día la garganta.
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1: Sí, me dijo, sí.
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1: Pisa pedal de allá de Canelón.
0: En armonía.
1: Buenos días, buena jornada, don Timmy. Acá estamos poniéndole el hombro al Uruguay, dice don César Veló, el saludo.
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1: Un saludo para don Raúl Borges, que viene medio ahí, vio. Tarde está despertando, ¿eh?
0: 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Aigua tiene a su merecer.
1: Ahí saltó el amigo Denis. Parece que sí, que se vino para Solís, dice.
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1: Está buscando reparo, seguro, vio. Por el frío en esa zona.
0: Embriagante cal.
1: No, es bandido, dice, por conveniencia, cerca de la fábrica El Polo, para cargar más cerca, dice.
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0: Buenos días, paisano. Pero don Marcelo Núñez, ¿cómo le va?
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0: Está levantando tarde, ¿eh?
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0: Bueno, yo sé que él manda mensajes, ya se le fue un poco la mufa, vio que...
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0: Me mata también medio cabortero, ¿no? Pero enciende el fogón esa estufa de...
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0: El travesaño poste piedra, ¿vio? Lo mira un poco y después sí...
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0: por... Se toma un par de amargo, manda el mensaje para este lado.
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0: Qué pueblo para conocer esa bandita.
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0: la... Buenos días, mi amigo. ¿Cómo dice que le va? Mándale un saludo a don Gerardo Cuadrado. Buena jornada, salud.
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0: Luis Rodríguez, ¿qué tal, Luisito? ¿Cómo anda?
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0: El viejo Gerardo de Tarbe.
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0: Como el viejo Castro también está con las manos metidas bajo. Sí. Tapamos de la cara.

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1: Buenos días, Timmy. Dice, buenas, el programa acá por los pagos de Pasopache Canelones. Le mandamos un saludo.
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1: Si puede, algo de Pocho Sosa, dice. El saludo para don Héctor ahí también. Allí, pegadito a Ruta 5. Sí, saludo.

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de los bailes más nombrados que en mis pagos existían, lindando con patrocinio era el baile de los García. Con acordeón y guitarra la gente se divertía en la famosa bailanta hasta que clareaba el día.

0: Seguimos en esta mañana. Bueno, por ahí algunos ya se habrán enterado porque, bueno, algo de información hay, pero bueno, se suspendió allí lo que era el desfile para este fin de semana, el 18, Nativita San Fernando en Canteras de Marelli. Anunciado el tiempo mal, ¿vio? Nos quedamos, bueno, no, el cumpleaños de Marcelo Núñez no va a haber problema porque en algún lugar lo vamos a encontrar. Y le vamos a comer algo y le vamos a tomar algo. Pero bueno, el desfile se suspendió. Así que quedó todo suspendido allí por este fin de semana allí. Nativita San Fernando en Canteras de
1: Marelli. Yo no sé cómo se aguantan lecheros, carnicerías.
0: El que anda por ahí es don escuchando Eduardo Rodríguez allá por. No puso en qué lugar de USA está escuchando. Pero sí manda un saludo para todos, un abrazo. Dice. Y me puso ahí, dice, viste que se suspendió el cumpleaños Marcelo Núñez. No, el cumpleaños que va a suspender. Saludo Eduardo para usted, para toda la familia.
2: Aunque no tenga dinero, sin problema.
0: Buenos días, saludo a los compañeros y conocidos, dice Rubén, el canario, el saludito,
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0: Hola, buenos días, gaucho, esperando el agua, salúdeme a la barra. ¿Cómo está el Horacio? Destrozado está. Dice que le duele hasta la bolita del ojo. ¿Qué me dijo? Ah, que va a ir a tomar por lo del amigo allí, Simón del Pino y Avenida Iguá. No va a comer nada, no quiere cazuela, nada. Pero sí le va a dar un toque al faisán blanco, ese dulce que tiene que.
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0: Ah, no, que lo hace conversar y reírse. Mire, yo tengo anécdota de ese.

Un saludo para la señora Sonia Trelles. Está con problema el celular, dice que se... Está medio tenso el celular. Buenos días, Timmy. Páseme donde no cruzó la esencia. Pero... Nelson, el colorado de las tablas, que está allí en Barrio La Sonrisa. Sí, anda escuchando por ahí, se quiere escuchar ese tema. Ya, sí, bueno. Creo que sube, ¿eh? Es un amigo, Nelson. Claro que sí, ¿vio? Ah, y no ha invitado a comer nada, ¿vio? Sí, él hace buenos asados. Ah, sí, nada, buenos asados. Ah, no. Y buen vino. Ah, se toma buen vino, ¿vio? Gente, los pago canelones, ¿vio? Sí, saben captar bien. ¿No? Bueno, yo sé por qué le di. Buenos vinos, y con... No, hay invitado, sí, pero hace mucho, ¿vio? Que ahora ya... Y bueno, capaz que en cualquier momento, vio. El cumpleaños pasó en nada. Fue puro verso. Nada, el otro día estuve con José María y digo, che, el cumpleaños del amigo que había prometido esto, lo, nada, dice. No, dice, está quietito, dice, bueno, está. Entonces, será para otra oportunidad, vio, que a veces no se puede, capaz sí, capaz que, vio, capaz que estaba muy seco y él tiene mucha tabla por ahí, capaz tenía miedo, vio, capaz sí.

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caballo, galopeando a media rienda. 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Y el padre, tartamudeando, le decía media lengua: sabe, señor, lo que pasa que está muy grave, mi nena. Mire el doctor dónde está, pero hasta allá, ¿cómo llega? Entonces dice el moreno: no está muerto quien pelea. Desencilló su caballo, le sacó recao y rienda, se acomodó el chiripá, descalzó las nazarenas, de un salto volvió a montar y gritó con voz serena: lo único que le pido, que me la den desenvuelta. 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

desmereció la leyenda cuando llegaron al medio remolinos de tragedia. Querían sacar del brazo aquella flor de inocencia que apretada sobre un hombro y acostada en la derecha parecía un escapulario sobre un albardón de tierra. Cuando llegó en la otra orilla y se afirmó en la ribera, vio que la

debía exigir otra fuerza. 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

le enríe un cuento como este que tiene olor a pobreza, de que este moreno viejo que no conoce una letra, que por pobre y por humilde no pudo ir a la escuela, cruzó donde hace un

0: Seguimos. Ya minutos finales de esta jornada. De David Piñata Cardoso. Esa letra, donde no cruzó la esencia, nos dejaba don Gustavo Guichón. 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
0: Recuerde allí. Bueno, que díganme, ¿cómo le fue ayer?
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0: Quietitos, sí, quietitos se quedaron allí por el carro de las tortas fritas en Cerro Pelado. Parece que ayer metieron el 025 de vuelta, ¿vio?
2: Ah. De embriagante calidez.
0: Hay gente que tiene suerte, ¿no? Ah.
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0: Y sí, la alegría va por barrio.
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0: Yo le digo.
2: Gigante calidez. Postal de la.
0: No estoy para mudar porque no, no, en serio.
2: Gigante calidez.
0: En la tarde el 01, ¿vio? Hay gente que le está jugando al caballo, al 24. Sabía, salió los dos ayer, en la tarde. Pero en la noche metieron el 27, ¿vio?
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0: metido el 25.
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0: Estaba cantado, no, yo no jugué.
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0: 0-25 a los 3 anoche.
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0: No, no juego más, que jugaseando repelado. Iba a ser unos mangos ahora el fin de semana, ¿vio? Y no se dio.
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0: Iba a jugarle al cumpleaños de. Pero no, parece que al suspenderse el cumpleaños, parece que no vamos a poder. No va a cumplir, parece.

0: 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Nos vamos.
1: Embriagante calidez.
0: El minuto ya llega toda la información. Sí, claro que sí. Nuestros compañeros acá de la emisora con la primera página de la revista informada. No se olviden, ¿eh? En unos minutos ya están acá. Así que, bueno, nosotros les decimos que tengan una muy, pero muy linda jornada. Mañana a partir de las 5 y moneda andamos nuevamente por acá.
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3: ¿Qué tal, amigos? El saludo cordial, deseando que en todos los hogares haya paz, armonía, tranquilidad, bendiciones para todos, éxito y prosperidad. Por lo general, nuestro cuerpo nos avisa cuando hay secreciones, molestias físicas, reflujos, dolores, problemas de bilis, ácido de la bilis que desde la mañana ya estás queriendo tirar, tu cuerpo, tu organismo inflado, hinchado, que no está bien, los líquidos que quedan atrapados en las linfas que hay que drenar. El cuerpo realmente hay que saberlo liberar de todo lo que está mal. Y estos malestares internos que tanto nos afectan, ya sea por acidez, fiebres internas, estomacales, los órganos que no están bien, cuántas personas con el hígado graso que no pueden estar bien en su salud, no pueden comer nada, cuántas personas con el páncreas totalmente hinchado y no pueden tragar bocado, cuántas personas que toman agua, pero la misma agua sienten un malestar y la rechazan, la vomitan, no se entienden ni por qué están así. Su cuerpo nos dice muchos aspectos de su vida. Y estos aspectos son para tratar. Existen unos jugos detox que curan el cuerpo, que curan físicamente, te ayudan a revitalizar, ayudan a tu cuerpo, tu organismo, tu intestino. Y también hay que entender que tantas acideces, tanto malestar, tanto reflujo, va quemando cierta parte de la telita del intestino y se

0: de alimentación para recuperar la fortaleza física y energética. Tener fortaleza física te ayuda a que no pierdas peso, a que tu cuerpo siempre esté compensado con esa gota de energía para equilibrar el día a día. Pero tener un plus de energía es fundamental para llevar a cabo diarias situaciones que se te presentan. Hay caldos que son importantes tomarlos. Hay un caldo que se hace con hígado. Ese caldo es importante consumirlo. Lo que pasa es que son recetas que se van perdiendo en el tiempo y la gente no las hace. A otros no les gusta el hígado, sienten como cierto asco al hígado, pero en realidad es muy bueno, tiene mucho hierro y fuera de eso te ayuda en la sangre. Ayuda en la parte energética y te produce más glóbulos rojos que van a ser fundamentales para mejorar tu salud sanguínea. Lo importante es que usted empiece a hacer estos caldos. Si no lo sabe hacer, si no le quiere preguntar a la tía Google, no hay problema. Llámeme o envíeme un mensaje que por interna le estaremos dando respuesta. Pero lo importante también, comer más churrasco de hígado, vuelta y vuelta, doradito, con bastante ajo, cebolla, que eso le va a ayudar también para la circulación. El cuerpo hay que tratarlo, hay que curarlo, todo esto negativo se puede mejorar, no se preocupe que le vamos a dar fuerzas, le vamos a ayudar a mejorar en su salud, que es lo más importante. Dios te bendiga.
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3: ¿Cómo le va, hermana? ¿Cómo está? ¿Cómo se encuentra?
4: Bueno, había venido muy apocada, arrastrando las piernas, y ahora me encuentro con mucha fe y estoy recuperada. Ahora tengo ganas de hacer las cosas, que antes no tenía ganas de hacer las cosas.
3: Con respecto a no tener ganas de hacer las cosas, usted nos había hablado un poco más, como que ya quería tirar la toalla, como cuando uno ya no tiene ganas de vivir, sí. Como que la pérdida de la energía, de la voluntad. ¿Cómo era eso? Cuénteme.
4: Horrible, horrible, horrible era, porque no tenía ganas de levantarme para nada.
3: ¿Cuántos años hacía que usted de repente se sentía así mal?
4: Y 3 años. Pero ahora estoy mejor, gracias a Dios.
3: Dígame una cosa, ¿cómo ha ido viendo el cambio con el tratamiento, con la curación, con la ayuda que se le ha ido haciendo? ¿Cómo se siente de verdad?
4: Muy mejor me siento. Les pido que vengan, que los ayuden, que aquí los ayudan a tener fe y a arreglarse.
3: Qué bueno. Ahora, usted de todas maneras, obviamente, vamos a seguir en ayuda porque mi Dios es grande y seguiremos ayudándole para que se siga sintiendo mejor. Pero usted, a pesar de que nos recomienda, a pesar de que mucha gente la escucha, cuénteme una cosa. Usted había perdido la fe, las ganas de vivir, pero hoy en día, ¿cómo se siente en cuanto a la oportunidad de enfrentarse a los años que tiene usted, enfrentarse a querer continuar viviendo y seguir adelante?
4: Ahora sí, me encuentro con ganas de seguir viviendo. Antes no quería, pero ahora sí, ahora me veo muy mejor y hago las cosas y todo.
3: Gracias a Dios. ¿Cómo es su nombre, madre?
4: Inora.
3: ¿Cuántos años tiene?
4: 72.
3: A sus 72 años, ¿le agradece a nuestra institución la mejoría?
4: Sí, le agradezco muchísimo y pido que vengan a verlo, que van a salir bien.
3: Bueno, de todas maneras, este testimonio ante cualquier caso no creo que sea necesario, pero por cualquier cosa podría usted firmar ante un escribano que es verídico, que sus palabras son reales, que esto es un testimonio completamente certero.
4: Sí, lo puedo hacer.
3: Muchas gracias, Dios la bendiga y gracias por sus palabras de fe.
4: Gracias a ustedes también porque me han ayudado a vivir.
0: A la vera del camino vemos rostros que delatan desde lejos mucho sufrimiento. pero nadie quiere ver

0: verse reflejado en ese sufrimiento. Usted no se quiere ver como el señor que está durmiendo en la calle. Usted no quiere verse como esas parejas que tienen peleas todo el tiempo. Usted no quiere verse en la ruina o en las últimas, como muchas personas en su rostro lo delatan. Y efectivamente, para no caer, para no fracasar, para no llegar a un punto así, tenemos que hacer algo hoy. No mañana, mañana va a ser demasiado tarde. Cuando yo quiera despertar, es posible que ya se me hayan pasado los años y mi vida se fue por la borde de la cornisa, de fracaso en fracaso, todo mal, todo negativo. Efectivamente, tenemos que abrirnos a una buena energía, canalizar pensamientos positivos, atraer lo bueno y lograr salir adelante de sus conflictos. ¿Le puedes dar una mano a esa persona que ves mal? Hágalo, siempre es importante, así sea la obra del día. Pero tenemos que atraer buenas energías y luchar siempre y perseverar para salir adelante. Recuerde que usted también puede caer, que no estamos exentos en la vida de fracasar, de que algo nos salga mal, de que nos enfermemos, de que algo negativo nos golpee en nuestra suerte, en nuestras energías. Y es fundamental liberarnos de ataduras. 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

buenas madrugadas, amigos. Son las 7:03 de esta madrugada de este miércoles 15 de julio. 796º día del año. Quedan 169 días para terminar este intenso 2026. Bueno, estamos esta madrugada donde, bueno, hay un aniversario futbolístico que nos tiene cierta nostalgia. En este marco de este mundial, donde ayer tuvimos el triunfo español, un día como el de 1978, Fernando Morena convertía 7 goles en un partido. Peñarol le ganaba 7-0 a Huracán Buceo. Es un récord que se mantiene en el fútbol uruguayo. Bueno, y creo que a nivel mundial, no sé si el récord, supuestamente hay partidos con más goles, ¿no? Convertidos por un solo delantero, pero en este caso recordamos la figura de Fernando Morena, en que día como hoy ya le ganamos 7-0 a Huracán Buceo. Ahora creo que si jugamos con Huracán Buceo, bueno, salvamos el empate. Bueno, así que estamos en esta madrugada, fría madrugada, pero cielo descubierto. Ya tenemos esos colores cálidos que van anunciando la salida del sol por el horizonte, por el este. Bueno, y tenemos en materia deportiva, le decíamos, el Mundial nos sigue regalando emociones. Ayer España le pegó un baile a los franceses de novela, se quedó con el triunfo, que reafirma su gran nivel este campeonato, ¿no? Y ya está empezando a mirar de reojo lo que viene el próximo domingo. Y está a todas estas puertas de lo que sucede esta tarde entre Argentina e Inglaterra. Un choque que promete tensión, historia y mucha pasión de ambos lados. Porque todos sabemos lo que significa este enfrentamiento para los argentinos y seguramente en las próximas horas el tema no va a parar de dar vueltas en todos los rincones, ¿no? Lamentablemente ya había y algunos incidentes y hay hinchas argentinos detenidos. Creo que es lo mismo con ingleses. Bueno, esperemos que no pase nada. Con todo esto arriba de la mesa empezamos otra mañana, otra madrugada, ¿no? Así que quédense con nosotros y vamos a tratar de llevarlos hasta las más o menos 10:15 de esta mañana por el abanico de noticias en el plano local, nacional, internacional, ¿no? Sobre todo noticias que lamentablemente lo que está ocurriendo en el Medio Oriente, donde la escalada de la violencia sigue y no sabemos en qué va a terminar. Bien, amigos, vamos por empezar por el tema del pronóstico del tiempo, la situación actual en meteorología. En Punta del Este y alrededores, según el Channel, dice que tenemos para hasta ahora 11 grados de temperatura con 9 sensación térmica. El viento no noreste en 13 kilómetros en la hora, 1014.2 milibares la presión a nivel del mar, cielo descubierto en buena parte de la costa del departamento Maldonado, menos de 10.000 metros de visibilidad, la humedad del 81%, el punto rocío 8 grados, fase lunar luna creciente, el sol va a salir 7:44 y se va a ocultar 17:46. Empezamos. Los días cada vez más largos, la noche cada vez más oscuras, las más cortas. Bueno, el Instituto Uruguayo de Meteorología nos está advirtiendo que hay tormentas fuertes, puntualmente severas y precipitaciones copiosas, lo que veníamos hablando de ayer, lo que vienen diciendo los expertos, en el sentido de que, bueno, se va a dar un choque de dos sistemas de alta y baja, que va a producir abundante lluvia, ¿no? Y tormenta fuerte, como dice el UMET, ¿no? Esto fue emitido ayer, martes 14 de julio. Dice que de la madrugada de este jueves y durante el viernes 17 de julio, un frente cálido comenzará a afectar al litoral oeste y se desplazará progresivamente hacia el resto del país, favoreciendo la ocurrencia de tormentas fuertes, puntualmente severas y precipitaciones abundantes. Se esperan los acumulados de lluvia más significativos en la franja centro-oeste y norte, con valores de 40 y 80 milímetros, esto es 40 y 80 litros por metro cuadrado, pudiendo registrarse acumulados puntualmente superiores
Entre el sábado 18, el domingo 19 y hasta la tarde del lunes 20 de julio, un frente semiestacionario afectará principalmente el norte del país con tormentas fuertes y precipitaciones copiosas. Los acumulados más importantes se estiman entre 60 y 100 milímetros, ¿eh? 60 y 100 litros por metro cuadrado en la franja central, mientras que en el norte del país podría oscilar entre 80 y 120 milímetros con valores puntualmente superiores. En las zonas afectadas por tormentas podrán registrarse rachas de viento muy fuertes, caída de granizo e intensa actividad eléctrica. Bueno, acá por ahora parece ser que esto va a dar en el centro y norte del país, pero algún coletazo vamos a tener, ¿eh? Vamos al informe, al pronóstico extendido. Hasta ahora mañana da un poquito más de temperatura Inumet que Weather Channel, 11 grados 3 décimas, un poquito de humedad, 84%, la presión a nivel del mar, 1014.5 hectopascal. Sol vamos a tener hoy, miércoles 15 de julio, una mínima de 10 y una máxima de 7 grados. En la mañana, para Punta Este alrededores, nuboso, periodo cubierto, los vientos del sector norte entre 17 y 30 kilómetros en la hora. Tarde y noche con sol, nuboso y cubierto, los vientos del noreste entre 20 y 40 kilómetros en la hora. Y lo que el fenómeno que les veníamos advirtiendo, este choque del sistema de alta presión que se choca con un sistema de baja y va a producir toda esta inestabilidad meteorológica que venía advirtiendo recién según este comunicado emitido por el Instituto Uruguayo de Meteorología. Para este jueves 16 de julio, una mínima de 13 grados y una máxima de 7 grados. La mañana cubierto, desmejorando con precipitaciones y tormentas, viento del sector norte de 20 y 30 kilómetros en la hora con rachas de 40 y 50 kilómetros horarios. La tarde y noche nuboso, cubierto, precipitaciones y tormentas, viento del norte rotando al noreste entre 20 y 50 kilómetros en la hora con rachas de hasta 50 kilómetros horarios. Para mañana, jueves 16 de julio, una mínima de 13 y una máxima de 17 grados. Para el viernes 17 de julio, una mínima de 15 y una máxima de 20 grados, ¿no? Temperaturas altas. La máxima de 20 grados este viernes va a ser más que llevadero, aunque se va a dar en medio de este bombazo de agua, ¿no? El viernes 17 de julio, en la mañana, nuboso y cubierto, precipitaciones y tormentas. Va a haber ciertas mejoras temporarias. El viento del noreste rotando al noroeste entre 30 y 50 kilómetros en la hora, con rachas fuertes asociadas a tormentas. Tarde y noche de este viernes 17 de julio, nuboso y cubierto, precipitaciones y tormentas, mejoras temporarias también, los vientos noroeste entre 30 y 50 kilómetros en la hora, rachas fuertes asociadas a tormentas. Así que estamos cerrando este pronóstico extendido, emitido a las 6 de esta mañana por la Autoridad Meteorológica Uruguaya. Bien, vamos a la cuestión de las monedas. El dólar ayer, 39 pesos 41.40. El euro 43.65, 48.46, el peso argentino 12.20 centésimos y el real 6 pesos con 95 centésimos, 8 pesos con 65 centésimos compra-venta respectivamente. Según Banco Central de Uruguay, el dólar se cayó fuerte en sus cotizaciones de dólar billete y dólar fondo, un 0.20% a la baja. Los bancos siguen haciendo operaciones de compra-venta de dólares. Ayer hubo 40 transacciones por un monto equivalente a 22 millones de dólares. El precio de cierre del dólar ha tenido una variación en la víspera del 0, había tenido una variación del 0.1% a la baja al cierre de la última semana, ¿no? Y una variación del 0.09% al alza respecto al precio de cierre registrado en junio. Y lo que transcurre este año, el precio del dólar tuvo una variación positiva al orden del 2.84%. No se registraron transacciones en los mercados futuros, los forward del dólar. Y el peso del dólar subió un poquitito respecto a los últimos días. Dentro de un mes el dólar va a aumentar, va a estar a 40 pesos con 15 centésimos y dentro de un año 41 pesos con 81 centésimos. Por todo este tema de la guerra, el crudo Brent ha saltado de los 70 dólares que estaba, ya está en 85 dólares con 18 centavos, mientras se producen fuertes combates y los anuncios de Trump de las últimas horas, ¿no? Que promete intensificar los ataques hasta que Irán ceda al tema del estrecho de Hormuz. Ayer se dijo que Donald se había levantado de mal humor y advirtió que iba a cobrar un 20% por tener habilitado el canal. Parece ser que ayer más tarde se desdijo de esto y adelantó que los países del Golfo Pérsico comprometieron una muy fuerte inversión en los Estados Unidos para disuadir a Donald que les empiece a cobrar el peaje ahí.
Y bueno, pondrá la barrera y pasarán los capitanes y paga. Cada barco que ingrese y salga del Golfo Pérsico, según decía Donald, tenía que pagar un 20% de peaje. Bueno, o sea que se... esto sigue así. Como siempre, les pedimos que hasta ahora la madrugada tiene mucha intensidad. En materia de tránsito aéreo, hasta la mañana, cielo cubierto en Carrasco, por lo menos eso es lo que dice el indicador. Acaba de llegar el Boeing 737 MAX 900 de Copa desde Ciudad de Panamá. Y bueno, nada más. Está viniendo en un vuelo raro, un vuelo de Emiratos Sky Cargo, un gigantesco Boeing 777 que va a sobrevolar Maldonado un ratito, pero tiene destino final el aeropuerto internacional de Ezeiza. En materia de

Tránsito marítimo, bueno, está todo muy relacionado con los buques de carga. Vamos a empezar a saludar a las embarcaciones de la Armada Nacional que están fondeadas en la Bahía Maldonado, el Robo Yarvide. Y creo que estaba también el Robo 4 General Artigas, ¿no? También el ANCAP séptimo está saliendo por Boca Chica, seguramente hacia la boya petrolera. Y esto de la madrugada, le damos las muy buenas madrugadas a señora María Laura do Carmo Iragüera.

0: Presidente, buen día para vos, buen día para toda la audiencia. ¿Cómo estamos? ¿Cómo amanecemos en este miércoles 15 de julio? Bueno, acá en Montevideo con una sensación térmica de 9 grados, una temperatura real de 11. Está oscuro, pero el cielo está despejado. Y bueno, es un día en el que vamos a llegar a los 20 grados, explotó el verano.
1: Qué lindo. Bueno, se nos viene el bombazo de agua, Laura. Según decían, lo habíamos comentado contigo, esta situación que advertían los meteorólogos, esta situación de alta presión, sistema de alta presión que viene bajando, que explica estos 20 grados, y va a chocar con el sistema de baja, Laura. Y hay algunos lugares del centro y norte del país que se pronostican 120 milímetros, o sea, 120 litros por metro cuadrado. Van a recibir un bombazo de agua.
0: Sí, acá en Montevideo mantenemos el pronóstico de que, bueno, empieza a llover mañana de mañana, con tormentas eléctricas, como te decía, y demás, y que arranca mañana de mañana y para el martes de la semana que viene. O sea, todos estos días agua y todos estos días, además, tormenta eléctrica abundante.
1: Bien, bueno, tenemos Laura, la felicidad completa. Ayer, bueno, yo tengo nacionalidad española por mi padre. El baile que le pegaron los españoles a los franceses, Laura.
0: Uno puede preguntarse si los franceses habían ido al partido, ¿no? Porque la verdad que vimos una selección de Francia que yo te diría que comparada a la Francia que vimos hasta acá en el Mundial, esta de ayer no tenía nada que ver, lo cual habla bien del trabajo que hizo España, ¿no? Porque los anuló por completo.
1: Sí, no vieron la pelota, Laura. No sé qué le pasó a Mbappé, a Dembélé, a todos los Diñe, el penal infantil ese que hizo el marcador de punta izquierda, que yo creo que es Diñe, no sé cómo se llama. Laura, hizo un penal de baby fútbol.
0: Sí, a ver, yo te diría que incluso cuando pasa el penal, ¿no? Y el gol, es como que hasta, no sé si a vos te pasó, como hasta que sorprendió, porque en ese momento era como que todavía uno se esperaba esa Francia que habíamos visto, como digo, en algunos de los otros partidos, mucho más contundente. Para el momento del penal había habido solo una jugada en la que se había escapado Mbappé y había hecho una carrera bárbara junto con otro jugador y no pudieron terminar de definir bien. Pero la verdad ya era una cosa extraña porque Francia como que no encontraba su lugar en la cancha, ¿no? Pero además después del convierte en el penal y que el partido se pone 1-0, no sé si fue además que los mató lo anímico o qué. Viste que las cámaras mostraron varias veces a Mbappé haciendo buenos gestos para la tribuna y para sus compañeros de vamos arriba, o de alentar, pero después del 1-0 fue el planchazo, peor todavía aún, ¿no?
1: Sí, siento morbo la transmisión de la FIFA, que siempre está cuidando el producto, cuidando la imagen del espectáculo, pero ayer se ensañaron con Mbappé, Laura, cuando se retiraba perdidoso, le enfocaban la cara a Laura, donde uno miraba ese rictus amargo,
0: de una derrota,
1: mucho morbo.
0: Me mataba la imagen de las tribunas con los niñitos llorando. Los niñitos a UPA de sus padres o lo que sea, llorando amargamente, por supuesto, los niñitos franceses, pues ni siquiera te muestran, te van mezclando niñitos contentos con niñitos tristes, ¿no? Que te digo, realmente es una cosa que no entiendo el criterio, porque no mujeres lindas para no cosificarlas o esto o lo otro, no cartelería o cosas que pueda llevar la gente por los mensajes políticos o esto o lo otro, que cuidar el odio, que cuidar el no sé qué, que cuidar el no sé cuánto, pero a los niñitos llorando.
1: El morbo apaga, Laura.
0: Y cuanto más chiquito, mejor, pero estamos todos locos.
1: el morbo garpa.
0: Bueno, lo que sí, la fiesta española después del partido debe durar hasta, bueno, hasta ahora en Madrid más o menos, ¿no? En Madrid y en toda España.
1: En Paseo de la Castellana, ahí en Cibeles, en cantidad de lugares, los españoles, después de pegarle el baile que le pegaron los franceses, Laura, y vos te reconfortás con el equipo nacional, ¿no? Hoy enfrentamos a una de las mejores selecciones del mundo, pero enfrente tenían al mejor equipo del mundo. Esto lo dijo Luis de la Fuente, el director técnico de España. Escuchémoslo.
2: Hoy nos enfrentábamos a uno de los mejores, a una de las mejores selecciones del mundo, pero enfrente tenían al mejor equipo del mundo. Eso es diferente, eso es un plus. Esta gente, estos jugadores se merecen todo porque demuestran día tras día eso, su compromiso, su generosidad, su solidaridad, su talento. Es maravilloso verles jugar, hoy ha sido un espectáculo. Y hacen fácil lo que es tan difícil, lo hacen fácil. Entonces, insisto, orgulloso, feliz. Ahora ya voy tranquilizándome y ya empiezo a saber dónde estamos.
1: Este resultado, Laura, no es nada que se hizo. Vamos a juntar a los pibes del Barcelona y mezclarlo con 4 o 5 más. Laura, este hombre ha venido dirigiendo juveniles de España hace mucho tiempo. Hay trabajo, Laura. La única explicación de que vos podés salir adelante. Trabajo, prepararte, estudiar, saber lo que estás haciendo, la noción de hacia dónde vas. Y este hombre me parece demuestra un hombre que venía medio golpeado porque ya en la previa... lo de hoy era un mero trámite para Francia, ¿no? Era un mero trámite. Y el hombre, creo que ahí, en esta pequeña síntesis que escuchamos, deja al descubierto lo importante que hay detrás de todo esto. Trabajo, Laura. Trabajo, trabajo y trabajo.

0: Bueno, ahí teníamos a Laura, si lo podemos recuperar ahora.
1: A ver, ahora, te... Marcelo.
0: Sí, ahora te ahora escuchamos
1: sí.
0: perfecto.
1: Ahora sí.
0: No,
1: ahora sí.
0: Te decía eso, trabajo. Este hombre trabajando con las selecciones juveniles de España, los conoce al dedillo cada uno de sus jugadores y les permite jugar. Y este nivel de automatismo, de pase, de jugada, muy perfecto el partido allá de España.
1: Sí, los conoce a sus jugadores, los jugadores se conocen entre ellos. Les permitió en partidos que, a ver, no es habitual que en los partidos del Mundial muchas veces las selecciones puedan hacer jugadas, jugadas lindas, ¿no? El fútbol lindo. Pero ayer vimos algunas cosas de España que la verdad que fueron de cuadro, ¿no? Para un cuadro. O sea, para enmarcarlas, ¿no? Y bueno, y obviamente que no solamente lograron en todo momento anular por completo a Mbappé, sino que además otras figuras, o sea, ayer además los jugadores como que ninguno, ¿no? Porque no era solamente un tema de Mbappé, estaban el otro, no sé, ya ni me acuerdo cómo se llaman.
0: Ahora, el tema de Dejan, por ejemplo, Laura, el técnico francés, terminó el partido y le echó la culpa al juez. Yo no vi nada. No vi nada raro. Lo que vi es que los franceses no encontraron la pelota.
1: A mí no me parece que ayer el juez haya cobrado.
0: Fue el mismo que nos arbitró con España.
1: Ni siquiera en el penal. No, ni siquiera en el penal.
0: Bueno, el penal se da vuelta al tipo. El penal es de baby fútbol, Laura. Bueno, te puedes dar
1: bueno,
0: vuelta.
1: Pero en el penal, la milla mal fue vivísimo, ¿no? O sea, fue muy vivo porque como que la vio la jugada. Pero sí, pero fue un penalazo. O sea, no estaba en discusión.
0: Este mismo árbitro fue el que nos arbitró a nosotros. Y a mí me parece, Uruguay le jugó muy distinto a España que la que le jugó Francia ayer a España. Digo, lo de España y lo de Francia ayer fue el acabose, ¿no? Mismo uno miraba también cuando se anunció la formación del equipo, era un equipo que iba a jugar con un solo delantero, Mbappé. Todos los demás detrás de Mbappé. Digo, y esto, qué raro esto. Y seguramente que Dejan vio el toque español y dijo, vamos a superpoblar la mitad de la cancha para ver, tratar de cortarle los circuitos a España, qué sé yo. Pero bueno, gran partido de España. Uno se siente contento, Laura. Y ayer el Máquina, Laura, dio señales de Mbappé, ¿no? Antes de irnos, recordar, ¿no? Que me parece que estaba conflictuado Mbappé, un problema psicológico. Cuando nos despedíamos en el pase, creo que el Máquina dio la tecla, ¿no? ¿Recordarás?
1: Sí, claro que recuerdo. Pero no es... voy a defender el Máquina. Me parece que vos le dabas manija.
0: No, para nada. Yo, uruguayo. Pero me parece que la acción psicológica del Máquina...
1: vos llegó, decís que tuvo efecto.
0: Sí, llegó a Estados Unidos. Esa acción psicológica, cuando emitió esos sonidos que él sabe emitir siempre en el momento dado, Laura.
1: Bueno.
0: Bien, Laura.
1: La cosa sí. Es que hoy tenemos, España ya está en la final, Francia, bueno, destruida, derrotada, y hoy tenemos, bueno, partidazo.
0: Sí, me parece que Inglaterra viene mejor, Laura. El técnico.
1: Mira,
0: Argentina anoche, por primera vez va a jugar con un equipo top 15. Hasta
1: sí,
0: ahora
1: pero,
0: venía, hoy le va a tocar bailar con la madura, Laura. Y
1: anoche, mira,
0: no me gusta Inglaterra, como país, como todo, no me gusta. Hincho por Argentina por una cuestión. Lo que sé de cercanía, de gente que tengo muchos afectos en Argentina, pero me parece que la tiene dura hoy, complicada.
1: Bueno, yo, a ver, vos ya sabés que yo por Argentina no hincho. Uh-huh. Inglaterra no me, futbolísticamente no me parece antipática para nada. A mí me gusta uh-huh. muchísimo el fútbol inglés. No es esto una cuestión, digamos, de compartir la adversión generalizada que tiene mucha gente por Argentina. A mí el fútbol argentino, la selección argentina de fútbol, no me gusta la actitud, no me gusta un montón de cosas, pero a ver, han hecho un mundial, sí, como dijimos contigo, que han venido nada, partiditos, ¿no? O sea, todo servido para ganar. Más allá de todo eso, anoche cuando lo último que miré, porque bueno, en realidad anoche teníamos sesión de la Junta, que era una sesión, no te digo especial, pero bueno, era la última sesión ordinaria de cierre de este primer año. Había un par de temas ahí, incluso uno que había quedado pendiente de lo que había sido la última sesión de la Junta, que además viste que había suspendido las últimas dos cosas. Entonces, bueno, cuando terminó tarde, tipo la 1:30 de la mañana, y yo me quedé viendo un poquito más fútbol a esa hora. No fútbol, digamos, pero viste los programas que están hasta tarde. Y lo último que pensé fue, mañana le voy a decir a Marcelo, a ver si él comparte la sensación. Sí. Yo no te digo que estén medios cagados los argentinos, ¿no? O por lo menos lo que transmite parte de la prensa, pero creo que es más lo que vos decís, ¿no? O sea, son más cautos o vemos, incluso, ya te digo, en los comentarios de los periodistas y de mucha gente, una cuestión diferente a la que hasta ahora, porque claro, se enfrentan del otro lado por primera vez con un rival de peso, ¿no?
0: Uh-huh. Yo creo, Laura, que bueno, es un partido de fútbol, ¿no? Así como ayer en Francia nadie esperaba lo que ocurrió luego en el encuentro, en un partido de fútbol tiene eso siempre. Vos podés decir, bueno, esto viene complicado y después no es tan complicado como parece, o bueno, los resultados, es la magia del fútbol, ¿no? Pero obviamente, adelante Argentina tiene un fuerte equipo, ¿no? Que sobre todo ha sobrevivido instancias muy difíciles, como ese partido que le hicieron jugar en la altura de México, con un calor y una humedad insoportable, con un jugador menos, el juez le cajó 12 minutos de tiempo extra.
1: Tiempo extra.
0: Sí, entonces vos decís, un cuadro que ha estado aguantando cosas y ha enfrentado a Noruega, ha enfrentado a países complicados, ¿no? Vamos a ver lo que ocurre hoy. Acá Emiliano, que es argentino, dice, anoche dormí poco y soñé que levantamos la cuarta. Aguante Argentina, abrazo. Le mandamos un abrazo a Emiliano, a todos los argentinos.
1: Le mandamos un abrazo a tantos, además, argentinos que están radicados en nuestro departamento y que sin duda estarán comiéndose los dedos. Y bueno, y que hoy van a seguir el partido, y que como decías vos, si Argentina gana y si pasa a la final, seguramente salgan a festejar, hagan alguna caravana, se junten en los dedos.
0: Ya hubo festejos el sábado, estaba tan cansado yo el viernes, pero ¿cuándo jugó Argentina? ¿El sábado?
1: El sábado.
0: Ya perdí la noción de los partidos. Bueno, yo iba a salir ahí a saludar, pues seguramente algún amigo argentino había estado festejando, iba a salir a saludarlos, a meter algún bocinazo, a festejar, que entonces tanto tiempo no festejamos, pero qué sé yo, hay que ver qué pasa esta noche. Sí, queda bastante destruido esa imagen que dio la FIFA de que la final soñada era Argentina-Francia, ¿no? Por lo menos en media parte quedó.
1: A ver, yo creo que para la FIFA podía ser la final soñada, y capaz que si preguntabas a alguno quería que fuera esa, pero bueno, los partidos se juegan en la cancha, y en la cancha ganó España.
0: Sí, también.
1: Y ganó bien.
0: Sí, Emiliano, acá nos reiteres, Inglaterra tiene la vigente campeona enfrente hoy, no olvidemos, eso. No, no es la campeona, es la campeona. Tiene a Messi, Laura, que en una pata te, en cualquier momento aparece y a cobrar, ¿no? O sea, eso tiene un jugador formidable ahí. Parece ser que va a haber un cambio en el medio campo tan potente que tuvo Argentina. Parece que va a salir este Rodrigo de Paul, que no se sabe qué va a entrar.
2: Bueno,
0: tiene algunas dudas.
2: Sí, ahí va. Vi muchas dudas de lo que manifestaban los periodistas argentinos y los que están allá, además, en cuanto a que, bueno, Scaloni como que no termina de encontrar el equipo para hoy, que podría haber uno, algunos manejan dos cambios de entrada, porque bueno, de repente, como decías, hay jugadores que bueno, que por acumulación o que por cansancio, o que por, bueno, por bajo rendimiento, como que lo convencían, que el técnico había parado distintos equipos, había probado distintas alternativas, como que tampoco el técnico había terminado de cerrar, digamos, el planteo ofensivo con el que se va a plantar el equipo esta tarde. Pero bueno, sí, tienen a Messi, claramente, tienen un Argentina tiene un diferencial que es Messi, pero del otro lado tienen un equipo que, como vos decías, lo vimos en el partido de México y lo vimos en otros partidos de los que jugó Inglaterra, que aún, ¿cuál fue el partido que jugaron? Ellos jugaron con Bélgica, fue que parecía, hacía parecer que perdían, y a ver...
0: Noruega.
2: Hasta... No, pero creo que no fue con Noruega, creo que sí, que en un momento fueron perdiendo, pero creo que no sé si fue si jugaron con Bélgica o con Suiza, no. Capaz que el máquina se fija y nos dice que te acordás que iban perdiendo, todo hacía parecer, después empataron, todo hacía parecer que se iban a la larga y a último momento, en el último minuto prácticamente, o sea, es un equipo que lucha hasta el final, ¿no? Y que juega hasta el último segundo, no da nada perdido, es otra filosofía, ¿no? O sea, no es un equipo que se pinche con la adversidad del gol del contrario, por ejemplo, y se venga abajo, lo que estábamos hablando que en buena forma o en buena parte le pasó ayer a Francia.
0: Sí, bueno, el partido contra México, que jugó un tiempo extra de 12 minutos, con uno menos, en la altura de México, Laura.
2: Y con todo el estadio,
0: ahí es raro eso, pero vamos a ver lo que pasa. ¿Qué te parece si nos vamos a la pausa escuchando al predictor del Instituto Uruguayo de Meteorología, el amigo Néstor Santayana, creo que se llama, ¿no?
2: Sí.
0: Nos vamos escuchando lo que venimos hablando contigo, Laura, el agua que se viene, ¿no?
2: Bueno, muy bien, 7:35, escuchemos lo que se nos viene y bueno, a buscar los paraguas.
3: Jueves y viernes todo el país y sábado, domingo y lunes el norte.
4: ¿Alertas meteorológicas de qué tipo vamos a esperar?
3: Bueno, en principio, entre amarillas y naranjas, cuando hablamos de tormentas fuertes y severas, también tenemos que decir que esperamos no solamente precipitaciones, sino también granizo, actividad eléctrica y además ráfaga de viento asociadas a tormentas que pueden generar el impacto que nosotros ya conocemos, con caída de árboles, caída de columna de tendido eléctrico, voladura de techo liviano.

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0: Muy bien, amigos, continuamos esta mañana, ya estamos en plena mañana. Durante la pausa se produjo esa cuadra del sol, cruza la línea del horizonte, transformando la madrugada en las partes en que se divide la noche en día. Laura, algunos edificios están reflejando una intensa luz solar que da, bueno, da cierta calidez a una mañana que sigue fría, ¿no?
1: Que sigue fría, acá tenemos una sensación térmica de 8, pero hoy sí tenemos desde temprano un cielo más celeste. No se fueron del todo las nubes, pero te diría que se despejaron lo máximo posible, como habían prometido ayer, ¿no? Que se iba a eso de las 11 en adelante, se iba a empezar a abrir esa gruesa capa de nubes. Bueno, pasó. Hoy vamos a tener, tenemos, mejor dicho, ya desde esta hora una cuestión de cielo más celeste con sol, pero eso sí, a partir de la misma hora que ayer se empezó a abrir el cielo, hoy se empieza a nublar. A partir de las 11 de la mañana en adelante, no olvídate del sol en Montevideo, capaz que algún rayito por ahí a última hora de la tarde, cuando el sol se ponga, que no va a ser muy, muy tarde tampoco, antes de las 6, y después ya no vemos más sol hasta la semana que viene, cuando termine de llover.
0: Bien, Laura, habemos papa. Ayer el cardenal Daniel Sturla confirmó, aunque ya se sabía, faltaba que la propia Iglesia Católica Uruguaya anunciara la buena nueva de la llegada del sumo pontífice.
1: Sí, se confirmó ya de forma oficial que va a llegar el papa en noviembre. Bueno, continúan obviamente los preparativos. No se definió, no se conoce la fecha exacta todavía, pero escuchemos justamente al cardenal Daniel Sturla.
2: Es en noviembre, eso es seguro. Lo que no se sabe es bien en qué fecha, y eso creemos que se sabrá a finales de julio, al menos así la delegación de la Santa Sede, que estuvo la otra semana, nos dijo que a fines de julio se anunciaría oficialmente, y allí con las fechas. No con la agenda completa, pero sí con las fechas de cuándo estaría el Papa en Uruguay, en Argentina y en Perú.
3: ¿Qué calendario tendría en cuanto a visitas de departamentos?
2: Bueno, lo que sí sabemos es Montevideo, Florida, seguro, y posiblemente un departamento del norte. Se piensa que puede ser Paysandú, porque allí estuvimos, pero bueno, hay que analizar algunas dificultades técnicas también con respecto a ir a Paysandú, pero confiamos que se puedan solucionar y que el Papa también visite un departamento del norte. Ese es nuestro anhelo.
3: Y está confirmado que se va a reunir con el Presidente de la República, con el Parlamento. ¿Va a tener algún mensaje?
2: No, la idea de la Santa Sede es que no... El Papa no tiene por qué ir a todos los parlamentos. De hecho, ha sido excepciones las visitas del Papa a los parlamentos. Y como acá aparte se suscitó cierta polémica, y el Papa me parece que no tiene interés en que su visita esté rodeada de polémica, sino más bien de apertura. Así que yo creo que al Parlamento no va a ir a hablar al Parlamento. Puede ser que vaya al Palacio Legislativo a saludar a las autoridades, pero eso dependerá un poquito de cómo se arme la agenda más concreta, de acuerdo a los tiempos también que el Papa tenga.
0: Bien, escuchamos al cardenal primado de Uruguay, Daniel Sturla. Ayer el doctor Escaso, fervoroso militante de la fe católica, Laura, hombre de fe, hombre de Dios, reclamaba por las redes sociales que la misa se tendría que hacer aquí, en Maldonado, porque en esta porción del territorio nacional se produjo la primera misa en la historia del país. Eso ocurrió un 2 de febrero de 1516, cuando el piloto mayor del reino, don Juan Díaz Solís, ingresó a la Bahía de Maldonado. Y bueno, él decía que la primera misa...
1: ¿Te acordás que con esta visita del Papa, desde que se empezó a manejar la posibilidad real de que iba a venir, siempre se habló de que probablemente la misa fuera no en Montevideo, y siempre se habló en Florida, que Florida estuvo siempre en la agenda? ¿Te acordás que incluso el intendente de Florida confirmó la visita? Dijo, bueno, queda una cuestión, digamos, protocolar, de que lo anuncie la Santa Sede y lo anuncie la iglesia uruguaya, pero en realidad lo confirmó el intendente de Florida. Y siempre se manejó Florida para la misa, ¿no?
0: Es más, bueno, ahí está la Virgen, la protectora de Uruguay, ¿no?
1: La patrona, exactamente. Pero en realidad no está ni siquiera previsto en esta agenda que, por ejemplo, el Papa vaya a Maldonado.
0: No va a venir, eso está claro. Simplemente, transmitir lo que este hombre de fe, este católico practicante, militante de la fe católica como el doctor Escaso, reclamaba a viva voz por las redes sociales. Pero, vamos a ver. Lo que sí, Laura, una cosa

0: como nuevo rector de la Universidad Tecnológica, bueno, por la renuncia que presentó la exdirectora Valeria Launadí por motivos personales, y estamos hablando de alguien muy preparado, Laura, y bueno, cuando alguien de esas condiciones accede a un puesto afín a su preparación, Laura, me parece que es una cosa muy importante, ¿no?
1: Sí, escuchemos justamente lo que tiene que ver con el Ministerio de Educación y Cultura, con el ministro, en este caso José Carlos Mahía, presentando a otro de los científicos que descubrimos y valorizamos, creo, como nos pasó a los uruguayos, por ejemplo, en la época de la pandemia.
2: En el caso de la rectora anterior, Valeria Launadí, tuvo razones personales. Ella hizo una carta pública indicando que había temas de salud y de su desarrollo profesional que la condicionaban a dar todo el tiempo que requería una institución tan relevante como es la UTEC en sí misma. Por lo tanto, cuando teníamos esa situación planteada, que obviamente la veníamos monitoreando de antes, empezamos a trabajar con tiempo para llevar al Parlamento una propuesta que creemos en este caso que es muy importante y que está a la altura y con el peso y la trayectoria como la de Carlos Batiani, que entiendo y asumo que va a ser una propuesta fuerte, y si la aprueba el Senado va a ser un rector a la altura de lo que esperamos y aspiramos de la UTEC.
3: ¿Por qué Batiani?
2: Porque es un hombre con experiencia en la innovación, en la ciencia, en el conocimiento, porque tiene capacidad de gestión, y esa capacidad de gestión es muy importante. Entonces, eso me entiendo que a la hora de la definición, junto con un consenso amplio.
0: Bueno, ahí teníamos al ministro José Carlos Mahía con esta designación, que tiene, rodeada de mucha expectativa de lo que va a ser el nuevo director de la Universidad Tecnológica, el rector de la Universidad Tecnológica, que tiene esa, como decía Laura, son los científicos que descubrimos en la época peor de la pandemia, con toda esa capacidad que el Instituto Pasteur puso al servicio de la comunidad, los reactivos, cantidad de cosas que facilitaron mucho esa transición de ese momento tan complicado que vivimos en el país hace ya mucho tiempo, Laura, ya han pasado 6 años de eso, pero todavía lo tengo grabado en la memoria. Bueno, me parece que la asignación de Batiani me parece que va a tener un amplio consenso en la Cámara de Senadores, ¿no?
1: Bueno, y vamos a escuchar ahora a tu amiga, tu ministra favorita. En el ranking si a vos te preguntaran o te hicieran la encuesta, del desempeño y de cosas de los ministros, yo sé que a esta ministra vos la pondrías en el número uno. Bueno, la amiga de Marcelo, la ministra Fernanda Cardona, habló sobre la situación internacional, del tema del petróleo. Dijo que el gobierno monitorea de forma constante este tema justamente por su impacto en los combustibles, en el precio de los combustibles, y destacó la gestión que se está haciendo. Escuchemos a la New BFF de Marcelo Gallardo.
4: Y antes de hablar de la Semana de la Industria, un tema que preocupa porque por lo que puede implicar para nosotros es este anuncio del aumento de un 10% del petróleo en las últimas horas.
5: ¿Qué les puedo agregar a todo lo que venimos intercambiando con ustedes desde que arrancó esta guerra? Es decir, nosotros estamos siguiendo, para nosotros es un monitoreo constante todos los días, lo vengo hablando con ustedes, vamos viendo esa fluctuación diaria, dependiendo de lo que ocurre a nivel de los países que están involucrados en el tema, pero que la consecuencia es mundial por lo que implica el combustible y lo que implica las infraestructuras necesarias para tener energía. Entonces, seguiremos teniendo el monitoreo. Nosotros nunca abandonamos el monitoreo de semanal de cómo venimos. La semana pasada había bajado, después se volvió a subir un 7, ahora subió un 10, veremos. Seguimos con nuestra metodología en el sentido de estar ordenados en la forma que estamos gestionando. Eso sigue igual, la semana que viene, como hacemos siempre y ustedes lo saben, se reunirán nuevamente los equipos técnicos, iremos viendo la fluctuación del mes, veremos nuevamente la realidad de ANCAP, la realidad de la frontera, la realidad del suministro y de cómo viene ANCAP con las compras, y a partir de ahí se tomará la decisión. Yo lo que no quiero, no, ustedes saben lo que les contesto siempre, tenemos que tratar de seguir, ¿cómo les puedo decir?, muy responsables en las formas que comunicamos y en los momentos que comunicamos.

0: ustedes saben que nosotros llega la última semana, hacemos el seguimiento ya más colectivo entre los equipos técnicos y también con el ministro Doni, con presidencia, y a partir de ahí anunciamos. A mí lo que me encantaría sería que reconociéramos la gestión que estamos teniendo de los combustibles. La verdad que me encantaría, porque por más que está siendo un tema complicado, y para la gente y el bolsillo es un tema complicado, venimos de una reducción de los 3 combustibles en un mes, y no terminamos del mes, que ya me están preguntando qué va a pasar en agosto. Démonos los tiempos de trabajo como venimos hasta ahora, que estamos trabajando seriamente, responsablemente, y comunicando a la ciudadanía en el tiempo que entendemos oportuno.
1: La gente lo nota, ¿no? Por eso el gobierno mide también las encuestas.
2: Sí, me parece que tiene un lío el gobierno ahí brutal, Laura. Tiene un lío brutal ahí, el tema de los combustibles. El otro día, cuando fue la caída de casi $40 en el barril de petróleo, en Estados Unidos automáticamente bajó $1 el galón. Y encima Trump salió de punta contra las petroleras diciendo que no había bajado todo lo que tenía que bajar. Acá tenemos un gobierno que festeja los aumentos. ¿Qué es eso? No sé si... Bueno, que lo decís vos. Porque mide tan bajo el gobierno, y tenés un granito de arena acá.
1: Sí, por eso te digo, ¿no? O sea, está bien la ministra, y por eso siempre además compartimos distintas voces de los actores del gobierno. A ver, tienen una postura, tienen una lectura de la realidad, ahora, y en base a eso, se toman las decisiones que toma el gobierno, etcétera, etcétera. Pero bueno, claramente, por lo menos lo que hemos visto a lo largo de este año, es que de aquel marzo del 2025, y cómo empezaron las expectativas ciudadanas, y cómo fue la evolución de la gente, y por eso remarcamos, tal vez cuando sale el tema de las encuestas, que los índices lo que te muestran no es una desaprobación que está dada solo por aquellos que ya no lo habían votado al entonces candidato Yamandú Orsi para presidente. No, lo que están mostrando las encuestas, y que lo empezaron a mostrar sobre todo con más profundidad en las últimas, en las dos últimas series, digamos, es que también dentro de aquellos que lo votaron, dentro de los ciudadanos que dice que votaron al Frente Amplio y que votaron por ende a Orsi para presidente, también hay un nivel importante de desaprobación. Bueno, claramente el gobierno lee las cosas de una manera y la gente las lee de otras, propios y ajenos.
2: Así es, Laura. Bueno, dando críticas al gobierno, escuchamos a dos funcionarios del gobierno, a dos ministros. Ahora vamos a ver el turno, el diputado Giannoli, ¿no?
1: Sí, Gabriel Giannoli, que en este caso se mostró crítico con el ministro del Interior, con Carlos Negro.
3: Gabriel Giannoli, del Partido Nacional. ¿Qué evaluación hace de la comparecencia del equipo de defensa?
4: Bueno, la presencia de la ministra de Defensa nos da claridad, y el primer titular es que la irresponsabilidad del ministro Negro nos trajo hasta acá. El tema de los blindados y la militarización parte de planteos que hace el ministro Negro que son inexactos y son inapropiados, entre ellos que algún personal militar podría conducir estos blindados. Lo primero, la ministra dijo, de ninguna manera va a haber conducción por parte del personal militar, y en caso de haberlo necesita una norma legal habilitante, que era lo que decíamos nosotros. Ahí también erra el ministro Negro diciendo que no necesitaría ninguna ley, porque ya está todo el marco legal. Quedó confirmado, como bien decíamos, al igual que la ley de frontera, que es necesario que pase por el Parlamento, una ley que proteja al militar, que era lo que a nosotros nos interesaba. Y otra inexactitud del ministro Negro, decir que el porte de armas, debería saber el ministro Negro que en la escala militar, de sargento hacia arriba, se tiene porte de armas. El soldado o el chofer, que en realidad es un soldado, no tiene porte de armas, por tanto, estaríamos exponiendo a alguien a enfrentarse a un enfrentamiento bélico y choferear nomás. No puede ser, necesita un marco, nos parecía que esto era muy importante, y en definitiva nos preocupa muchísimo más lo otro, que aquí se pidieron los blindados para proteger a la policía, cuando deberíamos proteger a la población.
3: O sea, en ese esquema no están de alguna manera conformes con los anuncios.
4: No tuvimos respuesta, porque nosotros entendemos que cualquier plan que se haga, inclusive el plan Más Barrio, tiene que tener el pie a tierra, el contacto con la gente. Súbanse a un blindado y van a ver que el 90% de visibilidad es nula. estamos hablando, y se nos repitió aquí, que son para transporte del personal policial. Entonces, ¿qué parte nos está faltando? Bueno, los compañeros en seguridad y convivencia indagarán con el ministro Negro, pero entendemos que llegamos a este extremo.
2: Bien, ahí teníamos al diputado Galiani, Laura Giannoli, perdón, cargando sobre la gestión del ministro Interior y todo este tema de los blindados, ¿no? Que no se sabe cuándo van a empezar, y muchas dudas todavía.
1: No, es que se está confirmando, Marce, parte de los planteos y dudas que surgieron desde el comienzo de este tema, y algunas cosas que en aquella conferencia de prensa después del Consejo de Ministros que tuvo en este, en uno de sus temas centrales, habían sorprendido cuando el ministro las dijo, como por ejemplo cuando le preguntaron qué pasaba si un militar tenía que, en el marco, bueno, de estar manejando en el medio de un operativo en estos barrios complicados, y si llegaba a tener que intervenir, y no solamente intervenir, sino que usar su arma, cómo se iba a medir eso, cómo iba a impactar y demás, y que él dijo, bueno, no, va a ser como el de cualquier ciudadano que tiene un porte de arma, este, que bla, bla, bla, y que va a ser legítima defensa. Y te acordás que hubo varias voces que saltaron. Bueno, ya en aquellos días, cuando el ministro del Interior decía estas cosas, se había advertido por parte, y había trascendido además de círculos militares, que las autoridades militares habían bajado, digamos, unas primeras comunicaciones a la tropa, por así decirlo, a los subalternos, de que el personal militar no iba a manejar los vehículos, de que se iba a prestar únicamente los vehículos, ¿no? Pero en aquel momento no tuvo tanto vuelo, lo que ahora parece, digamos, que además la propia ministra confirmó en el Parlamento, y es esto, ¿no? De que los militares no van a manejar ni ninguna cosa. ¿Qué es lo que estamos viendo, por otra parte, con los cursos que empezaron esos de capacitación para la policía, ¿no? Sí, ahora te digo, si tienen dificultades para una de las grandes causas que afecta a la flota de la policía, muchas veces, no lo decimos nosotros, lo han dicho sucesivos jefes de policía, por ejemplo, en el caso de Maldonado y demás, es el tratamiento de los vehículos policiales a veces, ¿no? No solamente de repente la cantidad de años, esto, lo otro, sino que, bueno, cómo son tratados, y los choferes y demás. Yo no sé, esta gente con una capacitación de 2 semanas con vehículos militares, la verdad.
2: Sí, no, hay algo que decía ahí el diputado, en el sentido de que de sargento para abajo necesita tramitar el porte de armas. O sea, si un militar va armado y está cometiendo un delito, ¿no? Porte de armas, municiones, y si no tenés la autorización para andar armado, calzado, y estás cometiendo un delito. O sea, van a tener que arreglar eso también. Así que esto va a terminar la policía manejando los blindados. El problema es que las camionetas, los policías, como decís vos, que se revientan, se dan los toques, los choques, meter mal el embrague, reventar la caja de cambios, todo eso lo haces con una camioneta que choca con uno similar. El problema es que el que va a chocar ahora es un blindado realizado para el campo de batalla, para llevar un pelotón de fusileros de infantería a lugares críticos de quiebre de líneas con el enemigo. O sea, un policía manejando una camioneta Nissan, Toyota o las chinas estas que usan, y rompe la camioneta y rompe el otro auto. El problema es que acá con el blindado no lo rompes. Lo más probable es que rompa algo que se le ponga adelante, ¿no? Pero, en fin, como si vos en 2 semanas se supone van a empezar a manejar estas cosas, ¿no? Yo qué sé.
1: No, o sea, 2 semanas dura la capacitación. Después no sé cómo va a ser, cuándo. O sea, a esta altura, yo no te sé decir cuándo es que va efectivamente a implementarse esto, ¿no? Y bueno, ya lo veremos.
2: Vamos a ver. Bien, Laura, tenemos que hacer una pausa, ¿no?
1: Sí, señor, son las 8 de la mañana con 8 minutos, 10 grados acá en Montevideo, el sol ahí en la vuelta, algo es algo. Quería hacer una puntualización de algo que me comentaba y Irene Goncalves, Pepi Goncalves, de la coordinadora 8M de Maldonado, porque viste que hubo una actividad en la Junta Departamental hace unos días, justamente organizada por la coordinadora 8M, que tiene que ver con la reforma del CPP, Y con una ofensiva nacional que se ha desplegado por parte de, bueno, más de 30 colectivos sociales y feministas, muchos de ellos, bueno, impulsando una estrategia, ¿no?, para incidir en la discusión parlamentaria del proyecto que mandó el Poder Ejecutivo y que se analiza de reforma del CPP, porque, bueno, desde estos colectivos alertan sobre lo que sería un retroceso de los derechos de las víctimas. Pero Pepe me decía algo que me parece, me lo comentaba incluso por redes sociales, que me parece que está bueno también. O sea, no es toda la reforma del CPP que estas organizaciones sociales están cuestionando. No es contra la reforma en sí misma como reforma, ni digo con todas, sino que, bueno, con algunos capítulos específicos y en algunos casos en algún articulado específico sobre las víctimas de cualquier delito, que, bueno, que ellos entienden que esta reforma los lleva a no ajustarse a normativa internacional que sí rige en nuestro país, que lo estuvimos comentando en los días anteriores, Marcelo.
2: Bueno, veremos que esto, la reforma del Código Procesal Penal, Laura, me parece que va a quedar en un impasse ahora, ¿no? Por lo menos en la Cámara de Diputados. La comisión no creo que...
1: Bueno, ahora están obviamente con el tema rendición de cuentas, ¿no? Así que hay sí algunas cuestiones que, digamos, que no tienen plazo, que pueden ser tratadas con otros tiempos, y ahora todas las baterías y pilas están con este otro tema que sí tiene plazos, además, constitucionales y etcétera, etcétera, con los que hay que cumplir.
2: Bien, nos vamos a la pausa.
1: Sí, señor.
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5: Muy bien, amigos, continuamos esta mañana. Bueno, ahora empezó un poquito de nubes ahora, medio sospechoso todo esto, ¿no? Me arrancamos bien hoy, temprano.
6: Se cayeron. Aparte el sol de una forma descomunal, y te diría que comparado hace un ratito, cuando tuvimos las primeras luces del amanecer, está menos celeste ahora, como que hay una serie de nubes, ¿no?, que van y vienen, y por ejemplo en la zona que yo estoy ahora han cubierto un poco más el cielo que hace un rato, pero bueno, hay jirones celestes claramente en la vuelta, pero no brilla el sol como por ejemplo lo hizo ayer en algunos momentos, ¿no? Vamos a darle un rato más a esto, porque acordate que acá en la capital tenemos una ventana de sol corta para la jornada de hoy.
5: Sí, y lo que se nos viene a partir de mañana jueves. Bien, Laura, el diputado por Maldonado, Gabriel Gourméndez, advirtió sobre el ingreso masivo de personas al Estado uruguayo, ¿no?
6: Sí, escuchemos a Gabriel Gourméndez.
7: Dado la cantidad de empleados justamente que tiene el Estado, ¿hay posibilidades de recortar en algunas áreas? ¿Cómo lo ve usted?
8: Alarmante. Se ha llegado a la cifra récord de vínculos de trabajo con el Estado. En un momento donde la economía tiene como principal problema el gasto público, donde el número de funcionarios es uno de los gastos más importantes, el año pasado la plantilla de vínculos de trabajadores con el Estado creció como nunca había crecido en los últimos 12 años. Hubo 65.000 ingresos a nuevos vínculos de trabajo con el Estado. Entonces, con los antecedentes, además, que el Frente Amplio, cuando estuvo en el gobierno, hizo crecer la plantilla 71.000 funcionarios y empleados públicos. Estamos en un momento donde la economía necesita, para despegar y el país para dejar de ser tan caro, evitar el crecimiento desbordado del Estado. Nosotros hemos insistido hoy, estamos además en un momento en que la tecnología permite resolver los problemas de una manera más eficiente. Es decir, sin sacar a nadie, simplemente que no siga ingresando gente, que no sigan ingresando personas al Estado. Le planteamos al señor director de la Oficina del Servicio Civil si iban a promover alguna medida para contener el ingreso de funcionarios públicos, y nos dijo por segundo año consecutivo que van a nombrar a las personas que consideren necesarias. Nosotros vamos a promover medidas para que no se llenen todas las vacantes, y vamos a promover también una medida de que cada nuevo ingreso de vínculo laboral al Estado sea analizado con un informe previo por parte de AGESIC, a ver si esa función no se puede cumplir con inteligencia artificial o con alguna tecnología.
5: Bueno, mientras tanto, Laura, bueno, veremos el Estado uruguayo omnipresente. Y es el numen. La gente quiere ser funcionaria pública. Así es muy difícil.
6: Es difícil, Marce. Bueno, escúchame, hoy es miércoles, es día
9: de la columna de Danilo, son las 8 de la mañana con 26 minutos. Me parece que tendríamos que cumplir con las tandas, así podemos darles espacio a ustedes para escucharlos en la columna.
5: Así es, señora.
9: Muy bien.
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12: Muy bien, amigos, continuamos esta mañana. Ayer España fue una fiesta, no solo por el triunfo, en Pamplona se cantó, se entonó El Pobre de Mí, ¿no? Ese cántico que pone fin a los Sanfermines.
13: ¿Y no se cantó?
12: Se cantó, sí, no, por supuesto. Y no sé si también de la mano del festejo este del triunfo español, aunque los vascos sabemos muy bien esa relación extraña que tiene con España. Bueno, buenos días, Danilo, ¿cómo estás?
13: Buenos días, Marcelo, porque El pobre de mí es una canción triste, digamos. Pobre de mí, que se acabó la fiesta de San Fermín. Así, esa es la razón. Así que yo me imaginé, no pude verlo por la televisión española, cómo hacían los vascos para, por un lado, lamentar el fin de las fiestas de San Fermín, por otro lado, festejar el triunfo frente a los franceses, ¿no?
12: Con Goyo Oyarzábal, que es vasco, ¿no? Oyarzábal es vasco, ¿no?
13: Sí, y los anteriores de Merino también. Ese es de Pamplona mismo, ¿no?
12: ¿Cuántas veces entonaste El pobre de mí?
13: El pobre de mí, no siempre me quedaste al final de la fiesta. Allá estaba sacando cuenta, fui a 13 San Fermines. Después la salud mía y de alma impidieron, pero fuimos a 13 San Fermines y los disfrutamos porque es una fiesta realmente tremenda, realmente
12: popular,
13: tremenda.
12: ¿No? Muy popular, ¿no?
13: Es una fiesta inexplicable. Tú sentís alegría, sentís que se te eriza el cuerpo, sentís... ¿Cómo se explica eso? Bueno, eso se explica porque tiene algo que ver con las bacanales previa al día siguiente de los esclavos que tenían que ir al circo romano. Se sabía que ellos iban a morir. Es decir, es más, cuando llegaban al circo, saludaban al César en una actitud muy, muy, muy extraña.
12: Moritud y salutan.
13: Los que van a morir te saludan, ave César. Los que van a venir te saludan, Dana. No, eso es lo gracioso. Pero previo a ese día habían unas bacanales, eran orgías toda la noche anterior, festejaban porque al día siguiente iban a morir. Algo de eso hay en la fiesta de San Fermín. Es probable que al día siguiente tú puedas morir, es probable que el toro te ataque,
12: te
13: cornee, sí, que los heridos de asta y mueras. Pero yo en 13 San Fermines que he estado presente, murieron dos en 13 en esos 13 años, ¿no? Es decir, morir dos es realmente una picata minuta, ¿no? Los que mueren por accidente de autos que van a la fiesta de San Fermín, es decir, son 15, 20 todos los años. Y herido por asta de toro, en 13 años murieron dos. Pero de todas maneras, esa es la fiesta. La fiesta es que al día siguiente puedes morir. Ahora, ¿quiénes pueden morir? Bueno, pueden morir los 3.500 que corren el encierro. Pero en esos días, sobre todo los fines de semana, hay una población de 1.200.000 personas. Pamplona tiene una población de 200.000 personas, pero ahí llegan 1.000.000 de turistas que van a estar ahí. Ahora, correr, 3.000, a lo sumo 3.500, que son los que pueden morir. El resto lo que hacen, están en la bacanal continua, festejando, comiendo, cantando, bebiendo, todo lo que se puede hacer para ser feliz se hace durante 24 horas por día. Aquello realmente es sensacional. Entonces tú sentís, no sé por qué, pero sentís, seguro yo soy entre navarro y vasco, pero lo sentí y lo siente, y al cabo de los años, si uno se hace así, te encuentras con amigos de Australia, de Suecia, amigos que conociste ahí en la mesa, cualquiera de una plaza, tomando vino o alguna cosa parecida. Es realmente una cosa estupenda. Los San Fermines, yo en la época que empecé a ir, eran diferentes, eran unos San Fermines más auténticos. Hoy yo los miro y veo que están muy sanitizados, ¿no? La seguridad se ha multiplicado por
12: y seguramente los toros tienen cuernos de goma a esta altura, ¿no?
13: No tienen, pero es lo que le falta, En mi época el empedrado, ahora el empedrado, los 800 metros que dura el encierro, se le pone goma o una especie para que los toros no resbalen. Seguro, ya los toros en la curva de mercaderes y esta feta, los toros se reventaban contra la empalizada en los primeros años que yo fui. Ahora nada, ahora los toros dan la curva esa, pues están bien agarraditos de un empedrado que está todo con goma para que no, hasta yo puedo caminar ahí sin reventarme contra el suelo. Ha cambiado, ha ganado seguridad, ya no hay uno que esté alcoholizado ahí, no hay uno que esté en romanitas ahí, no hay uno que esté... Yo eso antes era los borrachos, los mamados andaban para arriba y para abajo y corrían, y seguro, llegué a ver un encierro de 17 minutos, hoy un encierro de 3 minutos se considera largo. Y 17 minutos es toda una vida, ¿no? Con todo lo que se frenaban y eso. Pero bueno, viva San Fermín, y viva España que le ganó a Francia. Yo me alegro, primero pensé que no era fácil para Francia, porque España tiene el fútbol enredado que puede enredar. Entonces, y es lo que pasó, y me alegro porque es decir, confirma que la soberbia y la arrogancia nunca recibe premio. Es decir, puede ser muy lindo durante un tiempo, pero llega un momento que castiga. Es decir, como decía aquel, a mis enemigos daré soberbia. Es decir, yo creo que Mbappé, cuyas virtudes son innegables, pero también se la cree demasiado. Creo que Mbappé perdió el campeonato cuando le negó el saludo al golero de Paraguay, al arquero de Paraguay, el arquero que además al cual él le había hecho el gol definitivo de triunfo, pero ese arquero fue a saludarlo y este muchacho le negó el saludo. Seguro eso provocó las iras hasta de una senadora paraguaya que quizás se le fue la mano o por lo menos no fue cuidadosa. Ella expresó lo que sienten todos, pero Mbappé en sí generó rechazo. ¿Cómo generar rechazo el director técnico de Francia diciendo que no era nivel para un juez del Salvador? No dijo nada que no fuera políticamente correcto, pero una intencionalidad tremendo, si no era del nivel del juez del Salvador. Eso lo repitió. Después no pudo señalar ningún error del tipo, que no lo tuvo, ningún error. La cuestión es que el tema nos tiene entretenido, yo decía adormecidos, aletargados, hasta y eso, yo qué sé, al gobierno nuestro le debe venir muy bien, ¿no? Porque la gente se ha olvidado un poquito de la seguridad, la gente no sale de la casa, la gente se queda a mirar los partidos, la gente consume más embutido, la gente todos felices y contentos hasta el lunes que viene, es decir, que salimos de este letargo. Ya recibimos un primer golpe, pero este golpe ya la asociación uruguaya está resolviendo. Pero vamos a ver, ahora, ¿qué pasa el domingo? Yo creo que el partido de Inglaterra de hoy, de Inglaterra y
12: permitime, Danilo, sí. El New York Times sacó una columna denunciando lo que es una teoría conspirativa que denuncia el New York Times, que habla, denomina un hecho de corrupción en la FIFA que se llama VAR argentino. Sí, pero lo dice el New York Times, que es un diario que no se mete mucho con el fútbol, sí, pero lo que voy, me parece que la FIFA estaba dando una imagen de que la final era Argentina va a Francia, ¿no? Daba esa imagen.
13: El New York Times no es el New York Times de que yo conocí, es decir, o que uno conocía. El New York Times de Marion Surfer no es el New York Times. El New York Times es, a partir de la caída de las Torres Gemelas, como que el New York Times perdió, desde mi punto de vista, aquella imagen de lo que era el New York Times. El New York Times ahora está paviando mucho desde mi punto de vista. Por supuesto que si
12: no habrá sido que cayó en el tiroteo con Trump y ahí se le volaron todos los papeles.
13: Yo creo que el New York Times no ha caído más porque Trump lo ha atacado mucho. Entonces Trump es capaz de transformar en bueno a cualquiera, ¿no? Es decir, yo cuando si quisiera postularme algún cargo, para cualquier cosa, lo primero que procuraría es llamar a Rubio y decirle: no podrás conseguir que Trump me putee por decir una mala palabra para levantar un poco de imagen, ¿no? Porque Trump todo lo que toca, si lo toca dándote por la cabeza, lo transforma en oro, ¿verdad? Si te critica. Y el New York Times, como mucha, la mayoría de la prensa norteamericana, es decir, se ha mejorado porque Trump ha sido un crítico y un hostilizador de la prensa norteamericana, de los medios norteamericanos, y en el fondo eso está mal, y la gente como en Estados Unidos acostumbrada a la tercera enmienda lo valora mucho, y eso. Pero creo que el New York Times no es el New York Times de hace 25 años. Creo que ha bajado, ya había perdido con aquella muchacha, creo que no me acuerdo el apellido.
12: Sí, que había inventado la historia aquella de
13: era Davis de apellido, sí, ¿verdad? Sí, inventó sí. Del niñito, no sé qué.
12: Sí, sí, sí.
13: Ya había venido bajando. Así que sí, vi ese artículo del New York Times hablando de eso, Argentina. Yo creo que eso es medio invento. ¿Quién consiguió eso? Tapia. O Trump presionó a Fantino. Si a mí me dicen que Trump presionó a Fantino a pedido de Milei, pero me parece una cosa de loco, pero creíble, porque es un mundo tan loco, tan loco, que es tan difícil hablar y dar una opinión sobre cualquier cosa de lo que está pasando en el mundo, y ni que hablar lo que está pasando acá en el Uruguay, o lo que uno cree que está pasando, porque yo creo que en el Uruguay tenemos un problema serio, que es el gobierno que no agarra, ¿no?
12: Pero
13: no,
12: uno
13: agarra.
12: Esperaba, Daniel, lo hablamos mucho contigo, yo pensé que el presidente iba a pegar un golpe arriba de la mesa.
13: Yo también.
12: Pasó una cosa ayer acá en Punta del Este, donde el Zunca armó un lío ahí justo cuando estaban tirando el hormigón en una de las losas de un edificio de lujo, que es una inversión de 50 millones de dólares, y el inversor dijo: todo el mundo seguro paro y que se dejen de joder, y acá cuando quieran venir a laburar empezamos de vuelta. Entonces yo pensé que el presidente, te digo sinceramente, iba a pegar un golpe arriba de la mesa, iba a tomar 4 o 5 medidas para liderar. El presidente tiene que liderar el país de alguna manera.
13: Esa ilusión, ¿no? Esa expectativa que teníamos de que el presidente iba a decir: bueno, basta, me da la sensación que hay que desecharla. Lo digo con pena, porque el presidente es un muchacho, porque yo soy mucho mayor que él.
12: Claro,
13: es un muchacho, una persona honesta. Es como dijo como se llama la ex ministra de Salud Pública, se me fue el nombre, pero este,
12: María Julia, María,
13: como
12: María.
13: Dijo María Julia, es un canario sí. bueno, y yo sí. creo que sí, como yo soy un canario bueno también, soy
12: pero Danilo, aclaro, vos ponete a pensar lo que está pasando en el país. El viernes asistimos, porque uno está acostumbrado a ver movilizaciones, protestas del Zunca, del PCNT, del gremio del puerto, todo lo que vos quieras. Pero que los tenedores de armas hagan una protesta, ya, es un país bueno, de toda asamblea.
13: Esto de las armas también, esto es ridículo, pero además de ridículo, es este es algo un poquito más peligroso. Si entras a profundizar, tú decís, ¿dónde se prohíben totalmente o estas medidas tan restrictivas las armas? En los países totalitarios, los países fascistas. Es ahí donde no se quiere correr el riesgo que el pueblo pueda tener un arma, que el pueblo pueda estar armado. Es decir, cuando Fidel Castro asumió el poder en Cuba, una de las primeras críticas que empezaron a hacer los pioneros opositores al régimen cubano allá por 1960, bien digo, era que no llamaba elecciones, ¿no? Que había pasado un año y no llamaba elecciones. Y el argumento de Fidel y de los defensores de la revolución es que elecciones, por supuesto que sí, se llamará o no se llamará, pero de todas maneras el pueblo cubano está armado, y el pueblo cubano, al estar armado, puede decidir tirar su gobierno, basado un poco en lo que prevé la Constitución norteamericana. Ajá. Que establece precisamente, prohíbe que haya...
12: Sí, prohíbe legislar la tenencia de armas.
13: Exactamente, el cual legislar prohíbe eso. ¿Por qué? Porque el pueblo tiene el derecho a estar armado para, llegado el caso, de bajar un gobierno que no respete las normas de esa constitución. Esa es la única constitución que establece la revolución armada. Pues Fidel se basaba en eso, es decir, pero al año siguiente vino toda una racia y le quitaron todas las armas a aquellos cubanos que podían ser remotamente dudosos de rebelarse. Entonces pasaron a tener las armas los comités de la revolución, y los cubanos no pueden tener ni un cuchillo desafilado. Sí,
12: monopolio del Estado.
13: El monopolio del Estado. Esa es la
12: decisión. Vamos a recordar que Eva Perón quiso armar a sus muchachos. Y eso fue la primera diferencia cuando el ejército le dijo al general: mire, general, las armas son nuestras.
13: Exactamente, pero entonces esta disposición, porque yo leo atentamente la información, una cosa y la veo que pongo atención es cuando hablan de las armas, si alguna de esas armas que estos muchachos que andan en moto usan son armas robadas a privado. No hay nunca esa información, o yo no la veo o no conozco ninguna.

0: contrabando, de armas, de lo que sea. Es decir, porque la verdad que si los delincuentes tuvieran que hacer todo el trámite que hay que hacer para que te den la data, el de tenencia de armas que te permite comprar una pistola 22, llegado el caso, todo lo que hay que hacer es tal que, por supuesto, los delincuentes no tienen tiempo para ir a hacer todo ese trámite. Entonces,
1: sí, tiene que tramitar el certificado de buena conducta, para empezar.
0: Dice, no, certificado de buena conducta, examen físico psicológico.
1: Sí, eso es brutal.
0: Haber platicado, tío, tener todo sensacional. No van a hacer tal trámite. Ese trámite lo hacen los ciudadanos comunes, que son los que pagan impuestos, son los nabos de siempre, dijera Tomás Lin. Y es a esos los que van a sancionar. Si esto me recuerda a cuando era la dictadura, creo que el tema de los pasaportes, los ciudadanos comunes, los ciudadanos honestos, los ciudadanos contribuyentes, los ciudadanos, los nabos de siempre, tenían que dar 27.000 vueltas para renovar el pasaporte.
1: Vamos a recordar que un señor llegó a Bolivia con un pasaporte uruguayo por izquierda, ¿no? Ernesto Guevara, ¿no?
0: Pero por supuesto, porque se falsificaba un pasaporte, y era más fácil que comprar un pasaporte falsificado que ir a hacer una cola en el Ministerio de Relaciones Exteriores, en unas colas tremendas por allá por la calle 40, daban vuelta por Colonia y por donde se te antojara. Es decir, para que los ciudadanos comunes, los ciudadanos honestos, los ciudadanos que cumplen, los ciudadanos que pagan impuestos, sacaran el pasaporte. Los que no eran eso lo sacaban por izquierda, por derecha, o por centro, o por arriba, o por abajo. Es decir, pasaporte falso. Bueno, con esto de las armas, los delincuentes no cumplen con todos los requisitos que le van a decir. Eso es una medida burocrática, burra y estúpida. Hasta ahí está, no sirve para nada. Es decir, sirve para joder y molestar a los ciudadanos comunes. Es decir, hasta ahí la parte.
1: Ahora, no entiende el gobierno, no entiende, Danilo, la pregunta que me surge es, ¿el gobierno no entiende que son estas cosas las que están impactando en las encuestas?
0: Pero por supuesto que son el gobierno hay, y ahí yo creo que está el gran conflicto y el gran problema del país, el conflicto entre el gobierno. Es decir, bajaron las encuestas, entonces ya eso es porque no pusieron el 1% sobre los ricos. No, si lo leen así están fritos, y eso porque no bajaron la edad para la jubilación. No, si lo leen así estamos fritos, y creo que el Partido Comunista está logrando que lo lean así. Que lo lea así, Orsi, que lo veo en las últimas semanas como entregado. Es decir, no es una palabra que no debe decir, pero como alineado en la línea que yo nunca creo que se hubiera alineado, porque sí es un tema que charlaba muchísimo, sobre muchísimos años, con el expresidente.
1: Sí, aparte, hay cosas también, Danilo, que el presidente está muy mal asesorado, ¿no? Porque parece que dijeron que esto se arregla con unos videos. Ahora viste que salen todos los ministros, hacen videos los ministros.
0: No arreglan. Yo creo que ahí.
1: Ahora, ¿por dónde pensás vos que el presidente el próximo lunes, cuando volvamos a normalidad, después que pase el mundial, el presidente puede ejercer el liderazgo? ¿Por dónde crees que puede venir?
0: Me temo por las últimas medidas que y decisiones y declaraciones del presidente. Me temo que el camino estaban sin rumbo. Creo que el rumbo no es bueno. Me temo que, es decir, el Partido Comunista ha tomado las riendas. Y esto es, vamos a aclarar, cuando digo eso no estoy haciendo macartismo. Cuando digo esto estoy diciendo que
1: es una lectura de la realidad.
0: Marxista-leninista, es decir, que administró Cuba, que administró la Unión de Repúblicas soviética socialista, que administró todo eso, que no sirve, que está probado que no sirve, es decir, que además de priva a la gente de la libertad, que está probado, además que fueron los creadores de los campos de concentración, que lo fue Stalin, que lo fue Lenin.

0: que mataron más gente que Hitler, que eso es cierto, eso es así, que y no se puede olvidar que eso es así, que en Cuba no hay libertad ninguna y que además de no haber libertad ninguna es estar muriendo de hambre, no tienen ni para la luz. Y eso no es por el bloqueo o el embargo, eso no es, es decir, hasta hace unos años, 2 o 3 años, y creo que no exagero con esto, Cuba siempre importó y exportó más artículos con Estados Unidos que Uruguay. Entonces, ¿de qué bloqueo hablan? No es así.
1: Ahora, Danilo, en las últimas horas, y hablando del presidente Orsi, según informó Radio Sarandí ayer, mantuvo una conversación con la calle Pou, donde este le dijo que tenía que bajar el perfil, que tenía que bajar un poco la pelota, desaparecer ahí de estar todos los días hablando con la prensa, discursos, digo, como que bajara la pelota. A mí me parece que el presidente lo que tiene que hacer es salir con 4 o 5 cosas fuertes. Contigo hemos coincidido, la fiscal de la fiscal general, nombrar a la fiscal general, echar a 2 o 3 que tiene ahí que no caminan y dar ese golpe arriba de la mesa que estamos esperando, ¿no?
0: Pero por lo que yo veo, es decir, va en línea contraria a eso de lo de la fiscal general, el parecía el golpe más de efecto mejor que tenía el presidente para como la población dijera no, tenemos gobierno, es decir, no
1: liderazgo.
0: Ahora resulta que el frente ha inventado esto de los fiscales que se turna y eso, y ahora el frente va a llevar adelante ese proyecto. Además lo ha logrado ahí que alguien se lo presente, y entonces el asunto es ese. Entonces es totalmente por el lado contrario. Con la JUTEP no va a pasar nada. ¿Qué va a pasar? La JUTEP va a hablar sobre la compra de la camioneta, no va a hablar ese, no pasa nada con lo que está pasando en salud pública. En salud pública, es una prueba de que la Constitución ha sido violada, violentada, en varios aspectos que han habido abuso de poder. Es decir, entonces todo eso no se toma nada. ¿Qué pasa con la política internacional nuestra, que al final uno dice que termina y hacia dónde va todo esto? ¿Qué vamos a hacer si llega a perder las elecciones Lula en Brasil? Que si no las pierde, de hecho las va a perder aunque le gane a Bolsonaro. Si Lula no gana en Brasil, Lula pierde. Ahora, puede seguir en la presidencia si pierde Bolsonaro, porque estos chicos Bolsonaro no solo son peligrosos en su pensamiento, aparentemente, sino que son peligrosos para los militares brasileños, porque el caso Bolsonaro es un caso que son esos casos excepcionales que un líder político civil tiene mucho predicamento en la masa.
1: Él pensó, Bolsonaro, cuando ganó la elección, como militar que era, que iba a liderar al mayor partido político que tiene Brasil, que es el ejército, ¿no?
0: Y lo fue liderando, pero ahí es donde los generales que no llegan a cargo de generales y de comandantes por su encanto personal, sino que llegan porque las normas lo establecen, disciplinaria, así que llegan, y cuanto más calabozo meten, capaz que llegan más rápido, pero que llegado a ser elegido popularmente, universalmente, no son elegidos nunca. Es decir, cuando llegan, y aparece un tipo que tiene más llegada entre la soldadesca que ellos, eso los preocupa mucho. Eso es lo que pasó en este país con respecto a Pacheco Areco. Es decir, los militares uruguayos, y hay manifestaciones repetidas, odiaban a los políticos, pero al que odiaban más que a todos era Pacheco.
1: Pero Pacheco lo domaba.
0: Pacheco tenía predicamento en la soldadesca. mucho, todos los soldados.
1: Bueno, yo recuerdo muy chico que en la prefectura de Punta del Este repartían votos, repartían las hojas de votación de Pacheco.
0: Pero por supuesto, Pacheco, es decir, tenía muchos votos, como lo tuvo después Mujica en ese sector, es decir, sí. Pacheco, por eso le temían, pero le temían ciertamente, tanto le temían que le establecieron una de las vacaciones de lujos más caras que ha pagado este país, lo tuvieron a Pacheco, embajador de España con todo, ¿no? España, Suiza, Estados Unidos, todo lo que eligió, y todas las grandes embajadas, y estaba, y todas con refuerzo de rubro. Y Pacheco no se ocupaba de nada más que de disfrutarla.
1: ¿Qué iba a hacer eso? Vamos a ver. Danilo, tenemos que ir cerrando. Pronóstico para hoy.
0: Yo creo que va a ser un lindo partido, un partido difícil. A mí me da la sensación de que puede ganar Argentina, porque Argentina tiene una pequeña ventaja, que es alguna de esas cosas de Messi, ¿verdad? Messi, uh-huh, ya más mayor, si llega a ser, por su estilo de juego, el veterano de todos estos veteranos que están jugando, que todavía conserva más. Y creo que es un jugador de excepción.
1: Formidable.
0: Sin duda.
1: Vamos a ver. Igual vamos a esperar que España, con quien juega con España. Mi corazón está con España el domingo.
0: Bueno, yo en eso no. Yo tengo todos los ancestros, no españoles, pero sí vascos y navarros, pero que no tenemos mucho que ver con España, pero de todas maneras me incluyo español. Por otro lado, siempre he sido muy ordenado futbolísticamente, hincho por Uruguay, hincho por Argentina, después hincho por Chile, hincho por los vecinos. Y seguro, cuando yo escucho a mis colegas argentinos hablar y por la televisión, me hago hincha del otro cuadro. Es como Trump. No, si
1: te haces hincha del sub-20 de Corea del Sur.
0: Ese es el problema. Pero trato después de bajar la televisión para mirar. Y hay cosas a veces de este cuadro argentino que ni cerca, sin De María ya no es lo mismo, pero ni cerca lo que fue en otro, este cuadro argentino, que lo único que conserva son las genialidades que puedan venir de Messi.
1: Bueno, esperemos eso. Un abrazo grande, Danilo.
0: Un abrazo, un gustazo.
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1: ¿Qué tal, amigos? Buenos días. Bienvenidos a la primera edición de Gente Informada de este miércoles 15 de julio. El tiempo se presenta con cielo claro, soleado, algo nuboso, con 9 grados de temperatura hasta ahora, una máxima pronosticada de 18 y una mínima de 9. La humedad es del 80%. Ya comenzamos con el desarrollo de la información.
2: Piden informes por presuntos problemas sanitarios graves en el bloque quirúrgico del Hospital Elbio Rivero.
1: El diputado blanco Federico Casareto presentó un extenso pedido de informes dirigido al Ministerio de Salud Pública y a ACE para que expliquen lo ocurrido en el bloque quirúrgico del Hospital de Maldonado, entre otras cosas.
2: La solicitud se centra en una nota de personal de enfermería donde se denuncia que el 6 de julio una paciente ingresó a la sala de operaciones número 2 para un procedimiento médico y al día siguiente se confirmó que había adquirido una bacteria resistente a los antibióticos.
1: Según la nota, como ese resultado no se conocía en el momento, el bloque quirúrgico siguió funcionando con normalidad, por lo cual el personal de enfermería informó la situación a cirujanos y anestesistas, a pesar de lo cual las cirugías continuaron.
2: Según el pedido de informes de Casareto, dos médicos decidieron suspender operaciones por entender que la sala debía ser desinfectada antes de volver a utilizarse, mientras que una cesárea programada se realizó de todos modos.
1: También se hace referencia a las condiciones del bloque quirúrgico, que, se afirma, está en obras y no cuenta con las condiciones adecuadas de higiene para trabajar y esterilizar el material quirúrgico.
2: Se tensa el conflicto en la industria de la construcción.
1: En la pasada jornada, el Zunca realizó una importante movilización a Maldonado y Punta del Este, con concentración de las zonales y una caravana que concluyó en un acto en Maldonado.
2: Mientras las movilizaciones se agudizan a falta de un convenio salarial, en la pasada jornada se supo que casi medio centenar de trabajadores de la obra Surfside Eleva, que se desarrolla en la zona de Rincón del Indio, fueron enviados al seguro de paro.
1: La decisión se habría tomado luego de que este martes una delegación del Zunca interrumpiera el cenado de hormigón de una de las losas de la obra, lo que habría sido calificado por la empresa como un acto de irresponsabilidad.
2: Aunque por el momento el gremio de los trabajadores de la construcción no se ha expedido al respecto, es probable que en las próximas horas y tras el análisis de la situación tome posición sobre el conflicto planteado.
1: Adión Maldonado denuncia acomodos y ascensos encubiertos.
2: El Sindicato de Empleados y Obreros de la Intendencia de Maldonado denuncia la aprobación de 3 resoluciones, mediante las cuales se otorgó un total de 129 compensaciones y recontrataciones de forma unilateral, omitiendo la negociación colectiva.
1: En el comunicado se acusa a la administración Abella de acomodos y ascensos encubiertos y se expresa que esas acciones tiran por tierra las aspiraciones de los trabajadores de ascender funcionalmente.
2: Adión enfatiza que para ejecutar estos movimientos no se tomó en cuenta ningún criterio normativo ni de idoneidad, tales como la antigüedad de los funcionarios, las evaluaciones de desempeño o la realización de concursos públicos.
1: El gremio argumentó además que este tipo de manejos discrecionales no favorecen en nada la gestión en pos de las o los vecinos de Maldonado.
2: En otro orden, los suicidios siguen siendo un tema de gran preocupación en la familia policial.
1: El presidente de Onipolma, Robert Daluz, subrayó que esta problemática hizo eclosión en el año 2019, cuando se quitaron la vida 136 policías en todo el país, y lo que va del 2026, se ha habido 7 casos.
2: El último se registró días atrás en la ciudad de Minas y no se trató de un caso aislado, sino parte de un problema que necesita ser atendido en profundidad. Por eso, señaló, desde el gremio están trabajando sobre 3 ejes: buen ambiente laboral, salario digno y vivienda digna.
3: Pues convengamos que esto explota en el 2019, más o menos. Comienza a haber una cantidad importante de compañeros donde se quitan la vida, que al día de hoy, del 2019 a la fecha, 136 policías se quitaron la vida. Y ya en lo que va del año, vamos en el 7º policía. Y bueno,
4: se hace. A razón de uno por mes.
3: Más o menos, sí.
4: ¿De promedio?
3: Igual, sí, de promedio, sí. Igual, de todas formas, veníamos contentos porque veníamos con una meseta importante, hacía ya 3-4 meses que no sucedía. Y bueno, se viene trabajando para eso, el Congreso es parte de eso.
1: El tema será abordado en el segundo Congreso de Salud Mental de la Policía Nacional, que tendrá lugar este jueves 16 de julio, entre las 10 y las 17 horas, en la Sala Cantegril de Punta del Este.
2: La actividad declarada de interés ministerial será abierta a todos los funcionarios policiales y a sus familiares y contará con la presencia de delegaciones del Ministerio del Interior, del Hospital Policial, así como de las jefaturas de Canelones, La Valleja, Rocha y, por supuesto, Maldonado, dijo La Luz.
3: Este segundo Congreso, el primero fue allí en la ciudad de Artigas, fue organizado por el Sindicato Policía Caminera, por el Sindicato de Artigas y obviamente con el respaldo de la Coordinadora Nacional de Sindicatos Policiales, que es donde pertenecemos gran parte de los sindicatos del interior. El jueves de 10 a 17 horas allí en el Teatro Cantegril, sí fue declarado de interés ministerial. El primero también allá en la ciudad de Artigas fue declarado de interés ministerial, cosa que para nosotros es muy importante. De hecho, viene una delegación del Ministerio del Interior, viene una delegación del Hospital Policial, vienen profesionales del Hospital Policial a exponer. Viene delegación de la Jefatura Canelones, viene delegación de la Jefatura La Valleja y viene delegación de la Jefatura de Rocha, que estaba a confirmar, pero pensamos que en las próximas horas se va a estar. Y bueno, y obviamente los funcionarios policiales y las autoridades acá, el comando de la Jefatura de Policía Abandonado, que también nos vienen brindando un apoyo importante en cuanto a esto.
1: El diputado Diego Echeverría sostuvo que apoyo a la primera infancia tiene que tener una contraprestación.
2: El legislador del Partido Nacional señaló que temas tan delicados como el apoyo a la primera infancia merecen otro tipo de debate parlamentario.
1: Recordó que hay acuerdo a este respecto en todos los partidos políticos, pero que el problema radica en cómo lo piensa instrumentar el gobierno, porque debe haber una contraprestación.
5: Hay temas tan delicados como es el apoyo a primera infancia que me parece que merece otro tipo de debate. ¿Cómo no vamos a estar de acuerdo con apoyar a la primera infancia? Si es un acuerdo de todos los partidos políticos. Ahora, lo que no estamos de acuerdo es cómo se instrumenta. Es decir, ¿por qué se cambia la pisada y no se pide contraprestación? Porque en los lugares del mundo donde ha funcionado este tipo de políticas públicas, se llaman políticas de transferencia condicionada de dinero. Ahí la palabra clave es condicionada. Condicionada a que lleven los chiquilines a la escuela, condicionado a que los atiendan bien en salud pública. Es decir, y la otra, el control de los recursos a través de tarjetas o medios digitales para ver en qué se gasta. Ahora, dar la plata en efectivo, que no sabes para dónde va, y sin pedir contraprestaciones, me parece que es un poco irresponsable y un cheque en blanco. Y la niñez y la primera infancia no merece que demos un cheque en blanco, sino todo el trabajo y el esfuerzo para que mejore de verdad.
2: Reconocieron a policías de la zona operacional 2 como cierre del primer semestre del año.
1: El acto de reconocimiento a 100 funcionarios policiales de la zona operacional 2 que se han destacado en su labor en el primer semestre de 2026 se realizó este martes en el Centro de Convenciones de Punta del Este.
2: Participaron invitados especiales, autoridades de la Intendencia de Maldonado y legisladores del departamento. La zona operacional 2 abarca a las comisarías primera y sexta de la ciudad de Maldonado, décima de Punta del Este, décimo segunda de La Barra y décimo tercera de José Ignacio, con sus respectivos destacamentos y subcomisarías.
1: La jefa de la zona, Cristina Techera, al hacer uso de la palabra, reivindicó la labor policial y sacrificio de las familias. Es una vocación de vida, un compromiso con la justicia y paz de nuestra sociedad, dijo entre otras cosas.
6: Hoy nos reunimos no solo para cumplir con un acto protocolar, sino para rendir homenaje a quienes con entrega y valentía han demostrado que el servicio policial es mucho más que una profesión, es una vocación de vida, un compromiso con la justicia y la paz de nuestra sociedad. Cada acción de un policía, cada decisión tomada en medio de la incertidumbre refleja coraje y responsabilidad. Muchas veces, en situaciones de peligro, cuando la autoridad debe ser ejercida con firmeza para proteger a los inocentes y garantizar el orden, se reconoce la necesidad de su presencia. Sin embargo, cuando el peligro ha pasado, suele ocurrir que Dios es olvidado y la policía repudiada. Hoy queremos romper con esa injusticia y recordar que su labor merece gratitud permanente, no solo en los momentos de crisis. Detrás de cada uniforme hay un ser humano que arriesga su vida, que enfrenta críticas y sacrificios y que aún así se mantiene fiel a su misión. Y detrás de cada policía hay una familia que acompaña, que comprende las ausencias y que sostiene con amor y paciencia. Gracias por ser el soporte invisible que fortalece a nuestros policías y por compartir con ellos el peso de su vocación.
2: A propósito de estos reconocimientos, la Jefatura de Policía de Maldonado ya dio a conocer que la próxima actividad similar será este viernes en el Teatro de la Sociedad Unión de San Carlos, donde serán reconocidos policías de la Zona Operacional 3.
1: Circulación reducida por tareas de mantenimiento en ruta interbalnearia a la altura del balneario Solís.
2: Hasta el viernes 31 de este mes se realizarán tareas de mantenimiento en la ruta interbalnearia entre los kilómetros 82 y 83.500 en la zona de balneario Solís, por lo cual durante la ejecución de los trabajos habrá afectación de la circulación con reducción de calzada.
1: Además, se implementarán desvíos para permitir el desarrollo de las tareas y mantener la circulación de vehículos. Los trabajos comenzarán en la senda norte, que permanecerá cerrada al tránsito las 24 horas de lunes a viernes.
2: Los fines de semana esa senda será habilitada nuevamente para la circulación normal. Una vez finalizados los trabajos en la senda norte, las tareas se trasladarán a la senda sur, donde se aplicará la misma medida, cierre total de lunes a viernes durante las 24 horas y habilitación al tránsito los fines de semana.
1: El cambio de una senda a la otra se realizará de acuerdo con el avance de la obra. Se recomienda a quienes transiten por la zona extremar las precauciones, respetar la señalización de obra y las indicaciones del personal, así como prever posibles demoras.
2: Atención al servicio de interés público, se solicita carnicero con experiencia para trabajo anual. Los interesados deberán enviar su currículum vitae por WhatsApp al 091-548-875.
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1: Vamos ahora con el resultado de la Quiniela y Tómbola de la pasada jornada. Primer premio, 927, del segundo al décimo, 286, 025, 168, 212, 530, 557, 538, 649 y 298, del undécimo al vigésimo, 734, 776, 698, 190, 250, 065, 864, 419, 868 y 861.
2: Y para la tómbola se sortearon 12, 19, 25, 27, 30, 34, 38, 49, 50, 57, 59, 61, 64, 65, 68, 73, 76, 86, 90 y 98.
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1: Cielo algo nuboso con 9 grados de temperatura hasta ahora. 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
7: España durmió al monstruo francés en Dallas. Había aroma de final anticipada en el imponente Coliseo de Dallas. De un lado, el favoritismo físico de Francia con su artillería pesada y del otro lado, la sutil pizarra de Luis de la Fuente. Y al final, lo que prometía ser una guerra de ida y vuelta terminó siendo un monólogo de puro fútbol de posesión, presión asfixiante y jerarquía colectiva. Todo de la roja. España le tiró la chapa de campeón europeo encima a Francia por tercer verano consecutivo y lo mandó a casa sin despeinarse. El inicio del partido fue un ajedrez con mucha posesión repartida, sin embargo, la balanza se rompió en el minuto 21 debido a una picardía de barrio. El experimentado lateral francés Lucas Digne controló pésimo de cabeza en su propia área. Lamine Yamal, que terminaba de cumplir 19 años, le advirtió la intención, robó la cartera por la espalda de Digne y en su afán por rechazar el francés le metió un batacazo, penal clarísimo para España. Frente a la pelota lo disparó Michael Oyarzabal, que no falló. Al frente estaba Mike Mignan, un especialista en atajadas de penales. Poco le importó el capitán de la Real Sociedad. Oyarzabal cruzó un remate fuerte y aunque el arquero advirtió el poste, la red se infló y España se puso 1-0. Fue un mazazo para Francia, que no venía jugando tan mal, pero que anímicamente realmente lo impactó. A la media hora de juego, el pilar defensivo de Francia, William Saliba, tuvo que dejar la cancha por una lesión muscular en la espalda, obligando a Deschamps a quemar los papeles antes de tiempo. Francia se fue al descanso totalmente perdido, mareado. Un circuito de pases de España que realmente no pudo contener. En el complemento se esperaba la lógica reacción de Francia con el orgullo de Mbappé, de Dembélé, de Olise, que tuvieron alguna ráfaga, amagaron con empujar durante los primeros 10 minutos. Sin embargo, España activó su plan más peligroso. Con mucho toque de pelota durmió el ritmo del partido y lo liquidó cuando Francia menos se lo esperaba y más desesperado estaba. En el minuto 58, el lateral derecho, Pedro Porro, se vistió de delantero, rompió líneas por su banda y tiró una pared antológica para Dani Olmo. La devolución del 10 fue una verdadera delicia. Asistencia precisa al vacío para que Porro quedara mano a mano con el arquero francés y definía cruzado. Nada para hacer. Fue 2-0 definitivo de un encuentro que por momentos fue realmente apasionante. Ya en el vestuario, Kylian Mbappé, capitán de Francia, destrozado en zona mixta, admitió la superioridad del rival. Nos jugamos el partido que queríamos, ni táctica ni técnicamente. España se mantuvo fiel a su plan. Rodri, con la jerarquía de un balón de oro en la cancha, sabíamos cómo contrarrestar su explosividad con nuestra tenencia. El equipo está eufórico, nos ganamos el derecho a soñar, fue lo que dijo el español. La prensa mundial reflejó cada uno con su propio titular, L'Equipe. El diario más importante de Francia tituló en su portada Desastre en Dallas, tildando las estrellas de apáticas, mientras que los medios madrileños celebraron un show inolvidable de su selección. Lo que sigue en la Copa del Mundo para Francia cerrará el ciclo de 14 años de Didier Deschamps, buscando el premio Consuelo el próximo sábado en Miami. En el partido por el tercer puesto, España viaja directamente a Nueva Jersey para esperar a su próximo rival, disputar la gran final el domingo 19 de julio en el MetLife Stadium. Su rival saldrá de la otra semifinal de alto voltaje entre Argentina e Inglaterra, partido que se juega en la jornada de este miércoles. Mal presagio para Inglaterra. La prensa inglesa cuestiona la designación del árbitro de la semi con Argentina en el Mundial. El norteamericano Ismail El Fath fue designado para este encuentro de este miércoles. El árbitro, de origen marroquí, nacionalidad estadounidense, en Gran Bretaña alimentan la teoría del favoritismo para la Argentina. Magro trabajo que tendrá el árbitro, evitar cualquier tipo de equivocación y especulación en un encuentro que será electrizante. La semifinal del Mundial entre Argentina e Inglaterra activa casi por reflejo el recuerdo de la Guerra de Malvinas, en especial para los veteranos de los escuadrones de artillería antiaérea, hombres que con 18 o 21 años enfrentaron el fuego enemigo con la determinación de quien se bate cara a cara con la muerte y aprende a vivir en la incertidumbre, el frío, los estruendos. Sin embargo, en estos últimos días, los mensajes que bajan desde autoridades es de tranquilidad. Tenemos que tener memoria, pero este es un partido de fútbol, fue lo que dijo el técnico argentino Lionel Scaloni, quien repitió hasta el hartazgo que se trata solamente de fútbol. El entrenador no confirmó el equipo, pero reconoció que podría hacer algunos cambios en relación al 11 que puso frente a Suiza. Destacó además la fortaleza anímica de los jugadores y la importancia de jugar con Inglaterra. Dijo que no hablaron del tema con los jugadores, es un partido de fútbol. ¿Qué podemos hacer con lo que pasó hace tantos años atrás? Es inútil, forma parte de nuestra historia triste, fue lo que dijo el técnico argentino, quien intentó bajarle el tono durante toda la conferencia de prensa previo al partido de este miércoles. Peter Shilton, antes de Argentina-Inglaterra en el Mundial, uno de los mejores arqueros de la historia, apenas 80 goles en 125 partidos recibió Shilton en la selección de Inglaterra, registros que demuestran su seguridad cada vez que defendió el arco de su nación. Sin embargo, hubo dos que no pudo evitar y que hoy, más allá de haber pasado 40 años, le siguen doliendo, como la primera vez, el mano a mano, primero con Diego Armando Maradona, conocida como la mano de Dios, y el gol del siglo en el Mundial de México 1986. Es hora de ignorar el ruido, Inglaterra. Es hora de enfocarse. Puedes ganar contra Argentina. Mañana nos lo merecemos, fue lo que dijo el arquero inglés. Los datos relevantes del encuentro de hoy: los ingleses ganaron 3 de los 5 cruces anteriores, incluido el 1-0 de la fase de grupos de Corea-Japón 2002. La albiceleste, en cambio, se quedó con dos de los duelos más recordados, el 2-1 de los cuartos de final en México 86, con los históricos goles de Diego Armando Maradona, y la clasificación por penales en los octavos de final de Francia 1998. En ambas oportunidades se utilizó camiseta azul, la misma que usará esta tarde. Inglaterra llega en su mejor momento y en sus mejores campañas. Thomas Tuchel alcanzó su cuarta semifinal mundialista y la segunda en las últimas tres ediciones. Ahora intentará disputar su segunda final de la historia después de la consagración como local en 1966. Bellingham sigue batiendo récords. Se convirtió en el primer inglés en anotar dos goles en partidos consecutivos de eliminación directa de un mundial. Con 7 tantos antes de cumplir 24 años, igualó a Pelé como el segundo máximo goleador histórico de la competencia en la franja etaria. Solamente por detrás de Kylian Mbappé, que suma 12 goles. La escaloneta también llega respaldada por estadísticas que alimentan la ilusión. Argentina acumula 12 partidos consecutivos sin perder en la Copa del Mundo, 10 victorias, 2 empates, la mejor serie invicta de su historia. La victoria frente a Suiza también le permitió alcanzar 6 triunfos consecutivos en el Mundial por primera vez y extender otra marca inédita. Ya son 12 partidos seguidos convirtiendo al menos 2 goles, superando el récord que Uruguay había establecido entre 1930 y 1954. Además, el conjunto de Lionel Scaloni ganó las 5 semifinales mundialistas que disputó y se impuso en 7 de sus últimos 9 cruces de eliminación directa frente a selecciones europeas. Lionel Messi continúa ampliando su legado con la camiseta argentina. El capitán acumula 125 goles internacionales frente a 45 selecciones diferentes. Curiosamente, Inglaterra todavía no figura en esta lista. Aunque no se trata de una deuda deportiva, esta será la primera vez que Messi enfrente al seleccionado inglés. Argentina e Inglaterra se enfrentan en semifinales de Mundial en el Mercedes-Benz Stadium de Atlanta. El encuentro reúne dos potencias con un choque histórico cargado de rivalidad. El ganador pasará a la final para enfrentar a España, que ya espera por su legado. El pitazo inicial en el Mercedes-Benz Stadium de Atlanta está programado para esta tarde. 16 horas de Argentina, Uruguay, 15 horas de Chile, 14 horas de Perú, 15 horas en Estados Unidos del Este, 12 horas del Pacífico.
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8: Muy bien, amigos, continuamos esta mañana, entramos en el pase. Laura, permitime, tengo que hacer este homenaje, porque ayer hasta ahora los hinchas de España recibimos un apoyo psicológico fundamental. Y permitime reconocer a aquellos que estamos con España desde el comienzo, que festejamos como locos ayer el triunfo del combinado español, a la acción psicológica que llevó adelante nuestro amigo Mauricio Gómez. Yo creo que esa acción, que fueron dos interrupciones donde era costumbre.
9: Mauricio te está tirando el camión arriba. Fue él el que dio manija, fue él el que pedía los audios a cada rato.

0: y ahora te está tirando el camión arriba. Yo te digo,
1: estoy agradeciendo que esas dos acciones ecológicas que hizo Mauricio y impactaron en Mbappé.
0: Vos sabés que a mí, después de algunas de estas intervenciones tuyas, me llama la gente de los LGBT, de los grupos, de acá, de allá, de esto, del otro, y yo tengo que literalmente explicar horas, ¿no? En fin, digo nomás.
1: Bueno, pero así estamos, Laura. Sic transit gloria mundi, decían los latinos.
0: Ay, ay, ay.
1: Así sigue el mundo. Y ahora vamos por España. No sé, que vengan los ingleses o los argentinos.
0: Ahora, nos estamos decime, esperando. A vos que te gusta España y a vos que te gusta Argentina y que hoy vas a hinchar por Argentina. Si se da la final España-Argentina, ¿qué vas a hacer?
1: Voy a hinchar por el que gane.
0: Claro.
1: Igual ayer, Laura, cuando vi el equipo, el de Jamete, que, escúchame, creo que lo rajan hoy del seleccionado francés, ayer cuando vi que jugaba 1-4-4 o 1-5-4-1, dije, marchan.
0: A ver, yo tengo entendido igual que el entrenador ya había adelantado que culminaba su ciclo con la selección, ¿no? No iba a seguir igual.
1: Estaba abriendo el paraguas.
0: No, creo que venía conversado incluso desde antes del Mundial. A ver, yo creo, si mal no recuerdo, creo que viene dirigiendo a Francia ya desde hace un tiempo, ¿no? Pero bueno, obviamente que además es un golpe haber quedado afuera de la final. Sobre todo, a ver, si uno tiene en cuenta los resultados que había obtenido Francia hasta ahora y que ayer pareció que no había ido a la clase, ¿no? O sea, parecía que no estaba en el partido.
1: Ayer fue sublime.
0: Esto sin restarle valor a lo que fue la propuesta de España, que realmente logró hacer una propuesta en la cancha donde se anuló a Mbappé, se anuló a los principales referentes, digamos, en el armado de las jugadas del equipo francés, y se anuló que Francia pudiera construir fútbol, y Francia no encontró el camino en ningún momento, y eso lo fue frustrando, además cada vez más, te lo veías en las caras, no logró, digamos, una respuesta táctica, técnica, o del tipo que fuera, para cómo lo logró encerrar España. Por eso digo, no es solamente un tema de hablar de que Francia pareció otro equipo, sino que creo que ahí también está el mérito de España.
1: Nosotros, Laura, Uruguay le hizo más partido a España que Francia, que la diferencia molera, por supuesto, ¿no?
0: Bueno, ayer eso justamente vi un posteo en X de alguien que decía justamente eso, ¿no? Decía, Uruguay fue el único equipo que logró neutralizar un poco a España, o de neutralizar a Lamine Yamal, no permitirles elaborar juego hasta que llegó Muslera.
1: Y bien, bueno, Muslera va a seguir su carrera en Estudiantes de La Plata como venía desempeñándose en el arco, pero Uruguay, Laura, contra España no fue lo que ayer fue Francia contra España. Había un momento en que a mí no me gusta eso, ¿no? La hinchada española empezó con el pizarreo ese de olé, olé. No puedes pegarle a la gente en el suelo. Tiene que ser magnánimo en la victoria.
0: A ver, si vos mirás otra característica que tuvo el partido de ayer, claramente, si nadie te decía y vos no identificabas las camisetas, veías una imagen del estadio, a ver, era claramente un partido donde no había presentes ni latinoamericanos ni sudamericanos, y esto no lo digo por aquello de sudacas mejores, peores, digo por cómo sentimos el fútbol y por cómo son las hinchadas, porque en ese sentido en las tribunas el partido era un embole, ¿no? O sea, viste que son gente que mira el fútbol mucho más seriamente, que grita menos, que no insulta. Yo me acuerdo que te conté cuando yo fui, por ejemplo, por primera vez al Camp Nou a ver un partido entre el Barça el Barça y el Atlético de Madrid, creo que fue en ese momento, que además fue un placer porque entre los dos equipos había como tres o cuatro uruguayos en cancha. Por ejemplo, cuando iban a protestar contra alguna decisión del árbitro o contra alguna cuestión de un jugador, lo más apasionante que gritaban era ¡fuera! ¡Fuera! Y vos mirabas y decías, ¿y esta gente, che? ¡Qué poca sangre!
1: No, le falta tablón. Permitime, bueno. Laura, le damos la bienvenida al señor director y a nuestro compañero Diego Hernández. Bienvenidos.
2: Muy buenos días, compañero, buen día a la audiencia. Y bueno, acá estamos con nubosidad, ¿eh? No está el cielo tan límpido como ayer, pero bueno.
3: Buen día, ¿qué tal, compañeros? Buena jornada para ustedes. Bueno, ya conocemos uno de los finalistas, ustedes lo estaban analizando. Yo quiero, por lo menos desde mi posición, ¿no?, desterrar absolutamente a todos aquellos que dicen el mejor partido se lo hizo Uruguay o fue lo mejor.
1: Sí.
3: Otra España, ¿no? Si España contra Uruguay hubiera jugado como jugó ayer contra Francia, no hace 6. Porque con nosotros jugó regulando, ¿no?
2: Sí,
3: regulando, ya calificado, jugó regulando. Y ayer se desapareció Francia. Mejor dicho, la desapareció a Francia, porque la verdad que jugaron un partido redondito.
2: Yo no lo vi al partido, pero al ver unos cortes ahí en redes de algunos comentaristas deportivos, si no hubiera sido por el error de Muslera, yo creo que le habíamos...
0: Claramente, Alexis, lo que vos decís es así, o sea, como España, como Diego, jugó tranqui el partido con Uruguay, estaba calificada, ¿no? Clasificada, no quería arriesgar lesiones, etcétera, etcétera. Si nosotros no hubiéramos tenido
2: se cortó Laura.
0: Que la historia para nosotros podía haber sido otra.
3: Sí, claro. Yo que sé, son cuestiones contrafácticas, incomprobables en el fútbol, ¿no? Pues dice, no, si no hubiera sido por el error de Muslera. Bueno, capaz que si no estaba el error de Muslera y España iba 20 minutos 0-0, apretaba el paso hasta hacernos un gol. Y cuando le dimos el gol tan fácil, después regularon. Es imposible.
2: ¿Para qué voy a hacer goles si ellos se...
3: Claro, es imposible, es imposible igualar los rendimientos. Lo que sé es que el partido de ayer, España realmente jugó un partido completo, ¿no? Completo.
1: En Francia están jugando, ya están hablando del máximo traidor. Empiezan a ver si sacan de vuelta la guillotina, porque dentro de los jugadores de España había un francés, ¿no?
3: Laporte, ¿no?
1: Sí.
3: Claro, sí. No, que además dice que está feliz de haber elegido la ciudadanía española. Pero bueno, está justamente Francia no es un país que se pueda quejar de que otro país tenga un francés, ¿no? Justamente Francia. Sería el menos indicado, ¿no?
2: Exacto.
3: Sería el menos indicado. Bueno, y hoy veremos a ver qué es lo que sucede. Ayer vi algún programa argentino, la manija con la que están viviendo el partido de hoy. Son admirables, la verdad que son admirables, hay que sacarse el sombrero.
1: El problema es el porrazo que te puedes dar después,
3: ¿no? Sí, bueno, es cierto, pero también yo creo que a su forma de ser los argentinos, encarándolo de esa manera, siempre están más cerca del éxito que del fracaso, ¿no? Porque ellos lo encaran así, es su forma de ser.
1: Lamentablemente, cada vez que juega Argentina, en la plataforma que veo, te permite poner otros relatos, neutros por lo menos.
3: Sí, claro, claro.
1: Son insoportables.
3: Claro, no. Pero acá, yo ya tengo, lo he dicho acá varias veces, un montón de gente que te pregunta, no podés, en DirecTV en este caso, podés cambiar. Podés cambiar el relato. Donde dice la opción inglés es un relato neutro. No, sí, es en inglés, es un relato en español.
1: Los argentinos nos tomaban el pelo cuando aquel relator uruguayo relataba los partidos de Uruguay, como que iban a hacer el gol y no pasaron de la mitad de la cancha. ¿Te acuerdas que la cosa dantesca? Bueno, estos son iguales.
3: No, es tremendo. Gustavo Kufner es el nombre del relator argentino, que es tremendo. La verdad, tremendo. A mí se me torna insoportable. Insoportable. Es más, no lo puedo escuchar relatando partidos en donde no está Argentina, porque va siempre con el relato a favor de lo que podría pasar y que mejor le podría convenir a Argentina. Es una cosa increíble,
1: ayer,
3: ¿no?
1: Ayer poco menos, y los comentaristas que tiene, los dos que tiene, no sé si son peores.
2: era
3: Sergio Goycochea y Martín Palermo.
2: Martín Palermo,
1: claro. O sea, Palermo, ayer España no había tirado al arco. Una cosa así, ¿viste?
3: Como comentarista, muy buen 9. Pero no, sí, sí, ayer lo que tuvo España fue un altísimo porcentaje de efectividad, ¿no? Pues en definitiva creo que remató 2 veces al arco. Pero tuvo un control de la pelota, no le permitió moverse a los delanteros argentinos. La verdad que el partido de ayer fue excepcional, excepcional, excepcional, que a ver si lo puede repetir en la final.
1: Ahora, el marcador de punta francés, el penal que hace, es de baby fútbol.
3: Claro. Ahí está otra clave, Marcelo. En partidos entre selecciones, Marcelo y Laura, en partidos entre selecciones que son tan parejas, a la larga los partidos se terminan quebrando por detalles. Y ayer el detalle máximo fue ese penal, un error trata de despejar sin darse cuenta que venían a anticiparlo. Y eso quiebra el partido, te pone un gol arriba, anímicamente te mata. Eso quebró el partido, evidentemente.
0: Sí, sí, además, a ver... lo que vos decís, yo estoy de acuerdo, ¿no? Digamos, un error bobo, tal vez, del francés, pero que capitalizó muy bien Lamine Yamal, ¿no? Con esa viveza que a veces decimos de la viveza del jugador de la cancha del barrio, del, ¿no? De
3: potrero.
0: Típico del potrero, del que se aviva, ¿no? Y bueno. Y sí, y yo creo, si vos le veías la cara, incluso. Al equipo de Francia, a varios de sus jugadores. El gol, el penal y el gol les cayó como un baldazo de agua fría, pero después a medida que iban pasando los minutos y que como que no lograban encontrar el juego, las caras iban cambiando, ¿no? Y por más que Mbappé trataba en algunos momentos de levantar a la hinchada y creo que hasta el propio equipo, la cara de él también fue cambiando, cosa que a mí me gustó mucho. Y porque además considero que tiene actitudes de mal perdedor, ¿no? Es de los tipos que cuando pierde se enoja, se frustra, lo que sea, pero jamás va y da la cara.
1: Sí pero yo creo compañeros, y estás yo abono las teorías conspirativas, dicen que el partido lo ganó España hace tiempo. Y muchos medios franceses sensacionalistas dicen que fue una movida de la inteligencia española de enchufarle a Kylian Mbappé, cambiarle el muchacho del travesaño por la modelo Esther Espósito.
0: Ay, ay, ay.
1: Le quitó la energía a Mbappé.
3: Lamento decir que sabía por dónde venía. Lo tiró. Sabía por dónde venía el disparo. Si era un penal, te lo atajaba, Marcelo. Sabía por dónde venía,
0: Ah, bravo. El tema.
1: Sí. No, yo solo reproduzco lo que dicen los medios sensacionalistas españoles, franceses.
3: Sí, están. Creo que ayer hubo, hablando de franceses, me parece que ayer hubo declaraciones del árbitro francés del partido Argentina-Egipto. Yo no las escuché, pero escuché algún medio hoy que comentaba de que...
1: Pero lo rajaron del Mundial.
3: Sí, y que comentaba que él no estaba de acuerdo con la decisión que había tomado el VAR, pero que la disposición era que cuando le llamaba el VAR, o algo así creo que fue, que tenía que rever la posición. Eso un poco lo decía Juan Carlos el otro día en un comentario, aquello de que en ningún momento en este Mundial, por lo menos en ningún momento, un árbitro que vio de una manera en la cancha algo fue al VAR y defendió su posición, ¿no? O sea, siempre que te llama al VAR...
1: Bueno, ahí te baja la línea, Diego, ahí viene el ayudín.
3: Exacto, el siempre VAR, que te llama
1: el
3: VAR...
1: El VAR tiene Fantino control remoto, le dice cobrar para acá, cobrar para allá, y vamos a hacer el New York Times, ahora recordé, habla en una columna de opinión, el New York Times que de fútbol habla como, no sé, nunca se mete, salió a denunciar lo que llamó el VAR Argentina todo junto.
2: No, el New York Times ahora, después que creó, compró el suplemento Atlantic, ese trajo los mejores periodistas, no solo de Estados Unidos, sino en el extranjero, columnista, y analiza, justamente dejó, creo que fue el Washington Post que dejó de tener columna deportiva,
1: hubo unos cambios ahí que...
0: Lo que sé es que si te van a echar como juez, si no vas a arbitrar más, de última mejor que te echen, y si vos considerás que algo debe ser así, que te echen por algo que vos considerás que debe ser así, y no que acates el VAR, no estés de acuerdo, igual te echen.
1: Sí. Ahora, ¿ustedes creen, compañeros, que hoy va a haber ayudín para Argentina?
2: Ah, yo creo que sí. con todo lo que se viene hablando?
3: No sé. Yo hoy no me atrevo a dar un resultado,
2: Va a ser la verdad, un partido hasta el FBI, el director del FBI dio órdenes muy claras sobre las medidas de seguridad y todo lo demás. Un partido, ayer escuché una cadena norteamericana, decía preocupante.
3: Hoy nuevamente para mí es un partido de detalles. Y en esto de que son partidos de detalles Argentina que viene tan derecho, no sea cosa que los detalles lo favorezcan a Argentina, en el sentido de ese...
0: No sé, bueno, ¿derecho en qué sentido decís vos, Diego? Porque si hablamos de que vino en un camino derecho, es porque además hasta ahora no se enfrentó a nadie. Que
3: Pero por más que no se enfrentó a nadie, lo que quiero decir es que los partidos los ha ido sacando. De una manera u otra los va sacando.
0: Sí. Sí, pero también hay que tener en cuenta que aunque tuvo el camino de rosas y no se enfrentó a ninguna selección superior, en algunos partidos pasó momentos de complicación, y eso es lo que preocupa también, creo que aparte de la prensa argentina, además, viste que se habla de cambios para hoy, que Scaloni hasta último momento como que no ha encontrado el equipo. Digo, fuera de lo que son los comentarios de los periodistas, de que bueno, los que miran este partido de fútbol desde el lugar de... por los muchachos, por los héroes de Malvinas, por lo que pasaron frío y que le cargan otras cuestiones completamente distintas, ¿no? Que a todo esto me gustó lo que dijo también el técnico de la selección inglesa ayer cuando le preguntaban por esas otras cuestiones que puede tener, o sea, que pesan sobre este partido y que no son necesariamente del mundo del fútbol.
3: Sí, Scaloni también dijo ahí, esto es fútbol, no.
4: Argentina está jugando como Uruguay con el maestro, de punta para arriba para que la corra el 9, y chao, es lo que se ha visto.
3: Sí, pero por eso digo, es un partido de detalles, hay que ver esos detalles a quién favorecen. Veremos hoy a partir de las 4, compañero.
4: Bien, bien. Bueno, ahí estaremos ya. Igual la final soñada de Fantino no se va a dar. Argentina-Francia, no se va a dar.
2: No. Eso indudablemente.
3: La final soñada para los españoles es Argentina-España.
4: ¿Ah, sí?
3: Sí. Escuché ayer y hoy de mañana varios programas españoles y el razonamiento es este. Para muchos españoles, ¿no? Hace 16 años que nos vamos a una final. Ya jugaron la final de la Euro con Inglaterra. Dice, y nos criamos todos, estamos hablando de periodistas de 50, 60, hasta 70 años, algunos comentaristas dicen, nos criamos todos con admirando a Maradona y al mítico y a la mítica selección argentina liderada por Maradona. Después observamos todo lo que fue lo magnífico del surgimiento y del apogeo de Messi. La final soñada sería España y Argentina, y dicen ellos, y por supuesto poder ganar la Argentina sería lo máximo que nos puede pasar como selección. La verdad que me sorprendió un poco ahí el análisis, pero va por ese lado, va por la admiración.
4: No olvidemos que Argentina en épocas de hambruna en España mandaba alimentos, ¿no? Hay una cuestión ahí de estrecho vínculo. Pero
0: esto es como mezclarlo de la guerra de las Malvinas también. Sí, esto es fútbol.
4: Pero no podés,
0: esto es fútbol, es la Copa del Mundo y que cada uno quiere ganar, punto.
4: El fútbol se contamina.
0: Nadie le va a hacer. Claro, pero eso contamina a muchas veces a los que vemos fútbol y a los de afuera o a las hinchadas. En la cancha, el que va quiere ganar.
4: Y recordame y permitime, Laura, hoy es homenaje. Estamos recordando el 7-0 de Peñarol en Huracán Buceo, 7 goles de Morena, ¿no? Me hiciste acordar. Eso no me podía ir sin contar eso.
3: Bendito fútbol uruguayo. Veremos ahora cuando vuelva el fútbol uruguayo a ver qué es lo que sucede con las nuevas reglas acá.
4: Pero no me van a aplicar. ¿Cómo la van a aplicar acá?
3: Ya anticipó Gustavo Ferreira, que fue que dice, por ejemplo, acá dice, sinceramente en Uruguay es muy complicado porque hay muchas canchas que uno cuando va en determinados partidos hay 3 pelotas y es muy difícil contarle 5 segundos con estadios muy bajos donde a veces viene un zaguero, le pega la pelota, la pasa por arriba de la tribuna y no hay pelotas para reponer el partido. ¿Cómo haces para contar los 5 segundos si no hay una pelota? Es bravo, ¿no? Vamos a tener que adaptarnos a una... Y también decía que a nivel mundial los jugadores no se preocupan por el árbitro, se preocupan por tratar de jugar rápido y a partir de la velocidad tratar de sacar ventaja del rival. Entonces por eso se dan mucho menos los diálogos con los árbitros.
4: ¿Acá vamos a tener hidratación también? No,
3: porque no hay tanta cantimplora.
0: ¿En serio? Escúchame, Diego.
4: ¿Va a haber hidratación acá?
3: No.
4: Pues acá, se juega, acá se juega, de 90 minutos se juegan ¿cuánto? ¿40?
3: 40 y poco minutos. En el Mundial se están logrando jugar en el entorno de los 55 minutos. Es una diferencia grande.
0: Así nos va. Ahora, si estamos hablando de un fútbol donde donde no hay pelota, que es con lo que se juega el fútbol, o que sin pelota no hay fútbol, ¿qué querés que te diga? Si hay un fútbol que tiene problemas justamente con la pelota, y no sé, desarraigamos, ¿viste?
4: ¿Vamos chicos a tener pelota con chip?
3: Esto no es una novedad. Ustedes saben que en cada partido del fútbol uruguayo de primera división y de segunda división, en cada partido, o sea, aquello de traer la bolsa con las pelotas, eso medio que no existe, ¿no? Es entre comillas. En cada partido se estrenan las pelotas que se juega ese partido, o sea, no son pelotas usadas, son pelotas nuevas. En la segunda división son 3 pelotas, en la primera división son 5 pelotas. Las exigencias tienen que ser pelotas nuevas. Y esto sabe por qué fue. En la época que Figueredo era presidente de la Asociación Uruguaya de Fútbol, una de las principales quejas para lo que era el mal rendimiento de Uruguay era el trabajo en formativas, y decían, los chiquilines en formativas no tienen a veces ni pelotas. Entonces él en aquel momento puso como regla que cada equipo tenía que estrenar esas pelotas para que se fueran acumulando. Entonces él se aseguraba que un equipo que jugaba 14 partidos en el año, por lo menos a final de año mínimo, iba a tener que tener 42 pelotas, ¿no? En la segunda división iba a tener que tener 70 pelotas en primera división. Y dice, si llegan a inferiores después o no llegan, mala suerte. Pero las pelotas tienen que comprarlas y tienen que salir de la AUF. Esto es una regla que hay hace muchos años. Y que es una regla mundial, ¿no? Que se estrenan las pelotas y bueno, que normalmente esas pelotas quedan en el mismo plantel de primera y con eso se entrenan, ¿no?
4: ¿Vamos a tener pelotas con chip?
3: Con que tengan aire, alcanza, Marcelo.
0: Marcelo, te está diciendo que faltan pelotas, o sea, falta la pelota y vos querés que seguís preguntando si vamos a tener pelotas con chip.
3: No creo.
0: 10 veces
3: no
0: sé. Ya creo que lo explicó de distinta forma.
4: Uno no pierde la fe que tengamos. Igual, comenté con Alexis el sábado, estuve mirando Nacional con Danubio, no sé con quién jugó Peñarol, y prendí, cambié. El lío, compañeros, que después del domingo hay que volver a laburar y volvemos con el fútbol nuestro, querido, ¿no?
0: Bueno, chicos, buen programa. Hoy miraremos fútbol de nuevo toda la tarde. Me quedaron para comentar algunas cosas de la junta de anoche, pero bueno,
3: ya. Del fútbol me acordé ayer de ti, Laura, de vuelta, Empecé a poner atención en algo que comentaste y la verdad que te tengo que dar la razón.
0: ¿En qué? ¿Cuál de todas las cosas?
3: No sé si es un comentario machista el mío o no. Si lo es, que me perdonen, y si no me perdonan, mala suerte, lo hago igual. Yo prefiero ver una linda mujer en la tribuna que niños llorando. Ahora han agarrado esa moda.
0: ¿Viste, no? Yo no digo que tengan que... Si muestran niños llorando, tengan que mostrar a las mujeres bonitas. Pero me tiene repaspada, recaliente, me fastidia, y no entiendo cómo nadie de las organizaciones que tanto están todo el tiempo rompiendo los cocos con cualquier detalle, ¿está? Se bancan esto. Porque no te muestran nada. En cualquier momento va a ser, ¿viste? Porque ya las imágenes que te enfocan, digamos, el estadio y las tribunas, no pueden ya ser desde cada vez más lejos o cada vez más cosas para que se vean pocos detalles. Planos re cerrados, re todo. Ahora, cuando arrancan con el niño llorando, y ayer, miren, lo voy a decir así, de la forma más bestia, pero porque fue lo que pasó en el partido. Parecía que habían elegido a todos los negritos chicos llorando, ¿o no?
3: Exactamente. Exactamente. Los pobres francesitos, los morochitos llorando, todos.
4: El morbo garpa, Laura.
0: Pero es que esto no es morbo, es peor, Marcelo, es peor, porque qué morbo te puede dar criaturas chiquitas llorando a lágrima viva.
4: Hay mentes retorcidas que le encanta eso.
0: En todos los partidos, en todos.
4: Y anoche no mostraron... cuando a Dumbo le mataban a la madre, o que Dumbo a quién le mataba. Viste que
0: Vinimos con sí, a la madre, pero yo, en todo caso, si lloraba era dentro del cine, al oscuro, y nadie me filmaba y se lo mostraba sin mi consentimiento.
3: Es todo cíclico, vuelve de la época en la que nos criamos con Marcos, no te vayas mamá, no te alejes de mí.
0: Bueno, adiós mamá.
2: Estamos recontra pasados, ¿eh?
5: Bueno, buen programa.
2: Chau, chau. Vamos a la pausa, amigos.
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19: Bienvenidos.
20: Buenos días, antes que todo.
19: Bienvenidos.
21: Muy buenos días a todos.
22: ¿Qué tal? ¿Cómo andan? ¿Cómo están ustedes? ¿Bien? Looking for adventure.
20: And whatever comes our way. Buenos días a ustedes y a toda la audiencia.
23: Buenos días.
24: Muy buenos días a toda la audiencia de FM Gente.

0: Buenos días para ustedes y para toda la audiencia. Un placer acompañarlos como siempre.
1: Buenos días, ¿cómo les va a ustedes? ¿Andan bien?
2: Buenos días, un saludo a tu audiencia y muchas gracias por el espacio.
3: Bueno, buenos días, muchas gracias como siempre por recibirnos. Un
4: gracias por saludar. Gracias.

0: doctor. Loto Unicel.
1: Vamos.
2: Bueno, muy bien.
3: Funcionarios de esta casa, a quienes saludo especialmente.
4: ¿Quiénes son?
5: Alexis Calimar desde Punta del Este a través del Radio Móvil 5.
6: Gracias.
7: Diego Hernández.
8: Cuenta la leyenda que en un árbol se encontraba encaramado un indiecito guaraní que, sobresaltado por un grito de su madre, perdió apoyo y cayendo se murió. Chowí, chowí, chowí.
9: Eres un poeta, cariño.
10: Nidia González.
11: Estás brava, ¿eh?
12: Sí, sos vos.
13: Unos fenómenos profesionales uruguayos.
14: ¿Sabes qué?

0: ¿Arrancamos?
1: Para, ¿están todos prontos lo de la cámara?
2: Sí, señor.
3: Pero arranca ahora, muchachos.
4: ¿Argentina o Inglaterra?
5: Argentina.
4: ¿Por qué?
5: Me gustan los países sudamericanos.
6: Argentina.
4: Argentina.
0: Argentina.
4: ¿Por qué?
0: Y porque somos hermanos y tienen que ir adelante.
4: Eso pesa mucho.
0: Sí, bueno.
4: ¿Y para ti?
7: También. Que gane Argentina.
8: ¿Por cómo viene Argentina?
4: ¿Sí?
8: No es mi favorito, pero bueno, es lo que toca.
7: Inglaterra, Inglaterra.
4: ¿Por qué?
7: Porque me gustan los ingleses.
4: ¿Vos?
9: Inglaterra.
4: ¿Sí? ¿Por?
9: No me gustan los argentinos.
4: ¿Y vos?
10: Inglaterra.
9: Inglaterra.
4: ¿Por qué?
9: No sé, porque sí.
4: Ah, ¿Argentina o Inglaterra? ¿Quién te gusta?
9: No, Inglaterra.
4: ¿Sí? ¿Por qué?
9: Porque no me gusta Argentina.
11: Quisiera ganar Argentina porque es de América, después no me va más nada.
4: ¿Argentina o Inglaterra? ¿Quién gana?
12: Argentina.
4: ¿Por qué?
12: Y tengo familiares argentinos. Me gustaría.
9: Argentina.
4: ¿Por qué?
9: Por Messi.
10: Argentina.
4: ¿Por qué?
10: Sudamericano.
13: Y voy por los hermanos argentinos.
14: Preferiría Inglaterra, aunque soy sudamericano, pero hay cosas que no me gustan de otras cosas que bueno,
4: entiendo. ¿Pesa más lo otro que el fútbol?
14: Pesa más lo otro que el fútbol, exactamente.
4: Inglaterra, tal día. No, Argentina, que se vaya al...
7: Yo para Argentina.
4: ¿Sí?
7: Sí.
4: ¿Por un tema futbolístico?
7: No, de los 16 años que voy a Argentina seguido y como que considero que es un país hermano, el único, sí, sudamericano en el mundial que llegó lejos. Creo, sí, que se lo merece.
15: Inglaterra.
4: ¿Por qué?
15: Y porque si no, ¿quién nos aguanta? Los argentinos.
16: Argentina.
4: ¿Por qué?
16: Y porque han hecho méritos para llegar, y Inglaterra también, pero me parece que Argentina se lo merece por la actitud que tuvo, porque aparte somos vecinos, somos latinoamericanos, en fin, cosas que tenemos en común, siempre nos trataron bien, el problema siempre ha sido nuestro.
4: Vamos, no, Argentina.
0: Argentina,
4: ¿por,
0: sí,
4: qué?
0: Y son tus hermanos.
17: Y bueno, de alguna manera, esta vez tenemos que ser aquello de que un turista un amigo y yo un argentino un hermano, bueno, esta vez hay que hacerlo sentir.
18: Totalmente.
19: No, Martina, no podemos empezar así, no podemos empezar así. Tiene razón, era...
20: Liberoff.
19: Benjamín Liberoff ahí cuando... un turista, un amigo, ¿no? De los argentinos hay que hacerlo sentir bien.
20: El que contrató a Mascherano.
19: Es Mascherano, exacto, Mascherano.
20: Y después le dijo al mono, ¿y a vos quién te conoce? Le hicieron con la manito, sacaron el aviso.
19: Amigos, comenzamos la página central de la revista en esta jornada del miércoles 15 de julio del 2026. Hoy es el nacimiento de José Enrique Rodó, si no me equivoco.
20: ¿En qué mundial jugó?
19: No le importa a nadie, pero y hay una interesante charla también.
21: Digo,
19: muy bien, Nivia, muy bien, Nivia. Usted sabe, siempre me acuerdo, porque antes esta fecha era el Día del Periodista. ¿Y dónde funcionaba APU? Con el amigo, aquel comunista Piedra, me acuerdo, de artes gráficas, porque estaban unificados. Entonces yo tenía barba larga, pelo largo, entonces me entreveraba, era un espía de la derecha ahí en...
20: ¿Andaba con una matera?
19: No, matera no, bueno, eso no, pero me acuerdo que iba en la Ciudad Vieja, la Casa Rodó, ahí era la sede de APU. Entonces había que reunirse en el 83-84, yo era un kamikaze a esa altura, bueno, siempre fui, entonces básicamente lo sostenía el Partido Comunista. Pero los periodistas queríamos, todavía tengo el carnet, la fecha de pago de la cuota, que nadie pagaba en esa época, 83-84, y además estaba todo muti por el foro, nadie iba a una reunión de nada. Estaba unificado artes gráficos, que eran los gráficos, básicamente Piedra era un dirigente del Partido Comunista. Y queríamos abrir la filial Maldonado de la Asociación de la Prensa del Uruguay. Ya estaba el advenimiento de la democracia, por suuerte, pero nos reunimos en la Casa de Rodó y el 15 de julio, por eso me acuerdo, la tele que tengo, estoy hablando de 1983-84. Qué época es. en la Ciudad Vieja. Esas reuniones, la época de los cassettes, escuchate los cassettes, iban de cassette, como no se podía difundir nada. Pero bueno, otra época, otra época. Vamos a venir a la realidad, vamos a venir a la realidad. No, no, estoy dolorido, dolorido, primero porque a Víctor Hugo Morales, más allá de todo el palo que le dan por su tema político, su defensa de algunas ideas, digo, como relator no hay otro, ¿no? Después de Carlos Solé, bueno, Ariel Núñez, y apareció Víctor Hugo Morales. Heber Pinto también. Ya estaba en el final Heber Pinto. Cuando apareció Víctor Hugo Morales, y de ahí se comían los niños crudos. Y no lo dejaron transmitir el Mundial.
2: No poder relatar a Messi como antes lo hice a Diego. En este partido me dan ganas de llorar. Estuve indiferente a no relatar el Mundial hasta que llegó este partido. Y quiero maldecir una vez más a los que tienen tanto poder que me dejan afuera del relato del Mundial para castigarme por tantas cosas. Esto viene desde 2014. Los tipos inventaron pedir una plata que no hay empresa que pueda pagar, y cuando ya no estoy, cuando no está la radio eventualmente en la que yo trabajo, en este caso sería la plataforma Relatores y la radio 750, entonces sí abren el juego para otros, y llegaron en 2014 a regalar a una FM, transmitieron entre 9 y 11 radios después que me sacaron a mí, y la verdad que yo tengo asumido, ya hice toda mi vida, estaba tranquilo, pero llega este partido con Inglaterra, me ha dado estos dos últimos días una acumulación de rabia y de impotencia muy grande. ¿Cuánto poder que tiene? Bueno, en este caso es la mafia de Clarín. Ya no tienen torneos y competencias, pero el último daño que pudieron hacer me lo hicieron a mí una vez más. Yo sé que hay que pagar muchas cosas, que te pasan facturas. Lo tenía asumido, no me importaba no relatar el Mundial. Pero llega Argentina e Inglaterra y yo no sé qué pasa, si por la gente, por lo que se dice, por la locura que hay alrededor del partido, no poder relatar a Messi como antes lo hice a Diego. En este partido me dan ganas de llorar. La verdad que tengo una bronca enorme.
19: Te entendemos, Víctor Hugo, te entendemos, Víctor Hugo. Más allá de las connotaciones políticas. Sin lugar a duda, pero bueno, veo que pasan facturas. Cuando te la quieren dar, te la dan, ¿no? Entonces,
20: ¿te esperan?
19: Claro. Y él se ha enfrentado con el grupo Clarín, por más que el grupo Clarín ahora le vendió a los Western torneos, ¿no? Ahora los Huertin se ha quedado con todo, ¿no? El otro día posaron una foto los dos hermanos y el sobrino. Ahí, qué jugador, ¿eh? No estaba Gerardo que era el canciller, ¿no? El que tiene el yate acá, acá en el puerto Punta del Este, que cuidan el lugar. Reservado siempre para su yate. Se han quedado con todo, ¿no? Todo, DirecTV, todo, han comprado todo. De México para abajo, mucha plata. Y bueno, los derechos. Acá tenemos seguramente algunos de sus representantes, siempre nos escucha, porque la otra vez me comuniqué con uno y dice, yo soy escucha de FM Gente. Me dijo, así que bienvenido. Uno de sus gerentes, que es argentino, que vive acá en Punta del Este, y bueno, y está encargado de las operaciones en Uruguay, de la compañía. Así que bueno, una lástima lo de Víctor Hugo Morales, porque no, YouTube compró los derechos, YouTube tiene derecho. Incluso los relatores de la plataforma, que tiene buenos relatores, no pueden mostrar, relatan, pero por YouTube.
20: ¿Y cómo? Ayer justo pensaba en ese tema, ¿no? ¿Cómo es el avance de la tecnología? Es increíble cómo la cobertura que tiene y el respaldo que tiene para todos aquellos que compran los derechos, ¿no? Yo lo he comentado acá varias veces. A mí, cuando juego a España, me gusta mucho escuchar las transmisiones españolas, de las cadenas españolas. Ayer me enganché a escuchar, a eso de las 2 de la tarde, arranqué a escuchar la cadena COPE, ¿no? Bueno, toda la transmisión, toda la previa, por supuesto, gente en campo de juego.
19: Impresionante la cobertura.
20: Impresionante, adentro. Y lo mismo me pasa con Radio Marca. Radio Marca la escucho a las 6 de la mañana nuestra acá, que son las 11 de la mañana de ellos, un programa, La Pizarra, que está muy bueno también. Pero ayer iba esto, ¿no? Estaba escuchando, y usted sabe que 4 menos 20...
19: cortaron.
20: La señal se cortó.
6: Claro, la señal se cortó porque evidentemente por
19: la señal internacional,
6: por internet, la señal de COPE debe tener derechos pagados para España. Y en Uruguay los derechos los tendrá, no sé, El Espectador, o los tendrá cualquier radio que tenga derechos y tiene la cobertura a nivel nacional.
19: DirecTV, y DirecTV se los vende a las radios.
6: A las radios. Bueno, pero ¿cómo la tecnología marca que a determinada hora, no, este dispositivo, porque no sé, la inteligencia que a uno no le da la cabeza a veces para pensar, este dispositivo está en Uruguay, está escuchando una radio de España, no la puede escuchar, ahí tiene que escuchar a determinadas radios, ¿no? Y ahí, para 4 menos 20, cortó todo y regresó recién a las 6:30 de la tarde.
19: Bueno.
6: O sea, media hora después, aproximadamente, 40 minutos después, de haber, media hora más o menos, de haber terminado el partido. Ya estaban en la cobertura de los vestuarios, pues intenté de vuelta a esa hora y me puse a escuchar un poco la alegría de los españoles de lo que es la clasificación a la final.
19: Lo mismo pasó con la cadena 1 de Radio Televisión Española, que corta la transmisión, que la tiene

0: Los que no lo saben, hace muchos años, Carlos Muñoz se comunica conmigo y me dice, voy a transmitir en Rivadavia. Y entonces, claro, cuando dice, no, vamos a... la radio que nos toma en Uruguay, FM Gente, dice, vamos a estar con FM Gente en Uruguay, que es la radio más escuchada, todo lo demás. Y claro, le dicen la gerencia de Rivadavia, y los derechos, le dice, porque para nosotros no podemos emitir la señal, abrir la señal para otro país donde hay otros que compraron los derechos para ese país. Y creo que fue en el 2010, ahí me puse a transmitir yo, creo que 2010.
1: Fue el año del mundo Uruguay.
0: Claro, creo que fue ahí. Y ahí digo, relato yo, estamos 10 minutos antes. Estaba Rodrigo Silva, que es el que había coordinado todo acá. Y arreglaron la transmisión. Digo, transmito yo de acá, está. Y transmití yo. así que bueno, pero una lástima lo de Víctor Hugo, la verdad que más allá, reitero, el tema político, pues. Empiezan a putearlo, pero no, como relator hay que sacarse el sombrero, ¿no? competía con Ariel Núñez, que cuando no había fútbol en el año 77, en el fútbol profesional, y venía siguió Maldonado ahí, con la asistencia.
1: Había un paro, una huelga, Vera, ¿no?
0: Sí, tenía Juan Carlos Polié y el asistente era Brito, ¿cómo era? Sí, de Brito, el arquero de Atenas estaba quebrado. Y lo tenían, y que agarraban en Ginés Cairo la tribuna principal. Entonces estaba con las muletas para poder apoyar la muleta. Entonces estaban los. Y estaba ahora el Mundial, de Radio Tacuare. Y recordábamos con Dardo Luis Gregori de esa época, claro, era jovencito, estoy hablando, en el año 77. Y nosotros metíamos la que estaba al costado ahí. Me acuerdo que Krujicki tenía que salir para. Pues no entraba, estaba el locutor, que era Carlos Bay, y Ariel Núñez el relator, ¿no? Yo estaba a nivel de cancha, pero subía para pasar información durante el partido, entonces estaba atrás de ellos. Pero Marco Krujicki, también Marquito Elinja también estaba, creo que estaba allá en el equipo. Lo miraban de afuera de la tribuna y después entraban para. Bueno, claro, la principal se la habían dado que aquella grande, por decir, ¿no se acuerda?
1: Sí.
0: La tribuna, había una tribuna grande en el medio, una cabina grande, y en el. Entonces, como ahí estaba el Pichi, estaba. ¿Cómo era? Que le decían a Brito.
1: Así es, Pichi Brito.
0: Pichi Brito, ahí va. Tenía que poner la muleta, tenía que estar cómodo.
1: En el viejo Ginés Cairo, ¿no?
0: En el viejo Ginés Cairo.
1: O claro. Sea, orientado al revés de cómo terminó.
0: Al revés, cómo, claro. En ese momento era. La cancha iba
1: era de norte a sur.
0: De norte a sur, ahí va.
1: De norte a sur. Que en el arco del fondo, digamos, se veía el mar atrás, ¿no?
0: Claro, sí.
1: Porque había como una profunda bajada ahí.
0: La casa del Flaco Machado, que iba a traer las pelotas. Claro. Gritarle al Flaco, te alcance las pelotas, que vivía en el fondo.
1: Y la tribuna, había una tribuna atrás del arco de la entrada, claro. Y una tribuna casi, me parece que casi hasta la mitad de la cancha.
0: No, todo.
1: Era toda la cancha.
0: Toda la cancha, prácticamente todo llegaba hasta el otro extremo. Y más atrás en el tiempo, Atilio J. Pereira y Emilio La Fernanderí, el padre de Daniel, de la inmobiliaria Suevia, creo que es, vecino acá de acá del centro, transmitieron de arriba un ¿cómo es esto que te
1: sube? Una grúa.
0: De la grúa de colocar las luces, porque el Deportivo les quería cobrar. Eso hicieron también, no sé, tú estabas en Florida.
1: En Florida, la cancha de Quilmes.
0: En la cancha
1: de Quilmes. Un partido Quilmes-Atenas.
0: Con Pablo.
1: En Láser.
0: Con el láser, estábamos en láser con Pablo y yo.
1: Transmitimos arriba un camión.
0: Arriba un camión con Pablo Clerici, porque llegaron allá, le querían cobrar. Y yo, escuchame, no tenemos un mango, que vamos a pagar derecho de.
1: Y se veía media cancha, ¿no? La otra media cancha se inventaba.
0: La inventaba, claro. No, Pablo en eso, un gran relator también. Así que bueno, historia. Pero esto de Víctor Hugo del Mundial, una lástima. ¿Eh? Póngame ahí el relato del español cuando hace el gol. El porro.
2: El rechazo que queda para Fabián, controla bien España, sigue cargando, frontal del área, queda la bola para la acción por banda de Pedro Porro, aguanta perfectamente el pasense, se mete entre líneas, tira la pared, bueno, movimiento de nuevo, porro, porro, porro. ¡Gol! ¡Gol! ¡De España! ¡Pedro! ¡Porro! ¡Al 3 en el juego de la segunda parte! ¡Qué jugada! ¡Qué equipo! ¡Qué día! ¡Qué gesta! ¡Qué selección! ¡Qué pelota le puso! ¡Gloria España! ¡Viva! ¡Viva España! ¡La España de los sueños! ¡La España de los genios! ¡La España de Porro! ¡En Estados Unidos! ¡Cayó el segundo! ¡Marcó Pedro Porro! ¡España 2! ¡Francia 0! ¡Aroma de campeón!
0: Muy bien.
1: Aroma de campeón. Yo le digo, le insisto, ellos lo sentían que ayer era...
0: la final.
1: A veces uno hay que tener, nadie lo dice a viva voz, pero ellos sentían que ayer era el partido.
0: Sí, no, con Francia. Y además cómo venía Francia, ¿no?
1: Hay que ver qué muestran hoy los dos.
0: Bueno, y lo otro también tiene que ver con España, porque todos seguimos los que les gusta el deporte. Yo sigo, mi hermano lo mira mucho allá, igual que escuchamos el carrusel deportivo. A la hora que salía a correr mi hermano, íbamos para la playa. Entonces en la camioneta íbamos escuchando el carrusel deportivo de la cadena SER, está muy bueno ese programa, pero en la casa mirábamos el chiringuito. El chiringuito con
1: José Pedrol.
0: Pedrol. Y parece que se va de A3 Media, que es el grupo del canal. Aunque se está hablando que, bueno, está en conversaciones con otro grupo de Mediaset. Un grupo italiano, era de Berlusconi, no me acuerdo si es A3 Media o Mediaset, uno de ellos es de Berlusconi. Me enteré allá que lo tenía Berlusconi, o la tiene la familia. Manejan en Europa varias radios y canales. Además el nombre del chiringuito es de él. Jugones es del canal, ¿no? Seguramente se puede ir con el nombre Chiringuito, lo sale por el otro canal. No sé cuáles fueron las diferencias ahí, porque termina al otro día el Mundial, creo que termina, no sé si el lunes que viene. Así que bueno.
1: Es un éxito, ¿no?
0: Sí, impresionante cómo se ve ese programa. En todo el mundo, ¿no? Porque todo el mundo habla del programa. Los argentinos le levantan muchísima cosa, además tiene argentino, e incluso tiene un enviado especial que es argentino, que sigue a la selección de Argentina. ¿Quién?
3: Y lloran cuando tienen que marchar. Por eso se oye.
1: Claro, Máquina dice que está Gatti en el programa.
0: Estaba Gatti, dice, claro.
1: Dice, se ve casi tiempo que no lo veo.
0: Sí.
1: Máquina.
0: Muy bien. Bueno,
1: si estuviera ahora sería muy visto, la verdad.
0: Sí, no, además con los líos, y la mitad son contra Argentina, más de la mitad de los panelistas votaron contra Argentina.
1: Sí, pero veo que los panelistas ahí, más que por selecciones, votan por o si es madridista o si es de Barça, ¿no? Ayer escuchaba la compulsa, la penca de lo que es Inglaterra y España, y decían Messi por Barça y porque es el mejor y porque es culé y esto, y el otro decía Inglaterra por Bellingham porque es madridista. Digo, ellos ponen la camiseta por delante, ¿no? Como mucha gente en España que a veces ponen la camiseta de Barcelona o Real Madrid por delante de la selección. ¿Parece hacer una pausa?
0: ¿Qué? Muy bien, sí, tenemos que hacer una pausa. Para cerrar, bueno, ahora va a ir el rey Felipe, que estuvo en el partido con Uruguay. Felipe VI, que estuvo en el partido con Uruguay, había prometido que si llegaba a la final iba a ir. El que lo midió. La Casa Real, viste, te manda esas imágenes todas correctas, ¿no? Porque tiene que ser autorizada por la Casa Real, ¿no? Ayer pasaban la. Y en un programa argentino, mirá si la corrección, ¿no? Y se abraza con las hijas. No abrazó a Leticia. En la imagen, no la veo, no me acuerdo, capaz que la abrazó. ¿Por qué?

0: Hacían algunas chanzas en los argentinos con esto, pero bueno, amigos, tenemos realidades también locales, no todo pasa por el mundial, hay de todo un poco, Nos vamos a la pausa.
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0: 18 minutos pasan de las 11 de la mañana. Seguimos en la página central de la revista Día Miércoles. Hoy vamos a tener un finalista, pero además vamos a tener un presidente, ¿no? Aquí en la Junta Departamental de Maldonado va a haber cambio de autoridades.
1: Exacto, el amigo Mateu.
0: Osvaldo Mateu va a asumir como presidente de la Junta Departamental de Maldonado. Ayer fue la última sesión que presidió. Bueno, hoy también la sesión la va a iniciar presidiendo la presidenta Robaina, Verónica Robaina, pero ayer fue la última sesión en la que presidió Robaina para hoy entregar, pasar la posta, ¿no? Pasar la banda a Osvaldo Mateu, hombre del sector Unión y Cambio.
1: Sí, exactamente.
0: Del Partido Nacional.
1: Exactamente. Verónica Robaina, que se va los aplausos de todos los ediles, pero también deja la casa en orden, reorganizó la Junta Departamental, después, bueno, de todas las situaciones, las vicisitudes que enfrentaron en los últimos años. Bueno, Verónica deja los números claros, devolvió un monto de dinero importante del presupuesto, le sobró plata, cosa rara, ¿no? Máquina de sal. Y bueno, y en un momento culminante allí, cuando se despedía, en determinado momento se quebró en virtud, bueno, de la situación también que atraviesa su esposo, dirigente blanco José Gualde, histórico dirigente del Partido Nacional, por su estado de salud, y también agradeció a su familia.
2: No quiero quebrarme aquí, quiero agradecerle a mi familia, que a pesar de estar pasando un momento complicado, están siempre apoyándonos

0: José, que muchos lo conocen, es un campeón y es el guía de todos nosotros, es el patriarca. A María José, María Eugenia, el cabeza, y a Juliana, ellas van a entender, que hoy están ahí cuidando del fuerte para que yo pueda estar acá. Y a mis tres pequeños amores, Mateo, Juan Diego y Julieta, que son el motor de nuestra familia. A los dos intendentes que confiaron en mí para estar en este lugar. Y decirles que bueno, que a partir de mañana va a haber una nueva mesa, que ojalá que podamos seguir sesionando esta junta y llevando esta junta adelante en el debate, pero con respeto y pensando siempre en lo mejor para la ciudadanía. Muchas gracias a todos y bueno, mañana me encuentran de ese lado para seguir trabajando.
1: La palabra de la presidenta saliente de la Junta Departamental. En la última sesión que presidió, que como decía Diego, hoy va a tener que abrir la sesión para darle paso a Osvaldo Mateu, que asume la presidencia por el próximo ejercicio en el ámbito legislativo departamental.
2: Una mujer muy cálida, ¿no? Siempre muy, muy, sí, muy amable, muy...
1: Exacto, exacto.
3: Vuelve a la trinchera, ¿no? A lo que quería a veces, dijo que a veces se mordía para volver a la trinchera de la lista 20. Y a las comisiones en las que trabajan, la comisión de obras, alguna otra comisión, no recuerdo qué otra comisión es la que va a continuar trabajando.
1: La de la mujer, creo que.
3: Sí, y hay alguna otra más. Pero bueno, vuelve a la trinchera ahora como edil departamental. Edila, nunca termino de entender yo cómo hay que nombrarlo. Vamos a ver cómo estará el tiempo en las próximas horas.
4: 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Sarandí, entre Doctor y Divergali. Impecable, 15 grados 7 décimas la temperatura en este momento allí en Laguna del Sauce, 74% la humedad. Según lo que dice Inumet, para hoy miércoles 15, máxima de 22 y mínima de 3 grados. Una diferencia abismal entre la mínima y la máxima, ¿no? Cielo algo nuboso, neblinas y bancos de nieblas. Para la mañana jueves, una máxima de 20 y una mínima de 11. Ahí estará cubierto, desmejorando con precipitaciones y tormentas. Ahí ya comienza a estar vigente ese aviso que hizo Inumet para las jornadas desde mañana jueves y hasta el lunes. Cielo cubierto, desmejorando, con precipitaciones y tormentas. Eso lo indica para mañana. Para el viernes una jornada similar. Máxima de 24 para el viernes. Nuboso, cubierto, precipitaciones y tormentas. Estará ventoso. También se esperan rachas de viento, 60 kilómetros en la hora, asociadas a tormentas. Y después tenemos un pronóstico extendido para el sábado, máxima de 22 y mínima de 13, continúan las lluvias. Para el domingo, máxima de 19, mínima de 13, continúan las lluvias. Y para el lunes, máxima de 19, mínima de 11, y también continúan las precipitaciones. Eso lo dice Inumet. También queremos saber qué es lo que dice AccuWeather en lo que tiene que ver con la temperatura a esta hora, con el pronóstico para las jornadas venideras. Según lo que dice AccuWeather, tenemos 16 grados de temperatura. Para hoy se anuncia una máxima de 19 y una mínima de 14. Para mañana jueves, ahí comienzan las desmejoras. Aumenta la nubosidad, máxima de 19, mínima de 16. Viernes, máxima de 21 y mínima de 12. Ahí tenemos ya 96% de probabilidades de precipitaciones. Al igual que el sábado, que tendremos lluvias y tormentas, con una máxima de 14 y una mínima de 11 grados. 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
1: Muy bien, muy bien. Y ayer, pongo la televisión española, justamente la cadena 1, y para ver, los festejos en ahora cuando empiece el telediario de la 1 de la mañana de allá, o 2 de la mañana, van a estar con todos los festejos. Sin embargo, sorpresivamente, si bien en los títulos lo ponen, España está en la final, todo bárbaro, pero cuando arranca el informativo, acá te puede imaginar que estarían una hora, toda la hora el informativo. No, arrancan en Gibraltar, vamos en directo a Gibraltar, que estaban cayendo, acá a las 12 de la noche caía la verja. Es decir, ahora Gibraltar se integra al espacio Schengen, que integran junto a otras 29 naciones, donde uno puede entrar sin pasaporte, porque para entrar a Gibraltar, que es territorio inglés, había que tener el pasaporte, y presentar el pasaporte, pasar por las cabinitas. ¿Hay una llamada de la audiencia?
2: Sí.
1: Vamos a una llamada de la audiencia.
2: Se cortó.
1: Bueno, entonces, con el pasaporte, tienen que entrar allí. Bueno, ahora, ayer tiraron la verja, quedaron la gente, los borbollones de gente entrando y saliendo. Gibraltar, que es el, son 33.000 habitantes, creo que hay, y 7 kilómetros cuadrados nada más, ¿no? Allí tiene muy buenos hoteles, tiene el Casino Admiral, es ahí con los bares esos sobre el agua. Precioso el hotel, de justamente un barco, hay un hotel muy muy divino, que tiene un barco con habitaciones, como un crucero, así que usted se puede quedar ahí. Y enfrente camina, cruza la pista. Lo que más le interesa a los ingleses eran que querían quedarse con la base que tienen ahí, que es el propio aeropuerto, que es la autopista. Es decir, se cierra el tránsito cuando viene un avión de British, de Londres, aterriza y cierran la calle, tenés que esperar del otro lado que aterricen los aviones. Habían varias acompañadas, yo vi varias. Yo estuve el año pasado, he estado como 4 o 5 veces ahí, y veía aterrizar esa de bajo costo. Muchas de bajo costo aterrizan ahí. Así que estaban con esa noticia.
3: Que era lo primordial, más allá del fútbol. Vamos ahora sí con la audiencia. Buenos días, ¿con quién hablamos?
6: Buenos días, Diego Washington.
3: ¿Qué tal, Washington? ¿Cómo le va?
6: Bien, ustedes, perdonen que lo moleste, estaba dando, le voy a ser corresponsal por un ratito, pero no levante la perdí, pues los BPS son capaces de decirle que tiene la gente.
3: No, vamos a tratar, lo tenemos negro.
6: ando acá en el puerto, que está la bahía impresionante, divino, y no sé si logran escuchar, hay un barco, que no sé si es de guerra, pero parece, un helicóptero que sale, está haciendo maniobra, se ve, sale el helicóptero, vuelve, sale, vuelve, está bien enfrente a la isla y bien enfrente acá a la parte de los restaurantes, pero un barco inmenso, grande.
1: Lo vi hoy de mañana, sí.
6: Sí, y hay un helicóptero en este momento que recién salió un par de veces y volvió ahora.
1: Me parece que es privado, es un yate. Es un yate. Justamente estaban barcos, averiguando nuestros compañeros.
6: Ojo, porque hay dos barcos. Hay un barco blanco allá en el medio, que se ve bien de frente de la parada de
1: con el casco negro,
6: y hay uno de casco gris, sí, negro, y uno de casco blanco, pero yo le digo que el helicóptero está en el de casco gris.
1: Claro,
6: que se ve que están realizando maniobras o algo, pero tiene pinta. Ahora hay una señora acá tomando unas imágenes y allá se bajó gente del helicóptero, se ve clarito, aparte porque está enfrente acá donde están los restaurantes, tiene en la punta. Pero la verdad, y la bahía que está espectacular, ¿no? Los molestaba para eso nada más.
1: No, ahora vamos a dar la información. Gracias, vecino.
3: Gracias, vecino.
1: Así que bueno, estaban con esto de Gibraltar ayer, hoy de madrugada, y después siguieron con el procesamiento del hermano del presidente español. Ya no le queda nada, está procesada la mujer, ahora le procesaron el hermano, a David.
6: Sí.
1: David Sánchez, y bueno, 18 años, no me acuerdo si es igual o a otro, al que le consiguió el puesto. Parece que se conseguían los puestos. Esto es una joda en España.
6: Sí, sí.
1: Pedro Sánchez, yo cualquiera, ¿no? Este, pero bueno, después siguieron, creo que después tuvieron Bruselas, este informe, después sí le dieron. Creo que no, acá hubieran arrancado los informativos con la clasificación a la final, se puede imaginar. En Argentina era impresionante lo noticiero, no se hablaba otro tema. Este, ni Milei, ni nada, ni había ayer una mesa política de Milei, la pasaron al final a ver presidida por la hermana, la mesa política de La Libertad Avanza, nada, eso queda en lo último. Sin embargo, vio las prioridades a veces, ¿no? Todo bien, pero. Y tuvieron como 10 minutos transmitiendo Gibraltar, habló el primer ministro de Gibraltar, en directo, ¿no? De la integración con la línea. La línea es la ciudad que está enfrente, ¿no? Cruzando la calle. Que es muy linda también. Tiene unos barcitos bárbaros ahí, ¿no? De la ciudad española, ¿no? Después tenía que pasar. Ahora cualquiera puede entrar. Y derecho a Gibraltar sin tiraron las verjas abajo, es decir que está integrado y no precisa mostrar el pasaporte. Cuando entraba y cuando salía tenía a Gibraltar, algo así que bueno, a partir de hoy a la hora cero. Nivia.
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1: Permítame antes de ir al corte, porque ya está la previa, ¿no? Empezó ayer la previa del partido de Argentina-Inglaterra. 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
3: Como le dije ayer, del Hard Rock a Jardines.
1: Ahí va. 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
3: Sí.
1: Ha estado con todos los partidos del Mundial. Vamos a la pausa.

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0: Aparte, trabajando la línea editorial en Máquina, de los deseos que tiene para hoy.
1: Bueno, Petru Balenqui llega el miércoles 22, o sea, el próximo miércoles, a la Sala Teatro Cantegrilli, es a beneficio de Josefina, que es esta pequeña que necesita de el apoyo de todos nosotros. Esto será a la hora 20, podemos adquirir bonos, colaboración al 099-519-677. 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
2: Hoy se cumplen 34 años de la creación de la base 3 del puerto de Punta del Este de Hades. Así que saludamos a todos aquellos que integran Hades. Toda una vida en la salvaguarda de la, justamente, la vida humana en el mar. Estos voluntarios del mar están siempre a disposición. Le mandamos un abrazo fuerte. Le agradecemos a Guillermo Techera, que siempre nos tiene al tanto.
1: El Pequeco
2: nos tiene al tanto de las novedades. Así que saludamos a toda la familia de Hades.
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2: Maldonado, premiado por su lucha en favor del ambiente, el Movimiento Ciudadano para la Protección de Punta Ballena recibió el primer premio por parte del Ministerio de Vivienda. También se otorgó un reconocimiento especial a la Comisión de la Cuenca de Laguna del Sauce. Se trata de premios otorgados por la cartera Proyectos Uruguayos que transforman el territorio y mejoran las ciudades. En su sexta edición, este Premio Nacional de Ordenamiento Territorial y Urbanismo es una iniciativa impulsada por la Dirección Nacional de Ordenamiento Territorial. Cuenta con el apoyo de la Universidad de la República a través de la Facultad de Arquitectura, Diseño y Urbanismo y el Centro Universitario Regional del Este. Durante la ceremonia se entregaron premios y menciones en las categorías Instrumentos de Ordenamiento Territorial, Proyectos en el Territorio, entre otros. El primer premio en evento fue para el Movimiento Ciudadano para la Protección de Punta Ballena, impulsado por Punta Ballena Protegida. El mismo fue recibido por varios de sus integrantes. Cabe recordar que se trata de una asociación civil formada por vecinos, académicos y ambientalistas para evitar el desarrollo inmobiliario y lograr la preservación ecológica y paisajística de Punta Ballena. Asimismo, se otorgó un reconocimiento especial a la Comisión de Cuenca de Laguna del Sauce por sus 15 años de articulación para la gestión del agua. La directora de Ambiente de la Intendencia, Virginia Vilarino, recibió el reconocimiento junto también a integrante de la comisión, el diputado Joaquín Gaudo.
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2: Fui víctima de los juegos del poder.
1: Spinelli.
2: Colette Spinetti, cesada del gobierno, espera tener la oportunidad de conversar con Orsi, quien estaba al frente de la Secretaría de Derechos Humanos y que fue apartada por decisión del presidente de la República tras difundir una serie de audios en los cuales, bueno, insultaba o destrataba a otros compañeros. En uno de ellos, que lo escuchamos acá, era contra el ministro de el Mides. Allí que decía, bueno, y su subsecretario, ¿no?
3: Otra vez los machirulitos gay.
2: Exacto, ahí va, ahí decía, ¿no? Que bueno, de alguna manera ofendieron a, por más que públicamente trataron de mantenerlo en reserva hasta que el presidente tomó la decisión, ¿no? Dijo en esta

0: La Secretaría de Derechos Humanos y logramos abrir espacios que parecían impensados. Nunca recibí observaciones por mi gestión ni cuestionamientos sobre mi trabajo, apuntó. Sin embargo, fui apartado en un contexto marcado por la difusión de audios filtrados, de filas amigas, y por discursos de odio hacia mi identidad como mujer trans, en una situación que duele y que merece una reflexión profunda sobre la violencia política y la discriminación, agregó Spinetti. Según dijo, a pesar de todo, sigue creyendo en los valores que la llevaron inicialmente a asumir la responsabilidad. Espero que algún día pueda conversar personalmente con el presidente Yamandú Orsi para compartirle mi experiencia y mi verdad. Conozco su ser de buena persona y su humanidad, concluyó Spinetti. ¿No? Vamos a recordar que Ileana da Silva, la periodista de Canal 12, que pasó a trabajar en Comunicación Institucional de Presidencia, ahora está en la Secretaría de Derechos Humanos, pero quien estaba a su cargo también en otra de las reparticiones, porque ahora se unificaron, Alejandra Casablanca tenía una cantidad de denuncias ahí cruzadas, la sacaron, pero la van a dejar como una cosa que no tenga personal ni nada, era un cargo remunerado, pero uno dice honorífico ahí, que no tenga contacto con nadie, ¿no? una gerencia en el aire, algo de eso, ¿no? Dice que y la compañía no la podemos dejar tirar, eso está bien, ¿no? Digo, bueno,
1: no sé,
0: algunos dejan tirada a la gente, ¿no? Acá andan reclamando a algunos de Maldonado
1: fuera,
0: que lo dejaron tirado, ¿no? Y que trabajaron y así que, bueno, pasa en todos lados. Vamos a Divia.
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0: Muy bien, vamos a ir a la pausa, las 11:58 minutos.
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6: Doce minutos pasan de las 12 del mediodía. La señora Nidia González nos va a dar algunos consejos y después vamos a actualizar la información policial y judicial con nuestro compañero Ricardo Almada.
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6: La agencia EFE tuvo que salir a aclarar, vio que hay cuestiones que empiezan a rodar por las redes sociales y generan pánico. Bueno, en España había una gran preocupación. ¿Por qué? Porque comenzó a circular la novedad de que por la ley de propiedad horizontal existía una normativa que regulaba los derechos, y existe una normativa que regula los derechos y obligaciones de las comunidades de propietarios con el objetivo de garantizar la convivencia y regular la gestión de los elementos comunes. ¿Qué quiere decir esto? Lo que para nosotros es el consorcio del edificio, yo qué sé, el administrador, bueno, dice, si usted cuelga una bandera, se le aplica una multa por parte de la municipalidad de 3.000 euros.
7: Opa.
6: Claro. España le gana a Francia ayer. ¿Qué es lo que hay en todos los balcones de España?
7: Clincaja.
6: ¿Qué es lo que hay en todos los balcones de España? Una bandera de España. Lógico. Bueno, se tuvo que salir a aclarar de que esto no era así. No es cierto que la propiedad de ley horizontal prevea una multa de hasta 3.000 euros por colgar la bandera de España en el balcón durante el Mundial o en cualquier otra ocasión, como se ha viralizado en redes sociales. La normativa vigente contempla multas por la modificación de elementos comunes en la fachada, no por colgar una bandera. Diversos usuarios en redes sociales como Instagram y Facebook difundieron mensajes asegurando que la ley sancionaba a los propietarios con multas de hasta 3.000 euros por colgar la bandera de España en el balcón. Otro disparate, por cierto, si cuelgo una bandera de LGTB, ¿también multan? Me da que no. Y si la cuelgo por dentro del balcón, eso no tiene nombre. Y en Semana Santa, Navidad o similares, no se te ocurra poner una bandera de tu cofradía o del Niño Jesús que te crucifican. Esto decía un usuario de redes sociales en Facebook, muy enojado por esta noticia que se conoció, reitero, a nivel de la península ibérica. Bueno, el artículo 7.1 de la Ley de Propiedad Horizontal habla de obras que modifiquen de manera permanente la fachada. O sea, si usted va a cambiar el balcón o va a hacer un... Ahí sí, y no pidió los permisos, ahí sí hay multas de 1.000 hasta 3.000 euros. Pero no por colgar la bandera como han hecho tantos españoles en estos días durante el Mundial y mucho más a partir de la jornada de ayer.
8: Gracias a Dios.
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6: Le damos los buenos días a nuestro compañero Ricardo Pitonizo Almada. ¿Cómo le va?
9: ¿Cómo anda? Buen día.
6: ¿Viene bien con España?
9: Vengo bien, ¿no?
6: Viene bien, bien.
9: Si hubiera jugado dinero...
6: Si juega, gana Francia.
9: Anduve bien, digamos... No tengo otra forma de decirlo, con Uruguay y vengo bien con España.
6: Sí, jugaba plata que ganaba Francia.
9: Está claro.
6: Sí. Siempre los números de 5 euros que yo iba a jugar son los que salieron. Cuando juega, salen letras.
9: Exactamente. Vieron una cortita, capaz que ya lo comentaron, ¿no? Que hay una serie de limitaciones para lo que se lleva hoy al estadio en materia de indumentaria, banderas y camisetas.
6: Sí, no se puede llevar nada vinculado con las Islas Malvinas.
9: Nada con alusión política.
6: Claro.
9: Y muchos argentinos usan banderita con el mapita, el relieve de Malvinas en lugar del sol, camiseta.
6: ¿Se acuerda de las revistas de Isidorito Cañones y de Caturuzú? Las Malvinas son argentinas, ¿se acuerdan que decían las revistas?
9: Isidorito.
6: Qué lindo. Yo iba a cambiar allí
9: el Isidorito Cañones, se habré leído, el Playboy.
6: Un crack. Yo para mí
9: Isidorito Cañones. Después de grande me aprendí lo que quería ser Playboy. Y Isidorito era un Playboy.
6: A mí me. Entraron en los Playboy, me dijo un amigo. Entraron en los Playboy con Atenas, me dijo un amigo. No, Playoff. No te confundas.
9: En los Playoff.
6: No te confundas, le digo, son Playoff. Pero bueno, está, son cosas que pasan.
9: Sí, son cuestiones de detalles de pronunciación. Ingresamos en lo nuestro. Lamentablemente encontraron sin vida un hombre que era buscado desde el lunes en San Carlos. Se trataba de Fabián Paulete Vilicio, de 42 años, quien había sido visto por última vez la jornada del lunes, antes de ayer. Según denunció su familia a la policía, que inmediatamente liberó el pedido de ayuda para localizarlo. Según confirmó e informó esta mañana la propia jefatura de policía, Paulete Vilicio fue encontrado sin vida ayer martes a la hora 11:30 aproximadamente por un familiar en los fondos de una vivienda ubicada sobre Avenida Ejido. Se trató de un caso de autoeliminación. No vamos a difundir los detalles, no es necesario. En la escena, obviamente, que se constituyó una emergencia médica móvil y policía científica que está Que iba a realizar obviamente los peritajes correspondientes y descartar cualquier otra hipótesis. Se descartó desde el inicio que pudiera su muerte estar vinculada con un hecho criminal, con un hecho ilícito. Fue un caso de autoeliminación, lamentablemente, reiteramos, en la propia ciudad de San Carlos. Ahora después, para el final, vamos a entrar en la órbita militar porque tenemos alguna información de la Armada Nacional a propósito de que la gente nos está mandando mensajes consultando sobre una movida que hay en la...
8: Las operaciones ahí, entrenamientos navales en la Bahía Maldonado.
9: Exactamente.
8: Está los Yarbide y el ROW Uruguay.
9: Y el ROW General Artigas, que es el buque de abastecimiento más importante que tiene Uruguay, de origen alemán, fabricado allá por los años 70, es el que va a la Antártida, con aprovisionamiento y trae residuos, tiene helipuerto, por lo cual también se ha visto, y eso los genera un poco los helicópteros de la
8: aviación naval. Oyente, un corresponsal, voy a ser de corresponsal, nos informaba, ¿no?
9: Bueno, y recién me acaban de responder, recién lo acabo de escuchar hace dos minutos, de Relaciones Públicas de la Armada, porque hice la consulta más temprano, recién, cuando salgo del aire, me respondían, y recién acaba de llamarme, le agradezco por si está escuchando, el prefecto del Puerto Punta del Este, porque queríamos precisar. Pero son entrenamientos, en definitiva, que los hacen acá en la Bahía de Maldonado, porque hay protección, además una buena área de fondeo, y la participación de la aviación naval por la cercanía, ya aprovechan para ajustar detalles, como siempre, y son entrenamientos de estudiantes, de aspirantes a ingreso a la Armada, ¿no? Anda el ROW Uruguay también por ahí, en dirección a la Bahía de Maldonado también. Así que eso es lo que está ocurriendo en la bahía. Y hoy quiero aprovechar para hablar de esto, que es muy importante. Creo que hay que prestarle atención para estar atento. Ojalá nunca se tuviera que activar esto, pero quiero hablarles de la alerta Amber. El alerta Amber es concretamente lo que está contenido aquí en Uruguay, porque esto se llama alerta Amber Uruguay en la ley 23.381, reglamentada por un decreto ahí, que establece en su artículo primero, y acá está la esencia: es un sistema para la búsqueda temprana de personas menores de edad ausentes, que se llama oficialmente Alerta Amber Uruguay, para comunicar en forma inmediata y masiva y eficiente la ausencia de niños, niñas y adolescentes, para localizarlos, estoy leyendo el texto de la ley, en el menor tiempo posible y proteger su vida e integridad física. Esto que les voy a contar parece muy, muy burocrático, como que demora, pero en realidad el sistema es muy rápido y pretende llegar en forma masiva absolutamente a todo el mundo, a todos los uruguayos en este caso, cuando un niño, una niña, un adolescente desaparecen bajo determinadas circunstancias. Tiene que haber, digamos, tienen que haber una serie de condicionantes. Recordamos, tiene su origen en Estados Unidos, allá por el año 96, en atención de que en el condado de Texas desapareció una niñita, Amber Ackerman, tenía solo 9 años, la encontraron 4 días después, la habían asesinado y además habían abusado sexualmente de ella. Así surgió originalmente en Estados Unidos como un mecanismo de alerta temprana para movilizar a la ciudadanía en general y a las instituciones del Estado ante este tipo de casos. Y con posterioridad eso ha sido replicado con algunos matices en unos 45 países a esta altura se ha implementado. En Brasil se llama Alerta Amber Brasil. Acá en Uruguay se llama Alerta Amber Uruguay. En Argentina lo hemos alerta capaz Sofía. Que vi Alerta Sofía. En definitiva es lo mismo, que a veces hay quejas porque no se activa. Si no se activa tempranamente no sirve para nada. Esto tiene que funcionar como está previsto. ¿Cuáles son los requisitos? Acá es lo que suena un poco burocrático, pero no lo es. Para que se active la alerta deben ocurrir varias circunstancias al mismo tiempo. Que la persona desaparecida, obviamente, sea un niño o una niña o menor de 18 años. Además, que pueda presumirse, acá lo que les decía anteriormente, que en la génesis de la ausencia del niño, es decir, en el origen o en la niña o el adolescente, haya existido, o se presuma que haya habido un acto delictivo, que se la pueden haber llevado, o un hecho violento que ponga en peligro su vida. Abro paréntesis, me acuerdo el tristísimo caso de Felipe, acá en Maldonado, ¿recuerdan?
8: Sí, verdad, ¿eh? Claro,
9: que con una alerta de otras características, capaz que quien lo mató y se mató no hubiera salido de la frontera de nuestro departamento, porque terminó matándolo y matándose en Villa Serrana, ¿se acuerdan? ¿Está? Bueno, un caso que se me vino enseguida a la mente, porque claro, hasta ahora, hoy, y esto lo sabemos todos nosotros los periodistas, es muy engorroso y hasta peligroso, diría, porque hay una serie de normativas de protección a la infancia que uno no puede dar datos, si uno se desespera. Exacto. Quiero decir, al niño que busca, mirá, es una niña de ojos marrones, pelo largo, rubio, tiene unas trencitas, mide tal. No podés decir nada de eso, te denuncian. Bueno, entonces lo primero es eso, y se confecciona un informe de riesgo de esa ausencia por parte de técnicos que son licenciados en psicología del Departamento de Registro y Búsqueda de Personas Ausentes e Interpol. Esto todo en la órbita del Ministerio del Interior. Además, creo que acá no se dé ningún caso de negativa, el padre, la madre o un familiar directo hasta la segunda generación, es decir, un hermano, un abuelo, tienen que formular la denuncia y autorizar, dar el consentimiento para que se divulgue absolutamente todo lo que se tenga de ese niño desaparecido. En caso contrario, tiene que quedar una constancia escrita para que después no le reclame justamente al Estado porque no se activó la alerta Amber. ¿Cómo se activa? Bueno, esto va a estar a cargo del Ministerio del Interior. Ya está vigente, ya está reglamentado todo. El Ministerio del Interior va a integrar un protocolo con el Departamento de Registro y Búsqueda de Personas Ausentes y las actividades las va a coordinar con Fiscalía, con Poder Judicial, con el INAU, con el SINAE, el Sistema Nacional de Emergencia, sin perjuicio de que puedan participar otros organismos o instituciones en caso de ser convocados. ¿Quién active la alerta Amber acá en Uruguay? Bueno, la policía por intermedio del Departamento de Registro de Búsqueda de Personas Ausentes mediante Sistema de Gestión de Seguridad Pública. Se libra en todo el territorio nacional, esto tiene un alcance inmediato y en todo el territorio nacional, y ahora van a ver por las más diversas vías. Apenas se tome conocimiento de la desaparición, se va a comunicar especialmente la situación, primero que nada, a los pasos de frontera, cierre de frontera. Después se va a difundir por una web oficial, la web oficial, la página del Ministerio del Interior, una cuenta de X, que si quieren la pueden agendar para agregarla, @alertamberuy, por Facebook, también una cuenta de Facebook, Alerta Amber Uruguay, Instagram, Alerta Amber Uruguay / en TikTok, Alerta Amber Uruguay, y esto nos incluye a nosotros, medios de comunicación masivo. También la aplicación del 911, se va a colocar cartelería, es decir, se van a imprimir como afiches y se van a colgar en la vía pública, se van a poner avisos en los peajes, en todos los peajes de las rutas nacionales, en los aeropuertos, en los puertos, ya había dicho los pasos de frontera, en todas las páginas del Estado, todas las páginas del Estado, los gobiernos departamentales también tienen que ponerse las pilas y pegar la carita con los datos del niño o el menor en todos los lugares que puedan. Y se va a cursar, obviamente, esto parece obvio, una notificación amarilla, alerta amarilla, para Interpol. Y además las vías de comunicación habituales, el 911. Así que esto ya está implementado en Uruguay, para que todos sepamos, ante una desaparición con sospecha de un acto ilícito, se va a masivizar totalmente y por todos los medios, y nosotros vamos a tener la oportunidad de brindar todos los datos del niño, las características, quién eventualmente, si uno tiene una sospecha, quién eventualmente lo puede tener, dónde puede estar, pero el niño, nombre, apellido, altura, ojos, ropa que tenía, todo.
6: Ahora, se me ocurre hacer una pregunta con respecto a esto, ¿no? ¿Quién va a tener el calibre para que cuando ante las autoridades se presente padre, madre, tutor o familiar y diga mi hijo está desaparecido?
9: Y sospecho tal cosa.
6: Para que, para que del otro lado le digan, pero esa desaparición no hace correr peligro la integridad del niño.
9: Bueno, no, ahí estamos frente a lo, yo entiendo lo que vos decís.
6: Que me digan a mí quién del otro lado se va a jugar a decir eso.
9: ¿A decir qué?
6: A decir, no, no corre integridad, no vamos a... No vamos a desatar la alerta Amber porque no corre peligro la integridad.
9: No va a ocurrir así porque acá hay un equipo especializado ya designado y entrenado.
8: Que analiza
9: el dato que el familiar está dando y no puede negarse. Acá cero burocracia. Esto es ejecutividad, justamente, por eso es una alerta para
6: Pero
9: que...
6: Pero yo digo, ¿cómo se niegan?
9: ¿Quién?
6: ¿Cómo se niegan? Ese equipo que tú me estás diciendo. ¿Cómo se niega? Si viene un padre y dice, mi hijo está desaparecido. Sí.
9: Analiza un montón de información y no se puede negar. Justamente no se niega.
6: Pero no me estás entendiendo lo que yo voy. Se analiza siempre y cuando exista riesgo para su integridad.
9: Que se perciba, claro.
6: ¿No?
9: Claro.
6: Y ahora, ¿cómo?
8: ¿Quién define?
6: ¿Cómo ese equipo va a decir a esa persona? No, pero... Tu hijo está desaparecido, pero no corre riesgo su integridad. El Amber no lo vamos a desatar.
9: No, pero no le puede decir en tanto no le brinde información, porque si ese padre, ese familiar, le dice, mirá, de repente, en la consulta, en ese pequeño rápido diálogo que van a tener, dice, mirá, le van a preguntar, ¿no están en la plaza? ¿Llamaste a la casa de los amigos? Sí, ya llamamos, no está en ningún lado, no está en la casa de la tía, la abuela. No se van a negar. Es decir, hay gente entrenada para poder captar que la información que le están dando... confirma que ese niño está en riesgo y que está desaparecido.
6: Me gustaría ver que alguien diga.
9: Bueno.
6: Me gusta y que no. Siempre
9: porque pensamos, vos lo estás mirando al revés.
6: Siempre pensamos, claro, yo
9: lo estás mirando al revés. Lo que ocurre a veces con las denuncias, que va, no, pero eso no. No
6: yo
9: no.
6: Lo estoy mirando al revés.
9: No, esto es al revés. Esto es al revés. Van a tomar como muy válido lo que vos le digas y van a activar permanentemente. ¿Por qué? Porque es mucho más fácil anular el alerta Amber Uruguay que activarla.
6: Por eso.
9: Es mucho más fácil.
6: Por eso, para mí la van a activar.
9: No.
6: La van a activar y bueno, y la anulará en todo caso. Porque claro, hay exacto. que decirle a un padre, no, sí, está no, desaparecido, eso. Pero no corre peligro la integridad.
9: No, no.
6: Y desgraciadamente no, al rato capaz que aparece
9: justamente,
6: muerto.
9: La idea es que no se lo van a decir. Salvo que digan, yo no averigué en la casa de la abuela, capaz que esté en la casa de la abuela que va todos los días. Ah, bueno, no la activamos, vamos a averiguar si está en la casa de la abuela. Pero no, de arranque eso no, es al revés.
10: Se habló
9: en este
10: mucho
9: caso es al revés.
10: De esta alerta cuando aquel padre... raptó a los dos niños, ¿se acuerdan? Que después
9: y se tiró un arroyo.
10: Exacto, que decían,
9: también me acordaba de ese caso.
6: Sí, tengo oyentes que justo me recordaban ese caso.
10: Que decían, ni siquiera hubiese dado tiempo porque a la hora que la madre estaba llegando, pues la madre tomó un tiempo prudencial, va a ir y me los va a traer en un rato. Tomó un tiempo prudencial antes de hacer la denuncia. Cuando la madre hace la denuncia, ya después logran ver que por las cámaras de la ruta, él ya había pasado. O sea que si la hubiesen activado.
9: Eso no depende de la alerta, eso son circunstancias, cada caso
10: pero
9: es diferente.
10: Mucho de este tema.
9: Va a haber casos donde no va a dar el tiempo, en otros va a dar el tiempo.
10: Seguro.
9: Eso es aparte. La alerta está con todo previsto.
8: Me dice un oyente que ya era ley cuando sucedió los niños de Mercedes, que están hablando eso. Eso.
10: Que la gente decía, ¿por qué no aplicaron 24. La alerta?
9: Que existiera la ley es probable, pero reglamentada.
8: Promulgada
9: y activada ahora no. Hoy, ayer.
10: Bueno, de hecho, la página
9: confirman.
10: De Instagram tiene muy poquitas.
9: ¿Entraste? Sí, miraste, claro.
8: También me dicen que en México la alerta Amber funciona al instante, sea como sea la situación.
6: Lo que yo estaba diciendo.
10: Y después verán.
9: No es que nadie se va a negar.
6: Otra sociedad, la mexicana también, ¿no?
8: Sí, otra.
6: Lamentablemente.
8: Porque ahí sí es complicado.
6: Ahí debe ser al revés, 99% de los casos. Entonces es peligroso, ¿no?
9: Exacto, sí. Y en Brasil está...
6: Capaz que tienen que desactivar una cada 100.
9: En Argentina no funciona, no la hacen funcionar porque los reclamos son permanentes. Yo en los últimos años que me acuerde no han activado nunca con eficacia la alerta Amber. Desaparecen niños y primero dan vuelta y van para acá, para allí involucran a uno, al otro. El caso Loan, por decir uno emblemático que acá en Uruguay penetró. El caso Loan estuvieron dando vuelta en un pueblo chico, desapareció en un bosquecito como una chacrita de acá, entre la casa de la abuela y un naranjal y nunca más se supo de él. Y capaz que probablemente lo hayan sacado del pueblo, pero la alerta Sofía, olvídate.
8: Claro, acá me dicen que aparece al instante en la pantalla de la TV la foto del desaparecido
9: en
8: México.
9: Y en los bueno, acá va a aparecer, nos va a aparecer toda esa data que yo le decía
8: en los celulares. Ahí va.
9: En los celulares.
8: Me están diciendo.
9: Esto está definido con las telefónicas,
8: las
9: automáticamente va a aparecer un SMS
8: celulares.
9: O un mensaje de WhatsApp, no, porque no veo un WhatsApp acá, pero sí, y en todas las redes sociales. Y los medios vamos a tener herramientas para difundir, que muchas veces lo que reclamamos cuando hay una persona ausente, mucho más si es un niño, ¿no? Uno se sensibiliza mucho más cuando se trata de niños o gente grande, muy grande.
8: Muy bien.
6: Estaba pensando ahora que dijiste eso, que sí, nos va a aparecer en los celulares, ¿no? Siempre tenemos que pensar en la hijaputez de la gente, ¿no? ¿Por dónde vendrá la estafa con esto?
9: Bueno, no.
6: ¿Que no? ¿Que no? Llámeme loco.
9: No, no, está bien, pero digo, la masividad de esto me parece que no la va a poder igualar ninguna joda, ¿no? No hay una joda, porque sí, a vos te puede llegar un bolazo al teléfono, un bolazo, lo que vos estás diciendo, y a mi teléfono no. Esto es como universal, a ver si se entiende. Va a ser todo al mismo tiempo, en los medios de prensa, en las vías de comunicación, con
6: las empresas
9: de telefonía.
6: Sí, va a ser un tiroteo, entre comillas, de todos lados.
9: Va a ser una saturación. Lo otro va a demorar un poquito más, que aparezcan fotos en las calles o cosa por el estilo, ¿no?
6: Muy bien. Gracias, Ricardo.
9: Nos vemos.
6: Hacemos una pausa, ya venimos.
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0: 11 minutos para la 1 de la tarde, un consejo de Nidia. En unos minutitos venimos con la hora mundialista y ahí comenzamos a desandar la jornada de hoy con la segunda semifinal. Pero antes, después de los consejos de Nidia, Alexis con algunos datitos de la actividad local.
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2: Nos había quedado en el tintero porque el viernes la Comisión de Presupuesto de la Junta Departamental recibió allí a la delegación del equipo económico de la Intendencia Maldonado, que estaba encabezado por el propio secretario de la Comuna, el doctor Álvaro Villega. Y se generó una controversia, el coordinador de bancada del Frente Amplio, Juan Undagaray, tenía una predisposición, porque había salido una nota acá de él justamente criticando el déficit de la intendencia y todo lo demás, y dice que los integrantes del equipo económico fueron preparados para tener las respuestas adecuadas ante las preguntas de en una reunión que tuvo algunas rispideces y algunos comportamientos en lo que es la formalidad que ahora están trascendiendo, ¿no? Por parte de algunos de los participantes de este encuentro que me contaron la actitud del edil del frente también acicateado de repente por datos externos que brindaron algunos referentes del Frente Amplio, pero el tema no era la presencia del equipo económico y los datos que llevaba del presupuesto y todo lo demás, sino después lo que pasaría en un momento de la reunión cuando Villegas dijo que ellos estaban abiertos en nombre de la Intendencia a recibir las propuestas para incorporar en este expediente, ¿no? La Comisión de Presupuesto iba a tratar, de corregir en el paquete que se enviaba a la Junta cosas que pudieran ser beneficiosas para Maldonado y todo lo demás. Y allí surgió el edil Cicero del Frente Amplio, que dijo, si están abiertos a este tipo de... Yo tengo unas propuestas y dice, ¿lo puedo entregar? Sí, perfecto, entonces tenía allí el documento con las propuestas del Frente Amplio. Entonces, en un determinado momento, según participante en la reunión, el secretario de la comuna le pregunta si esto lo respaldaba el Frente Amplio. Sí, es del Frente Amplio, no era personal, y se lo podían firmar. Y bueno, allí se generó un entredicho entre la propia interna del Frente Amplio. Ya de por sí, cuando se estaban hablando estos temas, movía la cabeza el edil del coordinador de bancada del Frente Amplio, Undagaray, respecto a lo que estaba planteando su compañero Cicero, ¿no? Entonces la situación se generó bastante complicada para los representantes del Frente Amplio y más que nada para Cicero, que terminó retirando la propuesta que iba a hacer, que iba a entregar al equipo económico encabezado por el doctor Villegas, con algunas modificaciones, lo que llamó la atención de los demás integrantes del equipo económico y del propio Partido Nacional, porque no se habían puesto de acuerdo entre el propio Frente Amplio. Se ve que hay algunas divergencias en esa interna que quedaron de manifiesto en esta situación que se dio. A grandes rasgos, de lo que ocurrió en la Comisión de Presupuesto. Hay un apunte para mencionar respecto a esta reunión que duró 3 horas y donde el equipo económico desmenuzó la propuesta de esta readecuación presupuestal que va a ser considerada por la Comisión de Presupuesto y que tuvo ese momento, ¿no?, de que algunos del Frente Amplio que querían aportar a esa modificación y que otros no, primero que no estaban en conocimiento, tenían un lío interno y no estaban de acuerdo con que otros aportaran la idea, en este caso Cicero, por lo cual este terminó retirando la propuesta. Y bueno, esto que había generado malestar en Undagaray, y después la interna allí, que quedó en el marco de la reunión, quedó expuesta esta situación de la interna del Frente Amplio, ¿no? Aparte de alguna rispidez que hubo durante la presentación de los datos y la información que se brindó durante el encuentro. Así que bueno, no se habían puesto de acuerdo, y unos quieren apoyar, quieren hacer aportes, y otros, un poco lo que pasa en Montevideo, decía el Pacha Sánchez, yo lo escuchaba, ni un vaso de agua, dice el gobierno, y acá la oposición dice ni un vaso de agua al oficialismo, ¿no? Es decir, a pesar de que algunos...
0: Pero no toda la oposición,
2: no,
0: porque...
2: No, por eso, no claro. Toda la oposición. Yo traigo a colación eso de Montevideo, de que justamente en Montevideo hay algunos también que quieren hacer de repente algún aporte, aunque ahora la oposición está bastante cerrada, pero acá en Maldonado había algunos...
0: ¿Y no se supone que hay una buena relación entre la oposición y el gobierno?
2: Sí, creo que con todos los sectores, pero hay un sector que no...
0: Está férreo.
2: Sí, el sector de Oscar de los Santos nunca se hizo las migas. Acuérdese que lo denunció a Bella en el año 2005, ¿no? A todos, ¿no? ¿No? Así que viene un lío de... Y además, también si usted habla con los blancos, le dice, bueno, pero también un presupuesto de los Santos lo infló en 100 millones para tratar que dieran los egresos y los ingresos, lo mismo, ¿no? Y después se encontraron con un lío bárbaro, un matete ahí que... pero bueno, según con quien hable, la situación que se da. Nivia.
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1: Hoy juega Argentina-Inglaterra, Inglaterra-Argentina, y qué mejor que vivirlo desde la vecina orilla para saber cómo está viviendo aquel país, cómo está viviendo Argentina esta semifinal, más allá de lo que recibimos a través de las redes y también de las cadenas internacionales que seguimos y mucho, pero allí está nuestro compañero Nacho Cuartino. Nacho, ¿qué tal? ¿Cómo estás? Buen día.
2: Buenos días, sí, buenos días, tarde. Bueno, la verdad que acá la manija es total, digo, ¿eh? Es... No hay... Vas a misa, se habla del partido.
1: El cura en el sermón habla del partido.
2: Sí, te juro, es así. Estuve en misa el domingo y lo primero que hablaron es todas las temáticas se asocian a lo que puede pasar en un rato en Atlanta, y vas caminando por las calles del centro de Buenos Aires y escuchás Francia, Inglaterra, Argentina, Scaloni, viste esos diálogos, viste cuando te dicen la opinión pública, que es bueno. Totalmente absorbida la opinión pública argentina en base a lo que puede pasar con el duelo con Argentina, Inglaterra, y las bajas que pueden tener, cómo se puede dar el partido. Creo que yo tuve la suerte de estar en Sudáfrica con Uruguay, pero me imagino que en la previa de una semifinal de un mundial en Montevideo, Maldonado, todo el país, pasaría lo mismo, o pasó lo mismo en el 2010, que lo que está pasando ahora en Argentina, ¿no? Todos pidiendo, por ejemplo, los colectivos anunciaron, por ejemplo, determinadas líneas de colectivos que van a dejar de pasar en la hora del partido. Bueno, están previendo cómo sería un eventual festejo, un pasaje a semifinal. Ya el día fui con mis hijas, con Juanita y Cata, fui a la 9 de julio, el sábado, a la 1 de la mañana, nos dormimos como a las 3 de la mañana, querían ir y ya había muchísima gente el sábado a la 1 y media, ¿no? Un rato después de que terminara el partido contra Suiza. Bueno, no quiero imaginarme si hoy ganan, todos los pedidos que voy a tener, ¿no? de festejos. Y después, bueno, los kioscos que antes eran de diarios, ahora son de merchandising de la selección. Comprar una remera de Argentina te sale, yo qué sé, 500 pesos, 400 pesos, de ahí del tamaño, para mujeres, para hombres, para bebés, para perros. Estaba viendo, hoy vi recién un Golden con la remera, con el 9 de Julián Álvarez. O sea, la ciudad está totalmente, va a quedar totalmente paralizada. Creo que ya se está paralizando, ahora no estoy en la calle, ¿no? Pero calculo que ya todo el mundo compró la picada, mucha gente está volviendo al mismo lugar donde estuvo, ¿no? En el 2022, o viste, los que mantienen la cábala del mundial pasado, porque tengamos en cuenta que el mundial pasado llevan todos los partidos ganados también, ¿no? Entonces sostienen el mismo ritual y bueno, todos esperanzados, ¿no? Con lo que puede pasar en Atlanta, que el vuelo interno Miami-Atlanta era tal la locura que ayer contaban en Pasó en América, un vuelo que suele salir $80, que en auto lo haces en 9 horas, el vuelo Miami-Atlanta llegó a estar a $1,300. O sea que te podías ir a Europa en un vuelo de cabotaje, ¿no?
1: Es que la plata que se está pagando, hace un ratito estábamos hablando aquí entradas de 20 y pico de mil dólares. Es cierto que son las entradas ahí de primera categoría, ¿no? Con servicio de restaurante, con un montón de cosas, pero es increíble los montos que se están pagando, ¿no?
2: Es demencial. Si ves en redes sociales a influencers que hacen nota a los hinchas, ves las carosas que van, mucho barra brava, ¿no? Ayer se viralizó un video de la barra brava de Huracán enfrentándose con la de San Lorenzo en Atlanta. ¿Cómo hicieron para llegar ahí?
1: Sí, sí, ¿cómo compran las entradas?
2: ¿Cómo compran las entradas? Porque además, termina el partido. Bueno, vos fuiste a Rusia, ¿no?
1: Sí.
2: Tuviste la suerte de estar acreditado, me imagino, como yo, cuando fui a Sudáfrica, pero los que están siguiendo las elecciones no están acreditados. Es una especulación permanente la categoría del espectador, de acuerdo al precio de las entradas. O sea, termina el partido, termina el partido en cuartos y ya tenés que ver primero en qué ciudad se va a jugar, cómo conseguir los pasajes, cómo conseguir la estadía, el hotel.
1: No, pero además había, en Rusia convengamos que además había un apoyo del Estado a los hinchas, que vos ya tenías el tren y te llevaba gratis de ciudad en ciudad, cada
2: vez tenías
1: trayectos de 30 horas, 40 horas, pero ibas en un tren con camarote durmiendo y ibas gratis.
2: Bueno, tenías más infraestructura y servicios como acreditado.
1: No, todo el mundo, a los hinchas, teniendo la entrada para el partido, era gratuito.
2: Bueno, eso en Estados Unidos obviamente que no pasa, está la ley de la oferta y la demanda, y tenés que pagar lo que sea, ¿no? Para entrar, hay gente que tiene lo que sea para entrar y hay gente que no y lo ve. Bueno, creo que hay cierta indignación de los comunicadores en Buenos Aires en el transcurso del Mundial, no en estas instancias decisivas, que decían cómo están todos los influencers instalados en Miami. Argentina jugó un partido en Miami, no, en la primera ronda no jugó en Miami directamente, jugó en Dallas y en Kansas, y estaban todos en el centro de prensa. Bueno, pasó en todos los mundiales, ¿no? Que viajan los enviados especiales de los medios y están en el centro de prensa y relatan off-view, como le dicen, ¿no? O sea, lo que lo ven de afuera, como si lo estuvieras viendo en FM Gente, ahí cómodamente sentado y relatando de acuerdo a lo que es en la tele, como cualquier hijo de vecino, ¿no? En ese momento me acuerdo que el Toto da Silveira era el que tenía lugar de privilegio. ¿Te acordás que lo filmaban al Toto? En el 94, me acuerdo que lo filmaban en la butaca de prensa, hablando por teléfono, con teléfono de línea, me acuerdo del Mundial del 94, como testificando que el tipo estaba ahí en la cancha viendo el partido, y la mayoría lo veían en el centro de prensa porque no les daba la infraestructura. O bueno, y ahora en Argentina, en los medios, sobre todo en la primera ronda, estaban todos los influencers afincados en Miami, y de hecho algunos se hacían pasar como que estaban en el campo de juego. Tipo, ponía, che, digo, ¿cómo está la tribuna, no sé, la olímpica? Capaz que lo único que le faltaba era decir eso, ¿no? Y saltaba la voz de exteriores y estaban en el centro de prensa en Miami. Pero bueno, son recursos que se usan cuando llegan al destino y bueno, tratan de demostrar o aparentar que están haciendo la mejor cobertura posible.
1: Seguro. Y después está lo otro, ¿no? El partido especial que es contra Inglaterra, además.
2: Las Malvinas, que no
1: porque
2: se pueden
1: terminar. Por más que los protagonistas insisten en aquello de que es fútbol, la gente y los periodistas y los medios y las redes que quieren echarle sal y pimienta al partido, se olvidan que es fútbol, ¿no?
2: Y sí, están los combatientes de Malvinas que hablan, después, por ejemplo, Duro de Omar ayer, de C5N, medio ultra opositor a Milei, están diciendo que Milei va a hinchar por Inglaterra porque él había confesado en la campaña electoral, o cuando recién había asumido como presidente, que tenía una muy buena impresión de Margaret Thatcher. Entonces dicen que Milei va a ser hincha de Inglaterra. Milei reaccionó. Que los ingleses además no les importa tanto, ¿no? Porque Yo creo que el europeo tiene muchísima más endurance, ¿no? Pasa algo y ya se olvidan y empiezan ayer Francia perdió y ya están pensando en la Euro que viene, ¿no? ¿Cómo es la Nation League?
1: Lo que pasa es que esos países, si condicionaran los partidos de fútbol a los conflictos bélicos, tienen uno de esos partidos por semana.
2: Por eso.
1: Porque se han peleado con todos los países del mundo y han copado todos los países del mundo. En el caso de Argentina es esa situación que le tocó con Inglaterra.
2: Pero además, desde lo futbolístico, los tipos, Mbappé, ya está, terminan el partido, hacen el comentario de lo que pasó en la cancha ese día, y ya hoy están viendo dónde se van de vacaciones y cómo sigue la rutina con el Real Madrid. No es que se quedan hablando del gol de Maradona o las secuelas, viste, estos bien de sudamericanos, ¿no? Que pierden un partido trascendental y como que queda el karma. Bueno, le pasó a Brasil, ¿no? Con el 1-7. Si hubiera sido al revés, yo creo que los alemanes se hubieran recuperado la autoestima mucho más rápido, ¿no? Pero bueno, son idiosincrasias, forma de ser, que por algo somos todos diferentes, ¿no?
1: Muy bien. Bueno, Nacho, la seguimos mañana capaz con las repercusiones según el resultado, según cómo haya terminado el partido.
2: Sí,
1: capaz
2: vamos a ver, seguro, a ver si le dieron una manita o no le dieron una manita. En fin, y la repercusión va a ser un partido intensísimo, eso seguro. Así que bueno, veremos qué pasa.
1: Veremos qué ocurre. Gracias, Nacho.
2: Un abrazo, Diego. Chau, chau.
1: Vamos a hacer una pausa, ya venimos.
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0: 32 minutos pasan de las 13 horas. Ya venimos con nuestro compañero Tomás Avcharián para hablar del Mundial, para hablar de la semifinal de hoy y de lo que pasó ayer y de lo que se viene. Nivia.
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0: Buen día, Tomás, ¿cómo le va? ¿Qué pasó con Les Enfants de la Patrie?
2: Buenos días, un saludo a todos. Y sí, ayer España, la verdad, superó completamente a Francia, le pegó una salsa.
0: Como dicen en España, un baño.
2: Un baño,
0: es creo verdad. Que para nosotros es una asada, es un pesto. Sí, en España le dicen baño.
2: Es cierto, es cierto.
0: Y algunas portadas de algunos periódicos de España hoy dice baño histórico a Francia.
2: Es que sí, y uno la previa, por ejemplo, si a mí me decías, si yo veía a España ganando la Francia, lo veía, pero con una actuación de Lamine Yamal sobresaliente. Y la verdad que si bien mejoró lo que venía haciendo, generó el penal, no dejó de ser una actuación discreta. Y eso habla de lo fuerte que es España colectivamente. La verdad lo pasó por arriba, le dio una paliza táctica.
0: Lo de Cucurella fue
2: tremendo.
0: Rodri, Cucurella, hubo dos o tres jugadores que fueron.
2: Rodri.
0: Porro inclusive.
2: Sí, el lateral. Rodri, yo creo que para mí ya ahora, pero cuando se retire va a sentarse en la mesa de los mejores mediocampistas de España de la historia.
0: Aparte tiene eso de uno lo mira y es el antiguo de la cancha, ¿no? Camiseta sí. Por dentro del pantalón.
2: No tiene redes sociales.
0: ¿No tiene redes sociales?
2: Sí. Un jugador chapado al antiguo.
0: Sí, porque sí. Creo que o sea, eso de ya uno miraba ayer 22 jugadores, uno con la camiseta por dentro del pantalón, ese era Rodri,
2: No, un jugadorazo. Y bueno, y la verdad Ricardo Almada me ganó, porque él dijo, él iba con España, yo iba con Francia.
0: No le saque cartel.
2: No, lo tengo que decir, me lo pidió. No,
0: en cada informativo da un candidato diferente, entonces a uno le va a pegar. Eso parece Pelé cuando decía ocho candidatos. Sí, uno le iba a pegar.
2: Pero bueno, sí, y hoy se viene un partidazo. Las casas de apuestas dan como favorito Inglaterra, pero por poco. Ya hubieron incidentes, ya hubieron argentinos detenidos, han trascendido también altercaciones entre propios argentinos de distintas barras, un
3: sí,
2: video.
3: Se enfrentaron los hinchas de la barra brava de Vélez con...
0: No, Huracán con San Lorenzo.
3: De Huracán con San Lorenzo.
2: Sí. Sí, así que sí.
1: No están unidos por un mismo objetivo.
0: Claro, recordemos que hay un movimiento que se llama Hinchadas Argentinas. Ese movimiento funciona cada vez que juega la selección y es como una selección de barra bravas de todos los clubes. En ese movimiento no se sabe cómo acceden a las entradas, no se sabe cómo acceden a los pasajes, pero son parte de Hinchadas Argentinas y son los líderes de las barras bravas con sus secuaces y a veces las cosas no están tan claras entre ellos y terminan teniendo problemas, pero ellos se juntan y viajan y van... Es toda una complicación, a veces subvencionados por la propia AFA, ¿no?
2: Yo lo que no entiendo es cómo le permitieron la visa a Estados Unidos.
0: Dice que habían 35.000 ciudadanos argentinos en una especie de lista negra que tenía Estados Unidos y que eran integrantes de las barras bravas.
3: Barras bravas y los que no pagaban la pensión también.
0: Pero terminan entrando igual.
3: No se sabe cómo entraron. Pero bueno, y lo que pasa es que ahora como que se soltó un poco más, porque dice que al principio hubo periodistas de Centroamérica, no lo dejaron entrar, periodistas peruanos, hubo gente que iba con la mejor buena intención y ahora estos que están apareciendo, porque al principio el que va, ahora empezaron ahí el sacrificio bárbaro, hicieron los barras bravas, ¿no? Porque al principio no estaban los barras bravas. Incluso ayer estaba haciendo una encuesta y todos se quedan, ¿y en qué hotel se queda? Y una dice, ¿y cuándo viniste? no, vine el de ayer, no sé qué, ¿y dónde y cómo haces? ¿Dónde te alojás? En el Jaya, ah, bueno, está donde están las selecciones argentinas, le dijo, sí, sí, estamos ahí, porque está, viste, tienen dinero, muchas de las personas que van.
0: Nos manda nuestro amigo Fran Salaverri, que siempre está en la audiencia, hay un grupo de WhatsApp, creo que es WhatsApp esto, Reventa Uruguay se llama, y esta charla tiene una hora. Hola, 3 entradas para hoy necesito, ¿existirán? Pregunta alguien, y hay alguien que le contesta, en el estadio $4,400 vendo. ¿Cuántas? Le vuelve a preguntar. Te escribí, bueno, dice, tengo una entrada, categoría 2, $3,450, contesta otra persona. O sea que ahí ya aparecieron una entrada por $4,400, otra por $3,400. Esos son los valores que manejan para entradas en el gallinero, ¿no? Sí, allá sí, arriba, lejos, para, lejos.
3: Hasta $100,000, bueno, hoy decíamos, pero había algunas que se estaban revendiendo en los palcos, eso que tienen comida y todo lo más, pero el precio era otro, hoy dijimos...
0: $26,000 dos entradas. 26. Aquí hay que decir algo, en esta, el gran ganador, que nos tapó la boca a todos, Infantino, ¿no?
3: Sí, sí, porque se acuerda...
0: Porque acá, se enfrentaron Checoslovaquia contra Curazao, por decir algo, y el estadio estaba lleno.
3: Sí, el partido que menos gente llevó, creo que fue...
0: Uruguay y Arabia Saudita. Pero así todo, creo que...
3: Que menos entradas vendieron.
0: Claro, pero así todo, creo que hay muchísima gente.
3: Claro, y queremos hacer campaña nosotros. Sí, y no son capaces de vender.
2: Y bueno, pasando también a esos datos que le gusta a tu amigo Diego, Mr. Chip.
0: Exacto.
2: Que mencionabas ayer.
0: Exacto.
2: Francia nunca ganó un partido de Copa del Mundo yendo perdiendo el entretiempo. Un empate y 11 derrotas. Y además me parece que el técnico de España lo está leyendo a Mr. Chip, porque ya hace unos partidos que Pedri, una de las figuras de España, es suplente. Perdió la titularidad con Fabián Ruiz. Bueno, Fabián Ruiz tiene 49 partidos con España y nunca perdió. 0 derrotas en 49 partidos.
0: Y con Lamine Yamal España nunca ha perdido. Con Lamine Yamal como titular, España nunca ha perdido. Es cierto que esas estadísticas... es como que lo favorecen a todos, porque creo que en los últimos 40 partidos ha perdido 2 nada más.
2: Bueno, entonces, habla del proceso que...
0: Claro, hay unos cuantos que no han perdido partidos en España, ¿no?
1: El técnico de España decía, somos un equipo.
0: Un caballero el técnico de España. Uno da gusto escucharlo hablar, con la corrección que se maneja, cómo habla con los periodistas, con el respeto que habla. Es cierto que en ganador somos todos respetuosos, ¿no? Somos todos crack. Sí. Pero bueno, la verdad que todos tienen como una sensación de estar ante una persona con una cultura muy importante y muy respetuosa.
2: Sí, además que arrancó su camino también como entrenador de la Sub-20, dirigió Juegos Olímpicos y después pasó a la mayor. La verdad que sí, hizo como un proceso como el de Scaloni, parecido. Claro. Arrancó adentro del cuerpo técnico y...
0: En el tema de España, que no son... que esto no puede sorprender. Vienen de ser campeones de Europa, campeones olímpicos. Y ahora van por el campeonato del mundo.
3: Claro. Estoy mirando una de las aplicaciones de venta de entrada. 194 entradas vendidas en la última hora. Y tenemos 2,603,637 pesos, es decir, unos $60,000, quedan 2 en la 103, allí vendría a ser en el ángulo, en el estadio, en uno de los ángulos que forman...
0: Donde se une la América con la Colombia.
3: Ahí va. Y después más arriba hay 4, 353,444 pesos, esto está en peso uruguayo. Porque cuando me preguntó si en qué moneda, pedí peso uruguayo. Y después el promedio anda, como decía Diego, en 214.000, 211.000, 236.000, 308.000, 280.000, 202.000. Eso sí, la 330, la entrada 330, esa fue en el estadio casi, y vale 200.299 pesos. A ver qué...
1: $5,000, 5 por 4,
3: 20. Sí, $5,000. A ver cómo lo ubica usted, Diego, ahí que tiene la vista.
0: Y ahí le puedo decir que es en la... Está... Le explico a la audiencia... Yo siempre tomo como base el Estadio Centenario, porque todavía no me acostumbro a los nombres del Parque Central.
3: Es un ángulo, ¿no?
0: Es en la ventana de clínicas. Allá está. De este lado, ahí está instalado. Claro,
3: es la última fila de arriba, Casi, pues, si estuviéramos en el Estadio Centenario sería una ventana de clínica. Claro, después atrás del arco, 397.610 pesos, atrás de uno de los arcos, y en el otro arco, pero medio chanfleado, la 103, la anterior era la 223, la posición 223, después la 310, que es arriba, todas las 300 son arriba.
0: ¿Dónde quedaron aquellos mundiales con $100?
3: Por con 100 dólares.
0: 100 dólares de entrada, atrás del arco.
3: 211.718 pesos la 310, que viene a estar a la altura del área, de uno de los arcos, pero bien arriba, ya donde mosquitos, ¿no?
0: Es una cámara táctica.
3: Claro.
0: ¿Qué más tenemos, Tommy?
2: Bueno, ya hay dos cambios confirmados en las alineaciones, tanto de Argentina como Inglaterra. En Inglaterra se confirmó en los últimos minutos que va Nico González de titular. Se había especulado bastante.
0: En Argentina.
2: Se había especulado bastante si iba a poner una línea de 3, una línea de 5, si va a ir Nico González de carrilero y capaz Tagliafico de stopper, o sacar a Tagliafico. Bueno, eso lo veremos, no está confirmado por quién sale. Y en Inglaterra lo mismo, se confirmó en las últimas horas que Morgan Rogers, el jugador que venía siendo suplente, va a arrancar como titular. Es un jugador que se desempeña tanto por las bandas como por adentro. Yo supongo que por adentro no va a jugar porque está Bellingham, que es uno de los puntos altos de esta selección. Así que supongo que suplantará uno de los dos punteros, o Madueke o Gordon, que fueron los que jugaron contra Noruega. Saca bien entrando de suplente. Yo creo que va a decantarse por Gordon, que lo hizo bastante bien contra Noruega. Y del otro lado, Rogers.
0: Saca el jugador del Arsenal.
2: El jugador del Arsenal. Muy bueno.
0: Para cambiar los partidos.
2: Sí, muy bueno. Pero está, Inglaterra, igual que Argentina, es una selección que no ha brillado en cuanto al juego colectivo. Lo han salvado más que nada las individualidades. Sufrió con Noruega, sufrió también sufrió con Congo y sufrió con México también. Terminó el partido pidiendo la hora prácticamente. Así que bueno, veremos. Argentina tampoco ha encontrado un funcionamiento. Yo creo que la mitad de cancha, que era lo que más destacaba de esta selección, está muy baja. El mejor jugador de la mitad de cancha es un jugador que juega en la Liga Argentina. Así que veremos qué pasa hoy. Y
3: escándalo.
2: Quienes se enfrentan. Quienes se enfrentan en la final del domingo, que va a tener un entretiempo de media hora, en vez de 15 minutos.
3: Por los shows que va a haber,
2: Exactamente.
3: Ayer escuchaba a Nivia que contaba a Shakira.
1: No, va a estar Laura Pausini.
3: Laura Pausini.
1: Tom Cruise, Robbie Williams.
0: Pero que Tom Cruise canta también.
1: No, pero hará presencia, no sé, o cantará algo. Hará
0: o se tirará un con show. Un tipo de James Bond.
3: Misión Imposible. Dice: la FIFA ha designado al estadounidense Ismael Fat como el árbitro principal de Argentina e Inglaterra para las semifinales del Mundial. Lo curioso es que este árbitro es bien conocido en la MLS por siempre favorecer al Inter Miami, equipo de Lionel Messi. Hay múltiples evidencias de errores arbitrales registrados durante los partidos que ha actuado Fat, y siempre son a favor del equipo de Messi. La corrupción que estamos viendo en este mundial no tiene precedente, da asco, de algunas opiniones. Después otra dice: me da una camiseta argentina, no va a comprar una camiseta argentina, le dice, ¿de jugador o de árbitro?
0: Qué gran. Dice que no ha perdido nunca Messi con este árbitro, ¿no?
3: Nunca perdió, claro. No.
0: Pero bueno, tampoco Messi ha perdido mucho. Sí, así que tampoco eso es una gran referencia.
3: Exacto. Así que bueno, la FIFA.
1: Creo que le quisieron robar la casa a Yamil.
0: A Lamine Yamal.
1: Lamine Yamal. Dice que es la misma casa donde vivió Piqué con Shakira.
3: Mira.
1: En la pasada jornada. Mientras jugaba el partido.
3: Le querían
0: decir. Muy bien, Tommy. Claro. ¿Alguna otra antes de ir a la pausa?
2: Eso es todo por ahora.
0: Muy bien.
2: Cualquier cosa en el informativo actualizamos.
0: Muy bien, seguimos. Falta a esta hora, faltan 2:15 para comenzar el partido, la semifinal en Atlanta entre Argentina e Inglaterra. Uno de Nivea y hacemos la pausa.
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1: Tienen que acertar, mirá, te voy a decir.
0: A entregar
1: tienen que acertar.
0: Televisor.
1: ¿Quién gana? ¿Qué partido? ¿Quién hace el gol? ¿En qué minuto lo hace?
0: Vamos a buscar alguna vueltita para complicarla un poquitito.
1: Todo
0: más.
1: Todo eso tienen que
0: Pero tremendo. ¿Qué premio? Dígalo de vuelta, Caimar.
3: Un Smart TV de Aiwa, 50 pulgadas, Ultra HD 4K. Esto parece un auto, palanca al piso, dice, techo, bueno. Así que bueno, al amigo, a la gente de Aiwa, muchísimas gracias. A Pablo, a Martín Friedman, que siempre está atento. Y bueno, no sé dónde está ahora porque le perdí la pisada estos días. Si está en el país o está... Generalmente lo agarro fuera del país. Pero bueno, agradecemos esta participación en este sorteo. Pero antes de ir a la pausa, nos vamos a ir con esto. La presidenta del Banco Santander, Ana Botín, el padre fue muchos años presidente, ¿no? Hay que recordar. Del banco, ¿no? Se encuentra con un ¿cómo es que le llaman?
0: Influencer.
3: Un influencer, sí, influencer, también un una especie de youtuber, ¿no?
0: Sí.
3: Streamer, de que hacen esa, es un morochito, bien negrito. Y sorprendido allí está hablando en inglés. Y se lo presentan a Ana Botín en las tribunas del estadio ayer, donde estaba jugando. Y estaba acompañada de Juan Roig. ¿Quién es Juan Roig? Juan Roig es el presidente de... ¿cómo es los mercados? Mercadona, ahora me acordé. Lo que son los Mercadona, ¿no? ¿A dónde vas? El Mercadona. Decía, acá son como... en Estados Unidos como los Walmart, ¿no? Algo así, ¿no? Y le explican a él que Santander viene a ser como JP Morgan, más o menos algo así, ¿no? Para que él entendiera, este youtuber. Pero miren el diálogo, le pide que abra una cuenta a este youtuber, que es Snow Speed.
0: Que venía con un récord, por cada selección que hinchaba, perdía.
3: Ah, ¿era un Jetta?
0: Sí, entonces todo el mundo estaba desesperado porque no usara la camiseta de su selección. Fue al partido de Egipto y Argentina, perdón, fue al partido de Egipto y Suiza y fue con la camiseta de Argentina. Y todos los argentinos estaban convencidos que era porque lo quería secar Argentina.
1: Que fue el que Maxi le decía, te la vamos a dar.
0: Que quería perder y se le abalanzaron al final del partido y le gritaban, negro Jetta, le gritaban de todo, andate porque te vamos a matar, no nos pudiste enyetar. Bueno, a raíz de eso, él y su equipo de abogados están analizando realizar algunas denuncias por racismo debido a los insultos que tuvo los hinchas argentinos. Fue con la camiseta argentina, pero Argentina ganó Uruguay, ganó igual.
3: Muy bien, muy bien. Bueno, el diálogo, además le habla a Ana Botín, con la española Ana Botín, que está a cargo presidenta del Banco Santander, aunque ahora tiene menos acciones. La otra vez leía, tenía menos acción el padre, fue prácticamente el mayor accionista de Banco Santander, y le pide que abra una cuenta.
4: Oh, really?
5: Yeah.
4: He's amazing.
5: Wait, he's Walmart. He's like the Walmart of Spain.
4: Walmart of Spain?
5: And I'm like the JP Morgan
4: of Europe. And she's the JP Morgan of Europe. Okay. Santander Bank. Two most important people in Europe.
6: Wow.
4: There you go.
5: But you have more followers. Hey, and you have to open an account at Open followers. Bank. My bank here is called Open Bank.
6: Open Bank?
5: And it pays you great rates. And I'm as good as JP Morgan.
6: Oh, Okay, as long as I get a good credit score. I need to get a good credit score.
5: You don't need anything. You pay you 12% on your savings.
6: Oh, really?
5: Online.
6: Oh.
3: Esas relaciones que uno hace en la tribuna, ¿no?
0: Pero es una forma de hacer guita.
3: De hacer plata, exacto. Con este multimillonario, el negrito
0: Speed.
3: Joe Speed, como se denomina él, tiene otro nombre, ahora no me acuerdo el nombre real. Y bueno, ahí la presentan a la presidenta de Banco Santander y estaba ahí el presidente de Mercadona. Así que bueno, quiero mandar un mensaje, ya que estaba hablando de España, hace rato estaban escuchando allí, estaban en una algarabía, un grupo de amigos en España, pero fundamentalmente al amigo Vicente, allí en casa de mi hermano, estaban en la festichola, y me mandan un video, ¿no? Ahí, no sé, como 20.
1: ¿Cómo resisten esos hígados? ¿Qué hígados les han salido buenos?
3: ¿Quién lo tiró vos? Cada
1: porque comidor. Brindan que es una cosa impresionante y comen que no pueden parar. ¡Qué hermosura!
0: Le vuelvo con Speed. Más de 57 millones de suscriptores en YouTube. Más de 50 millones de seguidores en TikTok. Más de 47 millones de seguidores en Instagram. Cerca de 4 millones de seguidores en Twitch. Tiene ganancias que rondan, ganancias netas que rondan los 9 millones de dólares mensuales por los acuerdos que tiene. Bueno. Pero voy a llamar a mi hija para que deje el colegio.
3: Que
0: no estudies más, ya está, olvídate.
7: Claro. Ni lo conozco.
3: 9 millones mensuales está en condición de abrir una cuenta en Santander, ¿no?
0: Sí.
3: Y comprar en el Mercadona, ¿no? Acá me que pasa se dé una foto. Está con la camiseta de la selección uruguaya, estuvo en Montevideo.
0: Y la de Peñarol.
3: Y la de Peñarol después, acá abajo.
0: Y bueno, ahí está. ¿Cómo le ha ido a Peñarol?
3: Sí, ¿cómo le ha ido a Uruguay? No secó.
1: No era culpa de Bielsa, era culpa de Morocho.
3: No, y de Muslera.
0: Y de Diego Aguirre y Rubio, ¿no? No, de Speed. No. Vamos a la pausa.
3: Pausa.
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0: Muy bien, amigos, estamos en la recta final, Nivia.
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0: Bueno, muy bien. Le vamos a recordar, hoy el partido es a las 16. Pero la previa ya está, ya desde ayer está en la previa, pueden seguir en distintas alternativas, en D-Sport, canal 813 de Punta Cable, D-Sport 2 en el 814 y D-Sport Más en el 815, están todas las alternativas de la previa y después del partido, por supuesto, pueden seguir el partido de Argentina-Inglaterra, el partido que se viene esta tarde. Pero bueno, a través de Punta Cable, porque la pasión del deporte se vive en Punta Cable. Y después, sí, por supuesto, pueden seguir. Se acaba el mundial ya el domingo, después volvemos a lo nuestro, ¿no? Volvemos al cabotaje, al fútbol de cabotaje acá, ¿no?
2: Qué miseria.
0: Exacto, qué miseria. Pero después viene la Champions, los partidos de la Champions.
1: Pues mucha gente que no ha tenido Punta Cable se ha indignado por no saber dónde van los partidos, pues andan como locos a último momento. Claro. Eso le pasa por no tener Punta Cable. Claro. Un mensaje que dice, repitan por favor, ¿qué hay que contestar? Que me bajé un segundo del auto y me lo perdí.
0: No, todavía no.
3: El viernes. La gente atenta porque es el premio del Mundial. La verdad, espectacular el esfuerzo de FM Gente para premiar a la audiencia, a los que nos han seguido durante todo este Mundial en forma permanente, que están en contacto con nosotros, que nos mandan mensajes, que muestran su presencia. Bueno, el viernes vamos a poner ahí, seguramente con el resultado del partido de la final, que todavía no sabemos quién la va a jugar, imagínense, con mucho menos saber el resultado, el viernes vamos a recibir los mensajes para, entre los ganadores, sortear esta televisión espectacular de Aiwa el día lunes.
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0: Por supuesto, boludo. Acá alguien me manda una chance. Dice, Nacional consultó al representante de Miguel Olís, delantero, 24 años, perteneciente al Manchester, al Bayern Múnich, por condiciones para incorporarlo. Dice, la gente agradeció el interés, pero descartó la posibilidad. No sé si es broma, me lo está mandando.
3: No, ¿cómo?
0: Es broma.
3: ¿Olís?
0: Sí.
3: Dice, tiene que vender el Parque Central, tiene que vender, no, como Unidad Nacional. No, eso es una chanza.
0: Una chanza. No sé, o relaciona algo del Mundial o algo que uno de repente se le escapa y que de repente no, quedó por fuera. Bueno, a esta hora el Intendente Municipal recibe a la bancada del Partido Colorado. A los efectos de, bueno, hacerle llegar justamente esta fuerza política una serie de planteos para tener en cuenta, para que tenga en cuenta en el ámbito municipal del Ejecutivo.
5: ¿Como cuáles?
0: Como cuáles, vale uno saber. Dice, el Partido Colorado va a plantear al Intendente Miguel Abella, al Secretario General Luis Villegas, una serie de aportes de cara a la modificación presupuestal presentada ante la Junta. Es ahora a las 14 horas en el edificio comunal, según se está informando desde la Intendencia. Que no pase como en el Frente Amplio. El hombre quiso presentar Cicero, el... No, le dijo el otro. No, ¿cómo? ¿De dónde sacaste eso? Acá no van todos juntos y piden la reunión para hacer los planteos.
3: ¿Va el Partido Colorado todo junto o va el vallismo 100 y va el Inger como edil?
0: Bueno, digo, dice el Partido Colorado ahí, pero es el sector del Inger, ¿no? Pues,
3: está bien, entonces no es el partido.
0: No, no es el partido.
3: Es el sector. Se habla de propuestas a nivel de administración, patrimonio, turismo, alimentación, juventud, empleo y salud mental.
0: Muy bien.
3: En esos temas están las propuestas que se van a entregar.
0: Muy bien, muy bien. Bueno, amigos, nos vamos. Miren el partido, mañana lo comentamos o coméntenlo en redes. Ayer digo, voy a mirar el partido y después se me complicó. Miré los primeros minutos ahí con los muchachos en prensa, que estaban mirando.
5: Por favor, ¿qué pasó?
0: Y después ya vi el penal, hasta el penal. Después no vi más nada.
3: Ahí se liquidó el partido.
0: Ahí se liquidó el partido. Sí, fue un golpe anímico, entonces. Sí. Muy bien. Bueno, amigos, han pasado 15 minutos de las 2 de la tarde. Señora Nivia González.
1: Un placer, sigan en sintonía.
0: Muy bien. Ya viene la actualización informativa de Gente Informada, segunda edición. A lo largo de la tarde, la señora Nivia los acompaña con música y noticias. A las 18, la contratapa con Fabián y Susana. La continuidad informativa está en www.fmgente.com.uy y en nuestras redes sociales.
1: Buena tarde.
3: Buena jornada hasta mañana.
0: Gracias por estar del otro lado. Chau, chau.
6: 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Muchas gracias.
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1: ¿Qué tal, amigos? Buenas tardes. Bienvenidos a la segunda edición de Gente Informada. El tiempo se presenta con cielo algo nuboso, 18 grados de temperatura y 62% el índice de humedad. Ya comenzamos con el desarrollo de la información.
2: Los vecinos del centro de Maldonado no pagarían estacionamiento tarifado.
1: El alcalde del municipio de Maldonado, Damián Tort, dio a conocer nuevos detalles del proyecto de estacionamiento tarifado que impuso la intendencia para el centro de la ciudad y que se implementaría antes de fin de año.
2: Durante una entrevista con la contratapa de la revista de FM Gente, Tort señaló que una de las propuestas es que los vecinos que acrediten vivir dentro del área donde se aplicará el sistema no deban pagar por estacionar sus vehículos.
3: El precio no está definido, puede ser 20 pesos, 30 pesos, 50 pesos, 100 pesos, 500 pesos, 1000 pesos, 1 millón de pesos, eso todavía no está definido. No va a diferir de lo que es el resto del Uruguay, que salimos por ahí y vamos a
4: 50, 60 pesos.
3: Más o menos por ahí, con un tiempo de gracia, eso sí va a estar establecido. Hay que tomar muchas cosas en cuenta, porque hoy también estuve hablando con él y lo puedo decir al aire que es una propuesta que va a tener, no el municipio, porque el intendente se va a juntar con el municipio, sino que este propio alcalde, como no es con afán recaudador, vamos a ese dinero, le voy a proponer que ese dinero sea volcado a diferentes instituciones en otro departamento, o llámese a algún deportista que tiene que viajar, o llámese a los hogares ancianos, o llámese a la Teletón, a lo que sea. Usar ese dinero no para lo que son las arcas públicas, porque esto no es con el afán de recaudar, sino con el afán de ordenar. Entonces, dando una señal clara, es la propuesta que vamos a hacer de que este dinero que se recaude en su totalidad vaya a las diferentes instituciones de nuestro departamento que todos los días tienen necesidades y que, bueno, que están pidiendo a la intendencia del municipio constantes colaboraciones. Convengamos que esto, yo creo que para diciembre ya va a quedar pronto articulado, fomentado, explicado y informado, que es lo más importante. Ya vamos a tener claro si a las personas, por ejemplo, con discapacidad, les vamos a cobrar estacionamiento o no, o les vamos a dejar libre. Para mí hay que dejarla libre. Si a las personas mayores hay que cobrar o no, eso son cosas a ver. Bueno, yo creo que no voy a hacer futurología porque esto está todo a discutir, pero evidentemente con gente que vive en el centro de Maldonado, que acredite que vive en el centro de Maldonado, no se le va a cobrar el estacionamiento tarifado. También se está pensando de que no sea durante día y noche, sino que sea una franja horaria donde realmente hay que ordenar. Vuelvo a decir, esto está para ordenar.
1: Piden informes por presuntos problemas sanitarios graves en el bloque quirúrgico del Hospital Elbio Rivero.
2: El diputado blanco Federico Casareto presentó un extenso pedido de informes dirigido al Ministerio de Salud Pública y a ACE para que expliquen lo ocurrido en el bloque quirúrgico del Hospital de Maldonado, entre otros temas.
1: La solicitud se centra en una nota de personal de enfermería, donde se denuncia que el 6 de julio una paciente ingresó a la sala de operaciones número 2 para un procedimiento médico y al día siguiente se confirmó que había adquirido una bacteria resistente a antibióticos.
2: Según esa nota, como ese resultado no se conocía en el momento, el bloque quirúrgico siguió funcionando con normalidad, por lo cual el personal de enfermería informó la situación a cirujanos y anestesistas, a pesar de lo cual las cirugías continuaron.
1: Según el pedido de informes de Casareto, dos médicos decidieron suspender operaciones por entender que la sala debía ser desinfectada antes de volver a utilizarse, mientras que una cesárea programada se realizó de todos modos.
2: También se hace referencia a las condiciones del bloque quirúrgico que se afirma está en obras y no cuenta con las condiciones adecuadas de higiene para trabajar y esterilizar el material quirúrgico.
1: Adeón Maldonado denuncia acomodos y ascensos encubiertos.
2: El Sindicato de Empleados y Obreros de la Intendencia de Maldonado denuncia la aprobación de 3 resoluciones mediante las cuales se otorgó un total de 129 compensaciones y recontrataciones de forma unilateral, omitiendo la negociación colectiva.
1: En el comunicado se acusa a la administración Abella de acomodos y ascensos encubiertos y se expresa que esas acciones tiran por tierra las aspiraciones de los trabajadores de ascender funcionalmente.
2: Adeón enfatiza que para ejecutar estos movimientos no se tomó en cuenta ningún criterio normativo ni de idoneidad, tales como la antigüedad de los funcionarios, las evaluaciones de desempeño o la realización de concursos públicos.
1: El gremio argumentó además que este tipo de manejos discrecionales no favorecen en nada la gestión en pos de los vecinos de Maldonado.
2: Los suicidios siguen siendo un tema de gran preocupación en la familia policial.
1: El presidente de Unipolma, Robert Daluz, subrayó que esta problemática hizo eclosión en 2019 y que a partir de ese año se quitaron la vida 136 policías en todo el país y que lo que va de 2026 ya han habido 7 casos.
2: El último se registró días atrás en la ciudad de Minas y no se trató de un caso aislado, sino parte de un problema que necesita ser atendido en profundidad. Por eso señaló, desde el gremio están trabajando sobre 3 ejes: buen ambiente laboral, salario digno y vivienda digna.
4: Pues convengamos que esto explota en el 2019 más o menos, comienza a haber una cantidad importante de compañeros que se quitan la vida, que al día de hoy, del 2019 a la fecha, 136 policías se quitaron la vida. Y ya en lo que va del año vamos en el 7º policía. Y bueno, se hace.
5: A razón de uno por mes.
4: Más o menos, sí.
5: De promedio.
4: Igual, sí, de promedio, sí, igual. De todas formas veníamos contentos porque veníamos con una meseta importante, hacía ya 3-4 meses que no sucedía. Y bueno, se viene trabajando para eso, el Congreso es parte de eso.
1: El tema será abordado en el 2º Congreso de Salud Mental de la Policía Nacional, que tendrá lugar mañana, 16 de julio, entre las 10 horas y las 17 horas, en la Sala Cantegril de Punta del Este.
2: La actividad declarada de interés ministerial será abierta a todos los funcionarios policiales y a sus familiares y contará con la presencia de delegaciones del Ministerio del Interior, del Hospital Policial, así como de las jefaturas de Canelones, Lavalleja, Rocha y, por supuesto, Maldonado, dijo Daluz.
4: Este 2º Congreso, el primero fue allí en la ciudad de Artigas, fue organizado por el Sindicato Policía Caminera, por el Sindicato de Artigas y obviamente con el respaldo de la Coordinadora Nacional de Sindicatos Policiales, que es donde pertenecemos los gran parte de los sindicatos del interior. El jueves de 10 a 17 horas allí en el Teatro Cantegril, sí fue declarado de interés ministerial. El primero también allá en la ciudad de Artigas fue declarado de interés ministerial, cosa que para nosotros es muy importante. De hecho, viene una delegación del Ministerio del Interior, viene una delegación del Hospital Policial, vienen profesionales del Hospital Policial a exponer, viene delegación de la Jefatura Canelones, viene delegación de la Jefatura Lavalleja y viene delegación de la Jefatura de Rocha, que estaba a confirmar, pero pensamos que en las próximas horas se va a estar. Y bueno, y obviamente los funcionarios policiales y las autoridades acá, el comando de la Jefatura de Policía Abandonado, que también nos vienen brindando un apoyo importante en cuanto a esto.
1: Encontraron sin vida a un hombre buscado desde el lunes en San Carlos.
2: Se trata de Fabián Paulete Vilicio, de 42 años, quien había sido visto por última vez en la jornada del lunes 13, según denunció su familia a la policía, que inmediatamente libró el pedido de ayuda para localizarlo.
1: Según informó esta mañana la Jefatura de Policía, Paulete Vilicio fue encontrado sin vida este martes sobre la hora 11:30 por un familiar en los fondos de una vivienda ubicada sobre Avenida Ejido.
2: Se trató de un caso de autoeliminación y en la escena se constituyó una emergencia médica móvil y policía científica que realizó distintos peritajes para descartar cualquier otra hipótesis.
1: Aspirantes de la Escuela Naval participan en operación en la Bahía de Maldonado.
2: Aspirantes de la Escuela Naval de la Armada Uruguaya están participando este miércoles, debí decir, en ejercicios navales en la Bahía de Maldonado a bordo de los buques ROW 04 General Artigas, ROW Yarvide y ROW 23 Uruguay, además de unidades aéreas de la aviación naval con asiento en Laguna del Sauce.
1: El despliegue naval en el marco de la operación denominada ENAL 1 se desarrolla en la Bahía de Maldonado, en el entorno de la isla Gorriti y también en áreas de la prefectura del puerto.
2: Plantean utilización de edificios de escuelas rurales cerradas para fines sociales.
1: El edil colorado Eduardo Linger es quien impulsa un proyecto para que escuelas rurales que se han cerrado en distintas zonas del departamento puedan ser utilizadas como chacras para atención de personas con problemas de salud mental o con fines recreativos para personas de la tercera edad.
2: Linger dijo que desde 2005 a la fecha se han cerrado en territorio departamental 9 escuelas rurales, por lo que no podemos darnos el lujo de tener en lugares estratégicos esas construcciones que pueden ser destinadas a múltiples fines.
1: Dijo que en algunos casos se podría implementar chacras y en otros por su ubicación, en contextos turísticos, sitios para actividades con adultos mayores, entre otros.
2: Con ese objetivo, a esta hora la bancada de Ediles Colorado se reúne con el intendente Abella para abordar distintas iniciativas y entregarle un proyecto para que la Intendencia de Maldonado y los municipios suscriban un acuerdo con la ANEP que permita desarrollar ese tipo de actividades aprovechando infraestructura ociosa.
6: En Maldonado se han cerrado 9 escuelas prácticamente del 2005 a la fecha. Si ustedes comparten el razonamiento con nosotros, la dinámica va cambiando muchas veces en las matrículas. Bueno, no podemos darnos el lujo de tener en lugares estratégicos donde podemos explotar lo que puede ser una chacra para gente con recuperación o salud mental, lugares o escuelas que están en un contexto turístico y se pueden hacer de trekking hasta, en fin, una diversidad de actividades, donde pueden ser grupos que se nuclean de personas de la tercera edad. En fin, nosotros lo que planteamos, y es un proyecto que está definido, es que la Intendencia Departamental con los municipios realice un convenio con la ANEP. No es que nosotros estemos yendo en contra del organismo, sino por el contrario, si eventualmente hay alguna escuela que está en condiciones de reabrir, que eso acontezca, pero que se realice un convenio que permita trabajar con cultura, como lo dije, con turismo desde el punto de vista social. A ver, es tierra productiva, las escuelas rurales además tienen su historia, algunas desde el punto de vista histórico, valga la redundancia. Entonces nos parece que es una reivindicación de la educación, pero puesta al servicio de la nueva dinámica del departamento.
1: El Movimiento Ciudadano Punta Ballena Protegida fue reconocido por su defensa del ambiente.
2: El Movimiento Ciudadano para la Protección de Punta Ballena, impulsado por Punta Ballena Protegida, fue distinguido con el primer premio en la categoría Eventos de la sexta edición del Premio Nacional de Ordenamiento Territorial y Urbanismo, organizado por el Ministerio de Vivienda y Ordenamiento Territorial.
1: El reconocimiento fue recibido por integrantes del movimiento, integrado por vecinos académicos y ambientalistas que impulsan la preservación ambiental y paisajística de Punta Ballena.
2: Durante la ceremonia también se entregó un reconocimiento especial a la Comisión de Cuenca de la Laguna del Sauce por sus 15 años de trabajo en la articulación para la gestión del agua. Fue recibido por la directora de Ambiente de la Intendencia de Maldonado, Virginia Vilarino, junto al diputado Joaquín Garlo, también integrante de la comisión.
1: Los premios distinguen proyectos e iniciativas vinculadas al ordenamiento territorial, el urbanismo y el desarrollo sostenible en distintas categorías, entre ellas instrumentos de planificación, investigaciones, comunicación social, proyectos estudiantiles y eventos comunitarios.
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2: ¿Qué tal, Tomás? Buenas tardes. Hoy segunda semifinal del Mundial. El único representante de la Conmebol va por un lugar en la final.
9: Buenas tardes. Arranca hoy miércoles la otra semifinal del Mundial. Inglaterra enfrenta a Argentina desde las 16 horas en el Mercedes-Benz Stadium de Atlanta. Los ingleses le ganaron en la prórroga 2-1 a Noruega en cuartos gracias a un doblete de Jude Bellingham. Argentina avanzó tras derrotar 3-1 a Suiza, también en el tiempo extra. El ganador enfrenta a España en la final del domingo. Hay cambios confirmados en ambas alineaciones. En Argentina, Lionel Scaloni confirmó el equipo y la novedad es el ingreso de Giuliano Simeone por Rodrigo De Paul, jugando por fuera en el mediocampo. El resto del once se mantiene igual. En Inglaterra, el entrenador alemán Thomas Tuchel confirmó a Morgan Rogers en el equipo titular, ubicado junto a Bellingham y Gordon en la línea de tres por detrás del delantero Harry Kane. El cambio es respecto a Noni Madueke, que venía siendo la variante para jugar en ese lugar junto a Bukayo Saka. En defensa, cambia a ambos laterales. Reece James ingresa a la derecha y Spence en la izquierda.
2: Gracias, Tomás.
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1: Nuevo aniversario de la Constitución será celebrado en la Plaza San Fernando.
2: El acto oficial conmemorativo del 196 aniversario de la Jura de la Constitución tendrá lugar este sábado 18 de julio en la Plaza San Fernando de la ciudad de Maldonado.
1: Comenzará a la hora 11 con presencia de autoridades departamentales, políticas, militares y policiales y delegaciones de centros educativos, instituciones y sociedades nativistas.
2: Tras la parte oratoria actuará el grupo de danzas de la escuela número 1 y posteriormente se colocarán las ofrendas florales.
1: Habrá corte de agua en Balnearios, Buenos Aires y La Bota.
2: La UGD OCE Maldonado informa que por trabajos programados de mejoras en la red de distribución, mañana jueves 16 de julio se verá afectado el normal suministro de agua potable en Balnearios, Buenos Aires y La Bota entre las 8:30 y las 13 horas.
1: Como es habitual, se recuerda que una vez restablecido servicio y como consecuencia de los trabajos realizados, se pueden presentar fenómenos puntuales de turbiedad, por lo cual se recomienda abrir los grifos y dejar correr el agua por algunos minutos.
2: De registrarse algún otro inconveniente, se debe requerir asistencia a través del centro de atención telefónica 0800 1871 o asterisco 1871 desde teléfonos móviles.
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1: Presentamos el resultado de la Quiniela y Tómbola de la pasada jornada. Primer premio 927, de segundo al décimo 286, 025, 168, 212, 530, 557, 538, 649 y 298. Del undécimo al vigésimo, 734, 776, 698, 190, 250, 065, 864, 419, 868 y 861.
2: Para la tómbola, en tanto, se sortearon el 12, 19, 25, 27, 30, 34, 38, 49, 50, 57, 59, 61, 64, 65, 68, 73, 76, 86, 90 y 98.
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1: Cielo algo nuboso con 18 grados de temperatura hasta ahora. 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
7: Buenas tardes.
8: Déjame ver qué tenemos por acá.
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Hola, hola, buenas tardes, ¿cómo están? Los Palmeras y el Pumita José Luis Rodríguez, agárrense de las manos. Es el comienzo musical de la tarde de hoy, tarde divina. 20 grados 5 décimas la temperatura, allí en Laguna del Sauce, 55% la humedad. Desde este momento y hasta la hora 18, aquí está tu música. Con música, noticias, horóscopo. Les vamos contando también qué va sucediendo con el partidazo que tenemos en la tarde de hoy por el Mundial. Argentina, Inglaterra. Así que bueno, ya les vamos a estar contando en 45 minutos, un poquito más. Ahí estaré. Estará comenzando el partido. Muy bien. Ya habilitando las vías de comunicación, 4225-0347, mensajes, WhatsApp, que llegan al 093769-818. Ustedes que nos escuchan en la 107.1, pero en cualquier lugar del país y del mundo, estamos en fmgente.com.uy.

Bueno, música del recuerdo, ¿eh? Como siempre, sonando en la 107.1, Julio Iglesias, Júrame. Caída estrepitosa, le podríamos decir, a Temu. Compras en el exterior cayeron en el segundo mes de modificación de régimen de franquicias. Según aduanas, en junio se produjo una baja interanual del 50,5% y es la primera vez desde septiembre de 2024 que no se alcanzan las 100.000 compras mensuales. Volvió a caer la cantidad de compras web en el exterior en el segundo mes de aplicación de las modificaciones a las franquicias. Según los datos publicados por aduanas, en junio se realizaron 83.130 compras web en el exterior con una baja interanual del 50,5%. De los datos también se desprende que es el segundo mes consecutivo en el que disminuyen las compras, algo que coincide con la implementación de cambios para el régimen de encomiendas. Desde el 1 de mayo... pagan IVA las compras en Temu y otras plataformas, además de otros cambios para las que se realizan en Estados Unidos. Si superan los $200, deberán pagar también el impuesto del 22%. En junio, los productos más comercializados fueron vestimenta, juguetes, juegos y artículos para recreación, además de muebles y artículos para el hogar. Pero claro, ya al ponerle el IVA, mucha gente dijo, no, ya está. Y yo creo que también hubo como un furor, me parece, ¿no? Era como un... como algo que te llamaba la atención, artículos de pronto que no se veían en el comercio local, y fue como una tentación. Pero después de un tiempo hay mucha gente que dice, no, yo antes compraba, pero ahora no estoy comprando. Bueno, nos estamos preparando con todo para lo que será la noche de la nostalgia, y hay un momento de la noche donde llegan los lentos, así que algo de lentos tenemos que compartir. 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
2: Esta es para todos los que se hartaron de él. ¿Qué dirán? 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
1: Yo soy así, cantaban las chicas, ¿eh? Casu y Lulú, tiene mucho ritmo este tema. Recuerden que hoy es miércoles 15 de julio. El viernes tenemos regalitos. Te decía lo del viernes, lo del miércoles 15, porque es que a veces a uno se le pasa el día volando y cuando querés acordar, si no te puedo creer, nunca me fijé la fecha. Y hoy es el cumpleaños de... Y bueno, y tenías que mandar un saludito. Y lo haces a través de la radio. 093-769-818. 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

Bueno, música. Música de Cali y el Dandy que teníamos por acá con el tema No Digas Nada. Ya tenemos todo listo para la primera ronda de predicciones en esta tarde que presenta Supereconómico. 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Veamos qué dicen los astros en este 15 de julio para Aries. Sentirás que recuperas el entusiasmo y que tus ideas brillan con luz propia. Es el momento perfecto para confiar en tu liderazgo natural, asumir nuevos desafíos y dar el primer paso en proyectos que te motivan. Número 9. Venimos con los de Tauro. El día te invita a organizarte con calma y a no forzar los planes si el viento cambia de rumbo. Encontrarás un escenario muy favorable para acuerdos prácticos y para reordenar tu economía si mantienes la flexibilidad. Número 6. Para Géminis, las conversaciones, los encuentros y las ideas fluyen rápidamente bajo el cielo de hoy. Aprovecha para presentar tus proyectos o aclarar situaciones pendientes. Tu capacidad de convencer está por las nubes. Número de la suerte para Géminis, 14. Para Cáncer, es un día excelente para confiar en tu intuición y dar pasos firmes para consolidar tu bienestar. No te sobreexijas ni te cargues con responsabilidades que no te pertenecen. Un momento de introspección te dará la claridad que buscas. Número 3. Para los de Leo, con la luna en tu signo junto a Júpiter, hoy eres el centro de atención. Tu carisma, tu magnetismo y tu capacidad de liderazgo están al máximo. Permítete brillar sin timidez y lidera tus proyectos con total seguridad. Número 10. Para los de Virgo, aunque tu mente quiera planificar cada detalle, el universo te pide que sueltes un poco el control y confíes en tu experiencia. El silencio mental y un pequeño momento de descanso serán claves para recuperar tu energía. Número 5. Para Libra, el trabajo en equipo y las alianzas con amigos o socios serán tus grandes motores hoy. Comparte tus metas con personas afines, encontrarás apoyo, gastos inesperados y buenas ideas para construir el futuro. Número 22. Venimos con los de Escorpio. Tus ambiciones profesionales se encienden hoy bajo el impulso astral. Si logras mantener la calma ante las presiones externas, demostrarás de qué estás hecho y avanzarás significativamente en tus metas. Número 8. Para Sagitario, el entusiasmo te empuja a querer ampliar tus horizontes, ya sea aprendiendo algo nuevo o planificando una aventura. Procura aterrizar tus grandes ideas en algo concreto para que no se queden en el aire. Número para Sagitario, el 11. Para Capricornio, es un gran día para avanzar con paso firme, constancia y sin apuro. Las decisiones financieras o los proyectos a largo plazo que definas hoy estarán muy bien respaldados por tu disciplina. Número de la suerte, el 04. Para los de Acuario, las relaciones personales cobran un papel protagonista. Un gesto sincero o una conversación fluida pueden fortalecer un vínculo afectivo o laboral, muy importante para ti. Abre tu corazón al entendimiento. Número 7. Y por último, para los de Piscis, tu sensibilidad te ayudará a conectar profundamente con los demás en tus tareas de hoy. Sin embargo, recuerda poner límites para no absorber tensiones ajenas. Date un pequeño ritual de autocuidado al final del día. Número 12. 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

Los Palmeras y la Sole. Eso era lo que estábamos compartiendo por aquí a esta hora de la tarde. Les cuento. Petru Valensky llega el próximo miércoles 22 de julio a la Sala Teatro Cantegril. Va a estar brindando su actuación a beneficio de Josefina. Josefina es una niña que está con problemas de salud y, bueno, necesita de la colaboración de todos nosotros. Esto será miércoles 22 de julio, Sala Teatro Cantegril, a la hora 20. Podemos adquirir bono colaboración a través del 099-519-677. La Asociación de Escribanos del Uruguay organiza la quinta jornada notarial académica solidaria. En este caso será a beneficio de la ONG Maestra Juana Guerra. Será el sábado 1 de agosto, Centro Universitario Regional Este. Por informes pueden comunicarse al 095-800-535. Está la opción del almuerzo, esto es opcional. Inscripciones hasta el 27 de julio. La parte 1 comienza a las 8:30 y va hasta las 12:30. Profesor Miguel Tomé, profesor Walter Howell, profesora Daniela Cianciarulo. Después la parte 2 comienza a la hora 14:30 hasta la hora 16:30 con el escribano Javier Parga y el escribano Daniel Ladner, profesora Luz Calvo y el escribano Juan Pablo Villar. Recuerden informes a través del 095-800-535. 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
15: Ya rueda en Atlanta. Arrancó la semifinal entre Inglaterra y Argentina, en un partido muy intenso en estos primeros minutos, con Inglaterra manejando la pelota y Argentina buscando su momento, esperando para salir de contra. Todo por definir rumbo a la final del domingo ante España. El árbitro bajo la lupa. El encargado de impartir justicia es el estadounidense Ismail Elfat y su designación desató polémica. La prensa británica lo bautizó como el árbitro favorito de Messi. ¿Por qué? Porque desde que Messi llegó al Inter de Miami, nunca perdió con él en la cancha. Además, fue el cuarto árbitro en la final de Qatar 2022. 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

0: Karol G, haciéndonos el tema Si antes te hubiera conocido. Tenemos algunos mensajecitos que están llegando por acá. Hola, Reina, aquí presente como siempre. Abrazos, dice Norma. Fernando, que también estaba dejando sus datos para participar por acá. Los Rodríguez, que también dicen presente. Me gustaría dedicarle este tema a mi pareja. Me gusta todo de ti, Noche de Brujas. Si es posible, pero claro que sí. Esto me lo pedía... Me lo pedía Jennifer.
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0: Dice, hola, buenas tardes. Como todos los días escuchando el programa, soy Sandra de la Capuera y voy por los premios. 284-2, que tengan una linda jornada, nos decía. Hola, buenas tardes. Quisiera escuchar el tema de Daniel Lezica. Un tema de Daniel Lezica.
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0: Mandamos saluditos, dice, para mi madre en San Carlos. Participamos por los premios Claudia y María.
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0: Bueno, por aquí andaba Ramírez.
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0: Mandándonos algunas noticias de lo que va sucediendo. Hermosa tarde hoy, ¿eh? Se presta como para escuchar a Celia Cruz cantar el tema Tu Voz.
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0: Música de Celia Cruz, claro que sí. 093-769-818. Hola, ¿cómo estás? Acá presente, dice Carmen. 093-769-818. Tenemos noticias también para estar compartiendo con ustedes a nivel nacional. Alumna de la escuela número 102 de Barrio Ituzaingó falleció a causa de meningococo. Desde el Ministerio de Salud Pública señalaron que comenzaron con los tratamientos de profilaxis y limpieza del centro para poder reanudar las clases mañana. De acuerdo a la información, la menor comenzó a sentirse mal el pasado viernes. El domingo fue internada con síntomas de la enfermedad. Esto lo ha confirmado el presidente de la Administración Nacional de Educación Pública, ANEP, Pablo Caggiani, y también por el Ministerio de Salud. Ante esto, la escuela decretó el cierre de la jornada en el día de hoy, donde funciona en la mañana la escuela 102 y en la tarde la 195. Hay que estar atentos a lo que tiene que ver con los síntomas. El Ministerio de Salud Pública semanas atrás había alertado sobre un aumento significativo de los casos de meningitis, aunque aclararon que no se trataba de un brote. En este momento, la ministra Cristina Lustenberg señaló que la cartera realizaba un seguimiento especial de la situación. Los primeros síntomas suelen confundirse con los de otras infecciones virales o bacterianas, fiebre, dolor de cabeza, vómitos, dolores musculares y malestar en general. Son manifestaciones frecuentes al inicio del cuadro, lo que dificulta un diagnóstico temprano. Sin embargo, hay otros síntomas que... sí, necesitan de una consulta médica inmediata. Entre ellos mencionó que el niño permanezca decaído, aun cuando la fiebre disminuye, una progresiva desconexión con el entorno, la aparición de petequias, que son pequeñas manchas oscuras en la piel, o rigidez en la nuca.

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1: ¿Te parece si venimos con el mini recital de la tarde de hoy? Presentado por Baimora Sushi, así en Reisig y Pedragosa Sierra, tenemos un mini recital con música de Natalia Oreiro.

Bueno, música de la Nati Oreiro para el mini recital de la tarde de hoy, presentado por Baimora Sushi, allí en Reisig y Pedragosa Sierra. 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Estamos de 19:30 a la hora 0:30. 092-2218-62. Aquí viene Natalia Oreiro, pero en una colaboración con Ladelio Valdés.

cumbia de los dos, Natalia Oreiro y la Delia Valdés. 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Estamos de 19:30 a la hora 0:30. Nos tenemos que ir a la pausa, pero no sin antes hacer una actualización a nivel nacional de noticias policiales, porque en lo que va de este miércoles, 3 personas fueron asesinadas. Mataron a un hombre en el barrio Marconi. Su cuerpo fue encontrado en un pasaje con varios disparos. Pero anteriormente habían matado a uno en el barrio Conciliación, a uno de 31 años, y otro de 27 años en el barrio Borro. En lo que va de este miércoles, 3 muertes.

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Bueno, la música de Noche de Brujas que nos estaban solicitando por acá, Me Gusta Todo de Ti. 3 minutos más adicionaron en este primer tiempo, 0-0 Inglaterra-Argentina. 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Cancillería tuvo que dialogar y llegar a un acuerdo con Venezuela porque el Hércules tenía previsto una segunda salida para ayer martes con ayuda humanitaria, pero les querían cobrar por usar el aeropuerto. Se destrabó la situación, la charla entre Lubetkin y el canciller de Venezuela, Iván Gil. Allí en ese Hércules está previsto que se lleven insumos médicos, artículos de higiene, leche en polvo, suplementos nutricionales, colchones, carpas. Una cosa de locos. Primera vez que fue el Hércules no cobraban nada. Ahora para este segundo vuelo humanitario sí. Pretendían cobrar el uso del aeropuerto. Pero bueno, se arregló, parece ser la situación. Listo.

siempre te digo que en este programa y de todo como en botica, bueno, aquí sonando Noche de Brujas, los Rodríguez, por así por Cerro Rodríguez padre. Estaban los hijos también, pidiendo algo de música, pero en este caso, ya pensando en la noche del 24 de agosto, en la nostalgia, último tren a Londres.

Me parece que con esta música es un buen momento para recordar y reiterar que el 24 de agosto se vive allí en La Piscina, en San Rafael, bajo la organización de Grupo Más. Noche de la nostalgia con copa de bienvenida, canapés, fiambres y quesos, parrilla, ensaladas buffet para servirte a gusto, fritas, postres varios, sonirrojo como aperitivo, canilla libre de vinos y refrescos, cotillón, banda en vivo. Y ahí tenemos a Mauri y los arroba que van a estar poniéndole ritmo a la noche de la nostalgia por allí por La Piscina. La mejor selección musical de DJ Álvaro Míguez, capacidad limitada, habrán regalos, venta de entradas en Carne Saiguá y en el local de Setú, allí en San Carlos y Rafael Pérez del Puerto. Las anticipadas, 3.200 pesos por persona, 78 dólares, por pareja, 150 dólares o 6.000 pesos. Por grupos, consulten 099-642-486.

Música del Mauri Lozarroa que estábamos compartiendo por acá. 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Seguimos con la música que ustedes nos están solicitando por aquí en esta tarde. Pedían La Penúltima junto con los chicos de La Plata.

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0: Bueno, música de Daniel Lezica que estábamos compartiendo por acá, y el tema Apareciste Tú. Creo que es tema de Cacho Castaña este, ¿eh? Me parece. 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Gol de Inglaterra en este momento. A los 54 minutos. Gol de Inglaterra. Bueno, te termino de contar. 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
0: Seguimos complaciendo solicitudes en esta tarde y llega Celia Cruz con Vicente Fernández. Tu voz.

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1: Que por aquí estaba cantando Cachito Castaña para Esther, que la teníamos por ahí en sintonía. Le mandamos un abrazo grandote. 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Ahí le mandamos saluditos a Azucena. Estaba atenta, cocinando algo rico para mirar el partido. Atenta a ver cómo salía este Inglaterra-Argentina, Argentina-Inglaterra.

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12: Se juegan los últimos minutos en Atlanta y la selección argentina está contra las cuerdas. Inglaterra gana 1-0 con un gol de Anthony Gordon. Argentina fue a buscarlo, tuvo chances claras para igualar, pero Inglaterra se replegó, aguanta atrás y sale de contra cada vez que puede. La vigente campeona necesita el empate para estirar el partido en lo que puede ser el último partido de Messi con la selección. Un detalle simbólico de esta semifinal. Argentina juega con la mítica camiseta azul, la misma que usó ante Inglaterra en México 86, aquel partido con los dos goles de Maradona. Un guiño a la historia en un partido que tiene todos los condimentos. 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
1: Bueno, música del recuerdo para el tema destacado de la tarde de hoy.
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1: Enzo Fernández, no sé, en mi barrio cuando era chica se decía, qué taponazo. Pegó un taponazo y bueno, igualó a Inglaterra 87 minutos. A ver, Fabián Sánchez, que es un erudito.
2: Entre los dos no hacemos uno, ni
1: yo quería mirar quién era el, quién había hecho el gol. No me sabía si era Lautaro Martínez, yo que no sé. No, Enzo Fernández. Tremendo golazo, ¿no?
2: Tremendo, ¿no? Taponazo, sí. Lo quemó. Sí.
1: Oh.
2: No sé, vale tirar a quemar.
1: Si,
2: y
1: le,
2: ahí tiró y
1: si les sirve de algo los que están escuchando, les decimos eso, es informe.
2: No es la contribución nuestra con esto. Pero van uno a uno.
1: Pero van uno a uno. Eso quiere decir que seguramente lo decía Tomás recién, que no había logrado Argentina llegar al alargue. Bueno, vamos a ver qué es lo que sucede. Esto se está poniendo apasionante porque tiempo reglamentario le estarían faltando 2 minutitos. ¿No? Y 88 al 90 en mi pueblo dando.
2: No, bueno, pero le queda, ya va.
1: Está jugando. Está corriendo así. Y bueno, y después, no sé si.
2: Pasan caídos, se tiran. No.
1: Hay tiempo adicional.
2: ¿Usted no estaba mirando al partido, Anita?
1: Sí, claro. De reojo, así, viste, un poquito te miro la música, un poquito te miro. Pero no, venía. ¿Qué le pasa a De Paul? ¿De Paul no estaba jugando? No estaba fuera De Paul. Bueno, no sé. Seguimos. Por lo pronto, este tema que estamos disfrutando de Bárbara y Dick es el tema destacado de la tarde de hoy, que vino con informe del Mundial incluido, presentado por El Mundo de la Herramienta. 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
1: 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Y venimos con los nacidos bajo el signo de Aries. Sentirás que recuperas el entusiasmo y que tus ideas brillan con luz propia. Es el momento perfecto para confiar en tu liderazgo natural, asumir nuevos desafíos y dar el primer paso en proyectos que te motivan. Para los de Tauro, el día te invita a organizarte con calma y a no forzar los planes si el viento cambia de rumbo. Encontrarás un escenario muy favorable para acuerdos prácticos y para reordenar tu economía si mantienes la flexibilidad. Para Géminis, las conversaciones, los encuentros y las ideas fluyen rápidamente bajo el cielo de hoy. Aprovecha para presentar tus proyectos o aclarar situaciones pendientes. Tu capacidad de convencer está por las nubes. Para los de Cáncer, es un día excelente para confiar en tu intuición y dar pasos firmes para consolidar tu bienestar. No te sobreexijas ni te cargues con responsabilidades que no te pertenecen. Un momento de introspección te dará la claridad que buscas. Dice para los de Leo, con la luna en tu signo junto a Júpiter, hoy eres el centro de atención. Tu carisma, magnetismo y capacidad de liderazgo están al máximo. Permítete brillar sin timidez y lidera tus proyectos con total seguridad. Para Virgo, aunque tu mente quiera planificar cada detalle, el universo te pide que sueltes un poco el control y confíes en tu experiencia. El silencio mental y un pequeño momento de descanso serán claves para recuperar tu energía. Dice para Libra, el trabajo en equipo y las alianzas con amigos o socios serán tus grandes motores hoy. Comparte tus metas con personas afines y encontrarás apoyo, gestos inesperados y buenas ideas para construir el futuro. El horóscopo con informe mundial. Segundo gol de Argentina. ¿Quién dijo que todo está perdido? Segundo gol de Argentina cuando han adicionado 9 minutos, ¿no? 9 minutos y van 2. O sea que faltan 7. Venimos con los de Libra. El trabajo en equipo y las alianzas con amigos o socios serán tus grandes motores hoy. Comparte tus metas con personas afines. Encontrarás apoyo, gastos inesperados y buenas ideas para construir el futuro. Para los de Escorpio, tus ambiciones profesionales se encienden hoy bajo el impulso astral. Si logras mantener la calma ante las presiones externas, demostrarás de qué estás hecho y avanzarás significativamente en tus metas. Para los de Sagitario, el entusiasmo te empuja a querer ampliar tus horizontes, ya sea aprendiendo algo nuevo o planificando una aventura. Procura aterrizar tus grandes ideas en algo concreto para que no se queden en el aire. Para los de Capricornio, es un gran día para avanzar con paso firme, constancia y sin apuros. Las decisiones financieras o los proyectos a largo plazo que definas hoy estarán muy bien respaldados por tu disciplina. Para los de Acuario, las relaciones personales cobran un papel protagonista. Un gesto sincero o una conversación fluida puede fortalecer un vínculo afectivo o laboral muy importante para ti. Abre tu corazón al entendimiento. Por último, para Piscis, tu sensibilidad te ayudará a conectar profundamente con los demás en tus tareas de hoy. Sin embargo, recuerda poner límites para no absorber tensiones ajenas. Date un pequeño ritual de autocuidado al final del día. 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Nosotros nos estamos despidiendo, sigan en sintonía, que bueno, ya llega la contratapa de la revista. Argentina 2, Inglaterra 1, cuando faltan 4 minutitos para terminar este programa. Faltan 4 minutitos para terminar el partido, no el programa. El programa ya está terminando. Llega la señora Susana Mesa, que viene eufórica porque viene. ¿Le gusta Argentina o Inglaterra, quería? ¿Qué quería Susanita? ¿Inglaterra? ¿Argentina o Inglaterra? Le da lo mismo. ¿Le da lo mismo?
3: No me gusta ninguno, Nivea. Pero el Mundial es de Argentina, yo ya lo vengo diciendo hace mucho.
1: Toma.
3: No por fútbol, no sé cómo juega, pero el Mundial es de Argentina.
1: Bien, bueno, se tendrán que enfrentar con España ahora el fin de semana, ¿no? Sí, va a estar bueno eso. Bueno, nosotros nos despedimos, ya está el equipo de la contratapa de la revista, un abrazo grande para todos.

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10: Atlanta se viste de gala para recibir una nueva edición de la rivalidad más intensa, polémica y cinematográfica de la historia de los mundiales. La semifinal del Mundial 2026 que paraliza al planeta del fútbol. Un historial que arranca en 1962, puntapié inicial, resultado 3-1 para Inglaterra en fase de grupos. El primer cruce mundialista de la historia, los goles de Ron Flowers, Bobby Charlton y Jimmy Greaves edificaron un triunfo contundente para los británicos. En aquella temprana derrota dejó al albiceleste al borde de la eliminación en primera ronda. Año 1966 nace la hostilidad en Wembley. Un partido recordado como el robo del siglo estuvo marcado por la polémica expulsión del capitán argentino Antonio Ratín. Al no entender el idioma del árbitro alemán, Ratín exigió un intérprete y tardó minutos en salir. En su frustración, se sentó en la alfombra roja de la reina y estrujó una bandera de córner británico. Tras el partido, el técnico inglés tildó a los argentinos de animales. Y este fue el caos que produjo el detonante histórico para que la FIFA implementara el uso de las tarjetas amarillas y rojas. En el año 1986, 4 años después del conflicto de Malvinas, el cruce trascendió por completo lo deportivo. En una ráfaga de 4 minutos, Diego Armando Maradona inmortalizaba su nombre, primero con la picardía de la mano de Dios y luego firmando el indiscutido gol del siglo, desparramando a media defensa inglesa desde la media cancha. Gary Lineker había descontado sobre el final, pero la victoria catapultó a la selección hacia su segundo título mundialista. En Francia, 98, el resultado fue empate, 2-2 para Argentina e Inglaterra, que sin embargo avanzó desde la instancia de los penales. El partido fue de ida y vuelta constante. Gabriel Batistuta y Javier Zanetti marcaron para el equipo argentino, mientras que un jovencito Michael Owen deslumbró con un golazo maradoniano. El encuentro se quebró cuando David Beckham vio la tarjeta roja por una patada desde el suelo a Diego Simeone en la tanda de penales. El arquero Carlos Roa se vistió de héroe al contener los remates de Paul Ince y de David Beatty. En Corea-Japón la revancha fue para Beckham, 1-0, 4 años después de ser enemigo público en su país. Beckham tuvo su redención, un penal ejecutado por el Spice Boy selló la victoria inglesa en Sapporo. Aquella dura caída hirió de muerte al recordado equipo de Marcelo Bielsa, que días más tarde quedaría eliminado en primera fase en una de las frustraciones más grandes del fútbol argentino. El duelo de hoy en Atlanta escribe el 6º capítulo de una saga mítica. El camino de la selección argentina para llegar a las semifinales tuvo carácter sufrimiento extremo. La albiceleste tuvo un arranque ideal y arrollador en la fase de grupos, pero las llaves de eliminación directa pusieron a prueba el corazón de los dirigidos por Lionel Scaloni. Fueron 9 tantos, debutó con una goleada 3-0 ante Argelia, reafirmó su poderío venciendo 2-0 a Austria y cerró la derrota 3-1 a Jordania. En los 16avos de final llegó el primer llamado de atención frente a la sorprendente selección de Cabo Verde. Tras empatar en los 90 minutos, el equipo argentino tuvo que desgastarse en el alargue para ganarle por 3-2. Ya en los 8avos de final protagonizó una remontada épica para el recuerdo. Iba perdiendo 0-2 frente a Egipto, pero reaccionó a pura jerarquía en los minutos finales para darlo vuelta y sellar una vibrante victoria por 3-2. Cuartos de final, durísimo examen frente a Suiza. Luego de finalizar 1-1 en el tiempo reglamentario, la jerarquía de Alexis McAllister, Julián Álvarez y Lautaro Martínez, que aparecieron en la prórroga para firmar el 3-1 definitivo. En cuanto a Inglaterra, fue de menor a mayor en la fase de grupos. Inició con un frenético triunfo 4-2 frente a Croacia. Posteriormente sembró algunas dudas con un empate frente a Ghana, pero aseguró el liderato del grupo venciendo con autoridad 2-0 a Panamá. En los 16avos de final se midió ante la República Democrática del Congo y aunque empezó perdiendo el partido, la jerarquía de Harry Kane dio vuelta al marcador para imponerse por 2-1. Ya en los 8avos de final disputó un clásico norteamericano caliente frente a México en un verdadero partidazo de ida y vuelta constante. Los ingleses terminaron imponiéndose por 3-2. En cuartos de final sufrió por primera vez la necesidad del tiempo suplementario ante Noruega. Empezó abajo en el marcador, pero Jude Bellingham se vistió de héroe absoluto anotando un doblete, el último gol en el alargue, para decretar el 2-1 definitivo. En cuanto a nivel físico, Inglaterra llega con cierta ventaja al Mercedes-Benz Stadium al haber disputado un solo tiempo suplementario, mientras que Argentina acumula 2 desgastantes prórrogas sobre sus espaldas.
9: Formaciones.
10: Posible formación de Argentina versus Inglaterra: Emiliano Martínez, Nicolás Tagliafico, Lisandro Martínez, Cristian Romero, Nahuel Molina, Giuliani Simeone, Enzo Fernández, Leandro Paredes, Alexis McAllister, Julián Álvarez y Lionel Messi. Posible formación de Inglaterra versus Argentina. Jordan Pickford, Rhys James, John Stone, Mark Gay, Jed Spence, Declan Rice, Elliot Anderson, Jude Bellingham, Morgan Roger, Anthony Gordon y Harry Kane. El técnico, Thomas Tuchel.
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0: Buenas tardes, Maldonado. Muy, pero muy buenas tardes. Bienvenidos. Así comienza y de esta manera la contratapa de la revista por FM Gente. Son Núñez está en la puesta al aire. A esta hora, aquí en la 107.1. 18 horas, 20 minutos en todo el país. Susana Mesa es la productora de este espacio.
1: Buenas, pero muy buenas tardes y la última de esta semana. De las buenas tardes,
0: de las
1: del
0: buenas
1: día,
0: tardes,
1: de las
0: sí.
1: buenas tardes,
0: Estoy
1: del sol.
0: Justo eso.
1: Del sol, del tiempo despejado.
0: Desde la madrugada de mañana y durante el viernes, bueno, un frente frío, un frente cálido, perdón, comenzará a afectar al litoral oeste y se va a desplazar, bueno, por todo el país, favoreciendo la ocurrencia de tormentas fuertes y precipitaciones abundantes.
1: Sí, por eso le preguntaba ayer si el SINAI tendrá ya previsto en todos esos lugares del país que tienen inundaciones, se habrá previsto, ya que el INHUMED avisó con tiempo.
0: 17 grados dan para mañana y 20 para el viernes.
1: Una humedad va a haber, van a chorrear las paredes, como decían las viejitas.
0: En esta contratapa de la revista tenemos que...
1: Si no lavó, no lave, Fabián. Si es eso lo que va a decir que tiene que hacer, no lave.
0: Tenemos que contarles varios temas a esta hora de la tarde.
1: Yo creo que esto del partido, cómo se definió, no es novedad, ¿no? Ya la gente...
0: ¿Qué partido? Inglaterra no estuvo al nivel de la situación, obviamente, y tiene que ir a donde tiene que ir. A jugar un tercer o cuarto puesto... insignificante, intrascendente y nada. Todos hacen lo mismo.
1: Usted sabe que
0: se van para atrás, le hacen un gol a Argentina y se achican. Y es justamente lo que los beneficia a eso. Y no estuvo al nivel de la situación. Yo pensé que lo iba a matar físicamente a Inglaterra, pero no. A jugar a donde tiene que jugar, tercer y cuarto puesto. Argentina y España, la final del domingo.
1: ¿Cuánto quedará de aquí? ¿Cuántos minutos del Super Géminis hasta aquí?
0: ¿Cómo?
1: No, en auto. Salí del Super Géminis, miré el televisor ese inmenso de 65 pulgadas que van a sortear el domingo y estaba Inglaterra ganando 1-0. Llegué acá y Argentina ganaba 2-1.
0: Sí.
1: Fueron minutos, minutos.
0: Sí, porque en Inglaterra no estaba. Digo, hay muchas selecciones que son un espejismo. Lo que yo siento de este Mundial, que a los uruguayos... Nada. Creo que no, nada. La figurita del Mundial anduvieron mejor que el Mundial mismo para Uruguay.
1: Y los uruguayos debemos haber aprendido algo de este Mundial, eso sí. Si hace una buena lectura, creo que se aprendió. No haga chistes.
0: Este Mundial creo que sí. Saca renueva mucho y saca mucha gente, ¿no? Todo esto,
1: los gurises están en el interior jugando,
0: perros,
1: vayan a mirarlos.
0: Sí, los gurises que juegan al fútbol de verdad en Uruguay no están
1: jugando
0: en Montevideo,
1: por la camiseta
0: ni en Europa.
1: En el interior.
0: Claro, tal cual.
1: Embarrándose hasta las rodillas.
0: Sí, esos son los que juegan de verdad. Sí. Estos otros tienen marketing y llegaron
1: estos
0: a...
1: Estos son los que están para el corte de pelo, el tatuaje y la selfie con el mar.
0: Llegaron a buenos contratos y marketing y listo. Pero los que juegan, hay mil mejores que cualquiera de los que jugó... este Mundial en el interior, ¿no?
1: Los buenos jugadores
0: Bielsa había arrancado
1: siempre
0: bien
1: salieron
0: y dije, bueno,
1: del interior, ¿verdad?
0: Sí, claro.
1: Creo que no.
0: Bielsa había arrancado buenazo cuando llevó a un muchacho ahí a un partido, pero...
1: Sí, pero lo dejó después ahí
0: sentado. No, seguía en el interior que te vas a hacer cada sorpresa que no te imaginás.
1: Forlán creo que fue uno de la selección que llegó de Montevideo, pero no sé si algún otro, no estoy muy empapado en fútbol, pero los grandes creo mayoritariamente son del interior.
0: Argentina con esta copa que va a ganar el domingo, llega a las 4 estrellas, ¿no? Empate Uruguay, ¿no?
1: Sí.
0: Sí. Empate Uruguay a Argentina. Nos pasó ya en Copa América, ¿no? Por una. Y está ahí, Uruguay tiene que sacar a todo lo que tiene y quedarse a cero. Igual que creo que muchas selecciones van a hacer eso, Brasil otra, ¿no? yo me parece mucho más grave lo de Brasil que lo de Uruguay. Sí. Y creo que limpian a todo esto, ya está todo esto, que vean, todo gente nueva. El muchacho Yamal, este tiene el domingo para hacer algo. Porque ha sido también otro con marketing y fama y no sé qué. Y nada, negativo. No he hecho nada. Darwin Núñez en potencia, ¿no? Llegan con una fama. Vos decís, pa, este tipo, acá tenemos. Nada, se terminó la vieja selección. Hay que quedarse con la última gran selección, la que salió cuarta, ¿no? En el Mundial, aquella selección, lo mejor de los últimos años y listo. Y ahora, ahora vamos con otros temas, porque hoy acá con Nivia, Susana y yo no hacíamos uno
1: que supiera. O sea, lo único que sabíamos es que la pelota es redonda.
0: La Intendencia de Maldonado aplicó múltiples multas por transporte irregular de alimentos. Cada una de las infracciones contratadas por la Intendencia derivó en multas de 10 unidades reajustables. Un monto aproximado a los 19.200 pesos debido al incumplimiento de las normativas higiénicas exigidas. Uno de los casos se registró en el control bromatológico de Solís Grande. Así en ese lugar, así en Solís Grande, se retuvo un camión. Según lo que dice la resolución de la Intendencia, la cual accedió FM Gente, transportaba una carga general de alimentos compartiendo espacio físico con materiales de barraca. El vehículo fue trasladado de inmediato bajo custodia oficial de los inspectores de higiene.
1: Que venía el pollo junto con la arena y el polman. Los panchos adentro de los bloques.
0: Tras una rigurosa inspección de la totalidad de la mercadería, la ingeniera alimentaria dictaminó que los alimentos se encontraban aptos, autorizando su comercialización. No obstante, se aplicó la correspondiente multa y se intimó a los responsables a habilitar el vehículo de carga bajo los estándares correspondientes. Andá a saber cuál era la mercadería. Sí, capaz era galletita, cosa empaquetada.
1: Y ella estaría, capaz que estaba en una caja debidamente empaquetada. Sí, andá a saber.
0: No obstante, se aplicó la multa, se intimó a los responsables a habilitar el vehículo de carga bajo los estándares correspondientes. Otro de los operativos, en las inmediaciones de un importante supermercado, los inspectores interceptaron un camión Hyundai perteneciente a una empresa dedicada al transporte profesional de cargas. El vehículo transportaba productos lácteos sin contar con la habilitación requerida para dicha categoría de alimentos. A pesar de que el chofer fue debidamente notificado en el lugar y se le otorgó a la empresa un plazo legal de 10 días para regularizar su situación, la firma no cumplió con las exigencias en el tiempo estipulado. Bueno, así que otro fue en La Barra. Hay dos intervenciones bromatológicas. La primera involucró un vehículo marca Victory que fue fiscalizado mientras transportaba vegetales procesados y envasados. Al constatarse que la unidad carecía de la habilitación para el transporte de alimentos, las autoridades intimaron a la firma dedicada a la importación y distribución de paltas y productos derivados a regularizar su situación en un plazo de 10 días. Ante el vencimiento del plazo, la Intendencia ratificó la multa de 10 unidades reajustables. Otro de los controles fue una empresa unipersonal. Durante la inspección de un auto Peugeot, el cuerpo inspectivo constató el traslado de bebidas y alimentos envasados en condiciones no autorizadas. El conductor tampoco dio cumplimiento a la intimación de regularización dentro de los 10 días otorgados, lo que derivó en la aplicación directa de la sanción económica. Bueno, algunos de los casos que han ocurrido en estos últimos tiempos y que, bueno, que terminó en esta situación.
1: En esta situación. La Intendencia también comunica que mañana jueves... Ah, no, el jueves 23, perdón. El jueves 23, no mañana. Jueves 23, de 9 a 16 horas, en la Policlínica de Cerro Pelado, va a haber una jornada de vacunación contra el meningococo, dirigida a niños de 11 y 12 años. Lamentablemente hoy... perdió la vida una niña de 12 años, de 11 años en Montevideo. Es el sexto niño que muere en el año. En esa escuela ya había habido un caso que por suerte había podido zafar y en el día de hoy murió una niña de 11 años por el meningococo.
0: Un camión volcó en Garzón este mediodía. allí en el camino 6 Martínez, próximo al vertedero que hay en el lugar, lugar que se está trabajando en ese vertedero para en estos próximos días mejorar todas las condiciones y mejorar en el para que bueno vayan a volcar ahí. El camión iba saliendo de ese camino hacia Ruta 9. Así que bueno, el conductor por suerte resultó ileso. Y bueno, y estaban esta tarde en los trabajos para retirar el vehículo. De ser un vehículo pesado, sí. Muy pesado, difícil para maniobrarlo y sacarlo en esas condiciones que estaba volcado sobre la ruta.
1: Terrible, Fabián, terrible lo que pasó en Brasil con un bebé, una bebé de 11 meses, ¿no? No, 10 meses, terrible, terrible. Dos hombres abusaron de ella y la violaron hasta matarla.
0: Las autoridades policiales y judiciales de Brasil trabajan en el caso de la muerte de Helena, una bebé de 10 meses que murió el pasado lunes en un hospital de la ciudad de Fortaleza, en el estado brasileño de Ceará. Según informaron medios locales, la pequeña vivía en el barrio Dionisio Torres junto a su madre y desde allí fue trasladada al centro de salud, donde a la postre dejó de existir, dice Montevideo Portal. Tras su arribo, el equipo médico que la asistió comprobó graves lesiones corporales y claros signos de violación sexual. En la tarde del lunes, la Secretaría de Seguridad Pública y Defensa Social aseguró que en la unidad médica se confirmó un delito sexual contra la víctima. De acuerdo con lo informado por un portal que es Noticioso G1, la policía detuvo en primera instancia a 3 hombres por su presunta responsabilidad en el hecho, pero uno de ellos fue puesto en libertad rápidamente. Los acusados tienen 22 y 26 años. El primero tendría algún tipo de relación con la madre de la víctima. Hay que tener cuidado el tipo que meten adentro de la casa. Y a veces no hay que meter a nadie. He aquí una demostración de eso. Algunos medios señalan que se trataba del padrastro de la bebé, mientras otros indican que su relación con la madre de la víctima era informal y que solo se veían esporádicamente. El segundo detenido es primo del antes mencionado, unos malandros.
1: ¿Y dónde estaba la madre en ese momento? Espero que diga ahí. ¿Mirá?
0: En cuanto al hombre que fue liberado, sería un compañero de trabajo de ambos y en principio no tendría nada que ver en el crimen, cayó el pobre tipo.
1: Estaría por ahí en la casa también.
0: De momento las autoridades no han esclarecido, no han divulgado detalles de la secuencia de los hechos, por esa razón todavía no hay información sobre el papel de cada sospechoso en el crimen. ¿Quién era responsable de la bebé en el momento del abuso o quién la llevó al centro de salud? La policía militar tampoco divulgó las identidades de los detenidos, pero confirmó que fueron acusados formalmente del delito de violación de persona vulnerable con resultado de muerte. Otra cosa, porque usted preguntaba por la madre. Sí. ¿Tendría padre esta niña y dónde estaba? Y yo sé lo que... Supongo que el padre va a hacer lo que tiene que hacer un padre en estas situaciones, ¿no? No lo voy a decir públicamente porque... No. Pero sabemos a lo que me refiero, ¿no?
1: Pero
0: me
1: la
0: imagino.
1: Madre, ¿por qué deja un bebé de 10 meses con dos tipos?
0: En el entierro de Helena se llevó a cabo ayer, ahí en Brasil. El funeral asistieron únicamente familiares y amigos cercanos, todos visiblemente conmocionados. La madre de la niña que presuntamente estaba en casa.
1: ¿Esperé? ¿Qué dijo?
0: A ver, va de vuelta esta parte. Al funeral asistieron únicamente familiares y amigos cercanos, todos visiblemente conmocionados, bueno, como es de esperar también en esta situación. La madre de la niña, que presuntamente estaba en la casa cuando ocurrieron los hechos, estuvo presente en el entierro. El padre de Elena también asistió, pero prefirió no hacer declaraciones a la prensa porque yo me imagino lo que el hombre anda comprando y buscando por estas horas. Supongo, quiero creer eso, lo que haría cualquier buen padre.
1: ¿Cómo que la madre estaba presuntamente? Bueno,
0: sí, presuntamente estaba dentro de la casa cuando pasaron estas cosas.
1: Por Dios. ¿Y qué puede tener?
0: Mire que sea, quiero decir una cosa puntual.
1: Se está contando hasta 10, Fabián, para no derrapar en lo que va a decir.
0: Si la madre estaba en la casa, obviamente que es gravísimo, ¿no? Yo también quiero...
1: Es gravísimo, es más que grave.
0: Si sí, ahí va, ahí está. Sí. Es más que grave si la madre estaba en la casa. Yo no le voy a sacar responsabilidad al padre, ¿no?
1: Yo qué sé.
0: Pero vos tenés un hijo.
1: El padre también tendría que saber en qué contexto estaba la niña, ¿no?
0: Pero vos tenés un hijo, una hija... Yo tengo...
1: A ver, estamos hablando de que una madre podía estar presente,
0: una hija.
1: Que tres hombres estaban en la casa, parece que uno se fue y los otros dos quedaron. ¿Y qué hacían ahí? ¿Qué hacían con la bebé?
0: Pero yo tengo
1: ¿cómo
0: un
1: se
0: hijo.
1: Excitaron con una bebé, por Dios? No, no, no.
0: Yo tengo un hijo, una hija también, obviamente, ¿no? No quiero decir que más ni que menos, pero... Y mi ex mujer, mi pareja, lo que sea, tiene un tipo en la casa, yo le investigo hasta, mirá, hasta lo que come, hasta lo que le gusta o no le gusta comer. Pero cada detalle, absolutamente cada detalle.
1: Mire, el tener una hija mujer o un hijo varón es lo mismo.
0: No, créame, pero mire, créame, yo he tomado siempre las debidas precauciones. Uh-huh. Siempre. He tenido. Yo tuve mucha suerte con, obviamente, con
1: la mamá
0: con
1: de
0: la
1: eso.
0: Madre.
1: Sí,
0: de
1: sí, sí. Sin duda.
0: Pero yo siempre fui muy precavido. ¿Y sabe qué más, señora? Siempre fui muy precavido. Cuando tuve vínculos. Con
1: una pareja suya.
0: Sí, exactamente. Fui muy, muy precavido. Mi hijo nunca no recuerdo
1: que haya pernoctado solo con alguien.
0: No, pero no cabe en la cabeza que es donde ahora ya está grande, ¿no? Hablo de chico, ahora ya está grande.
1: Igual.
0: No, está bien,
1: igual,
0: sí.
1: Igual.
0: Con 12 años igualmente hay que cuidarla y hay que andar atrás
1: igual,
0: de eso.
1: Que...
0: Pero supongo que un padre lo que hace es, bueno, mirá, vos no sabés todas las historias que se me vienen a la cabeza, uh-huh. ¿No? Y tengo una que la vengo siguiendo con mucha atención.
1: Pero que
0: esta... Yo hablé con la gente de Inau por esa situación, que si yo llego a ver algo en un lugar en particular, donde hay un niño, donde la madre está con un tipo, y a mí me contaron ciertos destratos hacia el niño, no sé si estaba o no dentro del estudio cuando vino la jefa de Inau.
1: No,
0: yo le dije, mirá, me cuentan esto. Yo no voy a hacer la denuncia porque yo no presencié nada de esto. Ahora, si te llamo, le dije, veo algo, pero toco derecho para ahí. A mí me parece que todos los adultos mayores o los que medianamente queremos tener ciertas responsabilidades, tenemos que cuidar a todos los gurises, sean hijos nuestros o no. Hay que cuidar a todos los gurises. Y si alguien ve algo... Inmediatamente, una madre mató acá una gurisa, mató a la hija, los vecinos escuchaban golpes y no denunciaban. Hace muchos años de esto.
1: Y eso ha pasado.
0: Yo digo, ¿cómo no se denuncia ante el riesgo? Tenemos una llamada, ¿no?
1: Llamadas.
0: Buenas noches, ¿quién habla?
2: ¿Qué tal? ¿Cómo te va, Fabián? Andrés te habla.
0: Hola, ¿todo bien, Andrés?
2: Todo bien.
0: Bueno.
2: Mira, yo quería darte mi opinión respecto a los casos de estos que estamos hablando.
0: Dale.
2: Digo, acá tenemos que partir de la base que la justicia de este país no es una justicia. ¿Ah? Acá los juzgados especializados en violencia doméstica no son juzgados en violencia doméstica, sino lo que terminan siendo parte de un grupo de mujeres que se embanderan el 8 de mayo y creen que este país se patea para adelante de esa manera. Yo realicé 26 denuncias por hostigamiento, por maltrato psicológico, a la madre de mi hijo, 26. ¿Y sabe lo que pasó, Fabián? Que yo terminé con una tobillera electrónica porque aparentemente lo que estaba haciendo era hostigamiento hacia la otra parte y estaba tratando de desequilibrar mentalmente, de acuerdo al Instituto Nacional de rehabilitación y bueno, todas estas cuestiones de que pasan ahí por los juzgados. Entonces nosotros no podemos pedirle a la sociedad que la sociedad denuncie si nosotros no vamos al raíz y al fondo de lo que está pasando. ¿Me entiendes lo que le quiero decir?
1: Sí, tienes mucha razón, Andrés. Lo que pasa también, más allá de la mano blanda que tiene la justicia, hay que ver hasta dónde tiene se puede estirar el cinto de la justicia, ¿no? Que son las leyes, las que ya están marcadas. Hay una ley de género que va en contra tuyo.
2: Yo lo entiendo, pero es una ley de género.
1: Sí.
2: Lo que pasa es que dentro de esa ley de género, todos los políticos de este país, los blancos, los colorados, los frente amplistas, los del Partido Independiente, Salle que se golpea el pecho, todos son responsables. Todos, absolutamente todos.
1: Obviamente que sí.
2: El sueldo, absolutamente más nada. ¿O usted cree que a este gobierno le interesa los niños, que le interesa la educación, que le interesa la violencia doméstica, que le interesa que se recuperen los drogadictos, que haya una buena justicia? ¿O se piensa que le interesa que hayan que en este país no haya más robo, que la gente pueda salir a laburar tranquila sin pensar que le van a pegar un brazo en el pecho?
1: No te voy a decir lo que pienso. Se supone que debería preocuparles.
2: No, pero no le preocupa. A ningún partido le ha preocupado. A ningún partido. Yo tengo 33 años. Y tengo uso de razón desde... Le diría que desde el primer gobierno del Frente Amplio. Nunca ha cambiado absolutamente nada. Hoy en este país no existe ni la justicia, ni la justicia social, ni mucho menos, como decía mi abuela, el sentido común es el más común de los sentidos. Yo invito a cualquiera que llame hoy y que le cuente la experiencia como hombre que ha tenido que pasar haciendo denuncias. Fabián decía, yo investigo hasta lo último. Bueno, capaz que tenga contactos en alguna parte, porque quédese tranquilo, que donde usted investigue y donde usted haga y donde usted vaya, usted lo que está haciendo es, usted lo manda a la pericia psicológica del Instituto Técnico Forense, y usted llega a decir, no, porque yo lo que quise hacer fue saber que mi hijo estuviera bien. A usted no le interesa, le dice. A usted no le tiene que interesar. Mientras esté con la madre, responsabilidad de la madre, mientras esté con el padre, responsabilidad del padre. Y así sumamos y seguimos. Yo le podría escribir un libro. Pero nunca va a cambiar esto.
1: Muchas gracias, Andrés.
0: Gracias, Andrés. Señores, tenemos que seguir avanzando aquí en la contratapa de la revista, pero con otros temas después de la pausa, ¿no? Porque
1: sí, tenemos que sumar una pausa.
0: Sí, exactamente.
1: Después sumamos voces, pero antes
0: sí,
1: tenemos que sumar una pausa.
0: Ah, si yo pudiera decir
1: lo que te quisiera.
0: Lo que yo pienso en realidad, porque acá no tenemos libertad, es mentira que hay libertad, porque enseguida
1: sobre ese caso que estábamos hablando de la bebé. ¿De eso?
0: No, en general, porque Andrea acaba de decir una cosa, acaba de decir algunas cosas ahí interesantes, quedarían para hablar mucho. Pero lo que pasa es que
1: ¿Usted cree, este caso, para quien se lo está escuchando en el momento, estamos hablando de un caso que sucedió en Brasil?
0: En Brasil,
1: pero no por eso, porque el niño no sea de acá, es menos grave, ¿no?
0: Pero usted se cree que no pasa acá.
1: Claro que pasa. ¿Y qué ha pasado? Sí, ¿y qué ha pasado?
0: Si tendrán que tener cuidado a quien meten dentro de la casa, o a la casa de quién van.
1: ¿Usted cree, como persona, Fabián Sánchez, no como periodista, que debería existir en Uruguay cadenas perpetuas o la pena de muerte?
0: Sí, estoy completamente de acuerdo.
1: ¿Sí?
0: Sí. Es decir, mire, sí, estoy completamente de acuerdo con eso.
1: ¿Qué se hace?
0: Las cadenas perpetuas, sí, sin ningún lugar a dudas, estoy convencido de eso. El tema de la pena de muerte.
1: Yo no sé la pena de muerte.
0: Mientras no hacen errores, porque ojo con esa, ¿no?
1: Yo no sé la pena de muerte.
0: En una cadena perpetua podés, con los años, probar que soy inocente.
1: Estas dos personas.
0: Que no tendrá que ser así, ¿no? Porque
1: una cárcel.
0: Acá se invierte la prueba, lo que pasa.
1: Una cárcel bien oscura, sin ventanas, lejos. Estas dos personas van para allí, para un hoyo.
0: ¿Estas dos personas?
1: Sí, personas, bueno. Estos dos.
0: No, sí, entiendo lo que dice usted.
1: Estos dos.
0: Van para dos por ahí.
1: No sé si la pena de muerte. Tenemos el derecho. Eso es lo que me no le encuentro la respuesta. No sé, bueno, si tenemos la pregunta, el derecho.
0: ¿Tenemos el derecho o ellos pierden todo el derecho a vivir después de hacer algo como
1: ¿Pero usted
0: esto?
1: ¿Piensa que en un agujero es vida? ¿No merecen sufrir el resto de la vida que tienen?
0: Si no merecen sufrir.
1: Sí, claro. ¿Matarlos no es demasiado fácil? O sea, que hay que poner una pena y cumplirla. A toda esta gente que hace estos delitos atroces, para adentro.
0: Después del homicidio, creo que el delito sexual es de los...
1: Y más un bebé.
0: De los... Pero,
1: pero
0: ¿qué te parece?
1: Ocasionarle la muerte.
0: Escúcheme,
1: esto es un homicidio.
0: La persona siempre está...
1: Bueno, no, acá es un homicidio.
0: Esto es violación también, con homicidio.
1: Yo me parece que, si usted me da a elegir entre pena de muerte y llamémosle un hoyo, porque no es un hoyo, es una cárcel especial para esta gente, cerrada con todas las limitaciones que pueda. Eso es lo que pienso yo. Una cárcel para ellos, para este tipo de delitos, pero toda la vida ahí adentro. Nada de que en 10 meses me salís o un
0: año. No hay que dejarle
1: medio,
0: sábanas, no. ni nada, ni ropa larga a mano tampoco.
1: No, nada.
0: Porque si no.
1: Sí.
0: Nada,
1: que sufra.
0: Yo la verdad. Vamos a hacer una pausa porque si no, en este país de débiles que tenemos y de sensible, si yo digo lo que pienso o lo que yo haría, mañana no. No cierran el programa.
1: Quizás matarlos, a usted lo pone en una situación también de delincuente.
0: Sí. Estoy convencido también de eso.
1: Y la pena para ellos es muy fácil.
0: Ahora, si voten... Dejo esta pregunta. Si son padre responsable, ¿no? Sos una madre responsable.
1: Sí.
0: Y te violan un gris... Una gurisa, una hija.
1: Si tengo la seguridad.
0: Ojo, no, ¿sabe qué? Guárdese la respuesta, bueno. Porque usted haría lo mismo que yo. Y vamos a ¿Y sabe qué? Yo le dije el otro día que hay temas que no nos podemos calentar más.
1: No. Ustedes, gente, cuando yo dije que Fabián estaba contando y hasta con los dedos.
0: Sí.
1: Estaba contando.
0: Sí, yo ahora antes de hablar intento contar. Porque. Porque si digo verdaderamente lo que pienso, en esta sociedad no está permitido decir lo que verdaderamente se piensa o se siente. Y estoy sumamente convencido, porque estamos todos muy... El costo que vamos a tener por lo políticamente correcto, Susana... En unos años va a ser enorme, porque nosotros estamos empezando a tener el discurso y la acción ahora políticamente correcta, aunque no se sienta así, no se piense así, como empezó en Europa, y Europa ahora se empezó a dar vuelta, porque empezó a sufrir las consecuencias. Y acá, como después los cambios nos cuestan mucho más todavía, el daño que vamos a tener acá por lo políticamente correcto va a ser en no muchos años, póngale 5, cuando 5 exagerando, para mí va a ser antes, el daño, el costo que vamos a tener va a ser gigante, y el primer costo que va a haber y el primer precio que vamos a pagar por lo políticamente correcto tiene que ver con lo laboral. Y ojalá que alguien piense sobre esto que estoy diciendo. Yo no voy a decir el por qué. Donde estamos todos políticamente correctos, tiene que venir alguien con fueros para decirlo. Un senador, un diputado. El costo que se va a pagar en lo laboral por ser lo políticamente correcto. El que entendió, que entendió. Y el que no.
1: Fíjese que el edil Artola, aquí sentado, a mi izquierda, aquí en la contratapa, habló de una situación que parece muy antipática con la gente que está en situación de calle y que no quiere recuperarse. Habló de una solución muy antipática, que era alejarlos de la ciudad, separarlos y tenerlos ahí. Y de repente parece muy antipático, pero es una solución. Y en este caso yo le estoy dando una solución parecida. Este tipo de delitos, este tipo de gente que es irrecuperable, lejos, donde no haya sol. matarlos o lo que me dice acá el pelado Regueira, que sería este quitarles parte de su parte sexual. No, déjelo sufrir ahí, déjelo sufrir, que si se enferman, se enferman, pobrecito. Si no tienen para comer, no tienen para comer, pobrecito, pero no los mata. Eso es lo que yo pienso. Pero no vamos a llegar a eso nunca, ¿no? Ni a una, ni a lo que usted piensa, ni a lo que yo pienso.
0: Lo mío es mucho más drástico en todo sentido, sí. ¿No? Incluso
1: yo creo que
0: con
1: no,
0: otras situaciones.
1: No, Fabián, porque usted se va a desahogar ese minuto. Pero para la persona es muy fácil. No sufre. La persona no sufre.
0: Yo tuve una charla el otro día con unos policías, después con unos ex policías, que le dije, ustedes cuando quieran solucionar el tema de la seguridad en este país, en 15 días lo arreglan. Porque ustedes tienen tienen un método y una herramienta tan hermosa, tan fantástica, pero...
1: Sí, pero no tienen el permiso de usar esa herramienta.
0: No, es que justamente esa herramienta se usa... No precisan permiso. Para usar eso, vamos a hacer la pausa y si usted me da dos minutitos, yo le explico.
1: Sí,
0: Lali. Pausa.
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0: Señores, seguimos adelante aquí en la contratapa de la revista. Vamos a recibir a Ignacio Garategui del Partido Colorado porque hoy se reunieron en estas últimas horas con el intendente de Maldonado y todo el equipo de la gestión comunal. Buenas noches, bienvenido Garategui, Ignacio.
1: Buenas noches, Fabián, Susana, bueno, todo el equipo. Primera vez que vengo a estudio, no es la primera vez que me han hecho notas acá en estos micrófonos, pero sí la primera vez que vengo, así que bueno, un gusto y muchísimas gracias por esta invitación.
0: ¿Qué se habló hoy en la intendencia?
1: Bueno, sí, hoy tuvimos una instancia con el intendente y el secretario general, donde nuestra bancada, encabezada por Eduardo Linger, y después, bueno, los compañeros Omar Mesano, Francia Barrios, estuvimos dialogando de acuerdo a lo que es esta instancia que bueno, donde se está tratando en la Junta Departamental, donde se empezó a tratar la adecuación presupuestal que ingresó hace unas semanas, donde hace unos días tuvimos la instancia con el equipo económico de la Intendencia, donde, bueno, más o menos en líneas generales explicaron un poco cómo o sea, lo que ellos intentan manifestar en ese documento, en ese expediente, que es esta modificación presupuestal, y nuestro partido.

0: entendió, o sea, nuestro sector de la lista 100, de que bueno, como ya habíamos hecho en el con la instancia del presupuesto, tener un encuentro con el intendente y bueno, manifestarle algunos puntos. Le dejamos una nota de la bancada con algunos puntos que entendemos que serían importantes incluir, más allá de que esta modificación presupuestal, se lo decíamos cuando comparecieron el equipo económico, uno lee la exposición de motivos, que vendría a ser el prólogo del expediente, donde más o menos explican los lineamientos que van a tener de aquí al final del periodo, después más allá de que se adecua año a año. Abarca, si se quiere, hay cosas muy importantes, obras importantes, que vecinos y vecinas están esperando en todo el territorio. Por ejemplo, hay 50 millones de dólares que vienen a los municipios, o sea, para arreglo de calles, o hacer calles, veredas, luminarias. En fin, entonces entendemos que esa línea está buena, pero también entendemos también que Maldonado es un departamento que crece, que las proyecciones que hay hacia futuro es que va a seguir siendo no solo el departamento que más va a crecer en el país, sino que también necesita, con ese crecimiento, obviamente mejorar lo que son los servicios y la infraestructura. Muchas veces ese crecimiento que tiene nuestro departamento no va de la mano con la obtención de servicios que requiere las personas que vienen a hacerse su casa, comprar su terreno, mucho fraccionamiento, mucha venta de terrenos y demás, mucha gente se viene a vivir, y eso requiere saneamiento, luminaria, en fin, un montón de cuestiones que si no se ordena y si no se piensa de un Maldonado aquí a 30 años, es complicado. Por eso nuestro punto es que le transmitimos, más allá de que hay un fideicomiso que se votó en el periodo pasado, de aguas y saneamiento, donde mejora la nota de la planta de tratamiento de San Carlos, que se hace nueva, en fin, y varios puntos más del departamento que se mejora la parte del cambio de tuberías, de saneamiento y demás. Hay zonas que quedaron afuera, como Piriápolis, por ejemplo, y otras zonas más, que bueno, son puntos y lugares que están teniendo un crecimiento, como todo el departamento, muy importante, y que entendemos que es necesario a futuro, y no tan futuro, sino ya más pensando en el presente, contemplar eso. Y bueno, después lo que es la parte social, Maldonado tenemos, o por lo menos basta con caminar, no solo el centro de Maldonado, además, gente en situación complicada, gente viviendo en la calle. Y eso, bueno, hay que trabajar, hay que hacer un trabajo fino en ese aspecto. También había un
1: problema. Pero cuando hablas de un trabajo fino, ¿a qué te referís?
0: Y bueno, más coordinación con el gobierno nacional, implementar políticas donde se pueda esa gente que hoy lamentablemente está pasando por una situación, ya sea de salud mental, o una situación complicada a nivel personal. Se pueda reinsertar en el sistema formal.
2: Pero perdóname que te corte.
0: Sí, no, por favor.
2: Capaz que soy reiterativa con lo que estoy diciendo, pero hace unos días entrevistamos a Fernando Cerveto, el cual tiene a cargo la gente que entró por, ¿cómo se llama el plan ahora nuevo?
1: Que Uruguay era empleo, Uruguay Trabajo.
2: Ahí está. Gente que entró en el cupo del MIDES, que estaban en el refugio, y no quieren trabajar, no se presentan, quieren cobrar.
0: Bueno, justamente por eso que entendemos de que hay que hacer esto. A ver, pasa también por la cultura, pasa también no por la cultura, sino por el hecho de que tenemos que hay ciertas personas que requieren, capaz que esa parte es un trabajo más fino, para que entiendan que bueno, tienen que hacer una reinserción a lo que es el sistema. Y en eso creo que el Estado, tanto a nivel departamental como a nivel nacional, tienen que mancomunar esfuerzos, trabajar quizás mejor para revertir esta situación, que no solo pasa en Maldonado, sino que se replica a muchos departamentos del Uruguay, más Canelones y Montevideo.
2: Tú decís, entonces, que estando en el refugio, dándole comida, dándole cama, no es suficiente.
0: No. Nuestra postura es que no. Creemos que, a ver, tenemos que darle herramientas a esas personas para que puedan insertarse en un ámbito formal de la sociedad. Eso es lo que creemos.
1: ¿Como cuáles herramientas?
0: Y podemos trabajar con cursos, podemos trabajar con capacitaciones, con formación.
2: Pero primero lo tenés que sacar de la droga.
0: Primero hay que hacer un trabajo con el tema de la salud mental, adicción y demás. Por eso digo, es un trabajo muy complejo, pero que cada vez, si uno mira en el tiempo hacia atrás, y lo que va a pasar hacia adelante, si no se trabaja, es que cada vez va a haber más gente con problemas de adicciones, con problemas de salud mental, y el Estado tiene que hacer, más allá de que está presente, porque se trabaja, pero creemos que debería de mancomunar esfuerzos, tanto lo departamental como lo nacional, para trabajar más fuertemente y poder revertir una situación que es compleja.
2: Muy compleja.
0: Muy compleja y que se vive, que lamentablemente ataca a jóvenes, ataca, bueno, no hay un rango de edad, pero sí creemos que Maldonado tiene, y el Uruguay en sí, tiene que trabajar más me parece fuerte, si se quiere, en generar políticas que contemplen que esas personas que están en una situación complicada puedan reinsertarse en una sociedad. Y bueno, también, no sé si queremos seguir en este punto, ¿quiere otra pregunta?
1: No, sí, yo siempre, cada vez que algún político viene y habla de reinsertar gente, yo siempre pienso cómo se va a hacer para evitar que más gente caiga.
2: Para no tener que reinsertar más gente.
0: Esto parte de lo que es la familia, desde la casa. La casa, la educación y demás. Después, lamentablemente, hoy en día, quizás por la vorágine de este tiempo en el cual nos toca vivir...
1: Pero, a ver, vamos a meternos en este tema. Tenemos escuela gratis, ¿verdad? La UTU, vas cuando quieras, te anotás. El liceo, vas a cualquier liceo y hoy por hoy te abrazan. El liceo 5 está pidiéndole a la gente, aunque sea que vayan por... por un tema de terminar alguna materia que haya quedado pendiente, o si quieren recursar algunas cosas, se puede recursar, que está bueno eso, siempre refrescar conocimiento está espectacular, vas y te anotás, hiciste un bachillerato, podés ir a hacer otro, está genial, lo recontra recomiendo, o sea, posibilidades hay, terminar el liceo, te vas a la UDELAR, agarrás más que un cursito, pero si querés cursito, tenés... cursitos no, porque el UNEFOP hace buenos cursos, claro, también.
0: Por supuesto.
1: La UTU tiene unas carreras espectacular. Al margen de edades, y hay todo. Tenés hambre, vas a los comedores, podés ir a comer. Si te ven con... tenés ganas de laburar, no te va a faltar la changa. Yo estoy convencido que si tenés ganas de trabajar... no te van a faltar la changa, porque se va a dar cuenta la gente y el entorno tuyo. Podés caer en la mala sin ningún lugar a dudas. Se puede caer en la mala, y no uno, mil veces. Se puede pasar hambre, vivir en una casilla de tabla, no tener agua, no tener luz, pero se puede querer salir adelante. Teniendo todas estas herramientas, públicas y gratis, pues yo estoy seguro que va y le hablas a Plade y le decís, mirá, estoy en la lona, quiero superarme, quiero hacer esto, el otro. A mí me parece que una canasta no te van a negar. Que vas a ir al MIDE y le vas a decir a Paula Caballero, Paula, mirá, vengo mal, quiero estudiar, estoy en esto, hago lo otro.
2: Yo creo que a esa
1: cuando
2: gente
1: hay voluntad, hay un modo.
0: Pero
1: se está haciendo, se está asistiendo a gente, ¿verdad?
2: Que no tiene esa voluntad.
1: Que no tiene esa voluntad, porque Fernando Cerveto me lo dijo a mí. Vos, ¿no vienen a trabajar? Tienen cupos especiales para que salgan sí o sí, para que no tengan de repente...
2: Tiene un trabajo que convengamos que tampoco es wow, que sacrificio.
1: No es hombrear bolsa en una obra de la mañana a la tarde.
2: No. Tienen su debido descanso, tienen sus momentos para comer, tienen...
1: No van.
0: Bueno, pero está fallando otra cosa.
1: ¿Qué falla? Yo quiero entender qué es lo que falla.
0: Eso que ustedes están diciendo muy correctamente... yo no soy ningún técnico sociólogo.
1: No, está bien, pero sos parte de los que toman decisiones.
0: soy un vecino más, como puede ser cualquiera, la opinión mía es esa. Como uno lo ve de afuera, sin el fundamento técnico que puede tener quizá...
2: No, fundamento técnico no, pero tienen la obligación de involucrarse también.
0: No. Uno se puede involucrar, sí, después sí. Los que toman las decisiones no somos nosotros.
2: No, por supuesto.
0: Son otros, ¿no? Menos el Partido Colorado nuestro, que tiene una banca sola, ¿no? Más allá de que uno de propuesta tenga toda la buena intención, como tiene nuestra bancada, de recorrer, de andar, de presentar inquietudes y demás, después hay que ver de todo lo que se presente, qué es lo que realmente nos toman en cuenta y se hace. Capaz que me sobra la mano. Pero volviendo al tema, yo lo tomo por este lado, está bien. Tenés dos brazos, tenés piernas, caminás, andás, acoso, y entonces tenés que... el Estado te da todo, porque te da educación gratis, te da cosas, tenés hambre, están los comedores, están los refugios, te piden una cuota de una contraprestación, o sea, hace algo, hace esto, te damos esto, no quiero. Y dice, bueno, está. O la culpa es del muchacho, o de la muchacha que no quiere. ¿Pero por qué no quiere? Porque está fallando otra cosa. Hay que ver el contexto.
2: ¿Por qué
0: hay
2: no
0: que ver
2: quiere?
0: Lo que le pasó. Y bueno, porque la salud mental es eso. Uno no ve los problemas que uno tiene en la salud mental, no se manifiesta como una gripe o como otra enfermedad. Pues eso pasa por dentro.
2: O sea que entonces, estás hablando aquí en esta mesa con no es por atacarte a ti, ojo, no vayas a interpretarlo.
0: Estamos curados.
2: Estás hablando con dos personas en esta mesa que pasaron, vos sabes, por eso, pasaron hambre, pasaron calle, pasaron, y acá estamos.
0: Está bien.
2: Estamos hablando desde adentro, desde nuestra experiencia.
0: Y como usted, muchas personas más. Y situaciones capaz que como ustedes, peor, y gente que la remó, pero a ver, estamos tomando gente que está mentalmente sana. La verdad, pero mucha otra gente no tiene las herramientas, no tiene la capacidad de decir una depresión. No quiero hacer nada.
2: Pasa que después
0: no quiero hacer nada.
1: Pero pará, Ignacio, hay un muchacho que veo acá, un hombre, hace no menos de 10 años, mangueando en una avenida muy conocida de Maldonado, y nunca conseguiste una changa, nunca conseguiste un laburo.
2: Lo vemos los dos, sí.
0: Y bueno, ¿por qué falló ahí?
2: Y nunca se acerca a pedirte, no sabe dónde hay un trabajo, ¿no? Te estira la mano, nada más.
0: ¿Qué falló ahí? Fallan. Y las personas no son todas iguales. Entonces, bueno... creemos que ese tema es un tema complejo. ¿Cómo se aborda? ¿Cómo se va? No sé.
2: Creo que nadie sabe.
1: Sí. Porque si no, si hubiera algo mágico.
0: Es un tema complejo. Es un tema complejo.
2: Son uno de los temas muy importantes del Uruguay, la seguridad, que está muy pegada.
0: Y podemos ir con la seguridad también. Más allá que sean los números, siempre, como no importa el gobierno, siempre bajan, pero uno ve.
2: Uno no puede salir a la calle ni abrir la puerta.
0: Y está complicado. Pero el tema de la salud mental es complicado también. Y en este mundo, porque capaz que antes, hace, no sé, 10, 15, 20 años atrás...
2: El mendigo era diferente también, que
0: el tiempo
2: atrás
0: cambió y todo cambia. Y el tema es que tenemos que ayornarnos, me parece, ayornarnos, ¿no? Al tiempo que está. Y el Estado no se está ayornando.
1: Bueno... 100% coincido en eso que acabas de decir. Y creo que resume mucho. El Estado no se está ayornando. Porque seguimos hablando de darle...
2: Asistencialismo.
1: Hacer asistencialismo. Y seguimos... También otra cosa que a mí cada vez que lo dicen, a mí me hace ruido en la cabeza. Y es cuando dicen, le vamos a dar un curso. Los universitarios están en riesgo con su trabajo. Mira este ejemplo, y vos que sos más joven que yo lo vas a entender mucho mejor todavía que yo. ¿Cuántas veces, Susana, el año pasado yo dije, es más, no solamente dije, fui a estudiar
2: Me acuerdo.
1: Para ser analista programador.
2: Sí, me acuerdo, se iba temprano acá ciertos días.
1: Y yo decía, hasta el cansancio, hasta el aburrimiento y el hartazgo de Susana Mesa, yo decía, gurises, estudien programación. 2025, ¿está? Menos de un año, yo hoy te tengo que decir, gurises, los programadores, ya casi va a ser otro de los rubros que va a quedar sin laburo.
0: Yo tengo dos muy amigos míos que tienen empresas de informática, ¿no? Y siempre hablamos de lo mismo, lo tratamos cenando, y él decía, se ve que yo no entiendo mucho, pero hay como uno entra siendo junior, después sí, pasa haciendo sí, otro, sí, otro
1: subir niveles como en todos lados.
2: La tecnología va más rápida.
0: Ya hace unos años atrás, ya que es junior no contratan más.
1: No.
0: Y ahora ni siquiera están contratando el que le sigue, porque la IA
1: ha
0: acaparado todo. Y él mismo nos contaba. Dice, a ver, yo tengo que gerenciar proyectos y demás. Dice, no preciso mucha gente.
1: No.
0: Porque la IA misma ya me va diciendo, va tan rápido que hasta uno a veces se pierde en gente que ya está curtida hace años.
1: Pero entonces, solo que, Ignacio, a lo que quiero ir con esto es de que cuando hablamos de darle un cursito, que hagan un curso de algo, no hay ningún curso que esté a resguardo de un año para otro, salvo el que sabe trabajar con alambre de púa, porque todavía se sigue tirando arriba de los muros y de la reja para que no te entren a robar. El resto, el alambre de púa es mágico, Susana, fantástico. Ese nos pasa a través de los años y siempre se va a precisar saber manejar. Bueno, pero hasta el alambre de púa ha cambiado. O sea, no hay tanto alambre de púa, está el otro más fino, que son como una especie de silea arriba. Eso ha cambiado.
0: Con la impresión 3D.
1: Obviamente. Hoy por hoy, cuando se habla, le damos un curso. ¿Y sabés qué? Esa persona va a ir a un curso y seguramente...
2: ¿Lo va a aprovechar?
1: ¿Y cuál va a ser la salida laboral? Verdaderamente... Esta es una pregunta que tiro arriba
2: de
1: la mesa.
2: Laboral, de vivienda.
0: Bueno, vivimos en un departamento que vendemos, más allá, que obviamente que la principal industria del turismo y la construcción y algo más que haya por ahí, pero lo fuerte es el turismo y después la construcción. Yo creo, y esto es una opinión de Ignacio Galategui, que el rubro, hay algo que la IA no va a poder hacer.
1: A ver.
0: A mi entender. Y es el rubro servicio. Vos te vas a sentar a un restaurante y no va a querer que te atienda un robot, y no va a querer que, a no ser que vayas a un McDonald's, una cadena de comida rápida o algo así. Vos te vas a sentar, vas a querer que una persona, un humano venga y te atienda. Acá tenemos edificios, cada vez se construyen más. Es más, en diciembre del año pasado, en Punta del Este, se habilitaron 700 apartamentos.
1: Ahí tenés que, ¿cuántos años tenés vos?
0: Yo tengo 44.
1: ¿Hasta cuándo tu generación?
0: Nunca más se van a precisar.
1: ¿Hasta cuándo tu generación va a querer que lo siga sirviendo un mozo o una moza? Y no un robot que te va a venir con otros detalles, que ya va a saber tu gusto, que ya te va a tener registrado, que te va a decir lo mismo que el humano y que va a tener una... Bueno, los mozos uruguayos todos son muy efectivos.
2: Muy educados,
1: no, y son muy efectivos. Sí. ¿Hasta cuándo? ¿Qué seguridad tenemos de que las próximas generaciones van a querer ese mismo
0: seguridad?
1: Trato? ¿Hasta cuándo van a seguir existiendo los restaurantes tal cual los conocemos así? No. ¿O los hoteles tal cual los conocemos así?
0: Todo cambia.
2: Mire, hace poco hice un reclamo de atención al cliente en una empresa muy grande nacional y me atendió la IA. Y yo me tenía que pelear con la IA porque no me contestaba ni me volvía a pedir que había cometido un error. Y no, uno quiere hablar. Yo, de mi parte, quiero que, aunque sea en un horario estricto, pero que me atienda una persona, que no una inteligencia artificial que no...
0: No, por supuesto, y por eso mismo...
2: Pero soy un poquito más grande que ustedes.
0: El rubro servicio me parece que todavía tiene. Entonces, a la hora de hacer curso o estudiar, hacer no solo cursos, sino estudiar, hacer una capacitación, ¿no?, en el área de servicios, en un departamento que crece y mucha gente viene, obviamente, a radicarse por el tema de la belleza natural y demás, pero mucha gente viene buscando empleo que no tienen otros departamentos. ¿no? O viene para la construcción, o viene para hacer mozo en el restaurante, o bueno, el área de servicio. Y eso es lo que me parece a mí, cuando se habla de cursos, capacitación y demás, y poder insertar a gente en lo que es el ámbito formal, si se quiere, por decirlo de una manera. Y creemos que no le vamos a enseñar algo que, sino esto, servicio. Capaz, a ver, sí, vos me decís de aquí a 30 años, 20, y bueno, sí, capaz que no se sabe. Hay gente que yo tengo un nene de 7, y seguramente cuando él tenga 20, capaz que arranca a estudiar algo que no sabe ni para qué va a estar estudiando. Entonces es complicado, pero bueno, creemos que el Estado se tiene que ayornar. Y no, hoy en día, a mi entender, creo que falta. Vos mirá, esto yo no lo invento yo, esto está en todos lados. Los teléfonos han cambiado, las llaves, bueno, todo ha cambiado. Ahora, uno sigue estudiando, cuando arranca la escuela, el mismo pupito, el mismo coso, el mismo sí, del ahí. Sí. Entonces, ahí ya partimos de algo que, bueno, a ver, hay que cambiar algo también. Porque claro, los tiempos son otros, van a ser otros. Todo es dinámico y cambiante, y muy cambiante y muy dinámico. Y eso, sumado el tema del consumismo, que yo quiero tener el último teléfono, yo quiero tener el último coso, y eso también genera cuestiones de que si no se trabaja, si el Estado no hace algo para educar, que también tiene que venir de la casa, pero realmente a veces los contextos familiares son complicados. Y el Estado ahí tiene que, a través de la escuela, a través de los liceos, a través de bueno, ciertas instituciones que hay, también hacer de contención de toda esa juventud que va a ser el futuro, y que lamentablemente con todos estos cambios que hay, a veces queda en la gatera ahí y termina, lamentablemente, durmiendo en la calle, con adicciones, con problemas de salud mental. Entonces es un tema que hay que meterle dientes, pero profundo. Porque está bien, yo del Estado no, mirá, sí, vamos a hacer los cursos, vamos a hacer esto, pero falla otra cosa. Porque como ustedes decían bien, tenemos los brazos, tenemos las piernas, tenemos todo que nos da el Estado, que bien lo hace. Pero la gente no quiere tampoco, cuando vos les pedís una contrapartida a ciertas personas, no la quieren hacer.
2: Pero, ¿y para qué lo voy a hacer si el Estado me da? ¿Para qué lo voy a hacer? Bueno, ¿para qué voy a construir mi casa y comprar mi terreno si después que yo estoy asentado el Estado me da? No sé. ¿Para qué? Explícame para qué. Hay que tener
1: Estamos en una sociedad donde el esfuerzo cada vez vale menos. Y se valora más, porque estamos con los discursos políticamente correctos, se valora mucho más a veces ir por izquierda, a veces ir por izquierda. Lamentablemente, ¿no? Lamentablemente.
2: Es más efectivo.
1: Parece acortar los tiempos de llegada a algunas cosas. Porque yo estoy seguro que si yo, cuando llegué recién a Maldonado a estudiar, me hubiera, tal cual me lo sugirieron, me hubiera asentado allá en el Kennedy, yo hoy tenía una vivienda y yo hoy no la tengo.
2: Parece una, lo tenemos a Garategui como una discusión de la Junta casi.
1: No, pero yo quiero entender cuando se plantean desde los partidos políticos las cosas, bueno, como hacer con Damián que hablábamos de esto de salud mental, bueno, está, pero hasta dónde es competencia de la intendencia de un
2: municipio. Y lo hablamos con Abella el lunes.
1: Bueno, lo que hablamos con
2: Miguel el lunes, Miguel Abella. Y Miguel Abella, que está en total desacuerdo, también lo planteó,
1: que también
2: acá
1: lo dijo,
2: de la cárcel de las Rosáceas regional, claro, que hay que cambiar eso.
0: Cuando cambió ese sistema.
2: Eso,
0: lamentablemente,
2: la gente que está
1: cambió la realidad de
2: en no, situación cambió de calle, la mayoría no es de acá.
0: Cambió, sí, sin duda. Por eso te digo, a ver, y Maldonado, que encima se hace cargo de cosas que le competen al gobierno nacional.
2: Siempre
0: y se tiene que hacer cargo de
2: dar otras soluciones habitacionales, de salud,
0: de seguridad, en vivienda.
2: De salud, que le compete al ministerio.
0: En salud, Entonces, claro, Maldonado es como un pequeño país.
1: Sí, sí,
0: pero lamentablemente, más allá que en el presupuesto todo el departamento, el 86% son de recursos propios, ¿no? Y el resto son de transferencias nacionales, que eso de transferencias nacionales es un entrecomillado, porque eso que te devuelve.
1: No, que acá no tiene peso.
0: Eso que te devuelve el gobierno nacional. Es menos de lo que Maldonado aporta.
1: Sí. Para Maldonado no tiene importancia.
0: Pero Maldonado, aparte de eso, que le devuelven menos, tiene que hacerse cargo de cosas que no le corresponden. Y encima hacerse frente a los reclamos, obviamente, de todos los vecinos y vecinas, de todos los municipios en el territorio, de que te piden la calle, te piden la vereda, te piden que con total derecho. Total derecho. Por eso, en esta instancia de la adecuación presupuestal, la visita que tuvimos con al intendente, el secretario general, se le plantearon ciertos puntos, 26 puntos, que si después se los envíalos
2: con gusto.
0: Y ahí está un poco de todo. Obviamente que ahora hay 4 meses para estudiarlo. O sea, los plazos son, una vez que ingresa la adecuación a la Junta Departamental, la Junta tiene 4 meses para tratarlo, y ahí van a empezar a participar los municipios, los departamentos, que cuando se trató el presupuesto, ningún municipio básicamente sabía lo que iba a poder hacer o no, porque estaban esperando esta instancia de la adecuación presupuestal. Entonces queremos ahora, cuando vengan, a ver si lo que está contemplado es lo que realmente quieren o no. Igual los departamentos, antes direcciones generales, a lo que cambió el organigrama. Entonces, estamos ahí, y la bancada nuestra recorriendo, trabajando, como decía vos, Susana, somos pocos, una línea sola, o sea, de 4 compañeros, el titular Eduardo, después venimos nosotros, y haciendo lo que se puede, y recorriendo, presentando cosas, y como les decía, después, lamentablemente, muchas de las cosas que se proponen son tomadas en cuenta gota.
1: Muy pocas.
0: Pero
1: Garategui, lo tenemos que liberar, porque usted, si no, no llega al cambio de mando de la Junta. Hoy asume Osvaldo Mateu. Ojalá que siga la misma línea de Verónica Robaina con el relacionamiento con los medios de comunicación, que no se destruya eso, y que la gestión de Unión y Cambio, porque esta va a ser la gestión de Unión y Cambio en la Junta Departamental, siga y tenga la misma eficacia que ha tenido la de Verónica Robaina, que yo voy a resaltar algo, que para mí es lo más importante. Cumplió la palabra. Ella dio la... En mi caso, al menos, para mí eso es más importante que cualquier papel y que cualquier cosa. Me dijo... Fabián, tal cosa, y pasó, y fue así, y se cumplió, y ya con eso es más que buena gestión, al menos para mí. Ojalá que Mateu también siga una línea, y que no se desarme esto tan bueno que se construyó entre la Junta y la población a través de los medios de comunicación. Veremos, porque esto recién empieza hoy.
0: Sin duda, también, o sea, lo hemos dicho, que nada, la gestión de lo que fue Verónica Robaina, que termina, o sea, hoy con el cambio de mando, creo que estuvo a la altura de lo que es la institución de la Junta Departamental. Esto lo hablo por mí, pero también lo puedo decir por parte de nuestra bancada. Creemos que es una gestión correcta, buena, en un tiempo donde, era difícil agarrar la presidencia de la Junta, en una coyuntura que no era fácil,
2: cuestionada,
0: y ella se remangó y agachó la cabeza
1: y le dio metió, para adelante.
0: Y dio para adelante. Osvaldo, lo conocemos de lo que es la Junta, pero lo que hemos hablado con él, las oportunidades de alguna comisión que hemos compartido y demás en este periodo y bueno, parte del anterior, creemos que y también le deseamos lo mejor, y como decías vos, Fabián, que siga en esa línea de lo que dejó
2: Mónica. Verónica. Osvaldo no sé dónde nació exactamente, pero es una persona de muchos años, sí, de Maldonado, sí, si no es de toda la vida, y muy vinculada a la sociedad de Maldonado.
0: Sí, tal cual. Y esperemos que este año, que este periodo que arranca para él, obviamente sea todo venga con todos los éxitos y todas las buenas vibras.
1: Gracias, Ignacio. Gracias
0: a ustedes por la invitación.
2: Ignacio Garategui, edil del Partido Colorado, bienvenido a la casa y que no sea la última.
0: No, por supuesto que no. Me invitan y estoy.
1: Nos vamos ya. Gracias, Johnny.
2: 6 minutos pasados. Nos vamos, nos encontramos mañana aquí con más Contratapa.
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0: Bienvenidos.
1: ¿Qué tal, amigos? El saludo cordial, deseando que en todas las familias reine la paz, la dicha y la prosperidad. Por la parte oculta, muchas personas han escuchado ruidos extraños, ruidos que no saben qué son. Incluso escuchan voces, sienten que algo cruje o que algo está pasando en la casa, escuchan pasos, sienten una mala energía en el ambiente, y esto simplemente es por la parte oculta que ha llegado a suceder en las casas, en los ambientes, en lugares que alquilan, campos que han sido trabajados con maldad, y allí se perciben este tipo de sombras y trabajos de ocultismo. Por la parte natural, ¿qué está generando esos ruidos? Eso extraño. ¿Qué le hace pensar a usted por la parte natural? ¿Un problema de otitis, un dolor en el oído, un problema en el oído medio, o simplemente usted escucha cosas porque digamos que las escucha? Realmente tenemos que estudiar si hay algo anormal o paranormal. La parte paranormal es lo extraño, lo oculto, lo negativo, lo que analiza justamente la ciencia de la alta parapsicología. Y sabemos detectar si es algo oculto o algo natural. Sea como sea, si es natural, hay tratamientos naturales para curar estas dolencias, problemas en el oído medio y inestabilidades en el oído precisamente. Pero también hay un tratamiento que se hace en la sien que ayuda mucho para estabilizar a una persona que se siente así, que se siente enferma y que está decaída. Consúltenos, que sabemos tratar este tipo de anomalías y también de trabajos ocultos que existen por la parte negativa. 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Hay que atraer lo positivo y retirar todo lo negativo en su vida. Consúltenos personalmente, Brian Internacional. Todas las energías negativas que necesitan ser liberadas del cuerpo, que son comprobadas gracias a la fe, la voluntad, a una limpieza, una descarga que libera, que expulsa, que salen las cosas malas, negativas, nosotros las garantizamos y las comprobamos. Dígame, usted que es prácticamente la primera vez que ve un daño, una maldad, ¿tiene por sentado, se da cuenta de lo que está largando?
2: Sí, me doy cuenta, claro que me doy cuenta, sí.
1: Y dígame una cosa, ¿en algún otro lugar alguna vez usted buscó ayuda?
2: No, nunca, no.
1: ¿Nunca, ni siquiera encontrar ni buscar nada?
2: Nada, no.
1: ¿Cuántos años usted sospechaba de esta energía negativa?
2: Hace un tiempito, pero no le puedo decir cuánto. Hace un tiempo que yo perdí la alegría, perdí todo. Yo debiendo plata, parece que ya el mundo mío no es el mismo para mí.
1: Claro, porque las cosas se van tornando como que lo sumen en una especie de hundimiento, en el que al no salir de ese hundimiento, es lógico, cae en un pozo depresivo, de angustia, de pesadez, los nervios, las cosas que hay que pagar, la mala suerte, que se cortan los proyectos. Usted, por ejemplo, un hombre muy emprendedor, una persona con excelente energía, siempre con dinero en el bolsillo, y de la noche a la mañana empezó a perderlo todo. ¿Así o no es así?
2: Es así.
1: Bueno, dele gracias a Dios que hemos curado, liberado, limpiado, y usted está comprobando que eso es gratificante y vale oro en cuanto a una mejoría, ¿de acuerdo? Sí. Vamos a seguir ayudando, porque nosotros vamos a reforzar todas las cosas, cosa que aunque no se siga tratando con nosotros, después de liberar completamente, igual va a seguir mejorando aunque no se siga tratando. ¿Por qué? Porque los trabajos quedan curados y ya se elimina lo malo y la persona sigue saliendo adelante.

0: Hay cosas que a través de cadena de oración, ayuditas, téngalo por seguro que mi Dios es grande y todo va a mejorar aún mucho más. ¿De acuerdo?
1: Sí, de acuerdo, sí.
0: Gracias por sus palabras, hermano.
1: Gracias a ustedes.
0: Tenemos una llamada, vamos a ver de quién se trata.
2: Hola, la fecha de nacimiento.
3: Ella es del 9.
2: De ella.
3: Del 7, de ella, sí. Ella, tiene 64, mi mamá.
2: De su
3: 9,
2: mamá.
3: Del 7 del 49.
2: 9 de julio del año 49. Es de cáncer ella. Madre,
3: sí,
2: le hago una pregunta, porque la noto sí. Llena de dolencias, mal, con desviación en la columna, muy atrofiadita, sí. Las manitos torcidas, y está muy malita. Tiene años que está así, pobrecita. Está sufriendo mucho, sí. Ya calmantes no me le están calmando
3: tanto. Ella no tiene... es todo momentáneo.
2: Sí, exacto.
3: Los calmantes son momentáneos.
2: Pero yo le noto las manitos torcidas. Ella está perdiendo mucho peso, está bajita, está mal, está como cuando alguien se está consumiendo. ¿Me explico? Exacto. Bueno, de todas maneras le explico. Existe todo un mundo natural para tratarla, pero también hay que intermediar porque es algo que no es natural. Aquí le marcan cosas extrañas. Si puede, visíteme. ¿Ok?
3: Sí. La idea
2: la espero
3: es,
2: y no hay ningún problema. Ahí se le atiende.
3: Perfecto. Muchas gracias. Muy amable.
2: Dios te bendiga. Muchas gracias. Hasta pronto.
3: Gracias. Chao.
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5: Dudas, nervios, malos negocios. Persevere, no alcanza. 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Ha perdido la fe, vive desgastada, no se estimula como quien pierde la voluntad de vivir. 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Personas detectadas con estados angustiosos, dolorosos, temerosos, como quien no vive para vivir, sino que vive para morir lentamente. Esclarecer nuestro estado es como despertar de un letargo y abrir los ojos a la realidad. Debemos enfocarnos día a día en la superación personal y saber que sí se puede lograr una real mejoría.
2: Tenemos una llamada al aire. Hola.
6: Sí.
2: ¿Me da la
6: fecha? Sí. Primero día del 55.
2: Primero de octubre del año 55. Hermano, sí. Pero anda bastante embromado, muy complicado en la salud, muy decaído, las fuerzas, el ánimo, esa voluntad que usted tenía antes para las cosas ya la está perdiendo cada vez más. Demasiado agotadito, sí. Espiritualmente también muy cansado de tanto luchar y que nada que avanza. Me le preocupa mucho, claro, usted tiene un problema en la pierna bastante desagradable, que hace rato que lo tiene, amigo. ¿Qué pasó? ¿Qué fue? ¿Un golpe? ¿Un traumatismo? ¿Cómo fue eso?
6: Lo último me pegué ahí.
2: Un golpeo, claro. Hermano, mire... marca muy malas energías, pero también hay algo que lo está descompensando anímica y físicamente. Por eso usted inicia bien las labores, pero termina como agotado, como que ya usted no rinde. Estas energías están muy descompensadas. Fuera de eso, estás débil espiritualmente porque tuviste una pérdida familiar no hace mucho y ese dolor usted todavía no lo ha soltado. Usted todavía está muy triste internamente, en su cabeza, en sus pensamientos. Mijo,
6: sí.
2: Si puede, visíteme para poderle ayudar, ¿de acuerdo?
6: Sí. Pero usted no ve que sea alguna cosa así que me hayan echado en el...
2: malo. Claro, claro que hay algo negativo. Por eso le digo que venga, mi hijo.
6: Ajá, ajá, ajá. Sí, lo que perdí más grande fue mi mujer hace 2 años. Y ando medio relajado ahí con las mujeres. Pero mujeres del ambiente,
2: ¿sí? El problema es ese, que las mujeres que le están llegando es solo para plata y nada más. No ha habido algo bueno, no ha habido nada contundente. Nada, han llegado, hay veces conversan, pero es como que se les retiran. Por eso mismo.
6: Sí.
2: Visíteme, amigo, y le vamos a ayudar. ¿Estamos?
6: Es cierto, sí. Estamos, gracias.
2: Dios te bendiga, gracias por llamarnos a la radio. Un abrazo.
6: Chao.
5: Le han engañado, le han mentido, le han dejado de lado, ha sufrido abandono, no supera a esa persona que estuvo en su vida y ya no está, no es feliz, vive amargado, ha perdido la voluntad, se siente sola, duda ante una nueva relación y ya no se permite abrirse a ser feliz. Dar un paso en falso hacia un futuro improbable puede dar terror a quien no sabe cómo encaminar su vida y abrirse a una nueva oportunidad. La felicidad se detalla de varios complementos. Es una receta de alegría, amor, calma, superación, voluntad y fe. Luche por ella, persígala hasta encontrarla, que a la vera del camino ella está.
7: Nuestro cuerpo nos muestra cuando nos sentimos enfermos, sobre todo en personas que hacen por lo general trabajos de esfuerzo, pues estar cargando siempre cajas, estar moviendo cosas de un lado al otro, trabajos forzosos, trabajos de construcción, así sea estar de pie todo el día, como los trabajos de peluquería, en una carnicería, que están todo el tiempo y se le forman, por ejemplo, varices que se forman en el organismo, también muchos dolores de los huesos, dolores de la columna, dolores en la espalda por una muy mala posición. Todo aquello que te afecta físicamente y te vienes enfermando, hay que entrar en un tratamiento para potenciar su salud. ¿Usted, por ejemplo, toma alguna vitamina? Es muy recomendable esas vitaminas que son de la A a la Z. No importa la marca, lo importante es ingresarle al cuerpo esas vitaminas porque van potenciando y a nosotros siempre nos va faltando algo, alguna vitamina en su salud. Puede ser justamente la disminución, lo que le falta, lo que está generando que algo se enferme. Y usted puede tratarse de todas estas dolencias. Lo importante es potenciar su salud. Recuerde, una buena purga, curar el cuerpo, un día a la semana que tomes caldos, que sea solo caldo. Pero usted piensa que le castigan si le sirven una sopa, piensa que un caldo no le hace nada, pero en realidad debe haber un día de la semana que sea para limpieza del cuerpo. Y eso es fundamental, va a ayudar a tratar tanto física como externamente y te vas a ir limpiando de inflamaciones, de hinchazones y de molestias del organismo, sobre todo las intestinales. 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
8: Gracias a Dios tenemos más comunicaciones, llamadas, mensajes, gran cantidad de personas que están siempre asiduos al programa número uno de consejos y orientación Bryan Internacional.
9: Hola, sí, deme la fecha de nacimiento.
10: El 21 de abril, el 43. El 43.
9: Del 43. Usted me consulta...
10: No, 44.
9: 44, perfecto. Pero usted me consulta es por su señora, ¿verdad?
10: Sí,
9: No es suya.
10: Por mí, pues yo me siento muy mal. Yo
9: pero no me está entendiendo. ¿La fecha que me acaba de dar es suya o de su señora?
10: De mi señora.
9: Exacto. Bueno, vamos a visualizar acá porque, claro, ella tuvo una crisis nerviosa, ataques de pánico, de ansiedad, anda mal, tuvo una perturbación, incluso veo que la internaron, hermano, está bastante...
10: Es verdad.
9: Hermano, mire, acá marcan cosas negativas, pero es que algo está pasando que en la psiquis, en la mente, en ella, no está bien. Algo la desequilibró, tuvo un episodio y una pérdida familiar que la dejó, pero mal. No. Esto es muy triste, hermano, muy triste. Ella llora mucho, vive muy nerviosa, está muy mal. Hay que ayudarla y sacarla adelante, se puede, pero honestamente hay que ayudar en la parte recuperatoria. Hay una terapia que se llama terapia complementaria de equilibrio mental para ayudar en estas inestabilidades nerviosas o depresivas, angustiosas, se puede ayudar, ¿de acuerdo? En lo posible, visíteme.
10: Bueno, hay que llamar antes para...
9: No, puede venir directamente y se atiende en el momento.
10: Sí.
9: Dígame, ¿se le dijo la verdad sobre su señora?
10: ¿Cómo no? Pues, todo lo que dijo usted es lo que estaba pasando.
9: Hermano, yo le voy a poner a su mujer en oraciones para ayudarla, ¿de acuerdo?
10: Y sí, sí. Lo que pasa es que, yo qué sé, mi nieta me llamaron porque no me quiso decir dónde está, en qué casa salud, no me quise decir nada. Estoy anoche, me tuve que tomar un disipán porque no daba
9: más. No lo quieren alterar, amigo, eso también es a favor de que usted no se estrese por la edad. Quédese tranquilo que están tratando de resolver, no se preocupe, ¿ok?
10: Sí, sí. Bueno.
9: Bueno, mi hermano, Dios te bendiga y te llene de luz, buena energía para ti.
10: Bueno, ahí voy a estar, padre.
9: Bueno, hermano, Dios te bendiga.
10: Bueno, un millón de gracias, padre. Adiós.
9: Hasta pronto.
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7: Amigos de la sintonía, ten compasión. 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
12: Te purifico, criatura de agua, en el nombre de Dios Padre Omnipotente, en el nombre de Jesucristo, su Hijo, Señor nuestro, y por virtud del Espíritu Santo, a fin de que te conviertas en agua bendecida, para ahuyentar, expulsar a el mismo enemigo por sus ángeles apóstoles, por virtud del mismo Señor nuestro Jesucristo, que ha de venir a juzgar a los vivos y a los muertos. Dios, que para salud del género humano pusiste la mayor parte de tu sacramento en las sustancias de las aguas, atiende propicios nuestras invocaciones y a este elemento preparado con diversas purificaciones, infunda la virtud de su bendición, al fin de que tu criatura, sirviendo a tus misterios, reciba el afecto de tu divina gracia para arrojar los demonios y quitar las enfermedades, para que en cuanto a las cosas o los lugares de los fieles esta agua rociase, perezca toda inmundicia y se libre de todo mal. No resida allí el espíritu de la peste ni el alma corrupta. Se aparten todas las acechanzas del enemigo oculto, y si nada hubiese que amenazase la voluntad o el sosiego de sus moradores, huya y se aleje por la absorción de esta agua, para que la salubridad pedida por medio de la invocación, tu santo nombre, se vea libre de toda impugnación. Amén.
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5: Hola, buenas noches, ¿cómo están? Bienvenidos, el gusto de reencontrarnos a través del aire de la 107.1 de FM Gente de Maldonado. Este es el tiempo presente, con los que estamos presentes y, bueno, con los temas que son de actualidad, que repasamos con regularidad aquí. Los vamos a acompañar. Hoy está con nosotros Majo. Yupi, yupi, yupi. Me quedé sin fanfar, sin trompeta.
6: Ay, por segundo martes consecutivo. Yo le cuento que hoy vine por el invitado.
5: Correcto.
6: No, mentira. Vine por usted también. Entonces. Pero como que estuviera este invitado que vamos a presentar ahora después, me sumó decir me voy a la radio corriendo. Claro. El otro día estuvo en el canal, en el programa que estuvo allá con Anabel Sastre. Sí, yo trabajo ahí, pero los martes. Vengo de ahí ahora. Entonces, bueno, la verdad que es muy grato poder escucharlo y poder compartir. Entonces, bueno, dije, este martes me suma. Hola, John, ¿cómo estás?
7: Pero muy buenas noches. Encantado de poder estar un día más en tiempo presente y esta vez con Majo presente.
5: Ahora, ¿tú entendiste bien lo que acaba de decir?
7: Sí, bueno, ¿qué vamos a hacer?
6: Uno, le suma.
5: Queda claro que si fuera porque estás tú, que tienes que estar, o que estoy yo, o eventualmente otro, de pronto, ni el martes.
7: Y bueno.
5: Pero hoy vino por el invitado. Entonces, bueno, esto es lo que acaba de decir. Yo estoy haciendo una mala interpretación, estoy torciendo la escritura.
6: Está torciendo.
5: Estoy torciendo.
6: Está torciendo, la verdad que yo le dije.
5: Qué lenguaje difícil.
6: La verdad que está torciendo un poco mis palabras. La gente no entendió eso que yo acabo de decirlo.
7: Esto es algo de mercado, en realidad. Nosotros estamos siempre. Claro. Por algo, cuando hay mucho de algo, baja el valor. Como hay escasez de las visitas del invitado, ella sube el valor y ella viene. Dice, ay, tengo que ir.
6: Claro.
5: Yo creo que lo complicó más de lo que estaba, pero intentó hacer una explicación.
6: No, igual es una explicación muy correcta. Ahí hablamos del mercado, de finanzas.
5: Sí, conceptos nos fuimos mal, pero está. Será porque es martes. ¿Anda bien, Majo, entonces?
6: Bien, bien. Bueno, ahí.
5: Hoy hubo sol. ¿Qué hizo?
6: Sí.
5: ¿Hizo
6: no, o no, no, hizo? No tuve mucho tiempo porque yo estoy desde muy temprano en Maldonado. Sí estaba lindo, pero ¿sabe qué? No me vengo sintiendo muy bien, así como un estado gripal, no sé. Entonces, bueno, no me levanté.
5: ¿Baja? Pues, usted,
6: puede ser.
5: ¿Se engripa tanto en la temporada invernal? Sí,
6: y en verano también. Así que está, es normal en mí. Pero es porque, como es también, como que me sentía media rara, eso iba a decir, no me levanté muy temprano. Me levanté, llevé al niño al colegio, volví a mi casa y me volví a acostar. Porque me sentía mal. Así que y después me levanté a cumplir las responsabilidades. Y estuve en una y en dos, de verdad. O sea, haciendo paréntesis, en no venir a nada. Pero le digo a mi esposo, no, tengo que ir porque también. Tampoco es una gripe que estaba de cama, ¿verdad? Y el venir, el compartir, me hace muy bien. Ustedes, así, John y usted, el martes pasado me hicieron tan bien. Yo me fui tan contenta de la radio. Ahí la arreglé. ¿Cómo la acomodé? Pero qué bien que quedé. Ay, ¿vieron?
7: Me entró ganas de llorar.
6: Me fui tan contenta. Llego a mi casa y mi esposo me dice, ¿cómo te fue? ¿Y no escuchas el programa?
7: No.
6: Qué horrible, qué feo, le digo, así le dije. Y después le dije, no, me recibieron con bombos y platillo, la verdad. Y me divierto tanto, me encanta venir a compartir con Abel. Y bueno, con todos los compañeros cuando están. Pero cuando vengo y están ustedes y el martes pasado le cuento al invitado, me dieron un poquito de palo. Era como Metro Goldwyn Mayer, más o menos, la presentación. Fue una cosa así.
5: Rugido por el león, habla.
6: Sí, claro.
5: Porque el otro está en tu Century Fox.
6: Ah, creo que usted dijo esa, ¿no? Ah me equivoqué. Bueno, yo pensé, bueno, yo le dije a mi esposo, era bombos, platillos, bien, majo, viniste. Hacía como un mes que no venía, una vergüenza para mí. Y bueno, está. Tenía que venir.
5: Muy bien, después de todo este confesionario, creo que hay que avanzar a la próxima etapa, John.
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6: Bueno, y cuando son las 20:30, aquí en los estudios de FM Gente, en la 107.1, bueno, me fijo el número porque veo que a veces digo cualquier cosa. Yo sé cuál es la radio, pero veo que a veces, esto que le digo que me estoy sintiendo un poco mal, me dolía tanto la cabeza, que ¿sabe qué hice cuando venía? Estaba en verde y paré. Imagínense si estaba perturbada. No, menos mal que no venía nadie atrás, porque bueno. Bueno, a lo que vamos, le comparto el estado del tiempo a esta hora. Tenemos un viento noreste, 9 kilómetros en la hora, está nuboso. Tenemos 12 grados en este momento, 83% de humedad, la presión atmosférica es de 1017 hectopascales y una visibilidad de 20 kilómetros. Le quiero contar que hoy martes amaneció a las 7:47 y el sol se ocultó a las 17:47. O sea, tenemos como un... Ahora vamos a empezar a subir, pero es muy cortito. Tenemos como un aguantarnos un tiempito porque esto es cortito. Para mañana miércoles, usted no sé si se dio cuenta que estaba un poquito más agradable el día, ¿no? Sí. Para mañana miércoles tendremos una mínima de 6 y una máxima de 22 grados, nuboso, neblinas y bancos de nieblas. Y tendremos vientos de sector norte de 10 a 30 kilómetros en la hora.
5: Sí, y no siga con el jueves porque después de 22 grados de promedio...
6: Bueno, le cuento que viene algo de lluvia hasta el fin de semana. Sí, es lo que está ahí por los portales de Inumet.
5: Así es.
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6: Bueno, tenemos un número para que usted se pueda comunicar con los hogares Veracas si usted está necesitando ayuda, tanto en violencia, en adicciones, en la índole que sea. Usted puede saber que no está solo y que cuenta con los hogares Veraca. Puede comunicarse al 097-730-195, los ingresos son gratuitos, ahí tiene una entrevista, y si no, puede ir los domingos a las 19:30 horas en 25 de mayo, esquina Solís, las reuniones para la familia. ¿Estoy bien en la dirección?
5: Sí, está bien, 25 de mayo y Solís.
6: Bien, bien, veo que yo mi mente me ubico, pero no sé, le digo a la gente vaya a tal lado... Pero los domingos ahí encontramos palabra de Dios y encontramos a muchos jóvenes reunidos. Así que si usted quiere saber quiénes son estos de los hogares Veraca, ¿no? Porque así dice el mundo, ¿quiénes son estos? Si usted quiere saber quiénes son estos, de los que tanto hablan en este programa de Este Tu Tiempo, puede ir ahí los domingos 19:30 horas en 25 de mayo, esquina Solís, o... comunicarse al 097-730-195 y solicitar una entrevista para dar ingreso.
5: Sí, es importante también saber que hay hogares en todo el departamento, 8 hogares en el departamento de Maldonado, hay 6 más que están extramuros, digamos, extramuros de Maldonado, o sea, Rocha, 33, sí. Más, no tengo bien la discriminación, pero quiero decir, de pronto usted tiene un familiar, una persona, en otro lugar también saber... que a través de ese mismo número de teléfono se puede hacer la coordinación, la derivación y la entrevista, ¿verdad?
6: Exacto. Y no solo en Maldonado Ciudad, sino también en Piriápolis, Pan de Azúcar, San Carlos y Aiguá. Cuentan con los hogares Veraca.
5: Correcto. Esta posibilidad entonces está abierta.
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5: Bien, y cuando son las 20:34 minutos, nos acompaña el entrevistado, a quien aludía Majo, Luis Bali. Él es disertante en educación y prevención en drogodependencia, 27 años trabajando en este tema. Ahora 27, llamamos para 28, supongo, y residente en el departamento de Maldonado. Como muchos, en algún momento vio Maldonado y dijo, qué linda las palmeras de la Parada 1, qué lindo
6: La Parada 1.
5: La Parada 1 la avanza.
6: La Parada 1 es la que tiene conflictos con la velocidad. No sé cuál es.
5: No, está la Parada 1 Mansa, las palmeras. La Parada 1 Brava son los dedos.
8: Correcto.
5: ¿Verdad? Bueno, estamos hablando de Luis Bali. ¿Cómo le va, Luis? Bienvenido, como siempre.
8: Bueno, muy contento de estar con ustedes de vuelta, con Majo, contigo, Abel. La otra vez, hace tiempo que habíamos estado acá.
6: Sí, bastante
8: tiempo.
6: Creo que va a ser un año ahora, porque ahora el mes que viene estamos de
8: cumpleaños.
6: Sí, casi seguro. Sí.
8: Y bueno, el otro día me encontré con Gaby y me dice, ¿por qué no vas por la radio? Que me gustaría que fuera. Y le digo, bueno, para mí sería un placer enorme, ¿por qué no? No venir una sola vez, después venir en otras oportunidades también para ayudar a aquellos que nos están escuchando. Y como dijo Abel, sí, llevo 27, ya voy para 28,
5: por eso digo.
8: Faltan pocos meses para 28 años, un seminario, un programa, mejor dicho, que comencé allá por el año 98 en Brasil, en Paraguay, perdón, trabajábamos con el programa Quit and Win, déjelo y gane, o sea, la lucha contra el tabaquismo. Y después surgió que comencé a trabajar brindándole las charlas al Ministerio de Salud Pública, y la doctora Miriam Ayala era la directora del Departamento de Cardiología, y un día me dice, Luis, sería interesante, porque allá me trataron con un cariño, con un amor que no me voy a olvidar nunca más, ahí fue mi comienzo, ¿no? Dice, sería interesante que prepararas un programa de educación y prevención. Porque el Paraguay tiene un problema gravísimo, te estoy hablando del año 98, hoy se puede haber acrecentado más,
6: claro.
8: El tema del alcohol y el tabaquismo. Es impresionante la cantidad de personas que mueren por el tabaco, y ni que hablar del alcohol.
5: Sí, convengamos que Uruguay marcó una diferencia durante la gestión del presidente Tabaré Vázquez con una campaña contra el tabaco que lo colocó en un lugar casi único en el mundo, ¿no?
8: Sí, bueno, o sea,
5: Uruguay
8: eso
5: tuvo
8: real.
5: Que hacer frente a juicios contra las principales tabacaleras del mundo, ¿no?
8: Sí, dicho sea de paso, me acuerdo que en algunos lugares, cuando trabajaba en Estados Unidos, en algunos lugares, en California específicamente, había algunos lugares, restaurantes de mucha categoría, vamos a decir, que afuera decía, aquí no se fuma, y otra de las cosas que me llamaba la atención es que había que entrar con corbata, saco y corbata, porque son restaurantes muy finos, muy especiales, ¿viste? Y eso era interesante, o sea que a la gente le gustaba, y hubo hasta personas que propusieron de que en California no se fumara más en los lugares cerrados, ¿no? Eso hoy Estados Unidos como que está comenzando, pero le falta un poquito, ya el poder del dinero es fuerte. Y bueno, preparé lo que se llama el trabajo, ese de la educación y prevención, y bueno, y ahí comencé a trabajar fuerte con el Ministerio de Salud Pública.
5: Luis, ¿cuánto hace que está radicado en Maldonado?
8: En Maldonado ya llevo unos
5: 8 años.
8: Sí.
5: Digo, es una ventana suficiente como para ver algunas diferencias entre lo que ha vivido y lo que está viviendo. Me refiero en relación con el tema del abordaje del tema de las sustancias, ¿no? Y fuera de micrófonos hablábamos sobre una posibilidad que se ha abierto ahora, que no necesariamente siempre ha estado, porque usted básicamente no trabaja el post, trabaja el pre.
8: Correcto, el preconsumo.
5: Sí, sí. O sea, lo que usted hace no es una tarea, por ejemplo, de rescate, sino que es una tarea de prevención, antes.
8: 100%.
5: Bueno, ¿cuáles son algunas de las diferencias que usted me estaba compartiendo que abren una ventana distinta hoy por hoy para poder replicar ese tipo de conferencias y disertaciones?
8: Voy a tratar de ser claro, porque a veces, viste, hay algunas palabras que se entreveran ahí y después no se entienden bien. Mi trabajo es un trabajo remunerado, o sea, no solamente trabajé en Estados Unidos, fui invitado a trabajar en Puerto Rico, uh-huh. invitado también a dar conferencias en Cali, Colombia, y por allí por el año 2011 o 2012 fui a Argentina y trabajé con varios colegios. Y aquí en Uruguay hay una particularidad. Todo se piensa que el profesional que trabaja no tiene por qué cobrar. Sí, es el pensamiento. Y entonces ahora lo que estamos llevando a cabo, y veo que está dando su efecto, que dicho sea de paso era algo que yo ya perseguía hace tiempo. Yo tengo un libro, dicho sea de paso le traje para ustedes dos ahora, después se los voy a dar ahora para que ese es el regalo mío para ustedes.
6: Gracias.
8: Este es mi libro que se llama Adicción, Educación, Prevención y Superación. ¿Correcto? Entonces yo cuando terminaba, mejor dicho, las conferencias, el libro se ponía a la venta. Acá en Uruguay la gente no es mucho de estar comprando cosas. Ahora, si se las regalás, viste, la reciben de buena manera. Esa es una de las cosas lindas, o sea, que no es que le regalás y te lo tira, no. Te lo reciben porque sabes que de ahí puede aprender muchas cosas. Dicho sea de paso, en este libro hay como 20 y pico temas, que es casi todo el seminario, ¿correcto? Entonces, ahora hay un grupo de personas, que no voy a mencionarlos, que lo que han hecho fue comprarme todos los libros. Entonces ellos tienen el libro y lo que me han pedido es que por favor vaya a todos los lugares, ya sean colegios, iglesias, empresas, o sea, todo el lugar donde haya grupos, ¿correcto? En donde hay una necesidad, porque en esos grupos ya sea se consume alcohol, tabaco y se consume también otro tipo de drogas. Yo doy las conferencias, finalizo. Y supongamos que vinieron, qué sé yo, 30 familias a verla. Uh-huh. Entonces ellos me piden que yo le dé un libro de esto, va de regalo para cada familia que se hizo presente. O sea, de esa manera queremos, de una vez por todas, y espero que me entiendan los que me están escuchando, este seminario no se cobra.
6: Claro.
8: ¿Ya? Ahora ya no se cobra. Ahora solamente vamos, damos una presentación, dependiendo, yo tengo que ver el tipo de público que me viene. Si viene un tipo de público que estoy viendo que hay muchos padres con hijos, ahí lo que tratamos es lo que se llaman los factores de riesgo, ¿correcto? Uh-huh. Si veo que vienen alguna familia, pero yo ya capto que hay algunos que ya están teniendo problemas con sus hijos, entonces ahí el tema que se toca es comprendiendo la adicción. Que es una adicción, ¿correcto? Que vamos a llegar al final, después cuando terminamos, demostrar de que es una enfermedad en la cual ella va a estar con nosotros por el resto de nuestros días, ¿tá? Eso después lo podríamos explicar más profundamente. Y estoy tratando de ver de qué manera, por ejemplo, atacar lo que es el escepticismo de la persona uruguaya, esa idiosincrasia que tenemos nosotros, que nosotros nos creemos que todo lo sabemos. Si hablamos de fútbol, viste, los que más de fútbol sabemos somos nosotros. En cierto aspecto,
9: si lo escuchas. Sí, yo creo que es válido, que sabemos de fútbol es mucho, ahora que jugamos poquito. O sea,
8: pero está perfecto, pero viste lo que te estoy diciendo, o sea...
9: No lo entiendo, era una broma.
8: No, porque, escúchame, no podemos estar en un programa con protocolo, escúchame, si es un protocolo yo no quiero estar dentro del protocolo, me encanta eso es lo que tenemos que hacer.
9: Claro, ¿ya? porque en realidad... o sea, lo crudo es lo que queda claro.
8: Por supuesto.
9: Sabemos mucho,
8: por supuesto.
9: Pero nos pasan todas.
8: Y pasa en todas las áreas. Cuando tú estás hablando, por ejemplo, con un público uruguayo, siempre hay alguno que sale diciendo... A veces dice cosas que son muy coherentes, porque dicho sea de paso, yo aprendo de la gente. Porque yo no es que la sé toda. Yo sé que el día que me vaya de este mundo y el Señor diga, bueno, Luis, llegó tu hora, me voy a ir de este mundo y estoy seguro que lo único que conocí de él fueron el 10%, me quedó un 90%, porque todos los días vamos descubriendo nuevas cosas. Entonces, a mí lo que trato de buscar ahora con esto, aquellas personas que me están escuchando, ya es un programa que lo venimos hablando desde antes de las elecciones, ya llevo un año y medio peleando y remando, para que las personas entiendan que esto tiene que ser escuchado, si queremos, y ahí quiero ir finalizando, si queremos realmente erradicar en cierto aspecto, porque en el 100% no va a ser posible, erradicar lo que es el consumo, ayudando al que nunca las utilizó.
9: Usted en el libro plantea tres ejes que están en el título, digamos, en el colgado. El título principal del libro, los oyentes no lo ven, pero dice adicción. Pero menciona tres fases. Uh-huh. Una fase es la fase que cualquier persona sabe por experiencia sobre este planeta Tierra que todos necesitamos, que es ser educados con relación a un tema, recibir instrucción.
8: Correcto.
9: La segunda fase es la prevención.
8: Correcto, sí.
9: Entonces, tenemos que plantearnos que necesitamos, uno, educación al respecto.
6: Totalmente.
9: ¿Tá? O sea, aquí el papelito y el doctor honoris causa de la Universidad de Princeton no frena ningún tipo de adicción, ni personal ni de mi familia. O sea, esto es así. Entonces necesitamos educación, y lo segundo que usted plantea es que necesitamos prevención. Bueno, este es el tema y de esta manera se previene. Y eso es lo que usted plantea en las charlas.
8: Sí, correcto, que la gente entienda, porque la gran mayoría de las personas, siempre hay preguntas que te hacen. Vas a veces a algunos padres y la primera pregunta que ya vuela en el aire ahí, yo ya sé cómo viene, pues dice, ¿por qué mi hijo se terminó drogando cuando yo hice todo lo que estaba a mi alcance, mi esposo y yo lo hicimos? Y me resulta que ahora tengo esta grave y terrible sorpresa de que mi hijo es adicto. Entonces, en ese programa de factores de riesgo, lo que le estoy brindando a la familia, ¿cuáles son los puntos de arranque que llevan a un jovencito a utilizar las drogas? Y hay una parte que es fundamental esta. Esta quiero explicarla bien. Se le llama punto de quiebre. Uh-huh. El punto de quiebre es, hace unos años atrás hablábamos entre los 13, 14 años a los 17. En esa etapa tenemos que cuidar mucho a nuestros hijos, ¿correcto? Ahí entra lo que algunos hablan mucho, pero en cierto aspecto no lo entienden, que es diálogo, comunicación.
6: La adolescencia.
8: Exacto. Y enseñar. ¿Cómo enseño? Supongamos que estoy casado. Mi esposa, bien, no tiene ningún padre o un familiar tiene ningún tipo de enfermedades como hipertensión, diabetes, por ejemplo, ¿no? Uh-huh. Pero da la casualidad que de la línea paterna, que soy yo, tengo mi padre o mi madre que fueron que tienen la diabetes o la hipertensión. Sí. Entonces, eso se trae en los genes, sí. ¿Correcto? Entonces, capaz que yo en los genes míos no lo tengo, ya, entonces no puedo transmitirlo, pero los genes de mi padre, aunque parezcan increíbles, por medio de mí se lo transmití a mi hijo. Entonces, si eso yo lo entiendo, lo que tengo que hacer es, cuando ya más o menos el chico llega a una edad de 10, 11 años, que ya entienden muy bien, sentarme con él y decirle, mi amor, nosotros, la familia, dentro de nuestra familia, tenemos un problema con la diabetes. Entonces, lo que queremos enseñarte es que cualquier síntoma que tengas, que son esto y enumerarlo, ¿verdad? No hay que tener el tema, mi hijo no me va a escuchar. Sí, te va a escuchar porque estás hablando de vida o muerte. Así de clarito. Entonces, tú le presentas a tu hijo lo que es la diabetes y le muestras los trabajos que se han hecho y cómo tiene que cuidarse, y tú también lo vas a cuidar, ya sea con la alimentación, porque necesitas la alimentación, el ejercicio, cuidarse en los momentos, a veces con el tema, cuando tú hablabas ahora de las famosas gripes, esos problemas cuando te vienen gripe en el invierno, como tú dijiste varias veces, oye, es importante que a tu edad, que sos jovencita todavía.
6: Ay, claro,
8: y muy linda también, a tu edad justamente lo que tienes que hacer es hablar con tu médico, se haga un examen, perdón que me estoy extendiendo un poquito, a ver,
9: adelante,
8: se haga un examen para saber cuáles parte de tu organismo están faltas justamente de ese sistema de inmunológico que no se activa bien. ¿Por qué no se activa? Porque el médico es que te tiene que... Bueno, mirá, los exámenes dieron esto. Acá el problema, qué sé yo, por decirte una cosa, te falta vitamina C, por decir un caso. Que no quiere decir que me compre una pastilla, ¿no?
6: No, totalmente, pero bueno.
8: El hombre te va a decir, bueno, cambia, entonces comete lo que sean frutas, todos los días frutas que tenga, que son cítricos y que tienen mucha vitamina C. ¿Te diste cuenta?
6: Por ejemplo.
8: Y entonces, cuando caigo en el tema ese, puedo también decirle a mi hijo, mira, nosotros tenemos que cuidarnos, porque tuvimos, tu abuelo era alcohólico.
6: Claro.
8: Y el alcohol ya se extrae en los genes, que es el famoso gen que se llama ADHL2. Ese gen lo podemos tener cualquiera de nosotros, de los que estamos acá. Quizás mi hijo no sea alcohólico, pero quizás mi nieto pueda llegar a ser alcohólico.
6: Bueno,
8: no sé si me captaron.
6: Claro. Sí, yo entiendo esta parte, y nosotros como capaz que como cristianos tenemos el plus de saber también lo que dice la Biblia. La palabra de Dios dice, habla de estos genes hereditarios que son las maldiciones y que se trasladan de la tercera y cuarta generación, y bueno, y que nosotros con esta revelación que usted está compartiendo, el saber, ¿no? Bueno, esto de la instrucción, lo que decías, ¿no? La educación, porque si bien tenemos una parte que es educación espiritual, pero también la educación de saber que eso está en nosotros. En mi caso también estaba este gen que decís, está. Pero uno, como sabe, lo corta. Entonces, o sea, ¿cómo lo corto? No tomo alcohol, no. O sea, uso libre albedrío, que es lo que usan muchas veces, ¿no? Pero claro, nosotros no nos estamos dirigiendo solo a un público cristiano. Nos estamos dirigiendo a todo el público, le estamos enseñando.
8: Correcto, eso está perfecto lo que decía. Además, mira, te voy a decir algo. Por eso me gusta estar acá con ustedes. Porque cuando puedo hablar de mi creador,
6: claro,
8: para mí es una satisfacción, porque nosotros estamos acá porque hubo alguien,
6: exacto,
8: hermoso ahí en el cielo que nos dio la vida, nos hizo un cuerpo perfecto
6: es
8: desde
6: una máquina,
8: la cabeza hasta los pies. Y mirá qué cosa interesante, que dicho sea de paso, es otra de las cosas que la gente no quiere escuchar. Hoy la gente no quiere escuchar de Dios, no le interesa. Pero no voy a entrar en ese terreno porque nos vamos a meter en un abismo ahí que es terrible. Pero hay una realidad. En la Biblia, por ejemplo, en Génesis, Génesis 3 creo que es, el versículo como el 16 o el 17, cuando Adán y Eva son expulsados del Edén, el Señor dice, y te ganarás el pan
6: con el sudor de tu frente.
8: Con el sudor de su frente. Y mira, presta atención a esto, ¿eh? Y de las hierbas del campo, que dice, comerás. De las hierbas del campo comerás. Dios los está, no es que Dios los está echando, le está diciendo, escúchame, lo siento en el alma, cometieron un error, pero no se preocupe, los vamos a rescatar. ¿Está? Entonces, pero a su vez también el Señor le entrega las hierbas del campo, que son la medicina que nosotros necesitamos. Yo no necesito la pastillita. Pero ¿qué pasa? Nadie lo entendió. Porque a veces hasta la... Y como yo siempre digo, religión mata religión. Porque también, en cierto aspecto, taparon completamente y hay pocos que lo saben expresar o enseñar a la gente. ¿Ya? Si tú lees,
6: bueno, pero
8: por ejemplo,
6: ahí entra para decirle, y estamos como en un debate acá, no es un debate, pero es muy lindo, que hasta Jesús, cuando estaba en la tierra con los discípulos, les dice que necesita la gente la liberación, pero que necesita de los médicos. Ahí está la parte de que no entendemos. Ustedes saben que la gente no entiende a veces que es necesario, que los médicos son necesarios. O sea, no vamos a hacer todo lo que dice el médico, que para eso está estamos en el preámbulo. Nos cuidamos, hacemos una dieta saludable, hacemos ejercicio, o sea, que está todo. Lo que pasa es que habría que mandarlos al resto del mundo a leer la Biblia y de paso que se instruyen, encuentran el manual. O sea,
8: bueno, sí, pero ahí es donde está el problema. Ahí es donde está el problema. Que por esa razón yo estoy peleando con esto, Porque lo que estoy trayendo con esto en parte de salud, ¿correcto?
6: Sí.
8: Que la gente pueda entender y captar que, por qué viene Luis Valle acá a darme una conferencia. Ah, mirá qué interesante lo que está diciendo. Tengo que comenzar a mirar para adentro de mi hogar. Y tengo que comenzarme a mirar a mí. ¿Cómo es que yo estoy actuando?
9: Sí, y una cosa importante a través de esto, Luis, antes de ir a la pausa, es el aceptar que tenemos que ser educados aún.
8: Correcto,
9: o totalmente. O sea, que la instrucción que recibimos, bueno, de educación inicial ahora, nuestra época, pero la primaria, la secundaria, la terciaria y el doctorado honoris causa en petroquímica, tienen que admitir la capacidad de ser enseñados a pesar de todo ese papelito que tenemos que nos avala, porque hay realidades que no las podemos enfrentar con el conocimiento que tenemos.
8: Correcto.
9: Entonces, para concretar esto, Luis, ¿de qué manera se puede comunicar, haciendo la aclaración, que la charla y el libro que se entrega es absolutamente gratuito?
8: Gratuito,
9: o sea, ¿cómo se conectan con usted aquellos que nos estén escuchando y decidan, bueno, nos gustaría avanzar por esta línea? Tenemos 10, 15 personas, somos una comisión de padres, somos una entidad, una agrupación barrial, vivimos en un barrio que está muy complicado, somos integrantes de una comisión APAL. ¿Cómo nos podemos manejar como para recibir esta formación?
8: Bueno, yo les puedo brindar mi número de teléfono. Ahí todos los que están con papel y lápiz en las manos en la
6: casa.
8: De los 100.000 que nos están escuchando.
6: Sí, totalmente.
8: Es el 097-538-619. ¿Ya?
9: Repetimos.
8: 097-538-619 es WhatsApp. ¿Ah? Podía darle el correo mío, pero por el WhatsApp pueden comunicar, que se comunique con toda la confianza, podemos hablar. Y yo voy a todos lados. Fíjate que hace unos años atrás, antes de la pandemia fue, una persona, eso fue en el año principio del 2018, no me olvido más, me invitó a ir a Bella Unión, allá a Artigas. Y fuimos a Artigas y lo hicimos en un cine. Tuvimos como 200 y pico de personas. Y de ahí bajamos, un lugar que yo ni conocía, yo estoy conociendo a mi país además. Conozco los 48 estados de la Unión Norteamericana, más el Puerto Rico, que son 49, pero de Uruguay recién ahora lo estoy descubriendo. Y me llevaron a Baltasar Brum.
9: Sí, viene del extremo norte.
8: Mira, el que dicho sea de paso, me enseñaron, mira lo que es la historia, capaz que cuando era chico la estudié, que ahí llegaban los trenes y después de ahí salían carretas que te llevaban a la frontera ahí de Artigas, ¿ya? En aquella época, ¿no? Y más, está en la estación donde llegaba el tren y quedó una estructura que es la casa de la cultura, vamos a decir. Unas madres fueron a Bella Unión a escucharme las charlas que yo di y me dijeron, dígame, ¿usted no puede ir a Baltasar Brum? Le digo, yo no tengo problema, le digo, hablen con los que coordinaron y me trajeron acá. Fueron y hablaron, me dice, sí, por favor. Eso era martes, yo terminaba el miércoles. Y entonces yo me pregunté, Luis, dice, ¿tenés algún problema? Le digo, no, vamos, podemos ir el jueves. Ah, genial, genial. Y vinieron las madres, el jueves les parece, sí, dice, vamos a preparar todo y lo esperamos. Y allá fuimos el jueves, salimos a mediodía, me acuerdo, uno llegó una hora y media más o menos, y cuando llegamos nos estaban esperando. Ah, nos atendieron de una forma impresionante. Y a las 6 de la tarde arrancábamos con la charla. Y yo estaba en la parte de atrás, hablando con las señoras que eran las que se encargaban. Yo ya había preparado todo, pantalla, todo. Yo sentía murmullo, ¿viste? Pero no podía ver lo que era el teatro, ¿no? Y cuando salgo, el teatro estaba lleno, más de 400 personas.
6: Wow.
8: Yo no lo podía creer. Y más, y había un liceo público que el director, como tiene, mirá vos lo que es la perdón la expresión que voy a usar, lo que es la burocracia, que tenés que pasar por ANEM, por el CODICEN, llegar a las inspectores o a los inspectores. Y por ejemplo, si hay 5 inspectores, 4 votan a favor, sí, no, tiene que ir. El quinto dice no y no te dejan ir. Entonces este hombre, sabiendo que tenía que hacer escrito y un protocolo y andar a saber cuánto y cómo yo iba y después no iba a ver más, se trajo los estudiantes. Eso fue fantástico. La gente quedó encantada, a ver si vuelve en otra oportunidad. O sea, que yo voy a todos los lugares. Acá en Maldonado, si me dice, como tú estabas diciendo ahora, ponele que hay un grupo de familia en algún pueblo ahí, que a veces tienen hasta un lugar donde se puede reunir, y me quieren llamar, oye, al otro día yo ya estoy viajando, o cuando me digan, si no hay drama.
9: Correcto. Antes de ir a la pausa, John, que ya te la estamos pidiendo, le decimos que está en proceso una nueva sesión de la Junta Departamental de Maldonado, prevista para comenzar 20.